0: saludarles desde la cabina central de W Radio a nombre de Enrique Hernández Alcázar, titular de este espacio informativo. Soy Carla Santillán. Es un gusto que nos acompañen en esta tarde de jueves 30 de julio, a un día de que se nos vaya el séptimo mes del año. Ya huele a fin de semana, ¿no? Y un poco a pozole, sí, y un poco más lejitos a Navidad. Pero bueno, por lo pronto hay que darle con todo este jueves 30 de julio. En la producción se encuentra Corno Espinosa, Mike Pedrosa, Ernesto Cruz, el Rich, que está aquí en digitales, Cintia Sánchez también llevándoles el equipo de digitales y de la redacción de W Radio, llevándoles hasta ustedes la información más importante del día y lo que suceda cada minuto dentro de las próximas dos horas. Está, pues, esperemos que sea de utilidad para usted esta información, que tome decisiones, que tenga un criterio, porque una sociedad bien informada, al final de cuentas, siempre es mejor, pues, para todos, ¿no? Tenemos la obligación de estar bien informados y W Radio tiene ese propósito. Bueno, pues, dicho esto, vamos a darle a la información. Sean ustedes bienvenidas, bienvenidos.
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0: Y bueno, pues tras la lamentable muerte de Dafne en una academia militarizada en Tamaulipas, la Secretaría de Educación Pública ha ordenado el cierre de este tipo de escuelas, de las llamadas militarizadas, y de esto nos cuenta Octavio García. Adelante, muy buenas tardes.
2: ¿Qué tal, Carla? Muy buenas tardes. Así es, la Secretaría de Educación Pública, la SEP, ordenó a las autoridades educativas de todo el país garantizar que para el inicio del ciclo escolar 2026-2027, ya es el próximo 31 de agosto, pues no opere ninguna institución educativa que se ostente como militarizada, militar, castrense o bajo cualquier otra denominación similar relacionada con la instrucción o disciplina militar. A través de un oficio dirigido a las Secretarías de Educación Estatales y de la Ciudad de México, el titular de la SEP, Mario Delgado Carrillo, instruyó realizar una revisión exhaustiva de las autorizaciones, permisos y reconocimiento de validez oficial de estudios, conocido como REBOE, otorgados en cada entidad. La dependencia, Carla, advirtió que en caso de detectar escuelas que operen bajo este tipo de modalidades, deberán suspender sus actividades e iniciar los procedimientos administrativos para su clausura definitiva. Además, la SEP ordenó que los planteles entreguen de inmediato toda la documentación académica de los estudiantes, incluidos certificados parciales o totales para garantizar que puedan continuar sus estudios en otra institución. Asimismo, deberán devolver los pagos realizados por conceptos como reinscripciones, uniformes, útiles escolares o cualquier servicio no prestado. Mario Delgado afirmó que la medida responde a los principios de la nueva escuela mexicana y al compromiso del gobierno federal con una educación basada en los derechos humanos y la cultura de paz. El funcionario subrayó además que la educación con carácter militar es exclusiva de la Secretaría de la Defensa Nacional y está destinada únicamente a la formación de integrantes de las Fuerzas Armadas y de la Guardia Nacional, por lo que resulta incompatible con los fines del sistema educativo nacional cuando es impartida por particulares. Esta decisión de la SEP, Carla, se produce días después de que el gobierno federal anunció una revisión nacional de las llamadas academias militarizadas, luego de la muerte de la adolescente Dafne Zapata durante un campamento organizado por la Academia Militarizada Marina Duenitz en Tamaulipas. Este caso ya generó una investigación por parte de la Fiscalía de Tamaulipas y derivó en la detención de responsables del plantel, además de reabrir el debate sobre la operación de instituciones privadas que ofrecen formación con disciplina militar, entre comillas, sin estar autorizadas por la Secretaría de la Defensa Nacional. Desde entonces, la presidenta Claudia Sheinbaum y el propio Mario Delgado han reiterado que estas academias no forman parte del sistema educativo nacional y que ninguna institución privada puede ofrecer servicios educativos bajo un esquema militarizado, porque las autoridades estatales deberán revisar su situación jurídica y, en caso, proceder a su cierre antes del arranque del nuevo ciclo escolar. Así las cosas con estas academias militarizadas.
0: Muchísimas gracias, Octavio.
2: Seguimos al pendiente. Muy buenas tardes.
0: Muy buenas tardes. Bueno, pues ahí está la información más reciente. Y si usted tiene la oportunidad o pasa por alguna academia o escuela que se dice militar, pues habrá visto que ya algunas están cambiando sus fachadas y están quitándole el adjetivo de militar o militarizada. ¿no? Porque ahora pues tienen que funcionar como escuelas de educación básica, pero este adjetivo militar ha sido borrado de los planteles, por lo menos en los que he visto dos, tres cercanos en mi ruta, han sido, pues ya, van a tener pues otro tipo de actividades. Vamos a ir pues viéndolo en el próximo ciclo escolar. Ahorita las escuelas pues están de vacaciones. Y a mí me surgió una duda. ¿Por qué el nombre Dönitz? ¿Sabe de dónde viene? Pues resulta que es de Karl Dönitz, un marino alemán que participó en la Primera y en la Segunda Guerra Mundial en la Alemania nazi. En su testamento, Adolf Hitler lo nombró su sucesor en el Estado alemán, cargo que desempeñó desde el 30 de abril hasta el 23 de mayo de 1945, cuando fue detenido por el alto mando británico. Karl Dönitz fue quien ordenó firmar la rendición de Alemania ante los aliados el 8 de mayo de 1945, terminando pues con ello la Segunda Guerra Mundial. De ahí este nombre. Y para hablar al respecto sobre este tema en la línea de W Radio vía Zoom, agradezco al doctor Marco Fernández, especialista en temas educativos. Doctor, ¿qué tal? Muy buenas tardes.
3: Hola, ¿cómo estás? Muy buenas tardes. Gracias, como siempre, por la oportunidad de platicar de los temas educativos con su auditorio.
0: Gracias, doctor. Bueno, a ver, el tema de las escuelas militarizadas, vamos, tiene años, décadas, ¿no? Siempre decían, te vamos a mandar a la militarizada, aquel que tenía, pues, digamos, unas conductas más agresivas, o que no era obediente, o que no seguía las instrucciones. Y teníamos la idea de que estas escuelas militarizadas, evidentemente, pues, la disciplina, la instrucción es mucho más rigurosa, ¿no?
3: Sí, o sea, sin duda alguna, o sea, es una disciplina, o sea, caracterizada, o sea, se asume que hay una disciplina en donde, por ejemplo, hay estas, se les enseña a marchar, o hay esta banda militar, o hay, digamos, incluso toda esta parte de mayor ejercicio físico y demás, ¿no? Uh-huh. De ahí a saltar como básicamente la autoridad está asumiendo que lo militarizado es sinónimo de usar la violencia para la formación, no hay nada que lo sustente, y que ahí es donde con franqueza a mí me preocupa, porque cuando nosotros en la Iniciativa de Educación con Equidad y Calidad del TEC de Monterrey nos empezamos a meter a entender cómo operan, de qué universo estamos hablando, pues no estamos hablando de un número menor. En total, entre escuelas de educación básica, es decir, primaria y secundaria, escuelas de media superior, que es donde está el grueso de la parte de estudiantes, y una institución de educación superior que tiene esta nomenclatura en su nombre, estamos hablando de un universo de casi 13,000 estudiantes. Y en ese universo, la gran mayoría pertenece a las prepas, y son a las prepas públicas. Hay prepas públicas militarizadas, sobre todo en Nuevo León y en Guanajuato. En Guanajuato, por ejemplo, han operado desde 2019 y han formado ya a 19,177 jóvenes. Hoy, por ejemplo, este ciclo escolar que terminó, atendieron a 3,427 estudiantes, y un número similar estamos observando en los diferentes planteles de Nuevo León. E incluso cuando se observan las evaluaciones que las propias entidades de Nuevo León y de Guanajuato han hecho de los aprendizajes de la media superior, en el caso de los planteles públicos militarizados, se observa una mayor recuperación en la comprensión lectora, en la parte de matemáticas, en la parte de ciencias, y en lo que se conoce en la literatura educativa como mentalidad de crecimiento. Es decir, que los jóvenes se la creen que pueden seguir aprendiendo, y no que la inteligencia esté determinada desde el nacimiento. Por eso, en ese contexto, cuando ocurre una situación tan lamentable como lo que pasó en esta escuela de educación básica en Tamaulipas, y que por supuesto se tiene que aplicar con todo el peso de la ley y que ahí hay evidencias de violencia, pues ocurren varias cosas. Uno, se pone con claridad cómo, por un lado, la autoridad municipal, dado que ocurrió en el verano y entonces los cursos de verano son en general los militarizados y no militarizados, tierra de nadie, no los regula de manera adecuada ninguna autoridad y en este caso, la autoridad municipal, a través de Protección Civil, no hizo su trabajo de ir a ver cómo operaba el inmueble donde se estaba brindando este curso de verano. Dos, cuando fue el ciclo escolar, esta escuela, como todas las escuelas privadas y las escuelas públicas, tuvo que haber sido supervisada por parte de la Secretaría de Educación Estatal, porque para eso hay supervisores escolares que hacen visitas a las distintas escuelas. Y por lo tanto, pues claramente el supervisor escolar no hizo su trabajo de manera adecuada en el caso de esta situación. Cuando ve, perdón por la extensión de la respuesta, pero
0: No,
3: cuando
0: no, al
3: uno
0: contrario.
3: ve el oficio que mandaron ya a los estados la autoridad federal, yo me preocupo mucho porque no mencionan en ningún lado cuál es la ley, cuál es el artículo específico sobre el cual ellos están solicitando el cierre de todos los planteles con la nomenclatura militarizada. Porque decir que en la ley no se autoriza esto es un absurdo, porque solamente hay dos tipos de modalidades, o hay una modalidad pública o hay una modalidad privada. No es que la ley diga se autoriza la modalidad Montessori, se autoriza la modalidad bilingüe o trilingüe o militarizada. No, es justo cuando hay, en el caso de esta institución que era privada, se va a crear, cuando se creó, tuvo que haber pedido un registro precisamente de validez oficial, lo que se conoce como REBOE, y la autoridad educativa estatal tuvo que haber revisado, ah, ok, están dando educación básica, de acuerdo, siguen el currículum de la nueva escuela mexicana y demás. ¿En qué consiste la parte militarizada? Ah, en esta parte de disciplina a partir del ejercicio y demás, sí. Oye, ¿hay algún problema de violencia? Inmediatamente eso se sanciona y no se puede autorizar. Pero de ahí a saltar a que todo lo militarizado es una formación violenta, pues sí, no se sostiene.
0: Es un modelo, no es un modelo obsoleto, no es un modelo que vaya en contra de la llamada escuela mexicana.
3: Pues es que otra vez, ¿dónde está la parte? O sea, y eso que es a mí lo que me preocupa es que la prensa le compre el argumento a la autoridad y no lo analice con cuidado. O sea, todo lo militarizado es contrario a la convivencia. Es irónico que lo argumente la autoridad que le ha dado tanto poder a los militares en las distintas áreas de los servicios públicos. Si
0: Entonces,
3: es la respuesta es no, entonces por eso me parece que es grave que la autoridad haga una acción de esta naturaleza. Claro que debe de haber un castigo y ejemplar y se debe de cerrar un plantel que utilizó la violencia y ahí sí
0: sí, claro.
3: se violó la ley porque la ley claramente establece que la violencia no puede ser un método para la enseñanza y eso está muy claro en la Ley General de Educación y en la Ley de Protección de Niñas, Niños y Niñas, y jóvenes, perdón. Y de ahí, insisto, el problema es cuidar que ninguna escuela público o privada ejerza la violencia como parte de su forma de enseñar. Ayer reportó la prensa que en Jalisco hubo un problema de una novatada en una escuela normal que ejercieron violencia. Vamos de ahí a saltar que todas las escuelas normales son violentas y que el modelo de las escuelas normales es de violencia y se tienen que cerrar. Por supuesto que no, eso es un absurdo. Es igual de absurdo decir que todas las escuelas que tienen una nomenclatura militarizada son violentas. Eso no es cierto. Tan no es cierto que por eso estoy explicando que en el caso simplemente de las prepas públicas, de de Nuevo León y de y de Guanajuato, se ha atendido históricamente a más de 30,000 estudiantes donde no ha habido estos problemas y donde ha habido resultados educativos. Y entonces, cuando el gobierno federal dice hay que aumentar la cobertura en media superior, ¿qué vamos a hacer con los 7,000 jóvenes que están en las prepas públicas ahorita de Guanajuato y de de Nuevo León? Le va a decir entonces al gobernador de Nuevo León y a la gobernadora de Guanajuato, cierra tus planteles y los tienes que poner de otra forma.
0: Pues sí, ahí la autoridad tendría que ser mucho más puntillosa en el cuidado y en el desempeño que se hace en cada uno de los planteles. Ahora, ¿se tendría que legislar sobre las modalidades o tendría que ser mucho más cuidadoso lo que se diga en el papel sobre las modalidades que se imparten en las diversas escuelas de enseñanza básica?
3: A mí, con franqueza, lo que me parece es que lo que se debe de hacer es una mejor aplicación de la ley. La ley es bien clara respecto a que no se puede utilizar la violencia. ¿Dónde están las fallas? Uno, donde hay una fragmentación entre la autoridad estatal, la autoridad federal y la autoridad municipal, que no hacen una supervisión adecuada que la ley se aplique. Hay supervisores de escolares para primaria y secundaria. En el caso de este municipio, que pertenecen a la Secretaría de Educación Pública del estado de Tamaulipas, ¿dónde estuvo el supervisor? ¿Ya dio la cara a la Secretaría de Educación Pública del estado para decir, mi supervisor, pues mire, pasó por ahí y no había encontrado nada o no hizo correctamente su trabajo? ¿Ya dio la cara los señores de Protección Civil del municipio para decir, fíjense que cuando desde hace tiempo nos pidieron permiso a esta escuela y en las revisiones periódicas que hacemos de este tipo de inmuebles, no encontramos nada? No, nada de eso, no. Y entonces, en medio de una mañanera, en el calor de la respuesta en vivo, se avienta el secretario a decir que no, que esto no está contemplado en la ley y que por lo tanto hay que cerrar todas las planteles de la militarizada, insisto, como si lo militarizado fuera sinónimo de que se está usando la violencia en la escuela, lo cual no tiene sustento y lo cual ignora, insisto, que están hoy 13,000 estudiantes, la gran mayoría en planteles públicos de la media superior. Y entonces, ¿qué vamos a hacer para las oportunidades educativas de estos jóvenes que atienden a este tipo de planteles?
0: Ahora, ¿cuál es la tarea para los papás, ahora que está próximo el ciclo escolar, que tenemos que exigirle a las escuelas en donde vayamos a inscribir o continuar con nuestros hijos?
3: En cualquier plantel público o privado, necesitamos padres y madres de familia involucrados en entender quiénes son los maestros, cuál es el director, cómo están siguiendo el modelo educativo de la denominada nueva escuela mexicana, cuál es la filosofía complementaria en el caso de los planteles privados, cuáles son las expectativas de aprendizaje, cómo están pedagógicamente capacitando a los docentes para a partir de esas capacitaciones tener mejores resultados en el aula, cuáles son aspectos complejos de cómo son los protocolos si hay un problema de bullying, si hay un problema de acoso sexual, etcétera, etcétera, etcétera, cosas que son súper importantes y en donde, eso sí, lamentablemente, cuando uno habla con profesores y directores, tanto de planteles públicos como privados, en particular de la educación básica, es decir, preescolares, primaria y secundaria, la queja recurrente es el poco involucramiento de padres y madres de familia que creen que su responsabilidad es solo mandar al chiquillo, a la chiquilla, a los jovencitos, a los planteles, y que todo lo que pase dentro del aula es bronca de los profesores y de los directores, hasta que una tragedia mayúscula ocurre, y entonces sí, viene todo el escándalo y demás. Me parece que necesitamos como sociedad, por supuesto, involucrarnos más en el seguimiento de la educación de nuestras niñas, niños, jóvenes, cuando, por ejemplo, hay talleres para poder atender problemas de drogadicción posibles o de atención de sexualidad temprana, etcétera, en las secundarias. Y te platica profesores de planteles de 1.200 estudiantes que se hacen estos talleres gratuitos con psicólogos en sábados para tratar de facilitar que los padres de familia vayan, y terminan yendo solo 40, 30 o
0: Sí, claro.
3: 50 padres de familia. Pues dime qué tan involucrados están realmente interesados para poder proteger el bienestar de sus hijas e hijos en los diferentes planteles públicos y privados.
0: Exactamente, conocer en manos de quién vamos a dejar a nuestros hijos, desde el preescolar hasta las preparatorias y universidades. Muchísimas gracias, doctor Fernández. Muchísimas gracias por estos minutos.
3: Gracias, como siempre, por el espacio.
0: A usted, el doctor Marco Fernández, especialista en temas educativos. Y precisamente hay noticias sobre el caso Dafne allá en Tamaulipas. Nuestro corresponsal, el periodista Carlos Manuel Juárez, tiene los detalles. Adelante, Carlos, cuéntanos.
4: Hola, buenas tardes. Pues este día, en una audiencia que, bueno, no duró tanto como la de la otra imputada, Dana Yanina, hoy la jueza María Siria Mora González determinó vincular al proceso a Estrellita M y a Jorge Luis P. Ellos son los directivos de la escuela Academia Militarizada de Marina Doenitz. Fue una audiencia que duró aproximadamente unas 7 horas, en donde se presentaron datos de prueba, en donde también los imputados no acudieron directamente al Centro Integral de Justicia de Altamira, estuvieron vía remota desde el Centro de Ejecución de Sanciones de ese mismo municipio en Tamaulipas, y donde también la defensa de la familia de Dafne, la abogada Lisette, habló ya un poco más a detalle de lo que fue el hecho el feminicidio de la adolescente de 13 años. Mencionó la abogada de la familia Zapata Quintos que la vinculación de Estrellita M es por autoría material del feminicidio. La vinculación de Dana Yanina también es por autoría material del homicidio. Y la de Jorge Luis Pérez, el director de esta academia militarizada, es por omisión. Se está abriendo un poco más la información de este caso y el relato de la mecánica de hechos que se dio a través de la investigación de la Fiscalía General de Justicia de Tamaulipas es el siguiente. Desde que entró el 13 de julio al campamento de verano Dafne, hubo una serie de actos violentos, de agresión en contra de ella, y que el jueves 16 por la noche lo que sucedió fue que la misma Estrellita, que compartía la habitación junto a Dana Yanina y a Dafne, la llevó al baño, la introdujo la cabeza en el sanitario, y de ahí fue de donde vino esta asfixia por inmersión que mencionó el dictamen forense, y que Dana Yanina, aunque no hizo nada, es decir, ella no hizo ningún tipo de violencia, estuvo presente y que no detuvo o no impidió que se consumara el delito. Esto ya, digamos, da un panorama claro de la investigación y de los datos de prueba que se han presentado ante la jueza, aunque todavía faltan dos personas más por detenerse, están prófugas, la fiscalía las está buscando, pero no encuentra, y estas dos personas, de acuerdo con los datos que hemos obtenido, son familiares de Estrellita M. Esta es la historia. Hoy insistir a la audiencia, se abren un poco más los datos, el relato de lo que pasó, y no deja de ser sorprendente lo que pues sucedió ese jueves 16 de julio dentro de la Academia Militarizada.
0: Sin duda alguna, no deja de estremecernos. Muchísimas gracias, Carlos. Que tengas muy buena tarde.
4: A ti, buena tarde.
0: Muy buenas tardes. Bueno, pues vamos a hacer una pausa. Son las 6 de la tarde con 25 minutos. Regresamos con más información.
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11: Los pagos sin contacto se posicionan aceleradamente en México. Y aunque no hay un porcentaje público de participación, la tasa de crecimiento es de más de 100%. Aquí te cuento 5 cosas que debes de saber del contactless.
12: Número 1.
11: La modalidad está diseñada especialmente para realizar operaciones de montos bajos para que sea más rápido y fácil para todos los clientes.
12: Número 2.
11: Las autoridades no fijan un tope máximo, sino depende del banco, el comercio, el emisor de la tarjeta y el historial de pagos, pero en general es de hasta 1,000 pesos.
12: Número 3.
11: Este límite es por razones de tu seguridad. En caso de robo o pérdida de la tarjeta, las compras mantendrán ese monto máximo en tanto no reportes el plástico, pero también si son varias compras se reportan y entonces pedirán el NIP.
12: Número 4.
11: Si excedes el límite máximo, la terminal te va a pedir que pagues de manera tradicional, es decir, ingresar la tarjeta y teclear tu NIP.
12: Y número 5.
11: Si de plano no te sientes seguro con esta tecnología, puedes deshabilitarla directamente en la opción de todas las tarjetas en el sitio de tu banco o también en tu sucursal. Y recuerda, las finanzas nos harán libres.
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0: Y sí, estamos escuchando a Harry Styles porque los 6 conciertos que brindará en Ciudad de México dejarán una derrama de más de 2,000 millones de pesos. Y es que hoy México ocupa el tercer lugar mundial en el entretenimiento en vivo. Estos datos nos lo comparte nuestra compañera Janet Leibarreus. México ocupa el tercer lugar solo detrás de Estados Unidos y Reino Unido, superando economías como Francia, Alemania y Japón. O sea, a los mexicanos nos encanta ir a los conciertos y estamos muy pendientes, y ya ahora al parecer México es parada obligada de artistas internacionales. Y para hablar precisamente sobre los beneficios que dejan las presentaciones, los conciertos de artistas nacionales e internacionales, en la línea de W Radio se encuentra Vicente Gutiérrez, presidente de la Cámara Nacional de Comercio, Servicios y Turismo en la Ciudad de México. Vicente, ¿qué tal? Muy buenas tardes.
1: ¿Qué tal? Muy buenas tardes, Carla. Saludos, saludos a la audiencia.
0: Muchas gracias. Pues evidentemente los conciertos no solamente es la presentación y es la venta de boletos, confluyen otros aspectos: el hospedaje, la gastronomía, los servicios. Cuéntanos cómo estamos parados y lo que representa de beneficios para la ciudad estas presentaciones.
1: Con todo gusto. Bueno, reiterar y afirmar junto contigo de que sí, somos de las 3 capitales más importantes del mundo ya en conciertos en vivo, de América Latina el número 1, y bueno, esto también obedece a mucho del trabajo en conjunto que se realiza entre empresarios y autoridades en la Ciudad de México, sobre todo la seguridad. Entonces, y desde luego los empresarios que hacen estas contrataciones, sí, van a ser 6 conciertos, son 2,094 millones que hemos calculado solamente de la venta de boletos. Uf. Nada más la venta de boletos. Pensamos que representará también esta derrama y estos 6 conciertos.
0: Hola, Vicente. Vamos a retomar la comunicación. Y es que, como nos estaba explicando, la Cámara Nacional de Comercio, Servicios y Turismo de la Ciudad de México estima que los 6 conciertos que ofrecerá el cantante británico Harry Styles del 31 al 6 de agosto generan una derrama económica superior a los 2,094 millones de pesos. Y obviamente, pues el monto va a fortalecer la actividad comercial, la turística, la de los servicios. Vicente, te retomamos.
1: Sí, perdón, es que se cortó. No hay cuidado. Y reitero, es 1,638 millones de boletaje. Uh-huh. La diferencia de los 2,094 millones calculados es la derrama en hoteles, en restaurantes, en compra de souvenirs, en transporte público. El sector hotelero consideramos que va a registrar alrededor de 300 millones de pesos, porque no solamente vienen del interior del país, además de la capital de la República, sino también de otras partes del mundo y otros países del mundo, o sea, y muchos de Estados Unidos, de Centro Sudamérica, y bueno, también Canadá, en fin, porque a lo mejor les hace mejor venir acá, disfrutar no solamente del concierto, sino de también una de las ciudades que a nivel mundial tiene más museos que ofrecer a nuestros visitantes. Es de que, pues todo esto fortalece la economía de la ciudad, Carla.
0: Ahora, ¿cómo estamos preparados para recibir? ¿Cuáles son los retos que ya cumplimos y cuáles son los que aún tenemos pendientes?
1: Bueno, yo creo que, primero que nada, las empresas promotoras, pues ya se la saben, han hecho muy buenos conciertos, con santos blancos todos, y la otra, bueno, pues son equipos también de operativos de seguridad, hacia los alrededores, el apoyo y acompañamiento que la Secretaría de Seguridad Ciudadana ofrece a esos conciertos. Y yo diría que lo que pudiera hacer falta es lo de siempre, es que combatamos el ambulantaje, que combatamos la piratería, ¿no? Que que bueno, florece, y sobre todo de productos chinos que vienen de contrabando y desplazan a la producción nacional y o bien a la importación formal. Entonces, yo creo que es uno de los grandes retos que todavía sigue y tiene pendiente la ciudad, porque no vemos una gran voluntad para combatirlos.
0: Claro. Ahora, también nos compartían datos en el periódico El Financiero que por cada 100 pesos gastados en boletos se generan 334 pesos adicionales en sectores como turismo, la hospitalidad, el transporte, el comercio y los servicios.
1: Bueno, sí, efectivamente, ya vemos con las cifras 1.600 millones en boletos y 2.000 y tantos millones, o sea, la diferencia es justamente la hotelería y los restaurantes.
0: Y esto implica también generación de empleos, ¿no?
1: Hombre, primero mantener los que ya tenemos, uh-huh. Porque mientras haya actividad económica, pues acabamos de salir del Mundial, que fue altamente exitoso, y bueno, esto sigue con este concierto, luego vendrá Fórmula 1, y bueno, mantiene esos empleos, y desde luego también, pues, la posibilidad de tener más empleos formales, en menor escala, Carla, uh-huh. Creo que en menor escala, pero también ciertamente se puede dar, claro.
0: Pues sí, ese es un buen pendiente y ojalá y esta industria del entretenimiento pues siga creciendo, no solamente en la Ciudad de México, hemos tenido buenas experiencias en otros estados de la República, pero pues qué mejor que se extienda y sea México una parada obligatoria para los artistas internacionales que vienen con un show pues completo, ¿no?
1: ¡Hombre, completo!
0: Exacto.
1: Y aquí la Cámara de Comercio lo que les ofrece a todos ellos es el cuaderno ATA, que es el pasaporte de las mercancías que nadie más ofrece ni tiene en el país, para que ellos puedan traer sus equipos, sus aparatos, incluso el vestuario, uh-huh. Sin pago de impuestos, uh-huh. y lo regresen igual. Y bueno, eso también lo hacemos en la Cámara de Comercio, que es la que fomenta y facilita la internación de las mercancías por las aduanas, uh-huh. Que traen todos estos artistas.
0: Pues muchísimas gracias por compartirnos estas buenas noticias que también hay que darle al auditorio.
1: Sin duda alguna, siempre tendremos buenas noticias, Carla, y muchas gracias por la oportunidad.
0: Que tengas muy buena tarde, Vicente.
1: Buenas tardes.
0: Vicente Gutiérrez, presidente de la Cámara Nacional de Comercio, Servicios y Turismo de la Ciudad de México. A las 6:36 hacemos una pausa y regresamos con más.
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16: 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Continuamos.

0: 40 minutos y bueno, pues los aeropuertos de los Estados Unidos han pasado de ser espacios dedicados principalmente a la seguridad aeroportuaria a convertirse en puntos estratégicos para la ejecución de operativos migratorios. Esto lo publica el diario The New York Times y para hablar sobre el tema, sobre estos arrestos que se han intensificado en las terminales aéreas de los Estados Unidos, en la línea de W Radio, como siempre agradezco a Francisco Villalobos, periodista, corresponsal en los Estados Unidos. ¿Qué tal, Francisco? ¿Cómo estás? Muy buenas tardes.
1: ¿Qué tal, Carla? ¿Cómo estás? Saludos. En efecto, o sea, no solamente el Times, sino el Washington Post, todas las publicaciones nacionales hablan acerca de este tema que, para extraños, quizás no suena, digamos, no suena tan ilógico el pensar que un aeropuerto, oficiales de ICE estuvieran ahí ejecutando leyes de inmigración, deteniendo a inmigrantes indocumentados que están persiguiendo en ellos. Pero aquí lo extraño, o sea, lo raro, lo que no ha pasado durante décadas o no ha pasado jamás, es de que obviamente cuando hay dos tipos de llegadas, las nacionales y las internacionales, un inmigrante indocumentado ni de chiste se le ocurre llegar, primero no nos deja subir al avión para empezar, no deja partir desde el país donde venga, porque si no tiene documentos, es a la aerolínea a la que le van a cobrar la deportación de esa persona que permitió subirse al avión sin tener documentos legales para entrar a Estados Unidos. Pero aquí estamos hablando de temas de los viajes nacionales, donde históricamente jamás se les había detenido a inmigrantes indocumentados viajar. Nunca se le ha recomendado a un inmigrante indocumentado ni siquiera ir a recoger a tu tía que está llegando a visitarte, porque técnicamente un aeropuerto es una zona federal. Es una zona fronteriza, Carla. Entonces, si no tienes papeles, no deberías estar ahí. Pero como históricamente, no solamente nunca ha habido ningún tipo de problema, sino además se le ha permitido viajar a una persona sin mostrar ningún tipo de comprobante cuando viajan domésticamente hablando. Es más, viajando hasta de Estados Unidos a Hawái o Estados Unidos a Puerto Rico, no necesitabas hacerlo con pasaporte, ni menos con una visa, ni menos con tu green card, simplemente con una identificación, haz más, hasta con tu pasaporte de tu país, con todo y la visa expirada, estás pisando de la cola al diablo, pero se le permitía y no pasaba absolutamente nada. Lo que está pasando ahora es que el gobierno de Trump básicamente, pues sí está ejecutando las leyes de inmigración. Yo no es cuestión que haya pasado una ley nueva, pero están, digamos, concentrando sus herramientas inmigratorias en lugar de ir tras los violadores, los narcotraficantes, los traficantes de blancas o de niños. Van ahora con el, ahora sí que a quien se le cruce. Y no solamente eso, en cohecho con el Departamento de Transporte, que son los oficiales estos que están vestidos de azul cuando te checan tu maleta, cuando pasas por seguridad, están compartiendo la información que le tiene que dar cada aerolínea de cada pasajero cuando hace su booking, imprime su ticket, toma la identificación, automáticamente se va a una base de datos para saber que no eres un terrorista, no estás en la lista de no volar, esto después de los ataques de 11 de septiembre, y esa información que se quedaba, digamos, in-house entre el Departamento de Transporte y la aerolínea, ahora le están pasando al Departamento de Seguridad Nacional y a su brazo de Procuraduría Inmigratoria, y es lo que estamos viendo en aeropuertos, predominantemente ciudades santuarios como Houston, Los Ángeles, Dallas, Chicago, Nueva York, donde estamos viendo esos arrestos, y Las Vegas, por supuesto, donde estamos viendo esos arrestos.
0: O sea, las aerolíneas tienen la obligación de reportar a cada persona con su identificación que presente para pues saber su estatus, o van a poder atraparlos o arrestarlos.
1: No, bueno, o sea, es que no tienen obligación de hacer nada. O sea, ellos básicamente abrieron, digamos, su fuente de datos. O sea, el individuo que te está recibiendo tu boleto y tu pasaporte, la camisa azul, del Departamento de Transporte, y que está checando que no traes bombas, pistolas o qué sé yo, para subirte al avión, él no tiene ni idea ni ve en su pantalla si es indocumentado o no. Él simplemente agarra y te permite y verifica que tú eres la persona que aparece en la identificación que le estás dando para meterte al avión, en este caso en el pasaporte, porque ya no puedes volar con una identificación que no sea federalmente apropiada, en este caso pasaporte o una licencia que puedas obtener solamente si tienes papeles inmigratorios. Ahora, de ahí, en ese instante, digamos, el algoritmo o lo que sea le informa a ICE, oye, ¿sabes qué? En el vuelo tal, en la sala tal, está fulanito de tal, y este cuate entró legalmente, pero se le expiró la visa hace 7 meses o hace 7 años, y está por abordar el avión. Acto siguiente, lo dejan abordar. Simplemente ya cuando están todos sentaditos listos para despegar, la azafata dice, fulanito de tal, por favor, lo dejan abordar, simplemente ya cuando están todos sentaditos listos para despegar, la azafata dice,

0: o sea, llevan aquí muchísimos años sin estatus, o sea, sin papeles, que van a cubrir diferentes eventos, o torneos. Ellos sirven como voces de los torneos, cronistas de los torneos, y ahí generan su vida y hacen una vida decente, no están quitando nada a nadie, pero al final de cuentas están aquí de manera indocumentada, y que ahora ya no van a poder hacer este tipo de cuestiones porque lo hacían volando por avión. Eso, o vete en carretera de aquí a Nueva York y tárdate 24 horas manejando, pero ahí también existe otro riesgo, que te llegara a parar un oficial de policía en un estado predominantemente republicano como Alabama, Mississippi, Florida, donde es ilegal ser indocumentado, y automáticamente te pepenan y te arrestan.
1: Ahora, también este tipo de acciones se aplican en trenes, en autobuses de pasajeros, ¿no?
0: Sí, por supuesto. O sea, bueno, eso también históricamente siempre ha sido que cuando un autobús está dentro de la franja de los 40 millas cerca de una frontera, o sea, estás tomando tu autobús de Brownsville, que acabas de cruzar la frontera, ¿no? Ya sea legal o indocumentadamente, te subes en tu camión desde Brownsville a Houston, por ejemplo, hay por Falfurrias, que es 1 hora y media al norte de Brownsville, hay un retén de migración donde se sube el oficial. Y va de línea en línea a checar esta pregunta. Bueno, antes simplemente preguntaban, ¿eres ciudadano o no? Y hay de ti si contestas con la verdad o no, y si hay de ti que no te cachan o no, si estás haciendo una mentira, porque eso es peor que como entrar con cocaína a este país cuando dice un oficial de inmigración que eres ciudadano cuando no lo eres. Pero ahora no solamente preguntan, ahora te hacen que lo compruebes en ese tipo de checkpoints.
1: Claro, y es que
0: Eso,
1: además,
0: digamos, en esos retenes cerca de la frontera. En las arterias, digamos, las interestatales, no existen ese tipo de retenes por el momento, y es por ende que todavía pueden viajar en autobuses y demás, pero insisto, en las terminales de autobuses, las ciudades santuarios, se ha visto que hay oficiales de inmigración también ahí haciendo sus inspecciones.
1: Y es que según datos de la prensa, el objetivo es alcanzar 2.000 arrestos diarios, es decir, el doble de los que se registraron a principios de este año, porque obviamente, pues, las cifras para Donald Trump cuentan.
0: Principalmente para su brazo, digamos, más, ¿cómo lo puedo decir? Dracónico, que es Stephen Miller, que es este individuo que maneja, digamos, toda la política inmigratoria de Donald Trump, que sería interesantísimo saber qué diablos le pasó en el sur de California a este individuo que tiene sus raíces inmigrantes de Europa del Este, que odia, pero odia con hueso colorado, compañera, al inmigrante indocumentado hispano. Y o sea, para él quiere haz de cuenta de que se pueda deportar cuanto se pueda deportar inmediatamente, sea la vida imposible, porque ojo, ahora también quieren ir con el tema bancario. Mal reportado por este cuate diciendo que un inmigrante indocumentado puede tener tarjeta de crédito o recibir créditos. Eso es una mentira, porque para eso necesitas un seguro social y estar legal. Pero un inmigrante indocumentado sí puede tener una cuenta de banco y por lo menos ir a cambiar o depositar sus cheques de su quincena a ese banco, tener una tarjeta de débito y tener una vida relativamente normal. Bueno, pues ahora este individuo quiere también quitarle eso. El chiste es hacer la vida imposible al inmigrante indocumentado
1: Pues sí.
0: por el tiempo que les queda a estos cuates en la Casa Blanca, que gracias a Dios cada día es menos.
1: Exacto. Francisco, muchísimas gracias por esta conversación.
0: Fuerte abrazo, querida compañera. Seguimos al pendiente.
1: Claro, Francisco Villalobos, periodista y corresponsal en los Estados Unidos. Son las 6:50.
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1: Nos vamos hasta Michoacán porque fue capturado Ramón Álvarez Ayala, alias el R1. La importancia de este sujeto nos la cuenta Yasmín Ferreira, corresponsal de W Radio. Adelante, Yas, muy buenas tardes.
3: Gracias, Carla. Muy buenas tardes a ti y al auditorio. Efectivamente, tras la detención de Ramón Ángel N., alias el R1, identificado como presunto autor intelectual del homicidio del exalcalde de Uruapan, Carlos Manso, pues el secretario de Seguridad Pública Federal, Omar García Harfuch, informó que la detención ocurrió en el estado de Jalisco. Luego de meses de estar tras de él, la captura se logró en

0: Totonilco, lo que provocó un enfrentamiento con escoltas del delincuente. El saldo, pues un gatillero abatido y varios detenidos, reveló el funcionario. Ramón N. es identificado como el principal líder de los R's, son hermanos, Carla, una de las células criminales más violentas vinculadas al cártel Jalisco Nueva Generación. Las autoridades federales lo relacionan con operaciones delictivas en los municipios de Apatzingán, Uruapan y Morelia. En Michoacán y también en el estado de Jalisco. Trascendió que la organización criminal está presuntamente involucrada en actividades como extorsión, homicidios y tráfico de drogas, delitos que han afectado a productores, empresarios y familias de diversas regiones de Michoacán. Hay que recordar que está el tema de los productores limoneros, de los propios aguacateros. Bueno, pues es parte de esta actividad delictiva. Luego de la captura, la presidenta municipal de Uruapan, Grecia Quiroz, exigió que las investigaciones lleguen hasta las últimas consecuencias y se indaguen a políticos que pudieran estar detrás del crimen. Aseguró que este avance en el caso, pues es el comienzo de todo lo que está detrás del homicidio del 1 de noviembre de 2025. Se dijo convencida de que aún falta mucho por aclarar del caso. Aseguró que los políticos, o insiste pues Carla Auditorio, presuntamente involucrados deben de ser llevados ante la justicia y aplicarles todo el peso de la ley. Hay que señalar, como les decía, que el R1, Ramón, el detenido, es hermano del exalcalde de Apatzingán, Roldán Álvarez Ayala, y consejero de Morena y cercano al exgobernador Leonel Godoy. Así las cosas acá en Michoacán. El reporte, Carla.
1: Muchísimas gracias, Jazz.
0: Buenas tardes.
1: Muy buenas tardes. Bueno, pues ahí la importancia de la detención del R1. A las 6:53, vamos a una actualización informativa con Rubí Santiago.
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3: En entrevista con Carla Santillán, el especialista en temas educativos Marco Fernández dijo que no todas las escuelas militarizadas tienen una formación violenta con respecto a la indicación de la SEP de clausurarlas por el caso Daphne.
4: ¿En qué consiste la parte militarizada? Ah, en esta parte de disciplina a partir del ejercicio y demás, sí. Oye, ¿hay algún problema de violencia? Inmediatamente eso se sanciona y no se puede autorizar. Pero de ahí a saltar a que todo lo militarizado es una formación violenta, pues sí, no se sostiene. Por eso me parece que es grave que la autoridad haga una acción de esta naturaleza. Claro que debe de haber un castigo y ejemplar, y se debe de cerrar un plantel que utilizó la violencia, y ahí sí, se violó la ley, porque la ley claramente establece que la violencia no puede ser un método para la enseñanza, y eso está muy claro en la Ley General de Educación y en la Ley de Protección de Niñas, Niños y Niñas, y Jóvenes, perdón. Y de ahí, insisto, el problema es cuidar que ninguna escuela público o privada ejerza la violencia como parte de su forma de enseñar.
3: El Congreso de Sinaloa aprobó regular el uso de teléfonos celulares y demás dispositivos digitales en las escuelas de nivel básico y medio superior, al considerar que deben proteger el desarrollo integral de los menores, sin dejar de reconocer el valor de la tecnología como herramienta para el aprendizaje. Aprueba INE la creación e integración de la llamada Comisión Antinarco para verificar la integridad de las candidaturas. Sandra Tapia, cuéntanos.
5: Así es, Rubí, te saludo. El Consejo General del INE aprobó por unanimidad la creación, integración y funcionamiento de la Comisión de Verificación de Integridad de las Candidaturas, también llamada Comisión Antinarco. Esto en cumplimiento con la reciente legislación electoral en la que justamente se considera esta comisión. Hay que señalar que esta nueva integración quedará con Arturo Manuel Chávez López, quien es el consejero electoral que presidirá esta comisión, y estará también integrada por los consejeros Norma Irene de la Cruz Magaña y Ukip Espada Ancona. Así que el próximo día se sabrá justamente cómo quedará conformada con la Secretaría Técnica que conforma esta nueva comisión. Reporte.
3: Y en los espectáculos, el guitarrista de Rage Against the Machine, Tom Morello, tiene todo preparado para el lanzamiento de su primer disco en solitario. en el que participará el vocalista de System of a Down. El disco se estrenará el 25 de septiembre.

0: Hay como vena Rubí de dulce y tranquila. Tiene una muy buena vena rockera, ¿eh? Y eres metalera, Rubí.
1: No sé algo, Carlita.
0: Hay como la ven de tranquila, tierna y cariñosa. Esa Rubí tiene un alma muy metalera. Gracias, Rubí.
1: Gracias, Carlita.
0: Y vamos a hacer una pausa. Regresamos con más información.

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2: Hola, ¿qué tal? Buenas noches. Soy Florencia Moreno y le presento un resumen de noticias. Turismo internacional tuvo baja afluencia en el desarrollo del Mundial en Jalisco.
3: Que el turismo local y nacional fueron los sectores que generaron mayor derrama económica para el sector restaurantero durante el desarrollo de la Copa Mundial de Fútbol, ya que el turismo internacional tuvo una baja afluencia, así lo señaló Gregorio Godoy, presidente de la Cámara Nacional de la Industria Restaurantera y Alimentos Condimentados en Jalisco. Además destacó que esto permitió tener una recuperación.
4: Bueno, hicimos todo lo que estuvo en nuestro alcance para estar lo mejor preparados y recibir al turismo que llegaría. Creo que el cambio fue el tema del turismo internacional, que mucho no llegó. Bueno, tuvimos gran afluencia de turismo local y turismo regional, que tampoco es malo, ¿no? El 60% de los restaurantes vendieron.
3: El líder de los restauranteros de Jalisco destacó que el turismo local y nacional fue fundamental. W Radio, Luis Antonio Ruiz.
2: Inicia la construcción del segundo centro regional de autismo y discapacidad intelectual en Puerto Vallarta. Se edificará en un predio ubicado en la colonia Cuapinole. Con ello, se ampliará la cobertura de atención especializada en el estado. El gobernador de Jalisco, Pablo Lemus Navarro, colocó la primera piedra y detalló que se inicia con una inversión de 80 millones de pesos y beneficiará a más de 55 mil personas con discapacidad, limitación o alguna condición mental.
5: Esta red de centros de autismo, que repito, en realidad son centros que atienden cualquier neurodivergencia. Dijimos, esto tiene que ir a todo el estado de Jalisco. El siguiente centro de autismo que vamos a hacer es en Ciudad Guzmán para atender la región sur. Luego nos vamos a la región norte y con esto lo vamos a cubrir todo. Somos la única entidad gubernamental de todo el mundo. Ningún otro país tiene una red de centros de autismo o de centros que atiendan las neurodivergencias. Somos el primer. Hacer un parque también para niñas y niños con neurodivergencias en esta zona, con juegos especiales en la siguiente etapa, lo aclaro.
2: Detienen en Jalisco al autor intelectual del asesinato de quien fuera alcalde de Uruapan, Michoacán, Carlos Manso.
6: En un operativo de fuerzas federales fue detenido el autor intelectual de la muerte del alcalde de Uruapan, Michoacán, en Jalisco. Se trata de Ramón Ángel Álvarez Ayala, alias el R1, líder de la agrupación de los R's, quien fue capturado en el municipio de Totonilco el Alto, en la zona montañosa de la Cínega. El dispositivo fue realizado por elementos de la Secretaría Ciudadana Federal y de la Secretaría de la Defensa Nacional, quienes después de varios meses de investigación dieron con la ubicación del implicado. En la investigación que lleva a cabo la Fiscalía General de la República pudo saber que dio instrucciones al jefe de plaza de Uruapan para materializar la ejecución de Carlos Manso debido a que combatía células criminales del cártel Jalisco Nueva Generación en esa región. La agrupación de los R's se encargaba de nombrar a los jefes de plaza y administrar el territorio, la venta de droga, extorsiones y comprar funcionarios de todos los niveles para operar impunemente en las regiones. W Radio, Antonio Neri.
2: Gracias por su atención, soy Florencia Moreno y quedo bien informado.
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7: Sigue aumentando, pese a la creación de un gabinete de prevención y atención para este delito. Y bueno, pues para hablar al respecto en la línea de W Radio se encuentra Luisa Gutiérrez Ureña, presidenta del PAN en la Ciudad de México. Luisa, ¿qué tal? Muy buenas tardes.
8: Muy buenas tardes, ¿cómo estás? Muchas gracias, como siempre, por permitirme comunicarme con tu auditorio.
7: Pues al contrario, gracias a ti para abordar este tema que, bueno, pues es un delito que sigue en aumento porque creo que el que no pase nada hasta que los vecinos cierran una calle, el que la impunidad se hace presente en casos desde los mismos vecinos que se pueden meter a un inmueble que ven desocupado hasta asociaciones ya delictivas que se dedican a meterse a casas, habitación que pues no tienen un habitante, ¿no?, continuo.
8: O incluso decirlo con todas sus letras, un cártel en donde las autoridades del gobierno de la Ciudad de México también están involucradas, donde la fiscalía y en particular las desconcentradas también están involucradas, en donde el director del registro público también está involucrado. Mira, como tú bien dices, pues el delito de despojo lamentablemente ha ido en aumento en esta ciudad desde hace ya muchísimos años. Acción Nacional ha estado denunciando y levantando la voz ante estos hechos. Lamentablemente, todas las iniciativas que se han presentado desde la primera a la segunda legislatura y en esta tercera legislatura, el grupo mayoritario de Morena no ha querido entrarle al fondo de la discusión, y por el contrario, lamentablemente desde el Congreso, sus diputadas y diputados, como el caso de la diputada Valentina Batres, ha presentado iniciativas para proteger a aquellos que lleven a cabo actos de despojo, donde el año pasado presentó una iniciativa donde aquella persona que hubiera llevado a cabo un despojo y fuera desalojada, entonces inmediatamente se convirtiera en una víctima de un desalojo. Imagínate la gravedad del asunto, ¿no? El cambio de paradigma mental, claro. Pero decirlo, desde 2020 se han abierto más de 25,000 carpetas. Solamente de enero de 2025 a abril de 2026, 5,000 denuncias, y de estas solamente ha habido un avance del 10% de los casos que se han denunciado. Cuando denunciamos el año pasado desde el PAN de la Ciudad de México, incluso tuvimos una campaña que decía tu casa es tu casa, no la del gobierno, porque sabíamos que esto ya estaba sucediendo constantemente. Lo cierto es que se han acumulado tal cantidad de denuncias y se acumuló tal cantidad de molestia que el gobierno de la Ciudad de México prometió un gabinete para poder llevar a cabo de manera más eficiente el cuidado de estas carpetas de investigación, y pues la verdad es que no ha sucedido absolutamente nada. Solamente le han podido dar atención al 10% de estos casos, y en realidad pocos, si no es que casi nada de los despojos de esta ciudad se han podido resolver. ¿Qué preocupa? Que, como tú bien dices, pueden ser desde los vecinos, pueden ser organizaciones, pero preocupa también que pareciera que es toda una red comandada desde el gobierno de la Ciudad de México para meterse en estos predios que ven una de dos, o que está vacío, o peor, que hay una persona en situación de vulnerabilidad en esta propiedad. Personas adultas mayores, personas con alguna discapacidad, personas solas, y simple y sencillamente llegan a sus casas, les cambiaron las llaves, los sacan con lujo de violencia, o como en este caso, ¿no? Que unas mujeres creyeron que con la mano en la cintura se podían meter en un edificio sin que hubiera consecuencias. Y aquí lo cierto es que el diputado Federico Chávez, de Acción Nacional, estuvo haciendo campamento con las y los vecinos hasta que lograron que sacaran estas personas, y lo cierto es que también se ha logrado ya la consignación. Cuando las y los vecinos actúan juntos, de verdad que podemos lograr cosas benéficas, pero lamentablemente son tantos y tantos los casos que en este momento pues sí tenemos que presuponer que hay una complicidad absoluta del gobierno de la Ciudad de México.
7: ¿Cuáles son las rutas legales? Porque, a ver, si hay un inmueble, abandonado, o una casa, uh-huh, o un edificio, y de repente, bueno, pues está intestado, ¿no? Y entonces ese juicio se puede llevar 10 años y de repente, pues los vivales aprovechan para meterse a estas casas, a estos inmuebles. ¿En dónde tendríamos que ser mucho más rápidos para agilizar las rutas legales y que no se dañe el patrimonio de las personas?
8: Pues mira, de entrada, como tú bien dices, en este tipo de casos, cuando la propiedad está sola, lo cierto es que hay que buscar la manera de estar al pendiente, de que nadie se nos meta. En caso de que esto suceda, avisar inmediatamente a las autoridades y revisar si incluso dentro de las mismas fiscalías, y lo digo abiertamente, no se inició ya algún proceso. Te lo digo porque nos pasó también en una vivienda en la Nápoles, uh-huh, en el que incluso ya habían, la fiscalía ya había dicho que habían encontrado un cuerpo, y ya estaban iniciando todo un proceso para poder quitarle el predio a la señora. Hay que estar muy al pendientes e, insisto, entre vecinos apoyarnos, porque gracias a las cámaras de seguridad de las y los vecinos de esta colonia pudieron constatar que jamás estuvieron servicios periciales sacando ningún cuerpo. También revisar, por supuesto, ante el registro público de la propiedad, que las escrituras, y que no haya ningún cambio de propietario. Lo que nos nosotros hemos estado pidiendo desde Acción Nacional es que también tengamos plazos definidos, que no se vuelvan procedimientos tortuosos que nos lleven 10, 15 años, que incluso la autoridad esté obligada a en plazos de 15, 20 días entregar la información que se requiera para resolver los juicios. Me refiero, por ejemplo, al Registro Público de la Propiedad, si le piden información, que tenga la obligación de entregarla más tardar en 15 días.
7: Sí, eso es importante porque se puede quedar ahí, ¿no? Durmiendo el sueño de los injustos y no tener avance, porque también impacta sobre todo, como dices, cuando son personas adultas mayores o que no tienen como el conocimiento de a qué instancia acudir, porque pues nada más le llamas a una patrulla, pero la patrulla no te va a solucionar pues que estos delincuentes se hayan metido a tu casa.
8: Claro, porque a entrada no, te van a decir que no los pueden sacar, ¿no? Si no tienen una orden. Uh-huh. A ver, ¿qué también queremos compartirle a la ciudadanía? Nosotros también llevamos ya muchos años apoyando a la gente víctima de despojo. Por eso también sabemos que este modus operandi ya ha sido reiterado desde el gobierno de la Ciudad de México. Y por supuesto que ponemos a disposición de la ciudadanía los números telefónicos del partido y de todos los que tenemos en toda la ciudad para que cualquier inconveniente que tengan nos marquen a 52-42-0600 y podamos ayudarles, por supuesto, con su tema y podamos poner a su disposición a un abogado que ya se sabe la ruta jurídica.
7: 52-42-0600. Ok. ¿Y algún correo electrónico o alguna página?
8: Que nos escriban a las redes del PAN de la Ciudad de México, okay. PAN-CDMX, o incluso también en el mío, Luisa G-Urena. Ahí también nosotros estamos al pendiente de ellos. Hemos estado ayudando ya desde hace varios años a los vecinos y por supuesto que lo vamos a seguir haciendo.
7: Ahora, ¿qué hay con las sanciones? O sea, sí, el Congreso de la Ciudad de México endureció las sanciones, elevó las penas de 6 a 11 años de prisión con agravantes hasta 22 años cuando las víctimas pues son adultos mayores, son personas con discapacidad, menores, en fin. Pero ¿cuánto de esto en papel se lleva a la práctica, a la vida real?
8: Pues mira, la verdad es que los resultados de la Fiscalía, no solamente la Ciudad de México, pero todas las fiscalías de este país, la verdad es que sus números de resultados son bastante tristes. Cuando tienes una norma que no ejecutas, que en realidad no la llevas a la práctica, que no vigila su cumplimiento, pues termina siendo ley muerta. Lo cierto es que nada más los aumentos a las penas de nada sirven si la Fiscalía de la Ciudad de México no lleva a cabo su trabajo y no lleva a cabo la investigación de estos hechos.
7: Y ahora hay otro tema, porque también nos los ponían aquí, mientras las alcaldías que pues tienen más de este tipo de meterse a los inmuebles, los mayores a incidentes aparecen en Iztapalapa y Gustavo Amadero. En las alcaldías Benito Juárez y Miguel Hidalgo enfrentan esquemas de suplantación de identidad y presuntas complicidades notariales y judiciales, que esto también es otra red de criminales.
8: Sí, sin duda. A ver, insistir con el tema. El problema es que ya ha proliferado y han dejado al apoyo también pues de una red de despojo de Morena, dicho con todas sus letras, en donde están involucrados todos los poderes de la Unión y en particular el gobierno de la Ciudad de México. Lamentablemente tiene que ver en un no ejercicio de investigación de estos hechos, en que no acompañan a los vecinos, en que ellos mismos saben que son personas en alguna situación de vulnerabilidad o que están solas y que no tienen los recursos para poder llevar a cabo un juicio, porque, a ver, se te mete alguien y es un proceso largo y caro. Tú dejas de cobrar tus rentas o tienes que empezar a vivir en otro lugar y pagar una renta que no tenías que hacerlo. Se empiezan a volver momentos costosos para las personas y aprovechan y abusan constantemente de eso. Entonces, insistir, por supuesto que son diferentes formas de despojar, pero está sucediendo en toda la ciudad. Es una verdadera tragedia. Y como tú dices, podría ser que pensaras que en algunas zonas es mucho más sencillo, pero la verdad es que esta red se ha especializado tanto que ya lo pueden hacer en toda la ciudad.
7: Sí, impresionante, porque no solamente es la invasión, es el despojo, ahora es la suplantación de identidad, que ya estás hablando de un delito, pues, más sofisticado, ¿no? Y los en contubernio con los notarios. Pues vamos a seguir dando seguimiento a este caso. Muchísimas gracias y reiteramos las redes sociales PAN CDMX, Luisa G-Urena o 5242-0600.
8: Así es, estamos allá a la orden de las y los vecinos.
7: Perfecto, muchísimas gracias, Luisa.
8: Hasta luego, buena tarde.
7: Igual para ti, Luisa Ureña, presidenta del Partido Acción Nacional en Ciudad de México. Son las 7:14.
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7: Y ahora nos vamos a otro tema porque la Fiscalía citó a comparecer a 7 marinos, pues sí, por el caso de huachicol fiscal. Víctor Sandoval, cuéntanos.
10: ¿Qué tal, Carla? Buenas noches. Así es, la Fiscalía General de la República citó este día a 7 elementos de la Secretaría de Marina Armada de México como parte de la investigación que realiza en torno al caso de huachicol fiscal. La defensa de los hermanos Javier Ligona Laguna afirmó que esta diligencia representa un avance relevante para esa estrategia jurídica, sobre todo incorporar esos testimonios del personal naval dentro de esa carpeta de investigación. Los elementos fueron sobre todo presentados en calidad de presentados y testigos ante el Ministerio Público de la Federación para desahogar algunas pruebas durante este procedimiento que se llevó a cabo en las instalaciones de la FENDO aquí en la Ciudad de México. Carla, el reporte que tengo.
7: Bien, pues muchísimas gracias, Vic.
10: Hasta luego, buenas tardes.
7: Muy buenas tardes, ahí está el reporte con Víctor Sandoval. Y a las 7:15, hacemos pausa, no se vaya.
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20: Imagínate a Apple. La marca más seria del mundo, la de los rectángulos perfectos, pero metida hasta el cuello en una telenovela mexicana. Así, nomás, se juntó con Televisa y sacó Nido de Villanas. 14 capítulos cortitos, con Itati Cantoral y Gabriel Spanik, peleándose por una herencia como en los mejores tiempos de Rosa Salvaje.
21: De la nada brincaste de secre a dueña y señora de la casa.
22: Sí, la quien lo dice, perfecto. La que se apareció hace unos días. ¿Dónde
23: no,
22: estaba?
23: Ya no peleen, por favor.
20: Lo más extraño es que todo se grabó con un iPhone, sin cámaras de cine, sin equipo gigante de rodaje. Y ahí quedó la lección. Hoy la fortuna y el drama caben en tu bolsillo. Literal. 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

0: 8 minutos y bueno, pues el sargazo sigue dando de qué hablar. A ver, el sargazo es un grupo de algas marrones que sirven de alimentación, refugio, de áreas de reproducción para animales marinos como las tortugas, como los cangrejos, los camarones, incluso algunas pequeñas aves marinas. Pero pues el arribo y la acumulación masiva de sargazo en las playas mexicanas ha provocado que los destinos turísticos más emblemáticos del país, como Cancún o Tulum, pues se vean opacados a causa de la pérdida de la belleza visual de las playas, obviamente el mal olor que produce el alga cuando se descompone y también pues por los daños a la salud que pueda provocar. Hoy en la conferencia matutina, la presidenta Claudia Sheinbaum anunció recursos por 2,000 millones de pesos para la atención integral del sargazo en el Caribe mexicano. Y bueno, pues para hablar sobre este tema en la línea de W Radio, agradezco la presencia de la investigadora, de la bióloga María Luisa Villarreal. ¿Qué tal, doctora? ¿Qué tal? Muy buenas tardes.
1: Hola, muy buenas tardes. Saludos a todos.
0: Gracias. A ver, desde este, el sargazo, pues digamos que lo venimos escuchando en años recientes, no es un punto o un tema que se hablara con anterioridad. ¿Por qué hoy se ha vuelto ya un problema? Hola.
1: Fíjate que veníamos teniendo este fenómeno a partir de hace unos 15 años, más o menos.
0: Ajá.
1: Que por es un poquito más frecuente. El sargazo ha existido siempre, pero el gran cinturón atlántico del sargazo acaba de, o sea, tenemos pocos años y los primeros.
0: Uy, a ver, vamos a tratar de retomar la comunicación con la doctora. Pero pues evidentemente pues el contacto directo con esta alga de descompuesta pues puede provocar, según especialistas, desde alergias hasta dermatitis debido a los metales pesados que absorbe del agua. Y esta mañana también la secretaria de Medio Ambiente y Recursos Naturales, Alicia Bárcena, anunció que este 2026 las playas mexicanas están recibiendo 4 veces más sargazo que en 2025 y 27 veces más que el promedio histórico. Doctora, te tenemos nuevamente en la línea. ¿Qué nos estabas contando?
2: Sí, aquí estamos. Cuéntanos. Sí, que bueno, el sargazo, bueno, está reportado desde los primeros viajes de Colón, como lo que era la mancha del mar de sargazo. Pero este fenómeno de arribaciones que empezamos a tener, se les llama inundaciones, que tenemos en las playas, empezó a hacerse más problemático a partir más o menos de 2011. Y el famoso cinturón atlántico del sargazo, ese es un fenómeno que tiene unos 2 o 3 años y estamos hablando de una proliferación descontrolada en todo el Atlántico.
0: ¿Esto es cambio climático? ¿Son temporadas naturales? ¿A qué se debe este incremento que, según nos dice la secretaria del Medio Ambiente y Recursos Naturales, Alicia Bárcena, en este 2026 están recibiendo las playas mexicanas 4 veces más sargazo y 27 veces más que en promedio histórico?
2: De hecho, es un fenómeno que tiene los investigadores, es muy reciente, todavía están tratando de averiguar, pero todo apunta a que es una mezcla de factores. O sea, no nada más es un incremento en las temperaturas oceánicas, también se habla de un aporte mayor de nutrientes desde las principales zonas de producción agrícola y de ríos como el Amazonas, el Orinoco, el Congo, todas esas zonas, y surgencias que tenemos en las partes de las costas oceánicas de África, que es de donde empieza a surgir. Todo esto, un cambio en las corrientes oceánicas, se conjuntó. Tenemos también el polvo del Sahara, el famoso polvo del Sahara, que aporta también nutrientes. Y todo se ha conjuntado para generar este fenómeno. Y sí, efectivamente, el reporte de las primeras apariciones de derribación de el sargazo eran como de unos 20,000 toneladas métricas. Y se calcula que para este año hay fácil más de 40,000.
0: Uf. ¿Y qué vamos a hacer? ¿Qué podemos hacer con el sargazo?
2: Es que ahí viene el reto. O sea, ya haciendo un análisis, o sea, haciendo un análisis aterrizando y arrastrando la pluma, necesitaríamos por lo menos 300 buques. 300 buques gigantes de los que dicen que se pueden colectar hasta 600 toneladas diarias sin fallar. Pero no estamos atacando la raíz. O sea, mucho de lo que se está tratando de hacer, se está acelerando la investigación, hay diferentes países, porque somos muchos países involucrados. Está todo el Caribe, Belice, diferentes zonas. Obviamente todo el Caribe mexicano nos afecta porque tenemos prácticamente 900 kilómetros que somos una pared frontal donde viene a chocar el cinturón de Sargazo. Entonces, sí tenemos un problema en toda la costa caribeña, ¿no?
0: Ahora, ¿qué se puede hacer con el sargazo? O sea, ¿qué cadena de pro qué utilidad le podemos sacar a estas toneladas de sargazo que tenemos?
2: Hay muchas, o sea, se está planteando la utilización. La preocupación también que tiene otro grupo de científicos es, el sargazo produce residuos tóxicos, es decir, estamos hablando de sulfuro de hidrógeno, que genera alergias, genera detrimento en las zonas costeras, erosión, etcétera. No recogerlo, obviamente se plantea recogerlo en mar abierto para que no genere erosión en las playas cuando llega hasta por acá, pero el traerlo a tierra. Me preguntaban eso hace un par de días. ¿Qué vamos a hacer? O sea, ¿cómo vamos a trasladar? ¿Dónde vamos a colocar miles de toneladas de sargazo en tierra para procesarlas, para producirlas? Es cierto que hay muchas empresas que ya se están ofreciendo para hacer toda esta cuestión de hacer el tratamiento y el manejo, pero todo eso va a generar residuos. Todo eso genera residuos y genera subproductos que en un momento dado también vamos a tener el reto de dónde o qué vamos a hacer con todos esos subproductos. La producción y el procesamiento de sargazo requiere agua también, ya sea para hacer biocombustibles, para hacer lo que vayan a hacer, todo lo que son eso. Entonces estamos hablando de un esquema. Yo no he escuchado que alguien me diga, bueno, si vamos a producir biocombustibles, esos son los subproductos que van a restar, vamos a hacer esto. ¿Y cómo vamos a disponer miles de toneladas de algas en tierra sin impactar?
0: O sea, nos hace falta una política integral para el
2: Así es.
0: tratamiento del sargazo.
2: Para la prevención, el manejo integral, para la remediación, se requiere una política internacional porque es un problema que nos afecta a decenas de países. Tiene que ver también, es complicado, porque tiene que ver también con descubrir esta mezcla de causas. Si descubrimos que tiene que ver con los aportes de nutrientes, pues recoger el alga a largo plazo pues no va a resolver porque la fábrica sigue produciendo. Y
0: Claro.
2: si eso se está duplicando cada año, pues va a llegar un punto donde desafortunadamente probablemente nos va a rebasar. Entonces tenemos que ir a la par. Necesitamos resolver las causas de fondo, tener estos acuerdos internacionales y sobre todo estar muy conscientes de que el aprovechamiento de sargazo puede ser una oportunidad de negocios, pero también es una responsabilidad porque vamos a traer miles de toneladas de material que no estaba contemplado dentro de los sistemas terrestres. Y
0: Claro.
2: todas esas externalidades, pues yo no he visto que las planteen. ¿Qué vamos a hacer con los residuos de sulfuro de hidrógeno, con la torta, con cuánto consumo de agua vamos a requerir para hacer todo ese procesamiento? Y son respuestas que no he visto que la gente haya dicho, porque estamos obviamente en una emergencia. Pero, pues sí, hay muchas iniciativas, pero también hay muchas preguntas, de manera que tenemos que trabajar todo de manera integral.
0: Ahora, la población en general, ¿podemos hacer algo para tratar para evitar la proliferación del sargazo, para ayudar a limpiar las playas? ¿Qué podemos hacer la población en general?
2: El sargazo es un problema local que tenemos, por ejemplo, aquí en Quintana Roo. Yo estoy en Quintana Roo. Ese es un problema que tienen, que enfrentan todos los días la gente que vive en la costa desde el sur, desde Xcalac hasta Cabo Catoche. Entonces, esta es una. Nos han pedido ayuda, por ejemplo, voluntarios para recoger sargazo. Sin embargo, pues quedan rebasados. Los propios empresarios están poniendo sus recursos, pero siempre quedamos rebasados. Yo creo que eso es un esfuerzo que tenemos que hacer todos. Si pudiéramos decir, bueno, ¿qué podemos hacer? Tendríamos que cambiar el paradigma. Tendríamos que entender qué parte de lo que está fomentando crecimiento desmedido del sargazo, definitivamente la mayor disponibilidad de nutrientes. Y eso es una responsabilidad de todos. O sea, tenemos esta situación, en el caso de la península de Yucatán, donde todos los nutrientes pues, van a dar al mar. Todos nuestros acuíferos van a dar al mar. Y si estamos cultivando, estamos procesando, estamos produciendo, sin la responsabilidad de evitar contaminar el acuífero, pues estamos generando aportes hacia la zona costera. Entonces, sí, creo que tenemos que documentarnos adecuadamente y, en la medida de lo posible, pues tratar de pedir a nuestras autoridades a nivel local y a nivel nacional que pues fomenten una política integral. Como personas, como ciudadanos, pues sí podemos tener más responsabilidad. Yo diría incluso lo que ha dicho la gente de Mahahual y de muchos lugares, necesitamos voluntarios, porque la situación en el sur de Quintana Roo es muy diferente. En el norte están los grandes hoteles, etcétera, ¿no? Pero en el sur tenemos pues pequeños hoteles, es mucho más incipiente todo el desarrollo y obviamente no se cuenta con los recursos ni con las que son prioridad para
0: Claro.
2: todo hacer todo este manejo del sargazo y pues dependen muchísimo del trabajo voluntario de los vecinos, de los ciudadanos de la zona, de la región, ¿no?
0: Claro, porque no solamente es un tema de vista al hermoso mar Caribe, es un tema de salud, ¿no? Ya
2: Claro, ¿no?
0: las alergias, las dermatitis que se presentan por el contacto con el alga.
2: Sí, y es genera sulfuro de hidrógeno. O sea, cuando estás ahí, al que nos ha tocado ir a estar ahí presentes, es un olor fuertísimo, que de hecho es irritante. Hay gente que ha desarrollado muchísima dermatitis, pero también afecta a la infraestructura eléctrica. Por ejemplo, en Xcaret tiene muchos problemas porque el, digamos, el polvillo que le llaman del sargazo cuando se va secando, se pega en los cables y los pica. Entonces, tienes ahí problemas también en los sistemas eléctricos, afectaciones en la infraestructura y los servicios en la población, ¿no? Además de eso, pues si hablamos de cuestiones ecológicas, pues acaba, genera eutrofización y termina afectando los ecosistemas marinos de la zona. Tenemos muertes de peces, obviamente pues, generan hipoxia
0: Pues
2: y
0: sí.
2: se va afectando muchísimo la flora y la fauna.
0: Sí, un tema que se tiene a que atender ya o ya. Muchísimas
2: Sí.
0: gracias, doctora, por estos minutos.
2: Gracias a ustedes.
0: Es la bióloga e investigadora María Luisa Villarreal. Son las 7:31. Pausa y regresamos.
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0: Y es momento de escuchar el trabajo de Ale Pérez Molina sobre estos dispositivos tecnológicos y los infantes.
16: Aunque muchas escuelas presentan la tecnología como una herramienta indispensable para el aprendizaje, cada vez hay más preguntas sobre qué ocurre cuando las pantallas llegan demasiado pronto a la vida escolar. Marco Fernández, coordinador de Educación en México Evalúa, asegura que la evidencia científica no es tan favorable como muchos creen.
17: El problema que estamos observando del uso de las pantallas a una temprana edad es que puede tener una afectación importante en distintos ámbitos, ¿no? Desarrollo del lenguaje, la parte física, ¿no? Porque las personas son más sedentarias, eso puede estar asociado con problemas incluso de obesidad y malos hábitos alimentarios, trastornos del sueño, incluso salud ocular. Los beneficios educativos, hasta ahorita la investigación demuestra que son limitados.
16: Maestros de primaria cuentan que cada vez reciben más alumnos que dominan perfectamente una tablet, pero que batallan con actividades básicas como recortar, colorear o simplemente sostener correctamente un lápiz. Esos reportes coinciden con lo que ya están observando distintos estudios.
17: Pues lejos de tener muchos beneficios, tiene problemas serios, porque además eso está asociado con una falta de regulación, y si llega la regulación, con el reto de una implementación adecuada de dicha regulación, del acceso a las redes sociales por parte de los niños y de las niñas. Como hemos visto, tanto en niñas de primaria y jóvenes de secundaria y demás, está teniendo un efecto negativo en la parte de socialización y en la parte socioemocional.
16: Eso no significa que la tecnología deba desaparecer de las escuelas. Simplemente, antes de ingresar un alumno a una escuela con este modelo educativo, hay que plantearse algunas preguntas.
17: ¿Cuál es, digamos, la capacitación docente para limitar todos estos efectos negativos? ¿La escuela está consciente de todo esto que marca la literatura y cuáles son las acciones que propone para que no vaya a tener estos efectos negativos? ¿Cuál es el sustento de la evidencia empírica educativa que los lleva a proponer el uso de estos dispositivos como parte de la formación educativa?
16: El reto es preservar actividades fundamentales para el desarrollo infantil.
17: Es fundamental, pero está compitiendo de manera sustantiva con los videojuegos, con estar viendo videos de YouTube, videos de TikTok, estimulación de redes que supuestamente no deberían de tener acceso los niños menores de 15 años, pero que en la práctica está ocurriendo, con todos estos efectos negativos, tanto en su salud física, su salud socioemocional, su desarrollo del lenguaje, su parte de capacidad de socializar con el otro. Entonces sí me parece que está siendo muy preocupante, con franqueza.
16: ¿Estamos utilizando la tecnología como una herramienta complementaria para aprender o estamos sustituyendo experiencias que siguen siendo esenciales durante la infancia? Aprender a jugar, convivir, dibujar, escribir y desarrollar habilidades motrices sigue siendo igual de importante aún con la llegada de la tecnología.
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0: 7 de la noche con 38 minutos y para nosotros es un gran honor que un gran guitarrista se encuentre con nosotros. Oman Kaminsky, ¿qué tal? Muy buenas tardes.
18: Hola, buenas tardes, ¿cómo están?
0: Bien, pues a ver, estábamos, la verdad es que estamos platicando ahorita fuera del aire que Oman se dedica desde muy chiquito a la guitarra. Él es un gran guitarrista y forma parte de la temporada de la A a la Z, música de compositores contemporáneos, que vamos a poder disfrutar en un concierto en el CENART, ¿no? Es mañana, me parece.
18: Mañana a las 7 de la tarde.
0: Ah, bueno. Y la verdad es que siempre es un lujo tener a un músico, a un artista, porque casi todos han roto esquemas dentro de su estructura familiar, ¿no? Y no es tú, no eres la excepción.
18: No. Platicábamos que en mi familia van más hacia las ciencias y de repente cuando yo dije, bueno, saben, yo quiero dedicarme a tocar la guitarra.
0: ¿Cómo? ¿Dónde están los tubos de ensayo aquí? ¿En qué momento?
18: Sí, exactamente. Pero bueno, ha sido la mejor decisión de mi vida, entonces estoy muy feliz.
0: Y yo creo que tu talento es muy innato porque no hay concurso que no hayas ganado o que no hayas quedado en una muy buena posición. Y no solamente en México, sino en países en donde la música y la guitarra tienen gran presencia. Cuéntanos, no seas modesto.
18: Sí. Bueno, sí, la guitarra me ha llevado por muchos lugares. Asia, Europa, Norteamérica, ¿no? Aquí en México conozco casi todo el país y todo por la guitarra. Ahora soy el profesor del Conservatorio Real de Amberes y lo mismo es por el amor a la guitarra.
0: Uh-huh. ¿Y dónde surge este amor a la guitarra? ¿Cómo es que tú te acercas o cómo es que el instrumento llega a ti?
18: Bueno, sí lo he pensado y creo que no recuerdo cuando no me gustaba, o sea, siempre me gustó. Incluso antes de yo tocar, yo veía a la gente tocar y me impresionaba y yo quería acercarme al instrumento. Era el típico niñito que decía, ay, ¿me dejas tocar? Así, aunque no supiera nada, yo me gustaba la sensación. Entonces, en cuanto se pudo, yo le pedí a mi mamá una guitarra y ahí empezó todo. Pero yo tenía 6 años cuando pedí mi guitarra.
0: No, bueno, pues es que sí, ya tenías esto muy innato. Ahora, ¿cómo la música se ha transformado desde que tú inicias, obviamente como estudiante primero y después como profesional? ¿Qué avances has visto en las cuestiones de música?
18: Bueno, es todo un camino, ¿no? Cuando uno es estudiante, estás conociendo el medio, estás aprendiendo cómo tocar, todo. Y bueno, aunque todavía sigo desarrollándome, siento que cada vez toco un poco mejor. Bueno, ya ahorita ya tengo más conocimiento del medio. Y al mismo tiempo, todo está cambiando. O sea, por ejemplo, cuando yo estudié, no existía YouTube, no existía TikTok, ¿no? O incluso, por ejemplo, conseguir una partitura, era a veces muy difícil, ¿no? Y hoy en día todo está en internet. Por ejemplo, yo era de la época que me compraba un disco o un cassette y me lo devoraba, ¿no? Lo escuchaba 300,000 veces y me lo aprendía de memoria casi casi. Y hoy en día, bueno, pues hay tanta información, tantas obras que uno puede escuchar que a veces puede ser abrumador. Y para los estudiantes yo lo veo. A veces desconocen quién es bueno, justo por tanto que tienen, cuesta trabajo a veces filtrar la información.
0: ¿Cómo impacta ahora la inteligencia artificial en los músicos?
18: Sí, bueno, afortunadamente en interpretar un instrumento, pues eso lo haces, eso es un oficio, o sea, es alguien que sube a un escenario y tienes que tocar, ¿no? Entonces ahí sí no hay tanta inteligencia artificial que te pueda hacer competencia, a menos que haya un robot o algo así, ¿no? Pero bueno, eso no lo he visto yo.
0: Todavía no llegamos a ese nivel.
18: Todavía no, afortunadamente. Porque al final de cuentas, bueno, por lo menos lo que yo experimento, un artista trabaja con las emociones, no tanto con con la información o con... No es solo movimiento, no es solo técnica, no. Hay realmente que ir a las emociones. Y eso es algo muy humano. No creo que sea tan fácil reproducirlo con la inteligencia artificial. Ahora, es verdad que en otras cosas, como composición, pues bueno, ahí sí. Ahí, yo sé que hay inteligencia artificial que genera, te puede generar una sonata o una canción o no lo sé. No,
0: ¿tú compones?
18: No, yo soy intérprete, pero bueno, es una cosa que me gustaría tal vez explorar en un futuro.
0: Sí, ¿y qué tipo? O sea,
18: pues yo soy músico clásico, entonces casi que todo lo que sé está dirigido en ese camino.
0: Ahora, ¿por qué la música de cámara? ¿Por qué no? Pues no, eres muy joven, ¿no? ¿Por qué no rock? ¿Por qué no flamenco?
18: Bueno, yo empecé con música popular, porque era lo más a la mano. O sea, el maestro que me empezó a enseñar la guitarra. Yo lo que quería era tocar guitarra, ¿no?
0: Daba igual, ¿no? Si fueras mariachi o fueras en una orquesta, en una sinfónica.
18: Exacto. Y el maestro que estaba cerca de mí, él le gustaban los boleros. Okay. Entonces, él me enseñó un montón de boleros y yo me ponía a tocar los acordes y los quintos y todo, pero a mí lo que me gustaba era tocar. Entonces, en cuanto yo descubrí la guitarra clásica, hijo, es que es una cosa hermosa, o sea, y sí, sí tiene una demanda técnica muy, muy, muy importante.
0: ¿Y nos podrías, a ver, ejecutar alguna
18: claro
0: de
18: que sí.
0: las piezas que tienes ya muy bien montadas?
18: Bueno, traje conmigo una guitarra que es especial, se llama guitarra barroca, bueno, uh-huh. hoy en día sí le decimos, y bueno, puedo tocar una obra, una pequeña obra. A ver, me la voy a poner aquí.
0: Me parece muy bien.
18: Sí, a ver, no sé si se escucha.
0: Sí, se escucha perfecto.
18: Ok. Voy a tocar un cachito, ¿no? Para no pasarme de tiempo. De una obra que se llama Jácaras. Uh-huh. Que originalmente las jácaras eran obras para enaltecer las historias de los malhechores.
0: Ok.
18: Pero bueno, a ver.

0: Interpretando
1: Muchas gracias.
0: y eso pues obviamente habla de una sensibilidad que tienes desde hace muchos años y que has perfeccionado con el paso del tiempo y la verdad es que encontrar que pueda o la música toda pueda tocar esas fibras, yo creo que es de admirarse, ¿no?
1: Ay, muchas gracias. Sí. Pues para mí es lo que me gusta más de tocar, ¿no? Tratar de conectar con el que está escuchando.
0: ¿Te gusta tocar solo o acompañado?
1: No, las dos me gustan. Toco muchas veces con otras personas o en ensambles grandes. A mí me gusta tocar.
0: Punto, se acabó, ¿no? ¿En fiestas infantiles o en
1: En donde
0: grandes
1: sea.
0: eventos?
1: Aunque es verdad que cuando toco solo puedo controlar más justamente esa conexión.
0: Claro.
1: Claro.
0: Claro. Y yo creo que también los ambientes, ¿no? No es lo
1: Sí.
0: mismo para auditorios más pequeños que para, pues, unos escenarios mucho más
1: Sí, masivos.
0: grandes, masivos, exacto.
1: Claro, aunque la música clásica casi siempre es en ambientes no demasiado grandes. Es raro ver, por ejemplo, un concierto en un estadio, ¿no? De guitarra clásica. Eso no sucede, ¿no?
0: Pero podría, pero ¿por qué no? Podría ser el
1: Sí.
0: primero en hacer este tipo de
1: Estaría
0: eventos,
1: buenísimo. Ojalá
0: ¿no?
1: que algún día se pueda.
0: Yo creo que sí, porque al final de cuentas la música nos acompaña desde la infancia, ¿no?
1: Sí.
0: Durante toda la vida, en
1: Sí.
0: diferentes, con diferentes ritmos, en diferentes circunstancias, ¿no? Cuando estamos alegres, cuando estamos tristes, en fin, siempre creo que los seres humanos tenemos un soundtrack
1: Sí.
0: de en la vida.
1: Sí, es verdad, un soundtrack, qué bonito.
0: ¿No? Hablando de esto, creo que el cine es el cine sin música
1: Imagínate.
0: no podría ser, ¿no?
1: Exactamente, te pone en el mood, o sea, bueno, en el ambiente adecuado, ¿no? Sí, como tú dices, tantito cambia la música y cambia el estado de ánimo, ¿no? Si te quieres sentir espantado, imagínate, sin la música no se puede, o con mucha energía, sí, todo tiene que ver, ¿no?
0: ¿Te gustaría participar en alguna de estas producciones en la...
1: Uy, sí, estaría padre. Bueno, yo no lo he hecho en cine, pero sí lo he hecho, por ejemplo, en la ópera, que es como teatro musical, digamos, ¿no? Nada más que en el mundo de la música clásica. Y bueno, para mí cuando he tenido esas oportunidades, yo lo disfruto muchísimo.
0: ¿Qué reto te representa, por ejemplo, ese estar en ese tipo de producciones, a diferencia de un concierto mucho más
1: Sí.
0: íntimo?
1: Bueno, justamente que hay tanta gente involucrada, eso es una energía muy especial. Eres parte de algo masivo, ¿no? Imagínate una producción así donde hay más de 100 personas involucradas y aún así cada persona tiene una función. Entonces a mí eso me gusta muchísimo, sí, ser parte de algo grande.
0: Sí. Ahora, en cuestión de compositores, con cuál es ahora tu reto, ¿no? ¿Con cuál te enfrentas con mayor energía? No, este sí me está poniendo a sudar.
1: Bueno, hay un compositor mexicano que se llamaba Manuel María Ponce y bueno, a mí me encanta su música, sobre todo la música para guitarra. Y es preciosa y al mismo tiempo es muy demandante, porque además yo la quiero hacer lo mejor posible, ¿no? Entonces, ahora en este concierto que voy a hacer mañana, voy a tocar una obra que se llama Diferencias sobre la Folía de España, que es una obra que exige muchísimo de parte del intérprete, porque tiene muchos estilos distintos, son diferencias, se llaman, son como variaciones, entonces hay diferentes estados de ánimo, hay diferentes técnicas, entonces se vuelve una obra muy, muy difícil, tanto en lo interpretativo como en la demanda técnica.
0: Okay, esto es, y esto lo vamos a escuchar, podemos
1: Sí,
0: escuchar mañana.
1: mañana.
0: A ver, platícanos un poco del programa de mañana.
1: Bueno, voy a combinar esta guitarra que acabamos de escuchar, que es la guitarra barroca. Voy a tocar música del virreinato mexicano y lo voy a alternar con obras de Manuel Ponce y con compositores modernos que están vivos ahorita.
0: O sea, es un periodo desde
1: Sí.
0: la época virreinal hasta la actualidad.
1: Exactamente.
0: Y es que además creo que, como bien lo dices, qué bueno incluir ahora a los compositores mexicanos, ¿no?
1: Sí.
0: Porque hay muchas piezas, evidentemente, para guitarra que no son de origen nacional.
1: Sí, bueno, justo todo el programa de mañana, todo es mexicano, porque aunque...

0: El compositor de la música virreinal, la de guitarra barroca, él era español. Este manuscrito se encontró en México, ¿no? Y es clarísimo que se tocaba acá. Entonces, de alguna forma, bueno, y además México en ese momento y España era lo mismo, ¿no? Pero bueno,
1: Claro.
0: sí, es música muy ligada a este país.
1: No, y además me parece como muy agradecido porque en los libros de texto el virreinato son 2 páginas, ¿no? En lugar de 200 años. Entonces, la verdad es que, y durante esa época también fue muy fructífero el arte en más mexicano, ¿no?
0: Sí. O sea, México, lo que hoy vemos, o sea, viene de ahí, ¿no? Bueno, también es de antes, ¿no? Todo lo prehispánico existe todavía, pero bueno, sin embargo, estamos hablando aquí ahorita español, ¿no? Que viene de esa época.
1: En el cuestión de los escenarios, ¿dónde te sientes cómodo? ¿En escenarios como el mexicano, como el Centro Nacional de las Artes, o en el Carnegie Hall?
0: Bueno, cada escenario impone, ¿no? Es el concepto, creo. Claro que aquí yo me siento en casa y eso tiene su lado hermoso, pero también su lado difícil. Es como, a veces siento que cuando te conocen hay muchas expectativas, ¿no? Y entonces eso a veces puede llegar a pesar, pero yo me siento muy, muy contento y muy cómodo de tocar aquí en mi casa.
1: Pues exacto. Y mañana lo vamos a gozar a Oman Kaminsky de la A a la Z, Música de Compositores Contemporáneos. Es un ciclo que está en el Centro Nacional de las Artes, 31 de julio, 19 horas, Auditorio Blas Galindo. Los boletos, pues obviamente están en unos módicos precios. Y mañana es viernes 2x1 en taquilla, ¿cierto? ¿No? Viernes 2x1 en taquilla, según tengo entendido. Así que es un espectáculo para mayores de 8 años, unos niños donde ya aprenden a disfrutar el talento de los compositores, músicos mexicanos. Gracias, Oman.
0: Muchas gracias a ti por la invitación y por el espacio.
1: Y mañana váyanse al CENART a escuchar a Oman, que ya nos dio una probadita de su talento. Así que hay de ustedes si se lo pierden. Por lo pronto, agradezco a Corno Espinosa, a Mike Pedro, a Cintia Sánchez, a Rich, a toda la redacción y todo el equipo de digitales de W Radio. Soy Carla Santillán. Mañana en punto de las 6 de la tarde les espero con más información. Por lo pronto, quédense con el mejor diario deportivo AS en W y después la música, la selección musical que hemos pues escogido especialmente para ustedes. Soy Carla Santillán. Buenas noches.

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2: Buenas noches, le presento un resumen con los acontecimientos más importantes de este jueves en Jalisco. Persiste el incremento de casos de gusano barrenador en el estado, pero ahora la alerta crece porque los perros ya ocupan el segundo lugar con 69 infecciones, la mitad de ellos en la zona metropolitana de Guadalajara. El estado acumula 944 casos, 47 están activos, y así lo confirmó César López, director de ASICA en Jalisco.
3: Los casos han incrementado, ha sucedido a nivel nacional, Jalisco no es la excepción. Casos se han venido incrementando, sobre todo en la costa, lo cual se debe a las condiciones agroecológicas. La mosca busca humedad, calor y condiciones favorables, como siempre lo hemos dicho, a partir de las heridas vivas, donde hay carne viva. Para Jalisco representa hoy 944 casos. Es el acumulado de los que hemos tenido a partir de la presencia del primer caso reportado. Hoy tenemos 47 casos activos que nuestro personal está ya atendiendo. 83 municipios en donde se presentan los casos acumulados. La mayoría de los municipios de la zona norte aún no tenemos casos.
2: El estado registra 102 casos de dengue hasta la semana epidemiológica número 28. Autoridades sanitarias afirman que reforzaron las acciones contra el dengue durante el primer semestre del año. Por ello, la disminución de los casos debido a que en 2025, a la misma semana, ya se contabilizaban 975 casos. Las estrategias de prevención y control se realizan en 76 municipios y 3.903 colonias. La Fiscalía General de la República aseguró un puma y un jaguar, entre otros animales, durante un cateo realizado en un domicilio de la colonia Santa Lucía, en el municipio de Zapopan. Fueron elementos de la Secretaría de la Defensa Nacional quienes, al realizar un patrullaje, fueron informados por menores de edad que se escuchaban rugidos de un animal. En el sitio se encontró a un puma, un jaguar, dos caballos, un pony, un cabrito, un pavo real, cuatro gallinas, un gallo, cinco plantas de marihuana, un semirremolque y un vehículo. Todo quedó asegurado. Gracias por su atención. Mi nombre es Florencia Moreno y quedó usted bien informado.
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0: Buenas noches, jueves 30 de julio, jueves que se siente casi viernes, julio que se siente casi diciembre, ya pronto nos daremos el abrazo, estamos muy felices, hay juego de fútbol, México-Guatemala, y aquí hay pelea, todos contra Celeste, sí señor, buenas noches, infórmense la siguiente hora aquí en Hacen W por Claro Sports, buenas noches, bienvenidos Esteban.
1: ¿Qué pasa, mi querido Pepe? Qué gusto saludarte a toda la gente que nos acompaña justamente jueves 30 de julio, las 8 de la noche. La pelea va a ir por otro lado, porque ayer Brenda y yo quedamos ahí calientitos, ¿no? Con el tema de Javier Hernández y no voy a soltar ese tema. Vamos a volver a hablar al respecto porque Chicharito ya también volvió a hablar, entonces hay que darle el espacio que merece y como lo quiere Brenda Flores para seguirse comunicando directamente con el Chicharito y mandarle su respectivo mensaje. Gracias a toda la gente que nos acompaña, les estaremos pasando bien en los próximos 55 minutos aproximadamente, platicando de diferentes temas. Y saludo a mis compañeras, ya una la escucharon, Brenda Flores, que estará acompañándonos, y Celeste Paredes del otro lado. Hoy voy a arrancar con Bren, porque hoy somos amigos, Brenda y yo, y de Celeste
2: rivales.
1: Pues no tanto.
2: Somos
1: hoy somos rivales.
2: ¿Cómo estás, Bren? Celeste, ¿qué tal, mi querido Esteban? Celeste, los saludo con mucho gusto a ustedes, a todas las personas que nos ven y nos escuchan a través de Hacen W. Bienvenidos, vamos a platicar de todo lo que está aconteciendo en materia deportiva, la selección mexicana que ya le pega a Guatemala, la Guatemala de Celeste, 1-0. Les contaremos todas las acciones y de verdad me parece innecesario darle foro, darle espacio, darle foco a un exfutbolista que siempre lo vamos a recordar por sus videos.
1: Pero lo verdad, vamos a hacer.
2: Por su
1: lo
2: trayectoria
1: vamos a hacer.
2: En los videos que sube a través de las redes sociales. Pero me parece innecesario seguir hablando de una persona que, pues sí, cobró en su momento, pero que no habla de este sueldo, sino de situaciones que no le gustaron, al parecer. Pero bueno, eso es otro
1: Yo
2: tema.
1: Yo hablé con no Pepe, entiendo. Hablé con Juanpa, que nos apoyan en la preparación de este show, y les dije, tiene que ir sí o sí el tema
2: es
1: de Chicharito.
2: Que tú es tu ídolo,
1: sí
2: o la sí. Verdad. Llevas por dentro la piel
1: de Chicharito.
2: Rojiblanca.
1: ¿Verde de Chicharito?
2: No, rojiblanca. Entonces, por eso lo defiendes tanto. Pero pues te entiendo, ¿no?
1: Muy bien.
2: Hay que estar también del lado de la gente malagradecida.
1: ¿Y dónde nos puede escribir la gente?
2: Nos puede escribir, permítanme.
1: Del rebaño, es que está aquí, tan molesta
2: aquí
1: como tú.
2: Aquí traigo los números de Chicharito, la trayectoria de Chicharito, todo lo que hizo con Chivas. O sea, una hoja en blanco. Pero estoy buscando el número
1: ahí
2: de
1: en pantalla.
2: WhatsApp 55 54 02 28 44, arroba deportes W radio, arroba deportes W. Mándenos sus comentarios y díganos qué piensa de la selección mexicana que ya le
0: si
2: está pegando
0: a Chicharito,
2: a Guatemala, no. Y quién ama a Javier Hernández.
1: Tiene
2: también
1: razón Javier. ¿Sí?
2: Tiene razón,
1: o no.
2: Javier, sí o no es la pregunta para todos.
1: Muy
2: ustedes.
1: Bien, ¿de qué lado están? ¿Conmigo o con Brenda?
2: No, pues es que él lleva los colores rojiblancos y ama a Javier Hernández.
1: Eso.
2: No se puede tener una visión objetiva.
1: De acuerdo, muy bien. Y saludo con muchísimo gusto a Celeste Paredes. Cele, qué gusto tenerte por acá. Bueno, el tema de la rivalidad, y eso obviamente es un chiste. Ojalá le vaya también muy bien a Guatemala. Y la verdad, la playera muy bonita, ¿eh? Consígueme una, ¿no?
3: Gracias. Ah, ya vieron.
2: Es fake, es fake.
3: La puedo traer. No,
1: sí, está muy bonita, la verdad.
3: Está muy bonita. Buenas noches, qué placer saludarte a ti, Stevie G, a mi Bren del otro lado. Sí, la verdad que la rivalidad entrando a la puerta ya la dejamos de un lado. Estaría lindo que México y Guatemala avancen a la siguiente fase. Por
1: ojalá.
3: Ahí Guatemala necesita sí o sí los puntos. De momento está cayendo en este partido que le vamos a ir dando también lugar y espacio en esta transmisión, en esta edición de Deportes de Hacen W. Acá, gracias por estar con nosotros, y justo también quiero hablar de que se viene la jornada 3 de la Liga.
1: Ya, tan rápido.
3: X está pasando y avanzando muy rápido. Y de el tema de la FIFA, de que ya se empiezan a pronunciar varias confederaciones, así que se está poniendo bueno.
1: Sí, sí,
3: la
1: sí.
3: Liga Mexicana de Fútbol también ya se proyecta de una manera distinta a quizá lo que esperaríamos. Uh-huh. Pero bueno, todo esto lo vamos a poner sobre la mesa para poder ampliar la información.
1: De acuerdo, y sí, reiteramos un abrazo a toda la gente que
0: espera,
1: nos sigue desde Guatemala. ¿Qué?
0: ¿Pro Chicharito o en contra de Chicharito?
2: ¿Team Chicharito o...?
3: Yo siempre soy la
1: neutral. Neutral al 100. Entiendes las dos partes, ¿no?
3: Yo siempre soy la balanza. Yo dije ayer.
1: Muy bien.
3: Entiendo lo sentimental. No, no, no. A mí me tenés que poner aquí en medio para hacerles la bandera así. ¡Tling!
2: ¡Tling! ¡Tling! ¡Tling! O sea, Celeste. ¡Celeste!
3: ¡One!
2: Celeste está como la Federación Mexicana de Fútbol de me mantengo aquí al margen, ni aquí ni allá.
3: No estoy en veremos.
2: No, hay que tener una postura fija.
3: No estoy en veremos.
1: Ya llegaremos al tema de Javier para que vayan preparando sus mejores argumentos, para que se ponga buena la discusión. Pero otra discusión es lo que está sucediendo en el mundo del fútbol. La FIFA y las confederaciones, la UEFA en contra, la CONCACAF en contra. Pero la Federación Mexicana de Fútbol dijo, no, no, no, tranquilos, yo quiero analizar primero la situación, el tema de Gianni Infantino y después tomar una decisión hacia qué bando irme, Brenda. Pero ¿qué dice la Federación Mexicana?
2: Este comunicado es, me mantengo al margen, ni para bien ni para mal, no tomo una postura fija. Y obviamente pues dice que la Federación Mexicana de Fútbol fue notificada por la FIFA el 28 de julio del 2026 respecto a esta propuesta de Gianni Infantino, el presidente de la FIFA, para fomentar el tema del desarrollo del fútbol en el mundo a partir de un nuevo modelo financiero. En la citada comunicación, FIFA plantea para que las federaciones tomen una decisión informada respecto de su participación en dicho mecanismo, abrirá mesas de trabajo para ampliar la información y documentación asociada al nuevo modelo. Al respecto, la FMF, la Federación Mexicana de Fútbol, agotará dicho proceso de estudio y análisis para tomar la decisión que más convenga al desarrollo del fútbol mexicano. O sea que van a seguir analizando las propuestas, se van a sentar y pues escuchar.
1: ¿Qué tienen que analizar? ¿Qué tienen que analizar?
2: No se quieren meter en problemas.
1: Si nadie está de acuerdo.
2: Claro ejemplo de que, a ver.
1: No, no, no solo es no meterse en problemas. ¿Por qué no lo están aceptando? ¿Qué compromisos puede llegar a haber, no?
2: Además,
1: ¿qué relación puede llegar a haber? Es que podemos empezar a suponer muchas cosas si la CONCACAF sale con la negativa muy clara, donde se involucran a todas las selecciones que pertenecen a la Confederación, y de repente la Federación Mexicana de Fútbol pone el freno. ¿Por qué? ¿Por qué pone el freno? Para de verdad tener una perspectiva mucho más amplia, por favor. ¿Qué dice la CONCACAF Celeste?
3: Sí, acá está justo el comunicado oficial. Durante la reunión, los miembros expresaron su profunda preocupación por la falta de garantías procesales en torno a la propuesta, el plazo artificialmente corto impuesto y además la ausencia de revisión o aprobación por parte de los órganos rectores pertinentes de la FIFA. Se cuestionó la necesidad de inversión de capital privado para financiar los programas FIFA Forward, tanto nuevos como existentes tras la Copa Mundial de la FIFA más rentable de la historia. Por estas razones, la CONCACAF y sus 41 asociaciones miembro han rechazado la propuesta y encomendaron a los miembros del Consejo de la FIFA la tarea de instruir al presidente de la FIFA para garantizar que cualquier asunto siga los procesos de gobernanza adecuados a través del personal y el Consejo de la FIFA. Es que acá también está esa puñalada por la espalda, podríamos decirlo así, ¿no? No se llevó el proceso de comunicación adecuado, se saltaron muchos pasos y de la nada sale, acá está la propuesta y acá está el plazo para poder llevarse a cabo. O sea, todo
1: dedazo
3: es un
1: de Infantino, dedazo de Infantino.
2: Tuvo la increíble y maravillosa idea de querer vender esta parte a inversionistas para poder capital privado para poder obtener una ganancia y monetizar el tema deportivo, el tema del fútbol, el mundial de clubes, pero pues esto se va a poner muy, muy tenso, máxima tensión. Bienvenidos, bienvenidas a la batalla por las llaves del futuro del fútbol, porque ya comenzó. Y la UEFA, pues obviamente tiene el tema del boicot, que boicotearán todas estas
1: Si les parece, para tener el contexto general, Gianni Infantino ayer habló al respecto, ¿no? Algo que ayer ya tuvimos un poco en las declaraciones, pero para entender todo el contexto de esta situación, escuchemos las palabras de Infantino.
4: Well, FIFA Forward Enterprise
5: es en realidad una propuesta, una oferta.
4: Forma
5: parte de un proceso democrático, un proceso de consulta y sobre todo es una oportunidad, pero no una obligación. sería una filial propiedad de la FIFA y controlada por ella, que consolidaría las operaciones comerciales y de eventos de la FIFA. Simplemente comercializaría y organizaría todas las competiciones propiedad de la FIFA, junto con el patrocinio, la transmisión, las licencias y las nuevas iniciativas en beneficio de las 211 asociaciones miembro de la FIFA. Tan solo en el próximo ciclo de Forward, las distribuciones aumentarían de $8 millones a más de $20 millones. Además, cada MA tendrá la opción de acceder a otros $20 millones a través del programa FIFA Fast Forward, lo que eleva la financiación potencial a $40 millones estadounidenses por MA para este próximo ciclo. Es una oportunidad de oro para impulsar el desarrollo del fútbol a nivel mundial.
1: Una oportunidad de oro. Antes de eso, ¿por qué la alerta, Pepe?
3: ¡No!
1: Cuente.
0: La verdad es que no quería decirles, pero...
3: ¡Ay!
0: ¡Guatemala dispara! La falló, pero México no. Camberos mete el segundo al minuto 54.
3: Camberos.
0: La verdad es que fue suerte, ¿eh? Fue de rebote. Hay que ser sinceros, fue de suerte.
3: ¡Basta, Rogelio!
1: Bueno, y ahí picando, Pepe, ¿eh? Ni modo.
3: ¿Qué te digo? ¿No? Siempre con la camisola puesta, no importa el resultado, así estamos.
1: Muy bien.
3: Aquí
1: muy
3: estamos.
1: Bien.
3: Pero ahora volvamos a enojarnos.
1: Dice oportunidad de oro.
3: Es que tanta cosa que menciona. Está lo democrático, entre comillas. Está el tema de las transmisiones que a mí sí me hace ruido y el tema económico. Esas tres cosas que creo que son lo que engloba la presión que puede lanzar a ciertas confederaciones más pequeñas. La UEFA lo entiendo porque puede pronunciarse por el tipo de selecciones que son y que generan su propio dinero. Pero ahí están también otras selecciones que 20 millones les van a caer.
1: Pero por ejemplo, una confederación
3: impresionante.
1: Donde hay selecciones, hay países que ese dinero... la parte del dinero que podrían recibir les vendría muy bien. La CONCACAF puso la negativa, ¿no? Y eso te habla bien, justamente.
3: Y qué bueno, justo, porque no te estás vendiendo desde ese punto del dinero, pero también porque ya se pusieron a analizar el tema de las transmisiones. Acaba de entrar el rollo del porcentaje. La FIFA va a poder decidir a quién venderle tu transmisión y no te va a decir cuánto te toca, solo te va a hacer así como, acá es tu parte y listo, pero ¿por cuánto me vendiste? Por un porcentaje que tú nunca vas a saber porque yo también ya es privado. O sea, ya pertenece a un sector privado, no te puedo decir.
1: Y hay que ser claros, ¿no? ¿Sabes? El fútbol es un negocio y tanto a la UEFA, a la CONCACAF, a la CONMEBOL, a todas las confederaciones en el mundo, uno de los puntos que más les interesa, si no es que el más, el económico, ¿no? Porque si no, no hay forma de llevarlo. Es a lo que voy. ¿Qué habrán visto o qué estarán esperando que pueda pasar a raíz de esta posible venta para que pongan la negativa a pesar de poder pasar de $8 millones que menciona Gianni Infantino hasta $40 millones de ganancia? ¿Cuál será el panorama que ven desde las confederaciones con esta posible venta para poner el freno?
3: Yo creo que va desde el temor, desde que se puede salir todo de las manos y si ahora te están vendiendo por un 40, más adelante van a querer el 50, el 60, hasta tener todo privatizado. Y evidentemente, dejar muy corta la probabilidad de que pertenezcas las decisiones de la confederación. Yo creo que eso orilla, evidentemente, a que le pongan un alto en este momento. Ver más allá a lo que lo quiere llevar justo Infantino, porque seamos sinceros, lo está camuflando de una manera atractiva porque económicamente llama la atención.
1: Ah, no, económicamente es un ganar-ganar.
3: Pero es
1: ganar.
3: Una realidad que puede llevar muy lejos
2: además,
3: a privatizarlo todo.
2: ¿En qué momento especifica cuáles serán las decisiones que podrán tomar las empresas privadas?
1: Bueno, se habla un poco de eso, ¿no? Que sí menciona y engloba prácticamente todo en donde puede influir el grupo de capital privado en decisiones en torno a los
2: entonces,
1: torneos FIFA.
2: Imagínate, si así no se pueden organizar, imagínate esto siendo dueño, estando en manos de tantas y tantas empresas y además pues será para algunos amigos, cuál será la convocatoria, cuáles serán las situaciones puntuales, los requisitos para poder acceder a este tipo de beneficios, a este tipo de acciones. Entonces me parece que es un caos total y que esto se está saliendo de control. Ya lo decíamos, ya habló la CONCACAF, reunió a sus 41 asociaciones y expresaron la preocupación por esta falta de proceso, esta falta de claridad, e invitan a la FIFA a replantear la situación de esta propuesta. O sea, que este proyecto se replantee, que no sea así como estén nada más poniéndolo sobre la mesa, sino que invita a hacer una retrospectiva a profundidad. Y el tema de lo que decíamos de la UEFA, que con sus 55 federaciones ya se rechazó, ya amenazaron con boicotear. Imagínense nada más una Copa del Mundo sin España, sin Francia, sin Portugal. O sea, lo peor, el peor
1: no se lleva a cabo.
2: Es que se divide en dos sectores. No,
1: es imposible. A ver, las selecciones más importantes en el mundo son de la UEFA, así de fácil, con una o dos excepciones, ¿no? Pero el resto.
3: Que se meten a pelear, pero.
1: Justo, ¿quiénes podríamos decir? Argentina y Marruecos, ¿no? Uh-huh. Brasil, obviamente, pero son pocas, ¿no? Contados con una mano. Y a mí lo que más me indigna y me preocupa es la postura de la Federación Mexicana de Fútbol, ¿no? Sí, profundizar en ese tema. Le dice a su propia confederación: no, no es cierto, yo no estoy contigo.
3: Yo me salgo de ustedes.
1: Yo me salgo de ustedes. O sea, todos están parejos en ese tema.
3: Eso es
1: menos
3: triste.
1: La Federación Mexicana de Fútbol. ¿Por qué? ¿Por qué? ¿Desde dónde lo podemos entender, Cel? Y además es de verdad darle la espalda a tu confederación.
3: Esa es la palabra, darle la espalda. Porque además la confederación, justo minutos antes, saca su comunicado diciendo que todos estaban de acuerdo. Y minutos después salta la Federación Mexicana y dice: no, ustedes se pusieron de acuerdo, yo no. Como justo señalando, ¿no? De que a mí no me vuelten a ver, yo todavía no he tomado mi decisión, tengo que evaluar unas cosas. Evaluar unas cosas, está muy raro la manera en la que está reaccionando también la Federación Mexicana de Fútbol y la postura que está tomando, ¿no? Cuando esperas que apoyen el comunicado que hace la CONCACAF, le dan la espalda.
1: Insistimos, ¿qué intereses puede llegar a haber, ¿no? También en ese tema.
2: Pero a mí no me extraña, ¿eh? De la Federación Mexicana de Fútbol, con tantas cosas que han pasado.
1: Sí.
2: Y tantos cambios, tantos movimientos, poca claridad. Nos vendieron un proyecto que iba a ser maravilloso, de jóvenes, y la realidad es que no se ha dado nada de lo que han prometido. Entonces a mí no me extraña que tome esta postura de, bueno, pues no me quiero ensuciar, pero me salgo, pero estoy contigo, pero
1: y cuando
2: no,
1: haya oportunidad, ni les pregunten, claro, porque van a decir lo mismo, ¿eh? No, queremos evaluar un poco más, puede ser interesante.
2: Dale, darle vueltas al asunto, nada más marearnos con este tipo de comunicados, que la verdad es que no te dice nada más que, pues efectivamente, estamos dando la espalda, pero no queremos darle la espalda y no se mantienen con una postura tajante y clara.
1: En el papel es un proceso democrático, ¿no? Donde sí. Interviene cada confederación, la UEFA y la CONCACAF, que ya pusieron la negativa, quitando a la selección, a la Federación Mexicana. Bueno, ahí cambia un poquito la situación, falta CONMEBOL, África, Asia y Oceanía, ¿no? Y ahí se podría ya determinar. Falta todavía en este proceso, queda mucha historia. Y si se llega a confirmar lo que se viene.
2: Híjole, sí, pues eso que les decía, ¿no? Que el panorama pintaría como para un escenario de la creación de dos bloques, donde sería un total desastre. Imagínense un mundial sin estas selecciones que ya mencionábamos: España, Francia, Bélgica, Portugal, Países Bajos. O sea, párele de contar, todas las selecciones importantes no estarían, y esto pues ya sería una batalla, como lo decía, una guerra, donde pues todos quieren tener la llave del futuro del fútbol, y pues la verdad es que no hay claridad.
1: Pues así la situación. Y seguimos hablando de la Federación Mexicana, bueno, ahora de la Selección Mexicana, porque se confirmaron los partidos del tricolor para septiembre y octubre. Estos compromisos en una fecha FIFA que durará varios días. ¿Cuáles son estos juegos, Bren?
2: México se estará enfrentando ante la selección de Colombia próximo 26 de septiembre en obviamente un partido de preparación. Esto será en Baltimore, allá en Estados Unidos. Después, el 29 de septiembre, ante la selección de Perú en Nueva Jersey, en Estados Unidos. Y contra Chile será el 6 de octubre en California. Este es el calendario, ya partidos confirmados para el combinado tricolor. Las primeras pruebas para el conjunto dirigido por Rafa Márquez.
1: Sí, por supuesto, buenos partidos, ¿no? Me parece que sinodales interesantes para arrancar el proyecto de Rafa Márquez.
3: Sí, Colombia, digamos que también en esta Copa del Mundo quedó a deber en algunos partidos, esperaba un poco más de Lucho Díaz, evidentemente también la despedida de James, de ese ritmo que le conocíamos, que aunque se pone en la camisola de la selección colombiana, sí cambia ese chip. James Rodríguez es ese tipo de jugador uh-huh. que te cambia un partido a balón parado. Y creo que Perú también ha sido una selección que viene de menos a más. Estuvo peleando también su clasificación, se quedó en el camino, pero son selecciones que pueden empezar a darle ese panorama a la selección mexicana de lo que puede hacer ahora al mando de Rafa. Un Rafa que tendrá esa tarea de empezar a cambiar también esa generación que buscamos para la próxima Copa, para los próximos compromisos. Sí,
1: sí. Consolidar también, ¿no? Consolidar después algunos futbolistas. De lo que se hizo en esta Copa del Mundo. No, ¿qué pasa, Pepe? ¿Otro?
2: ¿Otro?
1: O descuento.
5: No me digas. ¿Cómo te explico, Celes? Pues mira, nosotros estábamos bien, todo bien, pero México no quiere estar bien.
2: ¡No! A ver, 3-0.
5: Minuto 65.
3: Dios mío, me están vapuleando mi Guatemala.
2: ¡Vapuleando! A ver, la selección mexicana a Guatemala.
1: Mira, con estos comentarios, Cel, de Brenda, que la veo feliz echándotelo en cara. Yo espero que en el tema de Chicharito ya tengas una postura clara.
2: Pero no tiene nada
1: yo
2: que esperaría. Ver, Javier. O sea,
1: no, mira, o sea, yo esperaría.
3: Voy a decir una cosa, no. Es una locura.
2: Nada que ver, aquí ver, es México partido, contra Guatemala.
3: Minuto 66. Uh-huh. Posesión de balón increíblemente a favor de México. 74% por 26%. Y eso también hace referencia a la cantidad de disparos que ha intentado México. 12 contra 2 únicamente de Guatemala, siendo que se echaron para atrás a lo que me está mostrando. Obviamente estamos en este espacio, no tenemos la posibilidad de estar viendo el partido. Claro. Pero justo a ver las estadísticas, puedes darte cuenta que es una selección de Guatemala que se recostó atrás. Veníamos hablando de que es una selección que le gusta jugar línea de 3. Pero hoy optó de pasar esa línea de 3 a una línea de 5, recostó a la gente del medio y eso definitivamente también sabemos que es echarte atrás con el equipo y dar la posibilidad a que el rival tenga la ventaja con el balón. Y aún así, teniendo ya la ventaja en el marcador, es aún peor.
1: Pues sí, y la verdad, buena actuación, ¿no?, de la selección mexicana.
2: Muy buena.
1: Porque era importante también cerrar de buena forma la fase de grupos, de manera contundente, ganando los 3 partidos. Todavía no acaba el compromiso, pero bueno, ya con un 3-0 parece complicado que pueda reaccionar Guatemala. Mencionabas un nombre de Colombia, James Rodríguez, que estaba viendo en las redes que suena para el América. No sé qué tan real sea. Es cierto que a James lo han intentado acomodar en la Liga Mexicana. Me parece que va más por un tema ahí. Pero bueno, ya que está el tema ahí sobre la mesa, ¿cómo lo verías en el América?
2: Yo lo vería bien, ¿eh?
1: Sí.
2: Yo creo que es... bueno, es que de verdad que al América le hace falta también ese elemento con jerarquía, con liderazgo, que te pueda hacer diferencia. Porque pues hablamos de los fichajes y de verdad estamos hablando de un joven de 20 años. Yo creo que la experiencia de James Rodríguez puede hacer diferencia, aunque con el conjunto de León no creo que haya sido un tema referente o que haya hecho tanta diferencia con la Fiera, pero llegando a un vestidor como es el del América, que te exige, creo que puede sacar ya una versión muy importante para el jugador colombiano James Rodríguez. Yo creo que le vendría bien al América.
1: Yo no estoy seguro.
2: ¿No estás seguro? ¿No después, te convence tanto?
1: No, el Mundial de James no me encantó.
2: A lo mejor por un añito, una temporada.
1: Híjole, si me dejaran hace 4 años, fichajazo, ¿no? Pero ahorita no sé qué tanto, no me convenció en el Mundial ya.
3: Mira, James es un futbolista que cuesta justo en clubes. Lo hemos visto rebotando en cantidad de equipos en diferentes ligas del mundo. Obviamente su gran paso en el Real Madrid, pero después en el Bayern Múnich. Luego regresa un plazo más corto al Real Madrid. Luego se va al Everton. O sea, saltó de equipo en equipo. En Sao Paulo incluso llegó hasta Rayo Vallecano. Y después cae justo la Liga MX con un León que al inicio cuando vino, yo siento que sí le agregó ese ingrediente especial James Rodríguez en los primeros partidos, incluso anotando, asistiendo a balón parado, dando esa identidad de diferenciador dentro del terreno de juego. Y poco a poco se fue apagando en los partidos siguientes. Luego llega la noticia de León que no iba a participar en el Mundial de Clubes, en esa edición por el tema justo con Pachuca, si no estoy mal. y entonces eliminan a León de la participación. Y de ahí fue donde vino un declive, no solo de James acá en la Liga Mexicana, sino de todo León. Que estuvo en los últimos lugares en esa temporada de la Liga MX. Y luego, pues, James como que ya decidía por sí si quería participar en el partido o no. Si quería ser titular o no, o si ni siquiera quería aparecer en la convocatoria. Sí. Y eso me parece que también no lo hace quedar bien como jugador.
1: Sí, de acuerdo.
3: El tratar de actuar y de decirle a tu técnico, mira, no me convoques el fin de semana, no quiero ir.
1: No,
2: sí, ese puede ser inaceptable.
1: Y yo no creo que sea lo que necesita el América en estos momentos. Pero bueno, es un rumor que está circulando en las redes sociales. No es que haya algo ya en forma o que esté fichado, nada, ¿no? Es un rumor que en estos momentos está circulando en las redes, pero hay que estar atentos.
2: Es un gran jugador que tiene
1: vamos,
2: técnica individual.
1: Rápidamente a la pausa y regresamos para seguir platicando de estos temas.
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1: Son las 8 de la noche con 29 minutos. Estamos de regreso en AS Claro por W para seguir platicando de muchos temas. Pero antes, ¿qué nos dice la gente, Bren?
2: La gente nos dice a través del 55-5402-2844 @deportesw radio @deportesw en Instagram. Buenas noches, Stevie, Brenda y Celeste. Hace tiempo perdimos ya a Chicharito. Ya es más influencer que futbolista. Lo de la FIFA Ya es un claro descaro de que es un negocio personal para los directivos. ¡Tache! Saludos de Francis Neros. Y por acá nos ponen saludos, saludos a todos. José García desde Guatemala. Mal resultado para Guatemala. Y como dices, la defensa y la media prácticamente hicieron una sola línea, Celeste. Y si juegas a empatar, pues este es el resultado. Bueno, sí. Estoy totalmente de acuerdo, estamos de acuerdo. Y por acá nos ponen saludos a Stevie, a Pepe y a Las Bellas. Y arriba el América de su amigo Rudy Rojas.
1: Siempre arriba.
2: Desde Nueva York. Saludos hasta Nueva York. Saludos hasta Nueva York.
1: Siempre arriba, ¿no?
2: Sí, ahí está Rudy Rojas.
1: Siempre arriba el América.
2: Siempre arriba. Saludos hasta
5: después, perdón.
2: Nueva York, mi querido Rudy. Gracias por tu mensaje y ya no tenemos más mensajitos, ya.
1: Bueno, que nos siga escribiendo la gente con todos sus comentarios. Y me dicen que ya está pagada una apuesta, ¿no? Lo vamos a ver después, ¿no? Ya
3: que acabe el partido. Me están tratando de convencer en el pasillo.
2: ¿Te vas a hacer un tatuaje?
3: No me decido todavía.
1: O sea, tú apostaste con Pepe que si ganaba Guatemala, Guatemala él se tatuaba el rostro de Rafa Márquez.
3: ¿Cómo va a apostar uno?
1: Y si ganaba México, tú te tatuabas el rostro.
3: Dependiendo del diseño y aquí vamos a votar.
2: Aquí nada más andan inventando cosas, ¿eh? Así que cuidado. ¿No?
3: A ver, a mí me dijeron que me iban a tratar de convencer con el diseño. Ustedes me van a ayudar a votar. ¿Qué les pareció?
1: Si no. Si queda bien o no.
2: Mejoraste la bandera de México, ¿no?
3: Puede ser. Ya lo llevo aquí en el charm.
1: Eso, muy bien.
3: Pero a ver, ¿tenemos el diseño o no?
1: Venga, de una vez el diseño.
2: Para las personas que nos están escuchando.
1: Muy bien.
2: Ahí está Celeste con la pierna izquierda.
1: Tena.
2: La pierna izquierda con Luis Fernando Tena. Ya el tatuaje ahí bien elaborado.
3: No, hombre, también enorme. Querían hacerlo de toda la...
1: O sea, si fuera un poco
3: tobillo,
1: más chico,
3: creo yo, ¿no?
1: ¿El tatuaje te convence?
3: No, hombre, mira, ¿no? Me manda a traer mi mamá aquí a México, creo yo.
1: Sí. Bueno, que la gente que nos está viendo nos diga si están de acuerdo o no con ese tatuaje. Para la gente que nos escucha, es un tatuaje que Celeste prometió ponerse en la pierna.
3: ¿Cómo van a decir?
1: México ganando a Guatemala y es el rostro de Luis Fernando Tena en hiperrealismo.
2: Yo lo pondría,
1: se ve bien.
2: Yo lo pondría a Luis Fernando Tena más sonriente.
3: Sí, no, ¿verdad?
1: Así
2: muy
1: es.
2: Más sonriente,
1: así es el
2: está
1: flaco.
2: Muy serio. Entonces ahí un poquito de sonrisa.
1: Puede ser.
2: Para que pues
1: se vería mejor,
2: Celeste,
1: ¿no?
2: Voltee a ver la pierna y sonría también.
1: Muy bien, me gustó. Ahí está, la apuesta se pagará pronto si el partido
3: no
1: termina con triunfo de México. Y ahora sí, Javier Chicharito Hernández. Habló Javier Hernández en un video, comparte su opinión sobre todo lo que empezó a salir. Seguro escuchó a Brenda Flores y por eso quiso poner en orden la situación. Escuchemos a Javier el Chicharito Hernández en unos momentos más. Porque, pues,
2: ¿ya se
1: asegura,
2: de todo?
1: No, él asegura que se malentendieron las cosas, Brenda.
2: Seguramente. Quiero escucharlo.
1: Ahora vamos. En unos momentos más vamos con Javier.
3: Es que es una línea muy delgada. Él ya lo sabe, lo dijimos el día de ayer. También parte de ello. Él ya entró en otra etapa. Lo decía también nuestro compañero en el mensaje del WhatsApp. Está en una etapa más de mostrarse. Le encanta también estar en la boca de la gente, que estén hablando de
1: filósofo
3: él, de lo que
1: también
3: hace, es filósofo. Y aquí tenemos sus palabras.
1: Venga.
9: Hola, gente. Estoy aquí entrenando. Bueno, siempre que hablo de Chivas, causa mucho revuelo y muchos medios de comunicación sacan todo completamente fuera de contexto. Entonces, voy a hacer un video en mi canal de YouTube explicando mi segunda etapa en Chivas y ya no voy a hablar más de ese tema. Yo amo a Chivas. Mis opiniones personales o hasta críticas en cierto momento jamás han sido en contra de la mejor afición, de los jugadores o del club que tanto amo y que tengo una herencia familiar ahí con mi abuelo. Siempre ha sido con la gente y las personas que administran o han administrado el club por cierto tiempo, en lo cual yo siento que puede mejorar mucho. Pero bueno, todo el contexto va a ir en el video en el canal de YouTube. Ahí los... Hola, gente.
1: Bueno, las palabras de Javier el Chicharito Hernández para no cambiar la versión, ¿no? Como él dice, los medios de comunicación de repente pues cambian un poquito. ¿Es cierto, Bren? ¿Cambiaste un poquito la narrativa?
2: Culpa siempre al otro de lo que hizo él mal.
1: Él ama Chivas, lo dijo.
2: Ya lo dijo Néstor, igual ya tuvo un buen...
1: ¿No te convenció?
2: Tuvo un buen asesor que le dijo, ¿sabes qué? No digas estupideces, se rectifica. Y sale a decir que es lo máximo Chivas y que vas a hablar para generar views.
1: ¿Pero no te gusta eso?
2: Perfecto, pues ya.
1: ¿No es lo máximo
2: ya
1: Chivas?
2: Ya rectificó.
3: A ver, mira, ahí las palabras ya de rectificó ayer para que escuchemos de nuevo, ver si le damos la intención correcta y si nos convence de que realmente...
1: Porque yo no veo a Bren muy segura.
3: Le cambiamos nosotros la intención. A ver, escuchemos.
2: Ya rectificó, qué bueno.
14: Esto es lo que más me dolió. Todo lo negativo desde que llegó Javier Hernández al club, desde que se fue Fernando Hierro y los resultados no dieron, fue culpa de Javier Hernández. Mm. Todo.
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14: El 100% fue mi culpa y eso no hay ningún problema, porque creo que he desarrollado una cualidad que es, tengo piel de elefante, ¿no? Y creo que puedo tolerar eso y tengo mucha resiliencia. Ese no es el problema. El problema es que el club hizo cero por cuidarme, por hacer cosas de manera de prensa que pudieron haberlo hecho mejor, una mejor comunicación, una mejor protección, no lo sé. Sí y no, puede ser, no lo sabemos. No, y a Chivas, le convenía en ese momento que se hablara peor de un jugador que de Chivas en sí.
1: Chivas.
3: Es el tema. O sea, él en ese momento sí habló del club, sí, Chivas, sí, no, sí, sí. Dijo los dirigentes del equipo que están ahora sentados ahí y que dirigen.
1: Pero ya el mensaje de hoy fue claro.
3: El mensaje de hoy ya
1: se echó para atrás. Ya se echó para atrás. Contra la gente que lo maneja, no la afición, no el escudo. No está manchando el escudo que tanto quieres.
2: Ya se echó para atrás, la verdad. Qué bueno, ya rectificó.
1: ¿Pero te convenció?
2: Felicidades. A mí me parece increíble su etapa, su primera etapa en Chivas. Esa me parece increíble.
1: Esa fue muy buena.
2: Sí.
1: ¿La segunda hubieras deseado que no existiera?
2: No, pues la segunda me da igual porque fue poco y nada. Sus números, 4 goles.
1: Pero sí es cierto que no lo respaldaban, ¿eh? Eso es cierto.
2: Pues que vaya números y hable con quien deba de hablar. Al final terminó
1: buenos
2: cobrando
1: números, 4 goles, una asistencia.
2: Un gol a Cibao, justo. De esos 4, uno fue el super equipazo de Cibao.
1: Muy un penalti bien fallado, ¿te acuerdas?
2: Un penalti fallado que voló hasta la grada no sé cuál. Uh-huh. Y maravillosos 1,667 minutos.
1: Pero bueno, ¿cómo vas a recordar tú a Javier Hernández? No, Bren, pues, tú como aficionada de las Chivas.
2: Yo me quedo con
1: como
2: el
1: ídolo,
2: yo
1: figura,
2: me quedo con el Javier
1: leyenda
2: Hernández, goleador de la selección mexicana.
1: O sea, de Chivas lo olvidas.
2: Futbolista que hizo historia con su país y que se creó en un equipo como Guadalajara, salió de ahí para hacer grandes e importantes cosas.
1: Pero es leyenda de Chivas, ¿sí o no?
2: En el viejo continente, sí, porque de ahí salió justamente. Okay. Entonces sí, sale de Chivas.
1: A pesar de su segunda etapa, leyenda
2: sí,
1: de Chivas.
2: Sí, exactamente, sale de Chivas, se va a militar
3: lo
2: a los
3: firmamos
2: diferentes. Se va de en Chivas se hace y por eso le va muy bien en el viejo continente. Entonces nos quedamos con esa parte.
1: ¿Sí merece
2: Chicharito
1: una estatua fuera del Akron?
2: No lo sé, eso
15: ya. Qué difícil, ¿verdad?
1: ¿No?
3: ¿Qué difícil?
1: ¿Tú qué opinas,
3: Sel? No, mira, yo creo que lo mejor que puede hacer Chicharito es justo lo que dijo y ojalá lo cumpla, lo que dijo en este video. Uh-huh. Es la última vez que voy a hablar del tema, cerrarlo, ojalá, aclararlo y decir realmente lo que piensa de su segunda etapa y ya. Sí. Porque creo que también dejarlo así es dar lugar a que sigan, obviamente, buscándolo, tocándole el tema y todo. Y seguramente va a aparecer quien más adelante le vuelva a tratar de sacar el tema y se lo pregunte. Pero creo que él tiene que ser inteligente para poder manejarlo de la mejor manera. Ya no meterse en ese rollo y cerrar jugando en la segunda de Estados Unidos, pero ya...
1: ¿Qué tanto podrá decir más en que ese video? ¿Qué tanto acuerdo, podrá decir, Bren?
3: No, seguro... Pues la manera en cómo le ayudaron.
2: Ya la otra etapa para ganarse a la gente, yo creo, ¿no? La oportunidad que tuvo en su regreso a Guadalajara y lo que quiere la afición y que es punto de aparte.
1: ¿Pero no fueron injustos con Javier?
2: Con los temas administrativos, pues seguramente ya él tendrá sus motivos para quejarse.
1: ¿No fueron injustos, Bren?
2: No lo sé, si no le gustaba el sueldo, a lo mejor podía haber pedido más. ¿O
1: Chicharito está siendo injusto con Chivas?
2: No lo sé, la verdad es que ya lo explicará él en su video en la segunda... El de su segunda etapa, que lo que tenga que decir, ¿no?
1: Sí, de acuerdo.
2: Lo esperaremos con muchas, muchas ganas, mi querido Chicharito.
1: Sí, yo sí estoy ansioso por escuchar
2: sí,
1: a Javier.
2: Voy a estar pendiente de ese video.
1: Claro, también como sus videos de motivación y demás. La verdad es que siempre nos da pues buenas lecciones, ¿no? Javier Hernández, entonces para estar muy pendientes de ese video y donde va a explicar, Bren, para que quedes convencida que Chicharito no deja de ser leyenda.
2: Va a quedar ahí marcado cuando explique su segunda etapa y la verdad es que nos quedamos con todo lo bueno de Javier.
1: Muy
2: ojalá
1: bien.
2: Ojalá le vaya muy bien allá en su equipo, en su nuevo equipo de segunda división de
1: yo sí lo
2: la
1: digo,
2: Liga de Estados
1: pobre
2: Unidos.
1: Javier, lo dejaron solo. en esa etapa. Sí, lo culparon de todo. Fueron injustos con Javier.
2: Después de una lesión en el ligamento cruzado, donde no rendiste con el LA, que te den una oportunidad, de verdad. Sí, pobrecito que te hayan dejado.
1: ¿Cómo trataron a una leyenda?
2: $3.5 millones al año. Muy desamparado, de verdad, yo también estoy así de triste.
1: Trataron mal a una leyenda, una realidad,
2: qué bueno que ya lo van a tratar bien a donde vaya, así es la vida.
1: Ahí sí, ahí es feliz, así es la ahí vida. Recuperó de las bonita. Ganas de jugar. Está muy contento Javier y eso nos da muchísimo gusto. Federico
5: ¿Regresará
1: Viñas.
5: ¿Regresará a la selección?
1: No.
2: Pepe. ¿Quieres que vaya a la selección, Pepe?
1: No, Pepe, tampoco.
5: No, le estoy preguntando, es que no lo sé.
1: No.
3: Pero a ver, ¿de qué manera decís vos?
2: No, Pepe.
5: Si el
2: no
5: Bofo digas... jugó un mundial.
1: Pues, a las Chivas sí debería volver para reivindicarse.
5: El Chicharito tiene antecedentes buenos.
2: Sí, bueno, ojalá, hasta que Brenda dice. Ojalá que regrese a Chivas.
1: ¿No le agradeces, por ejemplo, todo el apoyo a la hormiga?
2: Sí, le agradezco todo.
1: Que la hormiga sea hoy. En gran parte también por el apoyo, los consejos
2: debe
1: de Javier.
2: Muy agradecido.
1: ¿Tú no estás agradecido?
2: Agradecido, la hormiga debe de estar.
1: Ay, Bren, te veo muy molesta con este tema. Muy molesta. Por eso vamos a cambiar.
2: De verdad,
1: tema.
2: De verdad,
3: yo creo que yo soy una polémica donde
2: ni siquiera existe. Es muy.
1: Veo muy molesta, Bren. Por eso vamos a cambiar de tema.
2: Vamos
1: a cambiar de tema. Polémica barata.
2: Sí, de Javier Hernández. O sea, ya.
1: Lo que sea.
2: Él ya te explicó que va a dar un video donde diga sus motivos.
1: Bueno, ahí se acabará la polémica. Se acabará la polémica de Javier el Chicharito Hernández. Federico Viñas, ahora sí, oficial. Llegó. Oficial, buen fichaje para Toluca. ¿Cómo lo ven?
3: Sí, pues justo, ¿no? Ya lo veníamos hablando en otros espacios. El Toluca, que es un equipo que le gusta mucho jugar por los extremos, en esos sectores donde más hace daño, también sumando a sus laterales, así que la llegada de Federico Viñas con el dorsal 16, ahí ya lo presentaron también de esa manera, el número que va a estar utilizando dentro de esta 16. Temporada, va a ser un futbolista que va a tener que estar muy metido dentro del área y aprovechar las oportunidades que generen los Diablos. Un Toluca que dirigidos por el Turco Mohamed también habían logrado cosas muy buenas temporadas anteriores sin tener, digamos, a alguien que brillara de una manera diferente. Claro, ahí está Alexis Vega, que sí lo hacía en su momento. Pero bueno, vamos a ver cómo casa este futbolista en ese sector ofensivo.
1: El Ahora, Turco tiene que estar feliz, ¿eh?
2: Con Alexis Vega, con Elinho, con Paulinho y que se incorpore este futbolista Viñas, de verdad, de una... delantera de ensueño, de miedo para el conjunto de
1: Toluca. ¿Se vuelve más candidato Toluca con
2: Viñas? Yo creo que sí. Es un futbolista que la verdad tiene experiencia en la Liga MX, un futbolista que no va a necesitar el tema de la adaptación porque ya sabe lo que es jugar con las Águilas del América, con el León, tuvo su paso
1: ¿Tenemos
2: por allá,
1: sus números, Pepe?
2: Internacional con el Real Oviedo, entonces creo que Viñas puede aportarle grandes cosas al conjunto de Toluca y es un complemento para estos futbolistas que ya estábamos hablando que son letales y que van de muy buena forma en la parte ofensiva.
1: Mira
2: mientras estamos
1: números,
2: viendo
1: Bren.
2: Sus números, América y León, lo que decíamos, dos clubes de la Liga MX en los que ya militó, 143 partidos, 37 goles y 9 asistencias. Campeón de goleo en el Clausura 2024 con 8 anotaciones, creo que sí, la mejor versión la tuvo con las Águilas del América, Federico Viñas, pero también con León hizo
3: con León 16 goles en 33 partidos,
1: el América,
3: asistencias.
1: Claro, buenos números, ¿no? Con León tal vez esperaba un poquito más en algún momento. Me acuerdo con América llegó cuando se fue Oribe Peralta y decían que Federico Viñas era el mejor número 24 que tenía el América, número que también usaba Oribe, porque se fue a Chivas dejándole ahí un recuerdo. Al final de cuentas, esa primera temporada de Viñas fue muy buena. Me acuerdo que contra Rayados falla un remate que manda al travesaño, ¿no? Que pudo haber dado el título al América. Y me parece que de ahí empieza a ir hacia abajo su carrera, ¿no?
3: A ver, Toluca es un equipo, digamos, que ya empieza a generar presión dentro de sus jugadores, pero un poco menos que la presión que puedes recibir siendo futbolista del América. Es una realidad. Es un equipo de Toluca que ya busca estar entre los primeros 5 de la clasificación general. Al menos así nos ha tenido acostumbrados en los últimos torneos. Y creo que también con esta nueva incorporación buscan eso, ¿no? Aprovechar los goles porque es donde también se han quedado cortos. Y bien siempre han anotado, que es un puntito a favor del equipo de Toluca, si se han quedado cortos en algunos partidos por la falta de gol. Entonces, esperando que ahora con este 9 lo puedan conseguir.
2: Ahora, tendrá que recuperar su mejor versión goleadora. Yo creo que también en el conjunto de Toluca te exige esta parte a la ofensiva, esta parte de ir al frente, de complementarte con tus jugadores, con tus compañeros. Creo que tendrá que recuperar esa parte goleadora que tanto caracteriza a este futbolista.
1: Bueno, así la situación tiene... ¿Qué pasó, Pepe? Cuac,
0: cuac. Híjole, Celes, de veras...
2: Esto ya es una vapuleada sí, sí. Tremenda.
5: De hecho, Brenda es la que está...
1: Pobre Cel, cada vez que suena la alarma veo cómo se mete a la aplicación. A la
5: para meter más goles.
3: Y le doy así al refresh para ver qué está pasando.
5: 88.
3: Para ver si es 4-0. Mentira.
1: 4-0, entonces México
3: no, frente a Guatemala. ¿Qué onda? ¿Qué está sucediendo?
2: 4-0 y sin Santi Sandoval, que por cierto el primer gol de Ramírez se lo dedica al futbolista del rebaño sagrado, a Santi Sandoval. Pues le está pasando por encima y Guatemala le urgían esos puntos, Celes.
3: Sí, mira, era aquí estoy viendo de vital. Hecho la clasificación. A ver, en el grupo A sería Estados Unidos en la primera posición con Cuba. Haití ocupa la tercera posición con los mismos puntos que Guatemala. Uh-huh. ¿Qué pasa? Que Haití recibió más goles, entonces tiene un menos dos. Guatemala ahorita está en menos uno.
1: Eso, o sea, que no le haga más a México.
2: Si le hace uno más, un 5-0
3: no,
2: ya.
3: No, a ver, ya van el minuto 90. Espero que ya no haga nada más.
1: Que ya le
3: para
1: baje.
3: Poder al menos estar en esa competencia de poder lograr el último pase. Que se pelea un pase con el mejor tercer lugar.
1: Bueno.
3: ¿No? A ver qué pasa. Yo ya estoy respirando.
1: Ya. Ya, pues, ni modo. Así la situación. Para México, insistimos, muy buena noticia. Sí. Cerrar de buena forma. Creo que ahora sí, después de ciertas dudas en los primeros dos partidos, creo que con esto México sí levanta la mano siendo uno de los dos o tres candidatos fuertes a conseguir el título.
2: Con
1: ¿no,
2: base perfecto, con goleada ante Antigua y Barbuda, 3-0, después le propina dos tantos con un elemento menos incluso a la selección de Costa Rica y ahora está pasándole por encima a Guatemala 4-0. Paso perfecto, grandes, grandes cosas para la selección dirigida por Alex Diego. Creo que tiene mucho futuro y muchos futbolistas que pueden aportar también en el tema a futuro con selección.
3: A ver, con esta victoria sí se coloca como candidato número uno a ser el favorito porque Estados Unidos igual
2: a futuro con selección.
3: A ver, con esta victoria sí se coloca como candidato número uno a ser el favorito.

0: hacerle
1: ya,
0: refresh.
1: Quítenme el celular.
0: Ya, te veo nerviosa.
1: No, nerviosa ya no, Stevie G.
0: Ya.
1: Ya fue, ya pasó el nervio. Bueno. Ya pasó. Ya lo soltamos.
0: Ahí está. La
1: Pena,
0: situación.
1: No vas a ir al tatuaje.
0: No, no va a quedar ese tatuaje.
1: No va a quedar ese tatuaje.
0: Bueno, va a quedar nada más esa imagen para la posteridad,
1: para
0: pero
1: guardarlo,
0: no se va a plasmar, ni modo. Así la situación. Jornada 3 del fútbol mexicano. ¿Qué partidos tenemos para esta fecha número 3, Bren?
2: Tenemos mañana viernes Puebla, que se estará enfrentando ante las Chivas Rayadas del Guadalajara. Juárez ante Pumas. Para el sábado, el Atlético San Luis estará recibiendo al conjunto de Tijuana. Querétaro ante Tigres. Tigres sin DT, porque sí, se fue Guido Pizarro. Hablaremos también ya de lo que se viene para este sábado. Atlas contra Monterrey, León contra Pachuca, Cruz Azul contra Atlante, y para el domingo América recibe al conjunto de Santos Laguna y Toluca a Necaxa, que Necaxa, ojo, viene con 2 victorias, 2 al hilo.
0: Sí. ¿Qué duelos les llaman la atención?
1: El Cruz Azul Atlante.
0: Cruz Azul Atlante.
1: Me llama la atención. Ese, siento que Cruz Azul viene muy bien. Uh-huh. Joel Wiki sigue invicto. Entonces como que cada partido genera ese morbo de hasta cuándo sí. va a lograr Joel Wiki conseguir
0: debería
1: o no
0: mantenerlo,
1: la
0: ¿no?
1: derrota. Debería mantenerlo uh-huh. para este partido, pero es atractivo porque el Atlante también tiene una gran historia. Aunque ya tenía varios partidos en la Liga de Expansión, ahora que regresa también creo sí, que sí. genera ese morbo, ¿no?
0: Uh-huh. Y seguro va a ser buena entrada también, ¿no? Sí. En el estadio, entonces un duelo interesante. Ese de Chivas, ¿atractivo o no?
2: No lo sé, aunque mira, Puebla ha obtenido buenos resultados en este torneo, creo que no arrancó mal, y Chivas arrancaron con una derrota contra Toluca, se le complicó el conjunto de Juárez, que apenas por la mínima los lograron vencer, pero pues será un panorama mucho más claro para Milito, y en el tema de Toluca también me genera mucha incertidumbre uh-huh. después de que pues arrancaron con victoria y luego con derrota contra Pumas, unos altibajos importantes ahí, y ahora se van a enfrentar ante el conjunto de Necaxa, que ya lo decía, que 2 victorias lleva.
1: Exacto, ese uh-huh. es otro partido que sí. a mí me atrae por el tema de que también viene haciéndolo Necaxa y que está levantando la mano a hacer la diferencia.
0: No me digas.
1: No quiero ver, que me avisen ya.
2: Pepe, ¿qué se pasó?
3: ¿A qué santo le rogaste? Porque ya se acabó. 4-0.
2: Ah.
3: No es cierto. Quedan 10 segundos. 10 segundos.
0: Ya no hubo más daño.
3: Ya México está tocando. Yo creo que ya se pusieron de acuerdo, ¿no?
0: Ya.
2: 4-0 ya, Pepe.
3: Para que te pusieras el tatuaje.
1: A ver qué pasa. No, ¿cómo?
0: Ya no hubo más daño.
3: ¿Cómo? Queda nada. Se acabó.
0: Se acabó. México gana 4-0 frente a Guatemala. Sub-20. Con esto México termina con el paso perfecto en la fase de grupos de ese torneo. Viene lo más importante, cuartos de final. En la semifinal se gana el boleto al Mundial de la categoría y en la final el posible boleto a lo que serían los Juegos Olímpicos del 2028.
1: Hay otro partido que me llama la atención y ya me lo quitaron. A ver, Atlas Monterrey.
0: Ok.
1: ¿Sabes por qué? Porque igual Monterrey...
0: Imagínate que otra vez no gane Monterrey.
1: Viene de perder contra Necaxa, le logró sacar una victoria al Santos sufrida, 3-2. De hecho, en ese partido Santos se vio muy bien.
0: Sí.
1: Y por el otro lado, Atlas viene de ganar también sus 2 partidos anteriores. Así que por ahí justo mm-hmm. Quiero ver qué logra Necaxa y qué puede conseguir Atlas ahora contra estos rivales que son un poco más arriba a la altura, rivales a vencer si querés pelearte un lugar en los primeros lugares.
0: Oigan, y hoy sí tenemos que ir con las breves de otros deportes.
1: Hoy
0: porque...
1: sí.
0: Ah, no. Hoy no, porque no hay. Entonces, bueno... Hoy no nos preocupamos, ayer le quedamos mal a nuestro equipo, fue Luis Pavón el que las redactó, el que las grabó,
1: hoy no las pusimos y
0: cobró
1: ya
0: venganza.
1: Se dio a respetar.
0: Ah, no, que sea, no, que sea, nos traen de un lado a otro, vamos con las breves.
1: Se dio a respetar, a ver, veamos.
4: Breves. En los Juegos Centroamericanos y del Caribe, México se mantiene en lo alto del medallero, con 79 preseas de oro por 57 de plata, además de 44 de bronce. Continúa la actividad de la Copa Sudamericana. Bolívar superó 1-0 a Gremio y los venció en el global 4-2 para sellar su lugar en octavos de final. En un duelo cerrado que necesitó extra innings, los Chicago White Sox se impusieron 2-1 a los New York Yankees. La serie finalizó con 2 triunfos por bando.
0: Las breves de otros deportes, gracias al buen David con toda la información. ¿Y qué nos dice la gente ya para despedir, Brian?
2: 55-54.

0: 5520-5802-2844. Díganme algo, ¿por qué no están sus imágenes en X? No conocía su programa, los felicito, muy bueno. Ligero, objetivo, sigan así. Ah, por favor, sus arrobas de X.
1: A ver, rápido, Bren.
0: Arroba Brenda Flowers R.
2: Celeste Paredes, guión bajo.
1: Y arroba Egarrido 12, guión bajo, en todas las redes.
0: Exactamente, ahí está. Y por aquí nos ponen, muy buenas noches, excelente programa, como la mejor comentarista de deportes en México. Brenda Flores, saludos de Miguel Bustos. Saludos, querido Miguel. Y acá nos dicen, Celeste, tu selección ya va perdiendo 4-0. Ay, no, qué triste.
1: Ánimo.
0: Bueno, ánimo. Saludos desde San Cristóbal de las Casas. Dice, buenas noches, amigos de Hacen W. Nunca me pierdo el programa 8 p.m. Saludos a las bellísimas Celeste y Brenda. Bien bajado ese balón, querida Brenda. Chivas es el equipo más grande de México y Chicharito debe respetar a Chivas por todo lo que le representa el equipo más grande de México. Saludos desde San Cristóbal de las Casas. Y por acá dice que cuando ya no tienen más talento para jugar fútbol, mejor se dedican a hablar como un merolico el Chicharlanchini.
1: Bueno, la gente molesta con Chicharito, no sé qué les hizo, pero bueno, ahí quedan un poco molestos, un poco sentidos. Ya Chicharito está muy feliz en Estados Unidos y va a tener la oportunidad de seguir jugando.
0: Y aquí Caste dice, mi bella, no te sientas mal porque va perdiendo Guatemala.
1: Ánimo. Yo no, sí. veo tranquila, Cel, ¿eh?
2: Claro, no, es fútbol. Es
0: el,
2: fútbol,
0: repite conmigo, es. El fútbol no determina mi estado de ánimo.
2: No.
1: Híjole. No tan recuérdame ese México-Inglaterra de hace unas semanas.
2: Es muy difícil.
1: Y sí lo determina.
2: Los 11
1: determina.
2: Jugadores determinan tu estado de ánimo.
1: Es parte de
3: eso. Español.
1: Es la pasión. Es la pasión que genera. Muchas gracias, Brenda. Vámonos.
0: Vámonos, nos escuchamos.
1: Gracias, El.
2: Hasta el lunes.
1: El lunes. Bueno, yo me quedo porque me toca noticiero, pero si se quieren quedar aquí, los estaremos acompañando durante una hora más. Y despedimos con esa imagen del flaco Tena tatuado en la pierna de Celeste Paredes después de este triunfo de la selección mexicana. Gracias, nos vemos.
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18: ¿Quieres realmente pagar más rápido tu tarjeta de crédito? ¿Respirar con más calma cuando llega la quincena y mantener un sano historial de crédito? Aquí los 5 pasos que debes de seguir.
19: Número 1.
18: No pagues el mínimo. Siempre que sea posible, cubre el pago para no generar intereses.
19: Número 2.
18: No esperes hasta la fecha límite para pagar tu tarjeta. Si bien no eliminas los intereses, sí disminuyes el monto financiado y evitas que la deuda siga creciendo innecesariamente.
19: Número 3.
18: Te empeñas en pagar solo el mínimo, es mejor salir huyendo. Busca un financiamiento con una tasa menor para liquidar el plástico lo más pronto posible.
19: Número 4.
18: Automatiza el pago de tu tarjeta para que se realice cuando recibas tu sueldo y de esta manera vas a evitar utilizar recursos en otros temas y atrasarte en el pago.
19: Y número 5.
18: Deja de usar esa tarjeta hasta terminar de pagarla. Sí, es una prueba difícil, pero es la más efectiva. Si debes 10 mil, pero vuelves a gastar 9 mil, entonces tu deuda no baja. Si no la usas, entonces el saldo sí comienza a bajar. Y recuerda, las finanzas nos harán libres.
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6: ¿Eres herpes?
4: No.
6: ¿No? ¿Quieres?
4: Que si quiero o si tengo.
6: Que si tienes.
4: Pues me salen fuegos, que es un tipo de...
6: Fuego
4: de amor, sí. Cuando me enfermo mucho me salen fuegos. Sí, sí, sí, es un tipo de...
6: ¿Quieres
4: no,
6: más?
4: No quiero. No, ya con esa tengo. ¿Tú quieres herpes? ¿Por qué preguntas eso, güey? Nadie quiere herpes,
6: güey. La verdad yo no sé si tenga herpes, pero sospecho que sí, porque creo que 3 de cada 4 adultos en el planeta tienen herpes.
4: Bueno, e incluso puedes tener una cosa que es el herpes, de estas lesiones herpéticas de la espalda, que ya estás en edad, ¿eh? Acá le dicen shingles y en México le
6: no
4: dicen
6: me shingles.
4: Culebrilla le dicen eso. Que te salen unas lesiones en la espalda que dicen que duele como el carajo y te tienes que poner una vacuna para ello.
6: Es para quienes hayan tenido varicela, ¿no? De la infancia.
4: Sí, creo que es a la y que después los de los 50 años te puede brotar esta cosa que es también un tipo de lesión herpética, que dicen que duele horrible.
6: La culebrilla,
4: ajá.
6: ¿Quieres culebrilla?
4: No, no la quiero. De hecho, yo sí ya me puse mi vacuna contra esa.
6: Oye, Culebrillo, es que tenemos buenas tardes a todos, queridos
4: radioescuchas. Sí, muy buenas,
6: qué gusto saludarlos, estamos muy contentos el día de hoy.
4: Es que me sentía yo que estaba hablando solito con Eduardo por teléfono nada más, no que nos estaban oyendo.
6: Ese es el problema de este programa, güey. Como ya ni siquiera vamos a la cabina, estamos cada quien de nosotros en nuestras casas. Se nos va el pedo de que estamos en radio, güey, y que puede haber millones de personas escuchándonos. Y estoy yo aquí nada más platicando sandeces con el señor San Cristóbal,
4: bueno,
6: como
4: y luego
6: toda la vida.
4: Decir cosas que a lo mejor incomoden, molesten, y de alguna manera evidencien chingaderas que hemos hecho, ¿no? Y que hemos dicho. Cosas que a lo mejor no deberían de ver la luz pública y jamás discutirse, pero aquí estamos. Ni
6: aquí
4: modo.
6: Estamos, güey. Tú olvídate de que hay público. Tú sé tú.
4: Y ya.
6: Sí,
4: y ya
6: tú sé nomás, tú. Sí, habla como hablas.
4: Ya les he dicho que hay una cosa que no me permite ser yo mismo y es el Código Penal. O sea, fuera de eso, soy muy sincero en este programa, pero bueno.
6: Y esto es lo que tenemos para ustedes el día de hoy.
4: ¿Qué es el síndrome de Amaro? ¿Y por qué es más común de lo que tú crees? Es muy común el síndrome de Amaro, nos encanta. Y creo que muchas personas presentan síntomas del síndrome de Amaro.
6: ¿Qué es? Es la tendencia enfermiza a convertir la vida privada rota en el, en el espectáculo para distraerse y pasar el tiempo.
4: O sea, todas aquellas personas que se agradan del divorcio de tal y cual, de la ruptura entre tal y cual, de la infidelidad que cometió el esposo de tal, crean radio. Esto es una noticia terrible, quita el fondo nuevo. Esto podría
6: radio
4: significar
6: GPT.
4: La muerte de mi empleo y el tuyo nuevo, sí. Y el de Eduardo y el de muchos otros que nos dedicamos a decir estupideces en la radio. Crean Radio GPT, la primera emisora de radio dirigida por una inteligencia artificial, o sea, por un programa computacional.
6: Sopas Perico,
4: en efecto.
6: Ahí viene ya, próximamente. Yo creo que tú y yo la vamos a librar.
4: Todavía. Pero nos vamos a morir antes de que ya vengan los buenos.
6: Y creo que siempre, porque al rato va a haber comediantes virtuales.
4: Virtuales, sí, sí.
6: Que van a ser sumamente hilarantes y van a tener un humor nunca antes escuchado. Humor generado por máquinas inteligentes. Ajá. Pero siempre yo creo habrá una especie de resistencia que quiera escuchar a seres humanos. Aunque poco a poco se va a ir volviendo como los güeyes solo quieren escuchar su música en vinil y no en digital. Pero siempre habrá eso.
4: Lo que es inescapable, y el otro día escuchaba yo a Elon Musk, hablaba acerca de que no sabía por qué le espantaba tanto esto de insertar chips en nuestros cerebros, que es lo que pretende una de sus compañías.
6: Neuralink,
4: dice, no sé por qué les sorprende tanto, si ustedes ya están constantemente enchufados a sus redes sociales a través del teléfono, que ya es una extensión de
6: su
4: persona.
6: Bueno, pero es muy distinto a que te abran el cráneo.
4: Pero espérame
6: y te inserten
4: tantito.
6: Una interfase.
4: No sé qué tanto, porque además, chécate esto, imagínate lo que acabas de decir de entretenimiento o arte generado por una inteligencia artificial. nos va a gustar, algo de ello nos va a llamar la atención, por lo menos lo empezaremos a consumir, y cuando empiezas a consumir algo, eso también se vuelve parte de ti, es como mi uso del teléfono celular, ya es parte de mí, parte de mi día y de mi rutina, checar redes sociales, ver noticias, a lo mejor algo de entretenimiento, pero ya es parte de tu vida, entonces es inescapable el que las tecnologías se inserten en nuestras vidas y que nosotros también cambiemos a partir de nuestras tecnologías. Porque el ser humano ha cambiado sus comportamientos, sin duda, sus comportamientos sociales, a través de cosas como Grindr y demás, donde los hombres homosexuales encuentran pareja. Sí, o
6: vivimos en la era de mayor promiscuidad de la historia, de mayor pereza.
4: ¡Viva la Pepa!
6: En la historia.
4: ¿No?
6: Sí.
4: Y la Lala también.
6: ¡Ira! ¿Qué tal? ¿Cómo tira la gente hate ahí en las redes sociales? Hay una cantidad de ira increíble.
4: Entonces, en la Radio época de los GPT.
6: Pecados capitales.
4: La primera emisora de radio dirigida por una inteligencia artificial, seguramente con el tiempo irá mejorando y se hará una cuestión exitosa.
6: Y superior habrá, a los seres humanos.
4: Por lo menos diferente. Es que no, el entretenimiento superior, ¿cuál será? El que no puedas dejar de reír nunca.
6: El que sea más divertido que lo que hace cualquier ser humano. Y primero va a haber un momento en el que no sepas tú distinguir si estás oyendo una máquina o un humano.
4: Ah, bueno, eso ya está muy cerca, ¿no? Eso ya sí, cerca. Sí. O sea, hay muchas
6: la
4: cosas.
6: La prueba
4: que
6: Turing,
4: ya...
6: como la llamaba. Correcto. Alan Turing, el creador, uh-huh. el ideólogo de las computadoras. Pero bueno, a ver qué pasa en el futuro. Por otro lado, perros en Chernobyl, aquel lugar en Rusia donde explotó un reactor nuclear hace algunas décadas. Uh-huh. Estos perros ahora son genéticamente diferentes a todos los perros en otros lugares del planeta, pero lograron adaptarse y sobrevivir. ¿Sí?
4: Lo que sucede es que la contaminación, la radiación que quedó después del accidente, pues hizo que la gente tuviera que irse de ahí porque, bueno, pues había cuestiones de cáncer y demás. Pero la vida no se detiene. Entonces hay plantas y animales que ocuparon esos lugares. O sea, físicamente llegaron a los restos de la ciudad de Chernobyl. Provecho. Y pues, siguieron viviendo. Y entonces hay ya una discrepancia importante, suficiente, genética, entre los perros que ahí viven y el resto de los perros de todo el mundo. Es una población aislada.
6: Hace algunos años hubo un torneo en una cantina allá en Estados Unidos de quién tenía el pene más grande.
4: Y no era Babo.
6: Y entonces llegó Babo, ¿no? Llegó Babo y dijo, es que es así. Miren, aquí está mi pipí. Y ¡pum! Lo ponen. Entonces todos
4: en la mesa. Ajá.
6: ¡Qué bárbaro, Babo! Y bueno, yo soy Babo, ¿no? Y este uh-huh. es mi pipí. Ok, bueno, está bien. Entonces, la punta, ¿no? Ahí que tiene.
4: Qué frase. Yo soy Babo y este es mi... Ok, ajá. Que en la punta tiene metal. Ajá. Y lo tiene, ¿eh?
6: Además,
4: yo vi la foto.
6: Tiene como perlas de teflón por debajo de la piel que él se puso para mayor placer a sus parejas.
4: Es que ya se necesitaba mayor placer.
6: No, para que raspe.
4: Es una exageración eso, ¿no? Eso ya... Va a matar a alguien.
6: Entonces, bueno, ok, vamos, queda en primer lugar. Y luego llega otro güey, ¡pum! Más cañón, ¿no? Y dice, pues yo soy Johnny y aquí está, este es para tu Johnny. No.
4: Llega entonces, uno que dice Buffalo Bill, un gringo, ¿no? Que también saca una gigante acá. ¡Pah! Soy Bill, Buffalo Bill.
6: Ajá. Y así una que parecía como, no de búfalo, sino de burro, ¿no?
4: Gigantesca. Sí, de tapir. Busquen el pene del tapir en internet, por cierto. O sea, les va a encantar.
6: Si tienen tiempo libre, busquen.
4: Si tienen tiempo pene, libre, tapir. Busquen pene, tapir y van a ver.
6: Van a ver qué bonito animalito y órale, qué animalazo.
4: Exacto.
6: Además, tan curioso cómo lo mueve. Pero bueno.
4: Entonces, ya quita la suya Buffalo Bill.
6: Buffalo Bill y llega un ruso, ¿no? Ajá. Y la echa así encima del mostrador ahí de la cantina. ¡Pah!
4: Y se oye. ¡Ah! Nadie puede creer lo que está viendo.
6: ¿Qué es eso? Era un pene bicéfalo.
4: Con dos extremos, cabezas. Dos cabezas.
6: Todas las dos más grandes que las de Babo. ¿Quién eres tú?
4: Bill. Chernobyl. Chernobyl.
6: Porque Chernobyl, que genéticamente fue modificado por la radiación.
4: Es que causa la radiación mutaciones en nuestros cuerpos, casi siempre para mal, ¿eh? O sea, causa cánceres y
6: casi todas las mutaciones son para mal.
4: Pero bueno, en nuestro chiste...
6: ¡Muta, madre, muta! ¿Por qué no?
4: Pero es que ya no muta la madre, muta el hijo, ¿no? En todo caso, es hacia adelante la
6: muta
4: mutación
6: madre
4: genética.
6: A lo mejor a través de tus siguientes
4: muta
6: crías.
4: ¡Muta, madre! ¡Muta a tu forma más espectacular, madre! ¡Muta!
6: ¡Muta, madre! ¡Tú muta, madre!
4: Eso, yo así me quedo, tú muta. Yo no. Ok, bueno.
6: Bueno, porque se me antoja en este momento. El top 10 se va a llamar... Soy tan supersticioso que...
4: Soy tan supersticioso que...
6: Traigo los calzones rojos de Año Nuevo puestos todavía.
4: Que le saqué la vuelta a una gata negra que vi.
6: Espérate.
4: ¿Qué? Pues es que dicen que los gatos negros son de mala suerte.
6: Soy tan supersticioso que el otro día mi compadre me dijo, si no me besas te vas a convertir en homosexual, y lo tuve que besar.
4: En el pit. Si no me besas, te vas a hacer
6: gay. Soy tan supersticioso que traigo un collar de colmillos de mi abuelita.
4: ¿Y qué te parece? Soy tan supersticioso que te voy a pedir que tinques frente a la morenita.
6: Es más que superstición, es religión.
4: Tantito.
6: Aunque la distinción, pues ya la dejo al criterio de cada quien, ¿no?
4: Pero, que tinques frente a la morenita, no sé, güey. La Iglesia de Inglaterra, the Church of England, considera utilizar términos de género, anglicana, sí, términos de género neutro para referirse a Dios. Se han encontrado algunas escrituras antiquísimas.
6: Pero en el idioma inglés, que es el que utiliza la Church of England, no hay géneros, todo es neutro.
4: Bueno, pero en realidad cuando se refieren a Dios y hablan de Él decidió y de Él creó la tierra en siete días.
6: No,
4: He created the earth, en efecto. Pero han encontrado escrituras en las cuales hay referencias a Dios, incluso hablando de ello, de ella, o sea, como si fuera femenino, y de it, o sea, ello. Entonces, hay una discusión, yo siento un poco estéril, porque ¿qué más da?
6: No es estéril. Gran parte de las bases del heteropatriarcado es que Dios es hombre, ¿no? Y
4: sí.
6: Ve nada más en la religión católica, por ejemplo, o sea, los padrecitos, los hombres, manejan todo.
4: La mujer es minimizada.
6: Hacen rompope,
4: rompopito. No, y la mujer es minimizada constantemente, ¿no? Sí, la mujer tiene que obedecer al hombre.
6: Y... era prostituta y por otro lado María la Virgen era virgen y así dio a luz. Es una cosa muy paradójica.
4: Y luego todos los ejemplos de las mujeres en la Biblia son que son tontas. No voltees para atrás porque te conviertes en pilar de sal. Y voltea y se convierte en la esposa de Lot.
6: Sí, Ruth, creo. Ruth. Se vuelve sal. Pues sí, están hablando de la posibilidad.
4: Y luego la usaron para servir tequila. Le sacaron los limones.
6: Una lamidita.
4: Como de tequila y una lamidita a las nalgas de Ruth. Y órale, presta.
6: ¿Había limones en la antigua Galilea? No
4: creo.
6: Bueno, eso no fue en Sodoma.
4: Ver Galilea en la antigüedad debe de haber sido una cosa impresionante, ¿no? ¿No?
6: Supongo, sí, sí.
4: Regresar en el tiempo y llegar a ver Galilea.
6: ¿Me gustaría ver el mar de Galilea?
4: Sí, cómo no. Todavía debe estar bien, ¿no?
6: Sí, creo que está muy limpio.
4: El mar de... Eso sí no sé, pero... No sé.
6: No te sé decir. Pero bueno, están considerando la posibilidad de adoptar un género neutro para referirse a Dios, que no sea ni ella ni él, sino el ello. Y un hallazgo reciente dice que los árboles hablan entre sí. Y se comunican de una manera antes no conocida, que es por debajo de la tierra, a través de sus raíces. Por ahí se comunican y se puede pensar que un bosque no es una serie de organismos, sino es un organismo en su totalidad. Todos los árboles que están ahí podrían ser considerados como una sola planta.
4: Al parecer eso es lo que sucede. En efecto, se comunican con árboles de su misma especie. ¿Y sabes lo que se dicen?
7: Oye, ¿ya viste mi palo? ¿Ya viste mi palo? Está bien duro mi palo.
6: Pero no tengo ojos.
7: ¿Ya viste? No importa. ¿Sientes mi palo?
6: Está re duro.
7: Sí, es igual que el tuyo.
6: Espérate. Aquí en tu palo hay dos huevos.
7: No, es que son de mi pajarito. Que viven mis ramas.
6: Exacto, sí, hay un nido ahí. Fuera a anidar una golondrina o algo.
4: ¡México! Bueno. ¡Un nido! ¡De rat! No, ya. México unido jamás será vencido.
6: México es mejor. Un sacerdote también pide no humanizar a las mascotas y genera debate en redes sociales porque dice: ¡las mascotas no valen más que un humano! No valen más que un humano, estoy de acuerdo. Pero tampoco valen menos.
4: Pues.
6: Son seres vivos, criaturas.
4: Vamos a poner
6: del Señor,
4: este ejemplo.
6: Son parte de la creación. Si las hizo Dios es por algo.
4: Yo el otro día estaba pensando, si sucediera una tragedia horrible y se incendiara mi casa, y ya hubiera yo sacado a toda mi familia, pero estuviera adentro el cholo, sí entraría a salvarlo.
6: Claro.
4: O sea, es, yo sé que es un perro, y no, pero sí entraría a tratar de rescatar a mi perro. O sea, pues porque
6: más
4: mi perro.
6: Vale cholo, que mal acompañado.
4: Mi perro es parte de mi familia, güey. Lo quiero, lo extraño cuando no lo veo. Me gusta estar con él, me agrada muchísimo. Siento amor por mi perro. No ese tipo de amor por mi perro. O sea, hay un límite al amor que siento por el animal. Pero
6: sería el último que rescataría, seamos honestos.
4: Bueno, sí.
6: Por sin lugar a dudas.
4: No, sin duda, pero. Sí, no,
6: sin titubear al respecto.
4: No.
6: Pero bueno, al padrecito, ¿qué le importa si la gente quiere tener sus perrijos?
4: Es que los padrecitos se meten en todo.
6: En cosas que no les incumben.
4: Nadie. Luego se ponen a hablar de matrimonios. ¿Usted qué sabe? ¿Usted qué carajos opina de matrimonios? ¿Usted qué sabe, padre? A ver.
6: Bueno, un taquero comparte un consejo infalible para pedir tus tacos y que siempre tengan mucha carne. Escuchen esta sabiduría de taquero mexicano.
8: Consejo taquero. ¿No sabes cuántos tacos pedir? Calcula el tamaño de la mano de tu taquero. Por lo general nos caben 3 tacos. Si pides más de esos, le vamos a echar menos carne para que nos quepan. Pide 3.
4: ¡Ah! ¡Pide 3!
6: ¡Consejazo!
4: Pides de 3 en 3 pide tus tacos.
6: Sí, no pida 5 de jalón porque no le caben al taquero en la mano, entonces les va a echar poca carne.
4: Ahora, depende también de qué los pides. Si los pides de chorizo, ¿le va a caber menos en la mano o más?
6: Pues depende de la mano del taquero, ya viste.
4: Si los pides de longaniza, un taco de suadero así con escarchadito con longaniza.
6: Ay, campechano.
4: Y su jardín, el taco campechano de suadero. Yo no sé si el suadero se coma mucho en otras regiones de México, pero en la Ciudad de México hay unos suaderos espectaculares.
6: Sí, salidos así de la grasa.
4: Es como lo más baratito de la carne, el suadero, creo. Pero sí, es delicioso.
6: No. Bueno, depende de dónde te los eches, ¿no? Pero no es tan barato.
4: Bueno, hay suadero y hay suaperro. Que es distinto.
6: Vamos a dejar pasar esa idea tan fea.
4: Suaperrito.
6: ¿Qué hora es en México? ¿Qué hora es en China? Es muy diferente. ¿Qué hora es? No sé, en Chicago es la misma hora que aquí, ¿no? Que la ciudad.
4: Exactamente.
6: Estamos la sobre el mismo uso horario.
4: Correcto.
6: Pero, ¿qué hora es en la luna?
4: ¿Qué hora es en la luna?
6: Sí. Si va un astronauta a la luna, le preguntas qué hora es y te va a decir, bueno, en Houston o en Cabo Cañaveral, de donde despegué, es tal hora, ¿no? Pero, ¿qué hora es en la luna? Si nuestra referencia es la luz solar, ¿cómo vamos a determinar qué hora es en la luna?
4: Habría que ver la rotación de la luna, dividirla de una manera...
6: Pero la luna no rota alrededor del sol, rota alrededor de la Tierra.
4: Pero tiene una... Bueno, no, porque siempre vemos el mismo lado de la luna, ¿verdad? Pero tiene cierta rotación la luna.
6: Sí, tiene una... Fíjate que no sé. Si no la tuviera, no veríamos siempre la misma cara.
4: O sea, se va ajustando
6: exactamente, a va rotando de manera que siempre nos da la misma cara. Entonces, ¿qué hora es en la luna? Es una pregunta que jamás había cruzado mi mente. Y hay una propuesta, porque depende entonces si la luna también es así de amplia. Ajá. ¿En distintas partes de la luna va a haber distintos horarios?
4: Y ahora, hablemos en la sexosección de cómo los orgasmos recablean nuestro cerebro. ¡Sí! Y también vamos a hablar si realmente los orgasmos en común crean algún tipo de vínculo para la pareja orgásmica.
6: Sí, ¿no? Cuando tienes así el simultáneo, el al mismo tiempo.
4: Pero nunca has tenido sexo casual con alguien y cada quien tiene su orgasmo y todo muy bien, y muy rico y todo, pero ya me voy.
6: Sí.
4: Puede también no crear un vínculo. O sea, puede también ser una cuestión amistosa. No tiene nada que ver con el amor muchas veces, el sexo.
6: Sí, estoy de acuerdo. Sí, también. Pero entonces ese momento del clímax simultáneo, viéndose a los ojos y demás,
4: sí, está ¿no muy crees bien, pero que eso forma no es amor.
6: Un vínculo?
4: Eso no es amor.
6: ¿No?
4: No, un vínculo no siempre.
6: ¿Biológico? ¿Bioquímico?
4: Sí, momentáneo, pon tú.
6: Y luego ya.
4: Y conviértete en cubas. Pizza, ¿no? Y ya.
6: Adiós, ya.
4: Adiós, bye. Adiós. Pues sí, es que hay amor y hay sexo. Y son dos cosas bastante fáciles de separar.
6: Una noticia que no sé por qué me da alegría y no debería de darme, o sea, me debería de dar igual. El consumo de cerveza sin alcohol ha crecido un 62% en los últimos 10 años. ¡62%!
4: ¡Muchísimo! ¿Has comprado cerveza sin alcohol?
6: Sí, hay una que me gusta bastante, no quiero decir marcas, pero es la Heineken.
4: O sea, ¿sí has estado tomando cerveza sin alcohol?
6: No. ¿No? Así, como te he dicho mil veces, a mí las cervezas sin alcohol me parece que le sacan el alcohol y le inyectan tristeza.
4: Sí, a mí
6: y melancolía.
4: Tampoco me gusta.
6: Entonces,
4: No, pero está no, bien, porque no, hay mucha gente que no quiere beber alcohol. Y pues porque el alcohol, así que digas, precisamente sano no es, ¿no?
6: Oye, pero ¿sabes para qué si es buena la cerveza? Para rehidratarse después del deporte.
4: Y ya, si no tiene, ¿con alcohol o sin,
6: sin
4: alcohol?
6: Sin alcohol, porque no es diurética, tiene toda la cebada, tiene sales minerales, muchos nutrimentos. Fíjate. Y dicen que es la mejor manera de rehidratarte después del ejercicio con cerveza sin alcohol. Los que saben.
4: ¿Quiénes son esos?
6: Güey, dimos la nota aquí hace no mucho.
4: ¿Pero quiénes son? O sea, ¿realmente no es gente de fiar? Wey.
6: Sí.
4: Porque entonces me voy a comprar una cerveza sin alcohol.
6: Dice? La universidad de quién sabe dónde que viene internet.
4: En un estudio de quién sabe cuándo que concluyó quién sabe qué.
6: Un estudio de Harvard me acaba de decir el nuevo.
4: ¿Ah, sí?
6: Ajá.
4: Ah, no, pues entonces ya con eso.
6: Bueno, les repito, el top 10 del día de hoy se va a llamar... Soy tan supersticioso que...
4: Mande sus sugerencias arroba la corneta FM, esa es la vía gratuita de este programa. Soy tan supersticioso que voy echándole mis bendiciones a todos los que se cruzan.
6: Yo soy tan supersticioso que nunca quiero tener sexo debajo de una escalera.
4: ¿Es feo tener ese recuerdo que mi abuelita me echaba sus bendiciones?
6: Creo que hasta a mí me las echó.
4: Si hubiera sido el abuelito. Hubiera estado peor.
6: Yo te echo mis bendiciones. Pero bueno, si quieren participar en nuestro Top 10, ya saben cómo.
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17: La convivencia sana entre dos gatos es posible, pero requiere algunas actividades especiales para lograrlo. Ante todo, procura que el menino que ya está en casa se acostumbre al nuevo inquilino acercándole una manta o un objeto con su olor. Ya en el hogar, elige un lugar en el que el nuevo integrante puede estar solo, pues se recomienda que estén separados los primeros días. Permite que se olfateen por debajo de la puerta y continúa con la rutina de los olores. Pero ahora, el recién integrado también debe tener una manta con el aroma del otro. Cuando sientas que están familiarizados, permite que compartan los mismos espacios paulatinamente. Es importante que nunca los pierdas de vista por si hay rencillas y que no los fuerces a estar juntos. Como buenos gatos, ellos se manejan a su propio ritmo. Cada buena acción recompénsala con premios y cariños. En la medida de lo posible, asígnales a cada uno su propia caja de arena, cama, bebedero, comedero, rascadores y juguetes, por lo menos en un inicio. Es muy recomendable que cada uno tenga su propio espacio. A todos nos cae muy bien estar solos de vez en cuando, sin querer saber nada de nadie. Si llegan a tener una pequeña pelea, es normal. Pero si se causan daño o las riñas son insoportables, es mejor buscar a un especialista en entrenamiento. Por último, juega con ellos por parejo. Y cánsalos. Al final del día no tendrán energía para andarse peleando y preferirán descansar, olvidándose de todo.
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10: Los cambios en la regulación para prevenir el lavado de dinero y el financiamiento al terrorismo no deben afectar a la mayoría de los clientes. Lo que va a suceder es que van a aumentar los controles y solicitudes de información cuando la institución detecte operaciones inusuales o de mayor riesgo. Por eso, para evitar alguna situación inesperada que pudiera interrumpir tus operaciones o limitar tus recursos, ponte al día en los siguientes puntos. Número 1. Mantén actualizado tu expediente en el banco con todos tus datos como domicilio, empleo o actividad económica. Número 2. Si recibes depósitos elevados o manejas mucho efectivo, el banco podrá pedirte que acredites de dónde provienen los recursos, tu trabajo o actividad económica, estados de cuenta, facturas, contratos, recibos de nómina o declaraciones fiscales. Número 3. No prestes tu cuenta bancaria para recibir dinero de otras personas, y mucho menos si no tienes un parentesco familiar. Número 4. Evita movimientos fuera de tu patrón normal, como pueden ser transferencias internacionales inusuales, depósitos en efectivo repetitivos o uso de varias cuentas relacionadas. Número 5. Para un usuario que obtiene ingresos legales y puede demostrar su origen cuando sea necesario, los ajustes regulatorios implicarán principalmente más solicitudes de información y una supervisión más estricta, eso sí, siempre y cuando sea necesario. Y recuerda, las finanzas nos harán libres.
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0: Señor.
1: Ya me decía hasta
0: ¿qué señor?
1: Pues el señor que está en los cielos, güey.
0: El señor, okay. El señor
1: Dios.
0: Dios. El señor, o sea, Dios.
1: Asumimos primero que nada, bueno, asumen los católicos que es hombre, ¿no?
0: Sí.
1: No sé por qué Dios no puede ser negra.
0: Pues nuestro padre.
1: Bueno,
0: padre
1: no puede ser,
0: nuestro.
1: Pero no puede ser padre y madre al mismo tiempo, no puede ser de sexo indefinido.
0: Tiene que tenerse. Pues es que estamos creados a imagen y semejanza de él.
1: Bueno, ¿y las mujeres que no las creó Dios? O sea, si tú eres mujer,
0: no,
1: si,
0: pues sí
1: si
0: las
1: yo
0: hizo,
1: fuera
0: pero,
1: mujer.
0: Si yo fuera mujer.
1: No, me molestaría mucho que Dios tenga que ser hombre y no mujer como yo.
0: Y me molestaría muchísimo que dijeran que me hicieron a partir de una costilla de un güey.
1: Además, con lo que le sobraba a un güey me hicieron a mí. Me parece un tanto cuanto.
0: Pues, machista.
1: Sí. Sí, pero bueno.
0: Sí, es ofensivo. ¿Tú crees,
1: no vamos a hablar
0: ¿crees
1: de...
0: en Los Ángeles?
1: Los Ángeles, California, sí. Creo en esa ciudad como en pocas.
0: No, en Los Ángeles de Victoria sí creo.
1: Eso sí, para que
0: angelitos.
1: Veas.
0: Angelitos, sí. Bueno, pues vamos a hablar acerca de una cosa que ha salido, que es un timo. O sea, y lo hacemos realmente con ánimo de que no gasten su dinero ustedes en tonterías.
1: La angeloterapia.
0: ¿Qué son los ángeles? Estas criaturas sobrenaturales que no tienen cuerpo, inmateriales. Que pertenecen, por cierto, a las tres grandes religiones monoteístas, al catolicismo, al judaísmo y al islam.
1: En todas se habla de los ángeles.
0: ¿Qué quiere decir la palabra ángel? ¿Tú
1: proviene
0: sabes?
1: Del griego y significa mensajero. En hebreo, por ejemplo.
0: Ah, claro, como el arcángel San Miguel que dio el mensaje. La anunciación a María la Virgen.
1: Correctamente. Luego, en hebreo, malaj comparte el mismo significado. O sea, malaj quiere decir ángel en hebreo.
0: Y en la cultura occidental, los ángeles suelen representarse, pues ya saben ustedes, como seres hermosos, alados, rubios.
1: Tienen que ser.
0: Con rulos
1: porque
0: y
1: usted,
0: con rizos.
1: Usted que no es rubio de ojos azules no pertenece al reino de los cielos, ¿eh? Sépaselo de una buena vez.
0: ¿Por qué no hay angelitos negros? Solo
1: sí,
0: en las películas.
1: En películas sí hay. Y además, ¿por qué todos los niñitos en esas películas querían ser blancos? Para agradar a sus padres.
0: Es horrible, una vez más. O sea, una forma de discriminación. Primero hacia la mujer, porque Dios es hombre. Uh-huh. Y la mujer salió de la costilla de
1: luego?
0: Adán. Y luego, ¿todos tienen que ser rubios?
1: Sí.
0: Cristo mismo, que era de allá del Mediterráneo.
1: Sí.
0: Que de ninguna manera
1: era rubio Dios,
0: siempre, o sea, representado como...
1: Es Björn Borg.
0: Como Björn Borg, el gran campeón sueco de tenis de los años 70 y 80.
1: De ahí la genialidad de la Virgen Morena. Sí, o sea, ese es el chiste. Mire, si le vamos a vender a los indios esto es la religión, vamos a hacer una virgen que se parezca a ellos. ¿Eh?
0: Vamos a tropicalizar el catolicismo
1: y
0: para
1: así
0: que lo
1: sucedió,
0: sientan cercano.
1: Y así sucedió la genialidad de la Virgen Morena que nos representa o representa una buena parte de la población de México.
0: Y la genialidad de Andrés Manuel de ponerle Morena a su partido.
1: Además...
0: ¿eh? Movimiento Regeneración Nacional.
1: Morena.
0: O sea, lo hizo perfecto. Por cierto, aquí nos enteramos que no fue el primero que se le ocurrieron estas cosas de incorporar a la Virgen de Guadalupe,
1: no,
0: a la política.
1: No,
0: lo hizo Fox con el estandarte cuando fue ungido presidente, pero lo hizo también el primer presidente que tuvo México.
1: Uh-huh.
0: Guadalupe Victoria.
1: Que no se llamaba así originalmente.
0: Ni se llamaba Guadalupe, ni se apellidaba Victoria. Pero él ideó este seudónimo, okay, este nombre artístico, en utilizando a la Virgen de Guadalupe y el haber ganado
1: la victoria,
0: la guerra de independencia.
1: Pues ahí tienen, se utilizan las imágenes. Pero regresando a los ángeles, que mucha gente cree que arreglan tus problemas y que andan velando por ti y que luego van y le chismean a Dios lo que tiene que andar haciendo.
0: Pues no, tú no rezabas de niño, ángel de la guarda,
1: sí,
0: dulce compañía, no me desampares
1: ni de noche ni de día.
0: Día.
1: A mí mi abuelita me echaba los clavos de Cristo.
0: ¿Cómo?
1: Me echaba los clavos de Cristo en la noche, cuando me iba a dormir mi abuela, me hacía una ablución ahí mágica y me decían los clavos de Cristo, los clavos de Cristo.
0: Pero eso es terrible.
1: Me parecía horrible que te echara las cosas con las que clavaron a alguien a una madera.
0: De un
1: para
0: instrumento
1: matarlo.
0: De tortura, se lo echas, ajá, a un niño, unos clavos para...
1: Pero yo me sentía muy protegido cuando me echaba a mi abuela los clavos de Cristo porque era mi abuelita, yo no entendía la cosa horrible que me estaban diciendo. Ya después entendí.
0: O sea,
1: ¿no?
0: En las noches tu abuelita te clavaba y decía, ya estás clavado, ya no puedes salir de la cama, ahora te duermes.
1: No voy a permitir que perviertas mis recuerdos de infancia con tus horribles dichos. Mi abuelita no hacía nada de eso, solamente me daba la bendición.
0: Te clavaba el colchón. Te echaba los clavos de Cristo.
1: Dejemos
0: para que ya no te...
1: a mi abuela en paz y el colchón en paz. Es terrible.
0: Bueno, entre los siglos 5 y 6 surgió un teólogo, un místico bizantino, que era en realidad un engañabobos, llamado Pseudo Dionisio Areopagita. Y escribió un tratado.
1: Hay una aeropaja que es.
0: Aeropajita, güey.
1: En el aire acá.
0: Y que se llamara Pseudo, me encanta.
1: Es muy bonito.
0: Bueno, él escribió sobre la jerarquía angelical, o sea, cuál era la clasificación de los ángeles.
1: Esto basado en pasajes del Antiguo Testamento y la epístola de los Efesios y la epístola de los Colosenses. colosenses, perdón, y clasificó a los peculiares seres fantásticos en tres grandes esferas. La primera jerarquía, los serafines, querubines, tronos, son el primer grupo de ángeles.
0: Se les representa con tres pares de alas, ¿ok?
1: Y ellos reciben de primera mano las iluminaciones de Dios, que por lo visto está con una linterna echándole luz ahí a los ángeles.
0: ¿Y sabes por qué tienen tres pares de alas?
1: ¿Por qué?
0: Uno de los pares es para volar, pero los otros dos pares son para protegerlos del intenso resplandor divino.
1: ¡Ándale!
0: Se envuelven en sus propias alas para no quedar cegados por la luz del Creador.
1: Ok.
0: La segunda jerarquía, ahí vienen unos ángeles llamados dominaciones, virtudes y potestades.
1: Hazme el regalo, por favor.
0: Hazmela. Y luego está la tercera jerarquía, los principados, arcángeles y ángeles, que son los que se inmiscuyen en los asuntos humanos.
1: O sea, si te aparece un ángel y te ayuda, es un protector y guardián de los hombres, este grupo de ángeles.
0: Y es justamente en esta jerarquía donde entra el angelito te la guarda, ¿no?
1: Muy bien. Ahora, ¿es posible que un ángel de estos de tercer rasero, ¿no?
0: Ángel de tercera,
1: ascienda a un puesto, por ejemplo, de un querubín?
0: ¿Cuál es la diferencia entre un trono, y un principado?
1: Bueno, estas cuestiones son lo que estudia la angelología.
0: ¿Cuántos
1: ángeles? Es un embuste, ¿no? Es una mamá.
0: Claro que no, es verdad. Ahorita voy a decir por qué. Pero la siguiente pregunta me encanta. ¿Cuántos ángeles caben en la punta de un alfiler? Y durante el medievo se pasaron miles de personas escribiendo tratados, teniendo discusiones acerca de estas estupideces.
1: ¿Cuántos ángeles caben en la punta de un alfiler?
0: Eso es, por definición, una discusión bizantina.
1: Pues sí, ahí tienen, pero de veras, había los grandes estudiosos pasaron años y había peleas intensas sobre el tamaño de un ángel, cómo se le percibía, dónde estaba.
0: O tarugadas como si Adán tenía ombligo. Como él fue creado a partir del barro.
1: ¿Tenía ombligo o no tenía ombligo?
0: El ombligo de Adán ha sido una pregunta que, bueno, todo el
1: todo el mundo sabe que Dios lo detenía con un dedo del culo. O sea, cuando lo fue moldeando, lo tenía ensartado.
0: Y lo giraba.
1: No era en la panza. Y el hoyo ahí está todavía. Sí, y le daba vueltas como torno.
0: Bueno, ¿tú has visto alguna vez un ángel?
1: No. Bueno, sí. Sí, bueno. He visto unos angelitos desnudos. Que,
0: sí, yo también.
1: Es que bruto.
0: No, pero angelitos. De estos ángeles de los que estamos hablando, ¿los has visto?
1: No, por supuesto que no.
0: ¿Por qué? ¿Tú crees
1: porque
0: que no
1: existen?
0: No, ahí es donde estás equivocado.
1: A ver.
0: Según la Iglesia Católica, no pueden verse con los ojos del cuerpo, solamente con los ojos de la fe.
1: Ah, ok. Entonces lo que necesitas es sufrir de esquizofrenia.
0: Tienes que tener algún problema psiquiátrico.
1: Tienes que tener alguna tara.
0: Sí, o no sé, estar en un delirium tremens por alcoholismo.
1: Y viendo ángeles.
0: O una cosa así.
1: Seguramente cuando me muera voy a ver luces y ángeles y demás, porque está mal funcionando mi cerebro, por eso.
0: Bueno, pues a partir de esto, una mujer estadounidense muy ambiciosa, con muy poca ética, creó lo que ella denomina la angeloterapia.
1: Sí.
0: Que incluso se da en línea. O sea, te puedes meter a internet y los ángeles te tratan por la...
1: Doreen Virtue publicó en 1997 un libro titulado La terapia de los ángeles, o Angel Therapy. Y de acuerdo con sus seguidores, Virtue es una metafísica que trabaja en los reinos angelicales y se comunica directamente con los ángeles porque su sensibilidad a los estímulos psíquicos le permite trascender y conectar con un mundo espiritual más elevado. O sea, es una vieja mentirosa que se inventó una sarta de mama...
0: Y cobra. Por vernos la cara. Bueno, ver la cara a quien se deja. Ahora, para refutar la angeloterapia, uno pensaría que solo basta con decir que no hay nada comprobado científicamente, ¿no? Que no sirve. Ni los instrumentos científicos más avanzados han logrado captar algún rastro de esta famosa energía vital que supuestamente emitimos en el cuerpo o con la mente, y que es donde entran y aparecen los ángeles, ¿no?
1: Bueno, pero entonces la gente creyente evidentemente no cree en la evidencia científica.
0: Bueno, según esta mujer...
1: Digo, creen que Noé metió a todos los animales en un arca y creen que Dios creó el mundo en 6 días. Y...
0: No, poca gente cree eso. La gran mayoría de los católicos saben que eso es un símbolo.
1: Ajá. Y bueno, entonces, ¿hasta dónde acaban los símbolos o qué? ¿Dónde está la línea? ¿Donde yo quiera? Donde a mí se me antoje.
0: Parece ser que sí es muy flexible.
1: Eso es donde yo diga, ¿no? O sea, realmente lo que dice el padrecito le creo la mitad y... ¿No?
0: Así es.
1: O sea, solamente la gente, por ejemplo, muy religiosa, solamente se preocupa, cuando se habla de matrimonio entre personas del mismo sexo, ya se preocupan mucho por lo que dice la Biblia. Antes no, ahí andan con la amante, transando en el trabajo, dándose a la... pero eso no importa.
0: Bueno, esta mujer que se dedica a la angeloterapia, además usa otras técnicas como el tarot.
1: Ándale.
0: El reiki.
1: Muy bien.
0: Tiene gran contacto con las hadas.
1: ¿Me pueden hacer reiki en la...
0: Hazme reiki aquí.
1: Hazme reiki aquí.
0: Reiki, ¿no? Hadas, magia, cristales, delfinoterapia, lectura de chakras.
1: Pero fíjate, yo he escuchado a gente...
0: Y dietas detox.
1: Métete
0: de detox.
1: No, una dieta de detox.
0: La dieta de detox.
1: Señora, métase la dieta de detox y verá cómo se desintoxica rápidamente. Pero mira, yo he oído a gente religiosa hablar de... Es que el chamanismo y las brujerías, esas patrañas en las que creen, no como en mi patraña favorita, que es lo que me enseñaron en mi escuela religiosa, que es igual de incomprensible e ilógica, pero como me la enseñaron desde niño, pues me la trago toda.
0: Pues mira, esto continúa. Llega a niveles realmente ya ridículos, que son hasta simpáticos. Por ejemplo, este artículo menciona a otra angeloterapeuta que dice ser sanadora cuántica.
1: ¡Ándale! ¡Sanadora cuántica! ¡Chido!
0: Y otra más explica que existe un ángel para cada signo del zodiaco.
1: Bueno.
0: Tú tienes tu propio ángel. No sé ni qué signo eres, pero tienes tu ángel.
1: Soy Géminis. ¿Tú?
0: Yo soy Cáncer. Entonces tenemos los dos nuestros
1: ángeles
0: supuestamente. Ahora, mucha gente dice, perdón, pero la angeloterapia me curó, funciona. Como la gente muchas veces dice también de otras técnicas como la homeopatía, que no tiene ninguna base científica, ¿no? Por ejemplo, esta mujer dice, ayer me tomé dos pastillas y me intoxiqué, entonces invoqué al arcángel Rafael y de inmediato me empecé a sentir mejor.
1: Muy bien.
0: Un doctor del hospital en donde atendían a mi hija me dijo que tuviera fe. Y al siguiente día, mi hija estaba curada.
1: Qué bueno que se curó la niña. Qué bueno que esa casualidad le resultó, digamos, de alguna manera reconfortante. Pero no tuvo nada que ver una cosa con la otra. Absolutamente nada.
0: Y me encanta cómo remata este artículo que dice así. Cuando los pacientes de la angeloterapia llegan a sentirse mejor, se debe a la agencia, a la intervención directa de un santo, San Placebo.
1: Y es correcto, San Placebo cura todo, San Placebo ayuda.
0: Para quien no sepa qué es un placebo.
1: Ajá.
0: Eso, hay que tener fe.
1: Una pastillita de azúcar.
0: Te mejoras.
1: O un tratamiento que te dijeron te iba a funcionar bien. Y si tienes suficiente fe y por alguna razón mejora tu enfermedad, tu dolencia, se lo vas a atribuir directamente a la intervención divina.
0: ¿Cómo descubrieron el efecto placebo? A ciertos enfermos, para probar medicamentos, para ver si funcionaban o no funcionaban, a unos les daban el medicamento nuevo y a otros les daban una pastilla que no tenía ningún ingrediente activo, que podía ser azúcar o podía ser harina o nada. Y de pronto se dieron cuenta que a las personas a las que no les daban medicamento, un cierto porcentaje de ellos mostraba una mejoría. ¿Y por qué mostraban esta mejoría? Porque el paciente, al creer que le estaban dando un mecanismo de curación, pues activaba todo su sistema y mejoraba y se cura. Está medido, existe el efecto placebo.
1: Ahora, pregúntese usted si tiene fe en los ángeles o por qué es Dios tan hojaldra que a un gran porcentaje del mundo, no sé, a los shintoístas y a los hindúes y a otras personas que también son místicas, les dijo mentiras y les permitió creer en dioses que no son reales. ¿Por qué solamente a usted lo quiere Dios y a todos los demás no los quiere?
0: Es del ámbito de la fe de cada quien.
1: No, eso es una mamada.
0: Ahora, fíjate, hay una cosa muy curiosa, que el efecto placebo tiene su contraparte.
1: Sí.
0: Su efecto inverso.
1: Te pueden hacer creer en el vudú, por ejemplo.
0: Y eso se llama el efecto nocebo.
1: Uh-huh.
0: Si yo le digo a un grupo de personas que le estoy dando un veneno y en realidad no les doy nada, ajá, pero ellos creen que sí es un veneno, muchos de ellos se van a
1: enfermar.
0: Sentir mal.
1: Sí.
0: Igual si alguna persona cree que le cayó una maldición, por el hecho de creerla, se va a afectar a sí mismo.
1: Pues
0: pero no es
1: tiene.
0: Más que eso, el efecto nocebo.
1: ¿Quiere usted dejarle su salud a aquellos que tratan de engañarlo con creencias incomprobables, ilógicas y sobre todo imbéciles?
0: Pero lo maravilloso de esto...
1: ¡Denles chance! ¡Usted créales!
0: Es el poder de la mente humana.
1: Uh-huh.
0: Que es donde realmente viven los ángeles.
1: Mira.
0: Y los demonios.
1: Yo creo que...
0: Pero lo maravilloso de esto...
1: ¡Denles chance! ¡Usted créales!
0: Es el poder de la mente humana.
1: Uh-huh.
0: Que es donde realmente viven los ángeles.

0: atorreándome toda la vida.
1: Pero arderás en el infierno.
0: Pero de momento me voy a la
1: otra dimensión. Sí, pero la eternidad entera la vas a pasar en las llamas ardientes del Averno.
0: Sí, ¿sabes dónde voy a pasar la eternidad entera?
1: ¿En dónde?
0: A donde estaba yo antes de nacer.
1: Ah, sí.
0: En la nada.
1: Allá no nos vemos.
0: No. No, es más, ni nos vemos, ni nos percibimos,
1: ni nos oímos,
0: ni nada.
1: Ni nada. Pero qué tranquilidad, ¿no? Se acaba ya. Se acabó.
0: Se acabó. Adiós. Ya no hay problema.
1: Porque el ser humano está vanidoso, quiere vivir eternamente. ¿Por qué?
0: No, el problema es de los demás.
1: ¿Qué somos o qué?
0: Exacto. Nada. Después de esto, ¿qué somos? Son mexicanos, ¿no? Y eso también es una construcción total. No existe.
1: No existe nada. No existe el matrimonio.
0: Nada.
1: No existe el dinero. No existen las nacionalidades. Todas son figuraciones del ser humano. Todo existe solo en la mente.
0: Mira, y no quiero sonar a un...
1: Esas sí son entelequias.
0: Ni lista desesperanzado, pero en realidad nada de esto es real. Esta voz que oyen no existe. Yo no estoy. Y ustedes tampoco. Porque ahorita le estoy hablando a la nada. Le estoy hablando a una máquina. No a ustedes, pero ustedes me escuchan.
1: Ahorita estoy dormido.
0: Sí, de hecho ahorita yo me estoy masturbando.
1: ¿Otra vez?
0: Otra vez.
1: ¿Pero por qué aquí?
0: No, allá.
1: Ah.
0: El otro plano de existencia.
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12: El maltrato animal es cualquier acto o situación que cause daño, dolor, sufrimiento o deterioro físico o mental. Esto puede ser intencional o por omisión, es decir, desde no darle de comer o de beber a una mascota, tenerla encadenada, golpearla, permitir que una enfermedad se agrave, usarla para fines comerciales o recreativos que pongan en riesgo su salud o su vida, o mantenerla en hacinamiento, un espacio que le impida moverse libremente, también es maltrato animal. En la Ciudad de México hay diferentes vías para denunciarlo. Con el Consejo Ciudadano para la Seguridad y Justicia de la Ciudad de México, con la Brigada de Vigilancia Animal o directamente con la Procuraduría Ambiental y de Ordenamiento Territorial. En esta última puedes hacerlo vía telefónica, en el portal de Internet o en la aplicación para móviles. Se te solicitará reportar la ubicación del inmueble donde se encuentra el animal en peligro, en caso de tenerlos, el nombre del agresor y señas particulares que ayuden a identificarlo y una descripción de la situación. Fotografías y videos ayudan como pruebas, pero sabemos que no siempre es posible o que pueden comprometerte. De hecho, debes saber que se te pedirá tu nombre como denunciante para generar el reporte, pero la queja se presentará de manera confidencial. Recuerda que ellos no tienen voz y entre todas y todos podemos fomentar mejores condiciones de vida.
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5: ¿Quieres realmente pagar más rápido tu tarjeta de crédito? ¿Respirar con más calma cuando llega la quincena y mantener un sano historial de crédito? Aquí los 5 pasos que debes de seguir.
6: Número 1.
5: No pagues el mínimo. Siempre que sea posible, cubre el pago para no generar intereses.
6: Número 2.
5: No esperes hasta la fecha límite para pagar tu tarjeta. Si bien no eliminas los intereses, sí disminuyes el monto financiado y evitas que la deuda siga creciendo innecesariamente.
6: Número 3.
5: Si te empeñas en pagar solo el mínimo, es mejor salir huyendo. Busca un financiamiento con una tasa menor para liquidar el plástico lo más pronto posible.
6: Número 4.
5: Automatiza el pago de tu tarjeta para que se realice cuando recibas tu sueldo y de esta manera vas a evitar utilizar recursos en otros temas y atrasarte en el pago.
6: Y número 5.
5: Deja de usar esa tarjeta hasta terminar de pagarla. Sí, es una prueba difícil, pero es la más efectiva. Si debes 10 mil, pero vuelves a gastar 9 mil, entonces tu deuda no baja. Si no la usas, entonces el saldo sí comienza a bajar. Y recuerda, las finanzas nos harán libres.
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3: El taco es, yo creo que la vianda, el antojo,
4: el alimento supremo de la humanidad.
3: Yo creo que sí. El taco es apreciado a nivel mundial. Lo que pasa es que el taco antes no viajaba, no había ido la cocina mexicana, sobre todo el taquito. No había llegado a otros países, pero ha hecho chuza donde ha viajado, ¿eh? O sea, ahora hay taquerías en Rusia, en Finlandia, en Francia.
4: Ya se pueden conseguir tortillas de maíz fuera de México, antes no.
3: Seguramente en Tokio, Japón, habrá alguna buena taquería que sirva unos pastorcitos, porque los mexicanos pues hemos viajado y llevamos nuestra comida con nosotros.
4: Sí, con Tokio, Honda y Kawasaki.
3: A la gente le gusta. Es un poco difícil luego comer tacos en extranjera. Porque no están los mismos ingredientes, a lo mejor no hay la misma mugre volátil en el aire que hay en la Ciudad de México. Algo le falta al trompo de pastor.
4: Que no sabe igual.
3: No sabe exacta y precisamente igual. Seguramente es carne de mejor calidad y achiote limpio. Y el trompo no tiene grasa acá de tres generaciones, no sé.
4: De billetes de 20 pesos.
3: El billete de 20 pesos me imagino que le imparte también algún saborcillo.
4: Porque cobra el taquero y después agarra la tortilla.
3: Eso siempre me ha parecido bastante... Yo ya no me fijo, pero quien venga de algún otro país y vea que el mismo güey que te da los tacos cobra... En las más deliciosas taquerías, el taquero es el que te recibe el billete y te da luego el taco. ¿Ves cómo está haciendo tu taquito de carnitas con la mano? Lo pone en la tortilla y te lo da.
4: Si usted está en la Ciudad de México, en Guadalajara y en otros lugares también habrá, pero aquí en la Ciudad de México hay dos lugares de carnitas que valen la pena muchísimo.
3: Sí.
4: El Taco y Etiqueta en la colonia Guadalupe.
3: Delicioso.
4: Y acá por Tlalpan, las carnitas de Michoacán.
3: Sí. Bueno, y está el Arroyito,
4: El Arroyito en San Jerónimo.
3: Claro, claro. Sí. A los cuales les mandamos un saludo a las tres taquerías. Se les estima, se les quiere y se les consume cada vez que se puede.
4: Y cada vez que voy me preguntan por ti.
3: Pues sí. No, hombre, la última vez que vino traía una cruz.
4: ¿Cómo vino la otra vez, su amigo el Estaca?
3: Bueno, si vieras lo que dicen de ti.
4: No, fan.
3: Pero bueno, no, ya dijimos que de eso no vamos a hablar.
4: ¿El taquero?
3: El taquero, ya sabe, güey.
4: ¿El taquero también?
3: Tío, el chofer lo sabe todo y el taquero también. El taquero también.
4: Es que el taquero es como un psicólogo, ¿no?
3: Es como el cantinero, es como el peluquero y tu psicoanalista.
4: Saludos a todos los taqueros.
3: Hoy le receto uno de maciza, señor San Cristóbal. Se ve que le hace falta.
4: Bueno, venga. Pues podría sonar bastante extraño que un alimento como son los tacos, que regularmente contienen alto contenido calórico, sean más sanos que comer una barra de granola.
3: Y si sorprende, el taco tiene un poco de aceitito en la tortilla a veces. Viene relleno de carne muchas veces muy grasosa, como un taquito, no sé, de cuero con basicita o de costilla con buche. En el caso de las carnitas.
4: Hijo, me está dando
3: cállate, o un pastor acá bien gordo, obscenamente gordo, que no lo puedes cerrar. O sea que con los dedos no lo abarcas. Ese delicioso tacote no se ve tan sano, pero lo es.
4: Así es, según una investigación de la Universidad de las Américas, de la UDLA de Puebla, ni más ni menos, los tacos al pastor o las flautas de cochinita pibil.
3: Ándale.
4: Uy, la cochinita pibil. Saludos a Mérida, que qué bruto.
3: Las más ricas cochinas que me he dado.
4: Han sido en Yucatán.
3: Han sido en Yucatán. Sí, sí, sí, grasositas.
4: Nada picosas, como una cochinita, ¿no?
3: Sí. No, ¿a poco no te gusta la verdolaga en manitas de cerda?
4: Ah, también.
3: También es rico.
4: Es un gran platillo.
3: Sin duda.
4: Bueno, pues resulta que los tacos de pastor o las flautas de cochinita pibil contienen menos calorías que una barra de granola.
3: Contienen muchísima proteína, se balancea con la tortilla, que también tiene su contenido proteico. Y además de todo, pues traen jardín. Ahí está tu verdurita, ¿no?
4: Ahí está tu ensalada.
3: Es, por ejemplo, a mí las ensaladas que más me gustan es de esas que traen así lechuguita y mucho rábano, cebollita y abajo un montón de pozole. Esa ensalada es buena. Esa es rica. Y abajo una alberca de pozole acá.
4: Sí, de cerdo.
3: Que trae muchísimo grano. Trae
4: trae maíz.
3: Maíz cacahuacintle, ¿no? Y yo la verdad es que sí, le saco el mejor sabor echándole un poquito de
4: bueno,
3: orégano.
4: Pues los estudiantes de la UDLA ordenaron 5 tacos al pastor con todo: cebolla, cilantro, piña, que es frutita,
3: sí,
4: y verdura. Y las flautas de cochinita pibil
3: con
4: crema, queso y su cebolla morada.
3: Sí.
4: Y los resultados fueron los siguientes: contenido graso, pastor, solamente 11.92.
3: Muy bien.
4: 11.92%.
3: Muy bien.
4: La cochinita, 11.50%.
3: No está nada mal.
4: Y en cuanto a proteína, el pastor tiene 23%. % de proteína.
3: ¿Cuánto tiene la cochina?
4: 4.07.
3: ¿No se le puede inyectar más proteína a la cochina?
4: Lo que tiene la cochinita más es carbohidrato.
3: Ah,
4: ¿Tú sabes si el cacahuate es carbo?
3: Fíjate que en realidad el frijol es carbohidrato.
4: El frijol es carbo también.
3: Sí, sí, sí. Y la cazuela se queda con muchos de los nutrientes. Entonces hay que rasparle bien para que salga todo. Sí, sí, sí.
4: ¿Y la cochinita es carbo?
3: A veces. También.
4: No, bueno, pues resulta que en cuanto a carbohidratos, el pastor tiene 20% y la cochinita 40%. Y después de comparar estas porciones, los compararon con la bendita barra de granola.
3: Que la verdad es que, o sea, ves un taco de cochina o un taco de pastor y luego ves una che barra de granola. La barra de granola dásela al perro. Es más, el perro no la quiere.
4: No la
3: si
4: quiere.
3: Si tiras la barra de granola al piso, no se la va a comer el perro. Si tiras el taco, te va a arrancar un dedo antes de que caiga al piso.
4: Pues la barra de granola tiene entre 20 y 30% de grasa, prácticamente el doble que un taco de cochinita o un taco de pastor. Así que ya nos podemos sentir menos culpables,
3: claro.
4: Disfrutar nuestros taquitos alegremente. Comer tacos es más sano.
3: Sin duda, y si usted... Bueno, es que ¿qué es más sano? Es difícil saber porque uno no es nutriólogo. Hay que adivinar qué es más sano, ¿no?
4: ¿Qué sano?
3: Es qué sano y qué no, ¿no? O sea, hay uno que claramente no es sano. Y otro que sí es sano.
4: Bueno, a lo mejor almuerza sano y luego ya cenas otra cosa.
3: Hay una delgada frontera entre lo que es sano y lo que no. Y hay que conocerla. Sí, pues sí. O sea, ni es sano eso, ¿lo viste?
4: Y sí, la delgada...
0: ¡Tacos de canasta, tacos!
3: Eso es sano.
4: Eso es sano, tacos de canasta.
3: Sí, sí, sí.
4: Hombre,
3: sí.
4: Los tacos de frijol de canasta son muy sanos.
3: Son ricos. Yo te saco tres y me como dos.
4: Los de papa... De... ¿La papa ayuda?
3: Sí, la papa ayuda mucho a la digestión, sin duda. Sí, sí, sí. Y la viuda era fan, ¿eh? De esos tacos, ¿te acuerdas de la viuda?
4: La viuda que decía que la papa ayuda.
3: La papa ayuda a la digestión, sin duda. Y a la buena alimentación. Saludos a la viuda.
4: Para quien no lo sepa, ese es el orden de degustación de los tacos de canasta.
3: Venga.
4: Primero el de papa, porque ese casi no sabe a nada.
3: Ese es leve, nada más es la salsita.
4: Con su salsa martajada, esa que viene en bote de mayonesa.
3: Que tiene que tener burbujas.
4: Exacto.
3: De haber estado en el sol.
4: De que ya está a punto de echarse a perder. Después viene el taco de frijol, que ya sabe un poquito más. Y para cerrar, tiene que ser el último, el de chicharrón prensado. Porque si es el primero, entonces los demás ya no te saben a nada.
3: Sin duda. El chicharrón prensado es de postre.
4: En presencia de sabor.
3: El chicharrón de postre
4: es... ¿El chicharrón prensado es de postre?
3: Sí, sí, sí. Pues sí.
4: Bueno, sí, nos echamos unos chicharrones de postre. ¿Por qué no?
3: ¿Por qué no?
4: Y el maridaje correcto es con un refresco de rojo.
3: De rojo tiene que ser.
4: Sí,
3: pero ¿sabes qué? Luego el taco marida incluso con vino, ¿eh? Yo el taco, la verdad es que lo prefiero con cerveza.
4: ¿De veras?
3: No hay duda.
4: No, discúlpame. ¿Un mundé rojo?
3: ¿Te gusta más que una cerveza helada?
4: Es como el mismo efecto. ¿Por qué crees que los gringos comen siempre hamburguesa con refresco de cola?
3: ¿Por qué?
4: Porque la cantidad de proteína le pide al cuerpo carbohidratos para ayudar a digerirlo.
3: Ah.
4: Y entonces se te antoja algo dulce, como el refresco de cola. Es clásico. En todas las hamburgueserías es... Hamburguesa.
3: ¿Y no es una porquería estar recibiendo un refresco de cola mientras comes? Pregunto.
4: Voy a pasar eso por
3: alto. No sé. ¿Vas a pasar por alto?
4: ¡No!
3: ¡Sí, mano!
4: No.
3: ¡Qué terrible! ¡Accidente en la cocina!
4: ¡Me maté solo!
3: ¡Accidente en la cocina! ¡Qué horrible!
4: Bueno, entonces vayan a disfrutar y acompáñenlo con lo que quieran. Pero yo les recomiendo el mundé rojo.
3: Bueno, pues échense un taquito.
4: Y nadie me paga por anunciar. Todavía existe,
3: ya
4: ¿no?
3: saben, el taco es sano. Así que pruébenlo.
0: ¡Tacos, los tacos de canasta, tacos!
2: La piñata tiene caca, tiene caca.
3: A ver, ¿quién fue el que hizo eso? O sea, ¿quién pensó que era una buena idea? Que los niños cantaran, que hay una olla amarrada a un mecate dando vueltas sobre su cabeza llena de mierda. O sea, ¿quién?
4: Es muy extraño esto de la piñata, güey. Porque yo alguna vez, mi hija cuando era fan, más chiquita, mucho más chiquita, era fanática de Super Mario.
3: Sí.
4: Y entonces, pues ingenuamente le compré una piñata de Super Mario.
3: Claro.
4: Y al primer palazo...
3: Lloró.
4: Empezó a llorar porque le estábamos pegando a Mario.
3: Le pasó lo mismo a mi hija cuando tenía... Digo que tenía 3 años, ¿no? Cuando son bebés.
4: Como 4, por ahí.
3: Y 5, entonces, ¿no? Le compramos su piñata, la trajimos, la abrazó, le encantó, la colgamos. Y estaba feliz viendo la colgada. Y cuando le empezamos a agarrar a palos, lloró desconsolada porque le estábamos pegando su juguete. No, ya ni me acuerdo, era una estrellita que le gustaba que salía en no sé dónde. Y entonces estaba la estrellita ahí dando vueltas y cuando le empezaron a agarrar a palos lloró la niña.
4: Sí, bueno, uno ya se acostumbra, ¿no? Por suerte ya no son las piñatas de antaño, que eran una olla de barro con
3: eso sí era muy bueno.
4: De estrellas.
3: Y pasaban cosas horribles, ya lo he contado aquí, pero yo una vez le di el palazo y le di justo a la mitad del palo, en un ángulo a la olla, que lo que se rompió fue el palo y no la olla. Salió volando y estaba la niña que me gustaba. Y salió volando el palo.
4: Ese fue el primer palazo que le diste, ¿no?
3: Ese fue el primer palazo que le di. Le di en la cabeza,
4: no me acuerdo,
3: además.
4: Esa fiesta.
3: La bajé de la barda del palazo, güey.
4: O sea, aparte, cayó. Ya éramos adolescentes. O sea, ya le zumbábamos duro a la piñata, ¿no?
3: Sí,
4: no,
3: sí, sí. Niños. O sea, era un palazo que le ha dado en el ojo y la dejó tuerta. Que casi también un día, pero bueno.
4: pero no. Pero esa es otra historia.
3: Pero bueno, el asunto es que.
4: Las piñatas tienen caca.
3: Las piñatas no tienen caca. Pero ¿sabes lo que sí tiene caca? Tu comida. Caca y otras cosas. Muchas cosas. Sobre todo la comida callejera. Tiene un montón de cosas que no quieres que estén ahí.
4: Sí, bueno, ¿se les antoja hablar de tacos? ¿Se les antojan unos tacos?
3: A ver, ¿qué tenemos hoy para comer?
0: ¡Tacos! ¡Tacos de canasta! ¡Tacos!
4: ¡Exacto! ¡Lady Tacos de Canasta!
3: ¿Has visto cuando burbujea la salsa que tienen atrás en el bote los
4: en
3: taqueros?
4: En el bote gigantesco de mayonesa, ¿por qué idéntico en todo?
3: Sí, porque además está en el sol el bote, le está pegando el rayo del sol durante todo el día que la bicicleta de los tacos de canasta anda dando vueltas.
4: Pero es una deliciosa salsa verde martajada.
3: Burbujeante, porque se empieza a fermentar.
4: Si burbujea ya no le entren.
3: Porque... Está difícil. Ahora, ¿cómo saber si burbujea o no?
4: No, pues si la ves que burbujea, ya mejor te vas a frotar.
3: Pues bueno, si ves que hay algo ahí nadando, ¿no? Pues, o sea, no sé, güey.
4: Bueno, ya sean de canasta, de suadero, de pastor, de bistec, campechanos, nadie se resiste al taco.
3: Y
4: pero,
3: trae popó.
4: Pero nadie.
3: Y trae popó.
4: Sí,
3: sí, estás viendo tú. Mira, lo que pasa es que un güey se tomó la molestia, se dio a la tarea de echar a perder la comida más deliciosa que existe sobre la faz de la tierra, que son los tacos. Y entonces tomó un taco y la salsa del mismo.
4: Vamos a escuchar la narración.
3: Sí, y la puso debajo del microscopio.
4: Sí, empieza, pues selecciona unos taquitos muy buenos, los coloca en el portaobjetos, ¿te acuerdas?
3: Uh-huh,
4: el cubreobjetos del microscopito. Ajá. Un microscopio pequeño, ¿no? Eso es el,
3: claro, el microscopito.
4: Sí, claro. También está el telescopito.
3: Fíjate que un microscopito podría ser un nuevo neologismo de hoy, ¿no? Ahora que lo pienso.
4: Hombre de pequeño tamaño.
3: Microscopito.
4: Bueno, pues este compa se puso a explorar a ver qué encontraba. Así en un taco sacado al azar, de manera aleatoria. Random, como le gusta decir a la gente de la generación.
3: Random es una palabra en inglés. Y es precisamente eso, aleatorio quiere decir. Random. Hay una palabra para ello en español, aleatorio.
4: ¿Qué comentario más random? Y esas cosas. Qué sad. Y así como...
3: Hijo, qué molesto.
4: Ay, qué sad. Así hablan las nuevas generaciones, ¿eh? Ni modo.
3: Qué random.
4: Qué comentario tan random. Bueno, pues este güey agarró unos tacos random. Su random.
3: Su random.
4: De tacos. Y pues esto es lo que encuentra. Adelante.
5: Veamos qué tan higiénicos son los tacos callejeros. Lo más común que podemos encontrar es mucha grasa y, claro, un pelo. Así que lo tomé y analicé aparte y sí, confirmamos que lo es. Revisé la salsa gota por gota hasta que encontré esto. Es la pata de un insecto, probablemente de una mosca. Y aún viendo esto, creo que no los dejaremos de comer.
3: Ya vieron. Una pata de mosca que,
4: bueno,
3: probablemente
4: es proteína gratis.
3: Sí, pero esa pata de mosca, ¿dónde crees que estuvo? En un pedazo de caca. Porque caca. Eso comen las moscas. Las moscas son animales come mierda. Entonces,
4: en un pedazo de
0: caca.
3: Exacto, ahí estaba parada la mosca en su pedazo de
0: caca.
3: Comiendo.
4: Por lo tanto, pegada a la mosca había fragmentillos de
0: caca.
3: Exacto. Sabes que una vez a mí luego me gusta tomar estas bebidas energéticas, que son refresco, nada más que traen un montón de cafeína
4: y taurina.
3: Y taurina y no es cuánta cosa.
4: Yo no sé cómo puedes tomar tanto de eso, güey. Con razón andas siempre con el resorte tan apretado.
3: Es malísimo. Y sabes que he tratado de sustituirlo por café, por ejemplo, café frío. Pero no, me gusta, y tiene muchísima azúcar. Ya, de hecho, ya me dijo mi doctora que deje de tomar esas madres, porque el azúcar
4: no, las tienes
3: no
4: que dejar
3: me hace
4: de tomar,
3: bien.
4: Pero tomas muchísimo.
3: Me tomo uno o dos o tres de los de a medio litro cada día, no es mucho. O sea, tampoco es tanto.
4: De medio litro. Hasta eso las latas son chiquitas.
3: Pero no tomo los más chiquitos, tomo los medianitos.
4: Oye, ¿no te gusta si la perla negra?
3: Dos. ¿Perdón?
4: La bebida esta que es Jägermeister.
3: Perla negra, dices. Y no, no
4: la
3: me gusta.
4: Negra, que si te no, gusta no la perla gusta. Negra.
3: No, me parecen horribles las perlas negras. De hecho, creo que es bastante peligroso estar mezclando alcohol con esas bebidas energizantes. No sé.
4: Ah, pues sí te da un subidón, ¿eh? Durísimo.
3: Sin duda. Digo, es como tomar, no sé, el famoso carajillo, que eso es, luego me da, además de la cruda y del licor que del tiene 43. Muchísima azúcar, el licor, cualquiera de esos licores dulces tiene
4: con
3: mucha
4: café
3: azúcar.
4: Café expreso.
3: La taquicardia que me da en la noche después de tomar uno, dos o tres de esos.
4: Es que tres carajillos sí es de hombres.
3: No, ahora, no es de hombres,
4: voy a decir una cosa
3: idiotas.
4: Con respecto al Jägermeister. Uh-huh. El Jägermeister okay. No se mezcla.
3: Con nada.
4: Se toma derecho, si acaso con un hielo, pero mejor sin hielo, nada. Es un digestivo, una bebida para después de comer. No es para hacer perlas ni de otros menjurjes.
3: Podrías
4: de hecho,
3: hacer
4: es
3: un...
4: hasta medicinal.
3: Pero podrías hacer un cóctel con eso, nada más por el sabor. Nunca, no sé qué cócteles existan con Jägermeister, pero seguro se puede hacer algo.
4: No, no se mezcla. Es un digestivo después de la comida en un vasito. No,
3: a ver, perdóname, pero ya a mí me gusta mucho la coctelería y se mezcla la todas mixología. Las bebidas se pueden, todas se pueden mezclar. O sea, a ti no te gusta así, a ti te gusta derecho. A ti
4: no,
3: te encanta
4: no.
3: derecho.
4: El que no, el que se lo toma de otra manera no sabe de alcohol.
3: Ah, ok.
4: Es como cuando tú hablas de que el que le gusta el reggaetón no sabe de música. Igualito. Bueno, es lo mismo.
3: Aquí
4: se
3: el
4: toma derecho
3: que...
4: después de comer bueno. Este licor de finas hierbas.
3: Eso dice el señor, que se toma ya. Derecho. Seguro se puede mezclar con algo. Seguro.
4: Con tus nalgas, mézclalo.
3: Fíjate que no, un cóctel en mis nalgas, no sé a qué sepa. Pero, y no creo que te lo vaya yo a invitar a probar, de todos modos.
4: No.
3: Los cócteles con mis nalgas solamente son para mujeres.
4: Bueno, este usuario que nos dijo que encontró mucha grasa, un pelo y una pata de mosca en la salsa de los tacos, no reveló la
3: púbico?
4: Taquería.
3: ¿Eh? ¿El pelo era púbico?
4: Espero. No reveló la taquería de la que obtuvo los tacos que
3: pues
4: examinó.
3: No.
4: Ni la colonia, ni siquiera. Para que nos pudiéramos dar un poco de idea de la higiene del puesto, de si se trata de tacos callejeros, de un local a las afueras
3: si comes,
4: del metro,
3: si
4: un,
3: comes
4: un puesto
3: tacos,
4: nice.
3: Si comes tacos en donde sea, a ver, en la taquería que más te guste, en tus tacos de carnita favoritos, y ves cómo el taquero está platicando encima de los tacos, está escupiendo encima de tus tacos, y luego se limpia el sudor de estar junto al fogón, y agarra tu tortilla y le pone tu taco, también trae sudor de taquero. Luego seguro cuando no lo estás viendo se rasca el cutis, o sea, le da comezón entre las nalgas, se mete un poco el dedo ahí y rasca y luego sigue haciendo tacos. Entonces, además de la materia fecal que puede estar volando en el aire, también está la que se sacó de entre las nalgas ese güey. Y ahí está en tus tacos.
4: Por eso le cambiaron el nombre a la Ciudad de México. Ya sé de México, sino detrito de fecal.
3: El detrito de fecal hubiera funcionado muchísimo mejor, la verdad.
4: Así es. Bueno, pues todos sabemos el riesgo. La emoción que implica echarte
3: a ver
4: los tacos
3: qué sale en mi taco.
4: De puesto. Los tacos de 11 pasos, ¿te acuerdas? Como decía nuestro amigo el feo.
3: Así es.
4: Que
3: vamos a los de 11 pasos.
4: Vamos a los. Ya no me sale la voz del feo. Vamos a los tacos. ¿Cómo era?
3: Era una cosa así, como. Sí, era medio así. Acá.
4: Y aparte siempre estaba mormado porque era bien cocainómano. Ya no.
3: Pero no digas que es el feo porque hay gente que conoce
4: el feo,
3: al feo.
4: Que así. Vamos a los tacos de muerte lenta, ¿no? Vamos a los...
3: Pero tráete mis ranas.
4: La ranitidina.
3: Tomaba ranitidina.
4: Sí, pues es que éramos unos drogadictazos en esa época. Ya está recuperado también el feo.
3: Sí, qué bueno. Hace bien.
4: Hace bien. Y sí, los tacos ahí en Avenida Chapultepec de muerte lenta o de 11 pasos.
3: Había
4: era que
3: buenos.
4: Después de comer a los 11 pasos caías muerto. Ese era el chiste. Pero una cabeza y un suadero.
3: Buenísimo.
4: Fíjate, el suadero y la cabeza no me dan miedo. Bueno,
3: ¿no?
4: Estoy diciendo. No, no, porque está hirviendo en aceite.
3: Ajá, pero el jardín
4: los puedes
3: sí.
4: Ver el jardín, el
3: es
4: limón,
3: lo que quién sabe
4: la
3: qué traiga.
4: Salsa, la
3: sí,
4: tortilla,
3: sí.
4: La mano del taquero cuando te lo sirve.
3: Porque además tú ves cómo la gente está sacando así de la cubetita o del cajoncito de aluminio de los limones, se rasca la nariz y luego mete la mano
4: agarra
3: para agarrar
4: un billete
3: y dice este no está bueno, este limón voy a agarrar otro y regresa el que acaba de tocar. Ese güey tú no sabes qué hizo con su mano. No tienes idea,
4: los
3: tocó
4: ves
3: tu limón.
4: También.
3: No, yo digo los clientes.
4: Ah, el cliente igual.
3: Sí, y luego está el cliente ahí echándose taco riéndose y seguro escupe un pedazo de lo que trae en la boca y cae en las salsas. Y ahí está, nadando. Y ni modo, así son los tacos. O sea, es una cosa que así es, la comida callejera así es. Pero la verdad es que
4: hace algunos años vi en Japón, en un restaurante, en un mercado, que las meseras y meseros traían cubrebocas, traían de estos de plástico. Que yo dije, wow, porque cuando me están diciendo y explicando lo que es el platillo, no me están escupiendo en lo que tengo enfrente de mí en la mesa.
3: Exacto.
4: Es que las especialidades del día son... Está cañón. Las pues sugerencias sí, del chef.
3: ¿Qué se le hace? Tú imagínate lo que pasa en las cocinas, güey. Se les sabe caer un filete y lo recogen del piso y va a la parrilla, chingón. Es total.
4: Yo trabajé de lavaplatos en un restaurante como un año. Y lo que dices es totalmente cierto.
3: Claro, se cae al piso y lo recogen, lo vuelven a echar ahí. ¿Qué?
4: Ojo, si pasan los quirófanos, ¿no? Cuando te estaban operando a ti el ojo, se cayó un cacho de cartílago y lo levantaron para ponértelo. ¡Es un quirófano!
3: Me dieron un puñetazo en un ojo y me fracturaron el piso de la órbita del ojo y me tuvieron que meter un pedazo de cartílago para...
4: De la oreja.
3: Que me lo sacaron de la oreja y de pronto entró mi esposa al quirófano porque conocía a los doctores que estaban operando. Ajá. Y entonces los ve a todos agachados debajo de la mesa, yo ahí tendido, dormido. ¿Qué están haciendo? Se nos cayó el pedazo de oreja, lo estamos buscando. Güey, quítenle otro, como del piso.
4: Están cañones. O sea, sí, si eso pasa en un quirófano, en un hospital privado de los mejores aquí en la Ciudad de México. Sí.
3: No voy a decir el hospital ni los doctores, pero...
4: No lo digas. Pero si eso pasa ahí, imagínate en las cocinas, por Dios. En las taquerías y demás.
3: Bueno, pero pues es que ¿qué somos también? Pedazos de carne ambulantes. Pues ¿qué más da? Estamos llenos de... Tú ahorita estás lleno de microbios.
4: Sí.
3: O sea, tú y yo y la modelo más bonita, Scarlett Johansson, es un costal de pues de heces fecales, de pipí, de sangre, de comida a medio digerir. Sí, y Scarlett Johansson, abre la boca y ahí hay bacterias que le dan mal aliento en la mañana.
4: Okay. Bueno,
3: y si pues la agarras regresando de correr y le quitas los pantalones, huele a sudor, güey.
4: Con esa bella imagen de la halitosis de Scarlett Johansson, exacto, su mal aliento.
3: Oh, y su mal dejamos. Olor corporal, además.
4: Sus efluvios y sus humores.
3: La suciedad que cae de ella. Ahora imagínensela yendo al baño. Ahorita venimos.
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6: ¿Quieres realmente pagar más rápido tu tarjeta de crédito, respirar con más calma cuando llega la quincena y mantener un sano historial de crédito? Aquí los 5 pasos que debes de seguir.
14: Número 1.
6: No pagues el mínimo. Siempre que sea posible, cubre el pago para no generar intereses.
14: Número 2.
6: No esperes hasta la fecha límite para pagar tu tarjeta. Si bien no eliminas los intereses, sí disminuyes el monto financiado y evitas que la deuda siga creciendo innecesariamente.
14: Número 3.
6: Si te empeñas en pagar solo el mínimo, es mejor salir huyendo. Busca un financiamiento con una tasa menor para liquidar el plástico lo más pronto posible.
14: Número 4.
6: Automatiza el pago de tu tarjeta para que se realice cuando recibas tu sueldo y de esta manera vas a evitar utilizar recursos en otros temas y atrasarte en el pago.
14: Y número 5.
6: Deja de usar esa tarjeta hasta terminar de pagarla. Sí, es una prueba difícil, pero es la más efectiva. Si debes 10 mil, pero vuelves a gastar 9 mil, entonces tu deuda no baja. Si no la usas, entonces el saldo sí comienza a bajar. Y recuerda, las finanzas nos harán libres.
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18: A ver, esta sí estuvo buena. Olga Tokarczuk, premio Nobel nada menos, tuvo que salir a decir: oigan, yo sí escribí mi novela, no fue la inteligencia artificial. Y todo porque en un evento dijo que la usa para checar datos, como si estuviera buscando en Google. Pero internet la crucificó más rápido que a Britney Spears en los 2000. El mundo editorial anda como Forrest Gump, corriendo sin rumbo.
19: ¡Run, Forrest! ¡Run away! ¡Hurry!
18: Sin saber dónde acaba la herramienta y empieza el escritor fantasma. Y ella, en tono de burla, remató diciendo que también se inspira en sus sueños. Pero ojo, lo aclaró rapidito. Los sueños son suyos. No vayan a inventar que también son de la máquina. Sígueme en luisgg.com/mail.
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0: Como siempre, hoy toca
1: la corneta.
2: Me encanta
0: la corneta. Bueno, sí. Una de las actividades más gustadas por la raza humana, creo, en general, es la pesca. ¿Alguna vez has ido de pesca? Es muy satisfactorio,
3: sí,
0: muy divertido.
3: Sí, alguna vez he ido de pesca.
0: Bueno, a veces es divertido, a veces es aburridísimo.
3: Siento feo cuando sale el pobre animal con el anzuelo ahí clavado en el cachete y coleteando y ahogándose. Ahí siento feo.
0: Pues sí, pero lo puedes liberar o puedes darle echarlo un garrotazo y echarlo a las brasas. Y sabe, bueno, depende, para qué estés pescando, ¿no?
3: ¿Cómo era? Si corre, nada vuela a la cazuela.
0: Sí, todo lo que corra, nada vuela a la cazuela, tío. Y sí, algunas personas gozan de la pesca. Nada más que, pues, una cosa es la pesca, no sé, en paradisíacas playas del Caribe, en un yate, buscando marlin, mientras una rubia despampanante con unos implantes gigantescos te pone bronceador en la espalda.
3: Las
0: y también
3: de estacas son maravillosas.
0: Está el otro tipo de pesca.
3: ¿Tiene que tener tetas de goma a fuerza?
0: Yo decía nada más para hacerlo escandaloso, ¿no? No tienen que ser de goma, pueden ser naturales. Está otro tipo de pesca, ¿no? La pesca un poquito más, digamos, precaria, que es la pesca en hielo. Y esto pues presupone que usted tiene que llevar un taladro de mano, hacer un agujero en el hielo, llevar su carnada, evitar que se le congele, soltar una línea de pesca por ese agujero del hielo y sentarse a esperar horas y horas y horas.
3: En un frío del caramba, ¿no? Literalmente.
0: En un frío del carajo. Pues resulta que en Ohio, gobernante de Hudson, Ohio, Ohio, Estados Unidos, quiere deshacerse ya de las pequeñas cabañitas donde la gente se guarece sobre los lagos congelados para pescar. Son como pequeños...
3: ¿Por qué?
0: Pues, cabañitas o tiendas
3: que
0: de campaña.
3: Haga lo que quiera, ¿qué tiene?
0: No, quiere prohibir la pesca en hielo. Y usted se preguntará, bueno, ¿por qué? Si estas personas quieren por su propia voluntad salir a sufrir un frío espantoso a un lago y estar congelándose sentados en un pinche banco esperando que algo
3: a sacar un salmón
0: pique. Exacto, bueno, y además falta que tu agujero sea suficientemente grande para que salga el pez. Porque esa parece ser una de las cuestiones más frustrantes de la pesca en hielo. Que cuando tu presa es más grande que tu agujero, no lo puedes sacar. No cabe. Sí. Entonces eso es muy feo. Pero bueno, regresando al gobernante pues dice que no, que quiere prohibirlo porque estos pequeñas cabañas o pequeñas tienditas de campaña no solamente son utilizadas para la pesca en hielo, y esto les va a sorprender mucho. Dice que lo hace porque quiere evitar la prostitución.
3: ¿Cómo?
0: Prostitución.
3: Las trabajadoras sexuales van hasta estos lagos congelados en sitios recónditos a trabajar ahí en medio de un frío terrible.
0: Al parecer, estas trabajadoras sexuales aprovechan las largas horas que están ahí los pescadores sentados esperando a que algo muerda el anzuelo. Y entonces llegan y pues platican, ay, ¿qué onda? ¿Qué haces? Traigo un poquito de chocolate y estas chichas. Y entonces lo que sucede, o lo que estaba sucediendo, que no entiendo cómo con ese frío y la incomodidad y los malos olores de la carnada, el pescador ahí metido no sé cuántas horas, pues llegaban las prostitutas a ofrecer sus servicios. Y entonces...
3: ya entendí.
0: Y empezaron a dejar de dar licencias para esto.
3: Y el pescador le dice a su esposa, no, yo me voy a pescar ahí en medio del lago y nada.
0: Y se está horas.
3: ¿Y cuál? Ahí llegan las sexoservidoras.
0: Y además, las trabajadoras de esto, sexuales. Empezó a ponerse peor el asunto. Los hombres de este lugar iban y pedían su permiso de pesca y dejaban ahí su equipo y se iban a un motel con las prostitutas. Curiosamente, los moteles de la zona se empezaron a llenar de pescadores que no estaban pescando nada más que infecciones venéreas.
3: Más que gonorrea.
0: Estaban pescando gonorrea.
3: Ay,
0: y pescando...
3: Mi amor, ¿cómo te fue en la pesca? ¿Qué pescaste? Herpes.
0: Mira, pues pesqué esto, no sé bien qué es. Se ve raro, ¿eh?
3: Se ve morado y pica. ¿Tú de qué le ves cara? A
0: ver. No sé.
3: No, es que llegar con esas pescas al hogar debe ser terrible, ¿no?
0: Es correcto.
3: Hay que tener mucho cuidado. Bueno, entonces no es que la pesca en hielo lleve a la prostitución. Es que ahí se abrió un nicho, una oportunidad de mercado.
0: Correcto.
3: Y los vacíos se tienden a llenar.
0: Exacto.
3: Tanto los hoyos en el hielo como los que están pensando. Y hay una oportunidad de negocio bien aprovechada.
0: Yo siento que además, qué aventuradas estas prostitutas, o sea, eso es emprender, güey. O sea, irte a caminar a un lago helado para buscar al pescador que seguramente, como les decía hace rato, está oliendo muy mal y está ahí con una cerveza medio pedo. Ahí
3: pero aburrido y ocioso.
0: Pues sí, aburrido y ocioso. Y de pronto pues, llega una prostituta y ofrece sus servicios, pues ¿qué?
3: Y que pues dejas tu caña ya atorada, ¿no?
0: Me imagino.
3: O sea, en el hielo me refiero.
0: O la metes al hoyo y la dejas ahí, la hundes en el hoyo.
3: Y ya si pica algo, pues ya. Si pica algo, pues ya vas al doctor.
0: No, sí, si pica algo, sí, tienes que ir al doctor antes de ir a tu casa, porque eso no se hace, ¿no?
3: Porque sí, eso no se hace. Entonces, bueno, digo, este programa no juzga, nada más recomienda que se utilice un preservativo.
0: Exacto. Y bueno, además encontraron una bola de materiales pornográficos dentro de las casitas estas de pesca.
3: Las cabañitas.
0: Porque al parecer los que no contrataban prostitutas, pues también se estaban dando grasa ahí mientras esperaban a que algo picara. No sé por qué el ser humano siempre revierte al sexo de alguna manera u otra. No importa lo que esté haciendo, lo convierte en sexo y en lujuria.
3: Sí, la verdad estamos muy cañones los seres humanos. ¿Qué importancia le damos al sexo, ¿no? Todo gira alrededor de...
0: Correcto, es horrible. Pues bueno, cuídense, cuiden su hoyo de pesca y no permitan que se acerquen ahí trabajadoras sexuales a ofrecer sus servicios.
3: ¿Por qué favor? No? Si eso se les gusta, ¿qué? Ahora, ¿tú bueno, de cuándo sí. Catan mojigato?
0: No, yo nomás digo para que no lleven lo que pescaron a su casa, ¿no?
3: Sí, digo, acá quien haga lo que quiera con responsabilidad y ya, ¿no?
0: Tengan cuidado, muchachos bueno. Y muchachas. Es increíble porque uno, cuando tiene que volar mucho, como un servidor, que por trabajo me tengo que estar moviendo de un lado al otro, ir y venir.
3: ¿Cómo chillas? Vienes 5 o 6 veces al año.
0: Sí, pero es una hueva volar al mismo lugar y de vuelta. O sea, si anduviera yo rolando por el mundo sería muy feliz, pero no, voy y vengo al mismo lugar. O sea, estoy en mi casa aquí y en mi casa allá. Es de hueva. Y se pierde mucho tiempo en los aeropuertos. Y entonces,
1: está acá, está allá. Está
0: una de aquí, las pocas cosas está. Que uno puede hacer en un avión, aparte de leer, por ejemplo, o ver películas, pues es jetearse, dormirse.
3: Me espantaste, güey, porque eres capaz de hacer unas cosas tú, no sé.
0: Sí, sí, las también. He hecho. Yo también. Las he hecho también en aviones, he hecho muchas cosas que a lo mejor no debí de haber hecho. Sí, pero he usado drogas en aviones, por ejemplo, me la han... En avión
3: una,
0: también.
3: Una vez este güey y yo íbamos a volar, no me acuerdo a qué lugar de la República.
0: Hace muchos años, ¿eh?
3: A trabajar. Ah, sí, el siglo pasado, literalmente. Uh-huh. Y llegamos un vuelo a las 7 de la mañana a Cancún o no sé dónde. Llegamos bien crudotes. Yo dije, bueno, yo me voy a dormir. Y de repente, entrado el vuelo, veo al Estaca con su libro. Y entre líneas, mientras leía, de repente se agachaba al libro y hacía. ¿Qué estás haciendo, güey? Pues aquí leyendo entre líneas, echando unas líneas. Güey, ¿de dónde la sacaste? No traíamos nada, güey. Son las 7 de la mañana. ¿Qué te pasa?
0: Pues el sobrecargo del vuelo me dijo, ¿qué onda, mi estaquita? ¿No quieres un poco? Y pues yo dije, pues sí, ¿no? Y sacó un molinito ahí y me compartió de su... Hace muchos años, y era yo un estúpido, y usaba años. Esa droga que realmente les juro que no me pasó de milagro algo utilizando cocaína, y menos en un
3: es
0: avión.
3: Muy mala, sí, además.
0: Pregúntele, por favor, a un doctor lo que podría pasar en un avión después de estar borracho toda una noche. Pasar? Pero bueno, pues te puede dar un evento cerebrovascular a medio vuelo, por y estás muy lejos de un hospital. Sí, y más el de la desvelada. O sea, podrían haber pasado cosas horribles, no pasaron, no sé por qué, pero bueno. Entonces,
3: pero lo impresionante fue que sin que yo me diera cuenta, te ligaste al sobrecargo, fuiste al baño con él, quién sabe qué hicieron, y a cambio te pagó con drogas.
0: Ver, perdóname, no me ligué al sobrecargo, sí era gay, pero no, a cambio de nada, nada más me quiso compartir.
3: Bueno, eso dices tú.
0: ¿Que era gay? No, él me dijo que yo le gustaba mucho, no sé qué, me dijo, pero bueno, pues como ya sé que no te gusta, pues te voy a compartir de mí. Y dije, pues ok, va.
3: Eso para sí que por lo menos nos metamos lo mismo.
0: Exacto. Entonces, digo, y hay otras cosas bonitas. También recuerdo un vuelo en donde, incluso las sobrecargos le traían agüita a mi compañera, porque se le secaba la boquita. Pero bueno.
3: No me sí, digas.
0: Pero dejemos eso en paz. Otra de las cosas que uno hace en los vuelos es dormirse. Y se duerme uno muy plácidamente, la verdad, descansas, Y vas muy confiado, ¿no?
1: O sea, se te pasa rápido el tiempo.
0: La tripulación está cuidando del vuelo, no hay turbulencia, todo bien y te duermes plácidamente en la mayor parte de las ocasiones, pero nunca sabes si hay otras personas que están dormidas a la misma altura que tú. Incluso los pilotos pueden estar dormidos, los dos.
3: Fíjense ¿cómo sucedió? Lo que ocurrió, un vuelo allá en Indonesia. Pues salió, iban el piloto y el copiloto, uno de 28 años y el otro de 33. Y de pronto el piloto le dijo al copiloto, oye, ¿sabes qué? Estoy muy cansado, me voy a echar una pestañita, te encargo a ti el vuelo.
0: Te cedo el control del avión, que así sucede.
3: Por favor, encárgate, ¿no? Es normal. Uh-huh. Y el copiloto, que acababa su esposa de tener gemelos, que tenía bebés gemelos y no había dormido nada en los últimos tiempos, dijo, sí, cómo no. Y que se queda jetón también el copiloto. Los dos dormidos.
0: Los dos jetones. Y no fue nada más un ratito. Estuvieron dormidos aproximadamente 28 minutos. 28 minutos en los cuales la torre de control de la ciudad de Yakarta trataba de contactar al vuelo sin éxito. Estos güeyes estaban jetones y el avión iba volando lejos del curso que tenía que seguir. Se desvió el vuelo a otro lado.
3: La comunicación, las torres de control. ¿Qué onda? ¿Qué está pasando? Estos güeyes jetones. 153 pasajeros y sus vidas en las manos de dos güeyes jetones.
0: Dormidos, efectivamente. Y bueno, pues estos güeyes finalmente despertaron después de 28 minutos y el vuelo acabó a casi 300 millas náuticas de donde tenía que haber estado. O sea, se perdieron en el espacio. Pudieron haber tenido una colisión. Hay una serie de alarmas, ¿no? Si el avión pierde altura y demás, pues sí suenan las alarmas y te despiertan. Pero no sé, por ejemplo, pudieron haberse quedado sin combustible o pudo haber pasado cualquier cosa horrible. Iban jetones los güeyes que iban manejando el vuelo. Bueno, volando, tripulando.
3: No sé si perdieron su empleo, no sé qué haya pasado.
0: Espero
3: son seres
0: que sí.
3: Humanos, por lo menos que tengan algún tipo de reprimenda o castigo, ¿no? Porque es una irresponsabilidad total, absoluta.
0: Pues yo digo que sí te debe de caer dobladí, doblada si eres piloto y te quedas dormido, güey, en el vuelo. O sea, no puede ser.
3: ¿Y cómo es que no entró nadie? Ah, claro, que ahora ya las puertas de las cabinas están totalmente cerradas, no pueden entrar los sobrecargos como antes.
0: De hecho, según entiendo, tiene que haber siempre dos personas en la cabina. Nunca se puede quedar una sola persona sola.
3: No, porque fue un vuelo en Alemania.
0: No fue accidente, güey. No fue un accidente. Un piloto que estaba.
3: No alcancé a decir accidente, pero gracias por leerme la mente. Completarme las frases y después, encima de que ni siquiera lo digo, corregirme.
0: Cállate. El piloto decidió.
3: Mi esposa de 70 años, de veras.
0: No tiene 70 años, tu esposa es mucho más joven que tú. El que está más cerca de los 70 eres tú, no Sofía. Pero bueno. No,
3: tú pareces mi esposa de 70 años, güey.
0: Imagínate si yo me pareciera a tu esposa.
3: Las frases.
0: Imagínate si yo pareciera a tu esposa. O sea, de veras, hay una diferencia tal física entre
3: Sofía
0: esposa
3: y
0: yo, güey.
3: Desgraciadamente.
0: O sea, no seas así.
3: No sabes,
0: cabrón,
3: cuánto valoro esa diferencia.
0: No, bueno, imagínate que volteas y a qué onda, güey. ¡No! O sea, ¡qué horror, güey!
3: ¡Qué horror! Pues sí, es como un vuelo de una línea alemana que se metió un sobrecargo o el copiloto se quedó solo.
0: Uno de los pilotos, lo hizo a
3: propósito. Y estrelló intencionalmente el avión y murieron todos, fue terrible.
0: Y además lo hizo, o sea, no crean que en picada, nomás, o sea, dejó los controles fijos y los pasajeros alcanzaron a ver a dónde iban a dar y demás.
3: Se acercaban al piso y no pasaba nada, el piloto tocando como loco porque había tenido que ir al baño el piloto y el otro güey se encerró adentro y los mató a todos.
0: Y estaba tratando de abrir la puerta y no lo logró. Y entonces ya no pueden cerrarla, no se puede quedar una sola persona sola en la cabina de mando de un avión.
3: Porque pueden pasar cosas espeluznantes como esta que les acabamos de relatar. Pero bueno.
0: ¿Sabes otra cosa que ya no puede pasar? Pero alguna vez yo sí tuve la oportunidad. Me invitaron a presenciar el aterrizaje en la cabina de pilotos.
3: A mí también alguna vez y ya no se puede.
0: Y no lo vuelvo a hacer, güey. Porque de adelante sí se ve bien todo el pedo. Dices, espérate, güey, no. ¿Qué es eso? Esa luz que es. Altitude. Y empiezan a sonar cosas. Y, güey, ¿qué es ese pinche foco? Hasta que me dijeron, última vez que te invitamos a la cabina, está aquí, está precioso. Pareces niño chiquito. Dije, sí, no parezco, soy.
3: Te sigue poniendo nervioso en los aviones. Después de haber volado no sé cuántas veces alrededor de la Tierra.
0: Ya. Pero por eso bebo. Bebo e invierto. Y así no me pasa nada.
3: Bueno. El top 10 de la corneta el día de hoy lleva por título.
0: Eso bebo. Bebo e invierto. Y así no me pasa nada.
3: Bueno, el top 10 de la

0: pasa el tren. Y si sí, sí voy a terminar lo que tenía que hacer hoy.
1: Ah, pero eso no es una superstición, es un juego son mental jueguitos. Tuyo, nada más.
0: Sí, ¿no? Sí, sí. No quiero pisar raya en la calle, tampoco piso raya
1: pero
0: en
1: si
0: la calle.
1: Si alguien abre un paraguas adentro de tu casa, no. O si alguien echa un sombrero a la cama, o pasa abajo de la escalera, o hay un gato negro.
0: Ahora, que se te abra un paraguas adentro, no es de mala suerte, es doloroso. O sea, en realidad.
1: Bueno, esta es la número. Yes. Soy tan supersticioso que me persino cada vez que voy a entrar a la colonia de mi compadre Estaquita.
0: Es que se ve peligrosa, se ve oscura.
1: De lejos se ve re fea su colonia.
0: Y huele feo, además. Bueno. Y apesta. Y apesta. La que sigue es la número. Soy tan supersticioso que no me meto mota, porque si no el niño Dios llora. Por eso mejor me la fumo.
1: ¿Pero en dónde dice que si fumas mota o si consumes mota el niño Dios llora?
0: No sé, fíjate, pero ¿por qué además?
1: En las escrituras no hay ninguna mención de la marihuana, ni de la cocaína, ni del crack.
0: Ni del llanto del niño Dios, güey. O sea, no hay nada de
1: creo
0: eso.
1: Que tampoco, en efecto.
0: O sea, nadie dice, ni en ninguno de los mandamientos dice no robarás porque si no llora el niño Dios, güey.
1: Y no sé qué habla, no, de la comunidad LGBT tampoco habla mucho. El,
0: no.
1: En el Antiguo Testamento algo dice por ahí, pero en el Nuevo no.
0: O sea, no recibirás por el fundillo, o sea, no. No,
1: no
0: están
1: hay
0: los
1: un mandamiento así que dice no te darás a tu compadre.
0: Pues no, es más, y aunque lo hubiera, si se le antoja, va, adelante. Se va a morir de todos modos.
1: Este sí me encanta. La número 8. Soy tan supersticioso que me despierto tarde. Pues para dejar que Dios ayude a las personas que madrugaron y no quitarle el tiempo.
0: Fíjate que ahora por cuestiones
1: si
0: de...
1: si todos nos levantáramos temprano, nos tienen que ayudar a todos. Pues no se va a dar abasto el creador.
0: No va a poder. Fíjate que ahora me dejaron solo en mi casa.
1: Omnipotente.
0: Están de vacaciones. Todas mis chicas, las tres, de vacaciones juntas mientras yo estoy aquí trabajando para ustedes. Y hoy pues dije, pues me voy a despertar tarde. Total. Porque por cuestiones de trabajo no puedo ir a las 8 de la mañana al gimnasio como acostumbro. Entonces pues hoy me desperté campechanamente a las 10 de la mañana así...
1: ¡Sabroso!
0: Y es muy bonito.
1: No le quitaste el tiempo a Dios.
0: No, pudo ayudar a todos los demás. Yo eché la hueva delicioso, güey, delicioso.
1: Este es un gran consejo, lo voy a aplicar a partir de mañana. Vamos a la que sigue, que es la número
2: 7.
0: Soy tan supersticioso que...
1: que cuando mi vecina va a la casa a pedirle sal a mi esposa, dejo que ella misma la coja.
0: ¿Eh?
1: La sal.
0: Ah, ya. Ok. Cuando mi vecina va a la casa a pedirle las tortas a mi esposa, no.
1: Dejo que ella misma se las agarre.
0: Y ya.
1: Bueno. Ya, güey, por favor. Soy tan supersticioso. Todo el programa, ya párale.
0: Esto es un efecto del nuevo. Soy tan supersticioso que... Esta es la número
2: 6.
1: Soy tan supersticioso que jamás besos a las chicas del privado del table. Jamás.
0: ¿No?
1: Nunca las beso. No me vaya a enamorar, güey. Yo no soy tan fan del table y tú tampoco, en realidad. ¿No?
0: No, la verdad no. Me acuerdo que una vez sí llevé a mis compañeras de grupo a un table y había yo bebido muchísimo y de pronto sí me sacaron de las orejas, güey. Ya estaba yo besando una tablera y me dijeron, no, chiche, güey.
1: Pues espérate.
0: O sea, adiós.
1: Compórtate.
0: Compórtate.
1: Yo la última vez que fui contigo, güey, imagínate,
0: hace
1: como
0: mucho.
1: 12 años.
0: Es que es cuando todavía eran legales los tables en la Ciudad de México, o sea, hace muchos años que yo no voy a uno. Es más, hay uno aquí juntitito, güey.
1: ¿En Chicago?
0: Y estoy solo.
1: Pues ahí está. Vamos a la que sigue, que es la número...
2: 5.
0: Es más, está junto al súper, güey, está aquí a 4 cuadras, voy a ir.
1: Ay, soy tan supersticioso, esta quita... Ajá. Que en una limpia siempre pido que por la cara te pasen un huevo.
0: ¿Eh? ¿De pato? ¿De gallina?
1: No, de humano, no.
0: Un huevo de piel de humano. Así dice aquí.
1: ¿De piel de humano?
0: Quiero que me pasen un huevo de piel de humano. ¿Qué es esto?
1: Ok, la que sigue es la número...
2: 4.
0: Ah, soy tan supersticioso que cuando digo, toco madera, agarro el leño del compadre.
1: Guau. Wow. Ay, no, toco madera. Espérate.
0: Mejor quema madera. No la toques.
1: Sí, quema madera de pirul, por ejemplo.
0: Por ejemplo, si quieres atraer mayates a tu ventana, con eso llegan solos.
1: La número...
2: 3.
1: Soy tan supersticioso que pues, para evitar el mal de ojo... Es que es así. Para evitar el mal de ojo,
3: Me gusta que me pongan este collar de perlas.

0: ¡Ay! ¡De perlas rusas!
1: El collar de perlas, güey. Es muy bonito. Se regalar bien, un collar, güey, de perlas es de súper buen gusto.
2: Aunque sea temporal, pero la estética es fantástica, ¿no?
1: Es muy bonito, se ve muy bien. Regalar y además darlo, ¿no? O sea, la sensación de regalarlo es tan bonito. Bueno.
2: Yo soy tan supersticioso que no me pongo agua bendita si no trae las bendiciones del padre.
1: ¡No! ¿Como si monkeys?
2: Es que si no trae bendición, si el padre no le echa sus bendiciones, ¡no es agua bendita!
1: Pero es que ahora vi al padrecito echando en la pileta del agua bendita sus bendiciones.
2: Sí, yo también, güey, vi ahí los nadadores.
1: Sí, los sea monkeys, güey, no.
2: Vamos a la número.
1: ¿Dos? Número dos.
2: Bueno, soy, híjole, tan supersticioso que le echo mis bendiciones a todos los que se me cruzan.
1: ¡Qué horror!
2: No sé cómo eso es de no darse abasto. Y finalmente, la número.
3: ¿Uno?
1: Soy tan supersticioso que... Cuando llegas con la persona que ve el futuro, te pregunta tu nombre y tú sigues en la cita. ¿Eh? O sea, ¿qué?
2: No entiendo.
1: Así, yo tampoco. Cuando llegas con la persona que ve el futuro, te pregunta tu nombre y tú sigues en la cita. ¿Qué? No entiendo.
2: Si ve el futuro, debería de saber tu nombre, ¿no?
1: Ah, sí, cierto.
2: Pero esto no es soy tan supersticioso que soy tan estúpido que...
1: Es más bien, exacto.
2: Cuando llego con la vidente y me pregunta mi nombre, ¡ahí me quedo! También para, bueno, nosotros que no lo entendíamos, ¿eh? Un poquito
1: es... Por estúpido, sí. Bueno, claro, es que ustedes creen que uno no se queda idiota haciendo esto. Sí, o sea, hay un daño constante, diario. ¿Sí?
2: Qué feo programa, pero no se preocupen, ya se acabó.
1: Sí, esto ya se terminó. Pero ¿saben qué? Hay más corneta, corneta extendida, si ustedes quieren...
2: Si es que les interesa.
1: Sí, sí, si quieren más corneta, pueden oír los capítulos de la corneta extendida.
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4: En este instante se va la meme en la corneta.
2: ¿Y este es el cierre?
4: No, este.

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10: El maltrato animal es cualquier acto o situación que cause daño, dolor, sufrimiento o deterioro físico o mental. 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
11: un espacio que le impida moverse libremente,
10: también es maltrato animal. En la Ciudad de México hay diferentes vías para denunciarlo. Con el Consejo Ciudadano para la Seguridad y Justicia de la Ciudad de México, con la Brigada de Vigilancia Animal o directamente con la Procuraduría Ambiental y de Ordenamiento Territorial. En esta última puedes hacerlo vía telefónica, en el portal de internet o en la aplicación para móviles. 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Fotografías y videos ayudan como pruebas, pero sabemos que no siempre es posible o que pueden comprometerte. De hecho, debes saber que se te pedirá tu nombre como denunciante para generar el reporte, pero la queja se presentará de manera confidencial. 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

0: vamos a hablar de demencias y viene a mi cabeza cuando mi mamá de repente se le olvida algo de a qué vine, ya me va a dar el ICE. Pero realmente, pues es algo que decimos, ¿no? Comúnmente, y no sabemos si en realidad sea un factor para que nos dé algún tipo de demencia, ¿no? Y nada más lo decimos al aire, pero pues puede ser que sea más complejo que eso, ¿no? Entonces hoy tenemos a la doctora Cecilia Acosta, ella es neuróloga.
1: Hola Claudia, muy bien, muchas gracias por la invitación. Fíjate que es algo muy cotidiano, ¿no? Todos cuando tenemos esta tendencia a olvidar algo, siempre estamos pensando en una enfermedad como el Alzheimer. Y resulta que nosotros que nos dedicamos a esto, que somos neurólogos y cotidianamente evaluamos pacientes, pues es un tema muy común, pero poco valorado por las personas, porque pensamos que es algo natural y normal olvidar cosas en algún momento determinado.
0: Cuando vamos al refri y decimos, ay, ya que vine.
1: Sí, fíjate
0: ¿Este
1: que
0: puede
1: también
0: ser
1: hay
0: un
1: un tip.
0: signo?
1: Hay un tip. Cuando yo voy al refri y voy a una cosa y no recuerdo, y me regreso y después me acuerdo, ahí diríamos que es algo natural, es algo normal. Cuando no me vuelvo a acordar, ahí tenemos
0: Hay
1: un foco
0: como una
1: rojo
0: red flag
1: prendido.
0: de aguas, ¿no?
1: Hay que evaluar esta parte. Y tal vez la principal sospecha no solo el olvido como tal, sino el impacto que tiene en nuestra vida diaria. ¿Cuántas veces me sucede? ¿Cuántas veces dejé de hacer una cosa porque lo olvidé? Y no es la primera vez, me está sucediendo cotidianamente, recurrentemente.
0: También es algo degenerativo, ¿no? Es como cuando decimos, ya estoy grande, ya se me están olvidando las cosas.
1: Fíjate que tocas un tema muy importante, la edad. Un tiempo, no hace mucho tiempo, todavía se utilizaban términos como la demencia senil. Y entonces se le atribuía al proceso de envejecimiento exclusivamente la pérdida de memoria. Y ahora sabemos que esos términos ya son obsoletos, no se utilizan. Y que puede haber personas que no tan seniles que puedan presentar síntomas relacionados con un deterioro cognitivo. De hecho, el término de demencia sigue siendo un término fuerte. Ha cambiado su nomenclatura en la actualidad. Hablamos de deterioro cognitivo. Y el deterioro cognitivo se puede presentar a cualquier edad. No necesariamente tendríamos que ser seniles, pero no todas las demencias son enfermedad de Alzheimer. Existen algunos tipos particulares, y las podríamos dividir en aquellas enfermedades que irremediablemente progresan y que tienen un carácter degenerativo. Y habrá algunos deterioros cognitivos que son secundarios, por ejemplo, un trastorno tiroideo.
0: Okay.
1: Obviamente lo más impactante son aquellas enfermedades en donde irremediablemente el paciente va perdiendo no solo su capacidad de memoria, su capacidad de lenguaje, la capacidad de reconocer personas, la capacidad de autocuidado. Y entonces ese tipo de enfermedades son realmente devastadoras porque van progresando y afectando no solo al que padece el problema, sino al entorno.
0: ¿Cómo llegamos a eso? O sea, ¿en algún momento todos podemos tener cierto tipo de deterioro?
1: Sí.
0: Digo, ya en la adultez, en la vejez.
1: Sí.
0: ¿O cómo llegan las personas? ¿O es genético? ¿Cómo es?
1: Ok. Todos, por tener un cerebro, tenemos susceptibilidad. Tenemos un riesgo al nacer de poder tener cualquier enfermedad del sistema nervioso central, porque tenemos el órgano principal que es el cerebro. Pero si yo tengo un familiar directo con algún padecimiento, como este tipo de enfermedades degenerativas que van progresando con el tiempo, pues mi riesgo se incrementa. Pero si yo, aparte de tener este riesgo genético por tener un familiar directo enfermo, pero aparte yo soy diabético, hipertenso, tengo problemas con mi peso, tengo problemas auditivos y no escucho bien, o tengo malos hábitos, no hago dieta, no hago ejercicio. De hecho, en la actualidad sabemos, y eso ya está más que estudiado, el 56% de los pacientes que tienen alguna demencia degenerativa tipo Alzheimer, por ejemplo, el 56% puede ser prevenible.
0: ¿Cómo es vivir con demencia?
1: Imagina que una persona no sepa dónde vive, quién es, en dónde está, que olvide quién es su esposo, sus hijos, y que aparte no pueda tener una posibilidad de sobrevivir y que dependa de terceros para eso. No son capaces de bañarse porque olvidan cómo bañarse. Olvidan cómo ponerse la ropa, se llaman apraxias, olvidan todo este acto motor de ponerte una camiseta, un pantalón, cómo ir al baño. Y todas estas

0: cuestiones van a generar una dependencia de terceros y que el que cuida pues va a tener que hacer todas esas actividades para poder mejorar la calidad de vida de los pacientes. La invitación es que nos volteemos a ver y identifiquemos, ¿no? Y a veces mucha gente se asusta, porque he tenido pacientes que dicen, doctora, se me olvidan las cosas. Y a veces puede suceder que estén deprimidos, que no duerman bien, que tengan ansiedad. Y la ansiedad provoca problemas de concentración. Entonces los tranquilizamos, los evaluamos y concluimos. Pero en algunos casos, pues obviamente no son conscientes de lo que sucede. Y en la mayoría nosotros podríamos decir, me está fallando esto, voy a hacerme evaluar. Porque aparte, pues tengo malos hábitos. Y a veces el que nos corrijan esos malos hábitos cuesta mucho trabajo y a veces haciendo eso es suficiente pues para poder, digamos que retomar nuestra vida normal sin que estemos en peligro de desarrollar algún tipo de demencia.
1: Como profesional de la salud, ¿qué les dirías a las familias que están enfrentando esto?
0: Fíjate que sí es un tema muy difícil. Primero es la cuestión de la aceptación. Generalmente el familiar es el más renuente a pensar que algo está pasando y hay una especie de negación inicial. ¿Qué se tiene que hacer? Bueno, el cuidador tiene que entender qué es lo principal. Dormir bien, comer bien, para que pueda sentirse fuerte para cuidar a una persona que requiere el cuidado como el de un niño. ¿Qué decirle a un cuidador? Primero, que la enfermedad es crónica y progresiva. Y que irremediablemente va a tener esta progresión y conforme pasan las etapas de evolución va a haber un mayor impacto en la dependencia de terceros para sobrevivir. Y por lo tanto que el paciente tiene que irse programando y dosificando y que tiene que generar una red de apoyo. A veces es la misma familia la red de apoyo. Hacer fuerte al cuidador, darle la información para que cuando suceda alguna complicación puedan resolver inmediatamente.
1: Aunque, por ejemplo, la familia lo sepa, siempre hay contextos complicados, ¿no?
0: Sí.
1: Entonces no es como que, así ya lo sé, voy a ayudar, voy a ver, nos vamos a organizar. No siempre pasa.
0: Fíjate que yo lo que hago es reunir a la mayoría de las personas que pudieran estar en contacto directo para decirles, ustedes, estamos en un barco, vamos a remar siempre para el mismo lado. Porque no sé si te ha pasado, Claudia, que hay personas que tienen diferentes formas de pensar.
1: Sí.
0: Y entonces dicen, no, es que yo creo que mejor no le des medicamento porque eso creo que no. Y yo me da miedo que le des esto porque fulanita le dio tal. Entonces hay una serie de opiniones que lo único que pasa es que todo el mundo se confunda. Y por eso nosotros tenemos que estar ahí como llevando la batuta. Esto se hace, cuiden esto, trabajen en eso. Doctor, es que tengo miedo porque este medicamento leí tal cosa, no tengas temor. Vamos a trabajarlo, vamos a hacerlo. Y si todos remamos por el mismo rumbo, entonces no va a haber esta familia fragmentada, fracturada, porque todos tienen opiniones diferentes. Y el único que pierde es el paciente. En la actualidad, los servicios de salud en el ISSSTE se han abierto para que el paciente, independientemente del lugar donde vive, si él tiene una necesidad por un trastorno de memoria, pueda acudir en el servicio de neurología donde esté disponible independientemente de la zona. Esto del programa de salud mental es maravilloso.
1: El correo es saludmental@iste.gob.mx. Doctora Cecilia, muchísimas gracias. Fue muy tranquilizadora, yo creo que para varias personas que nos están escuchando.
0: Sí, Claudia, yo te agradezco mucho que toques estos temas porque son de tanta relevancia y tanta importancia que yo aprecio mucho.
1: Muchísimas gracias, doctora.
0: Gracias a ti, Claudia. Saludos a tu audiencia.
1: Gracias. Ella es la doctora Cecilia Acosta. Yo soy Claudia Mejía. Nos vemos en un siguiente episodio. Bye.
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2: Bonito.

buenos días, bienvenidos aquí a Negocios W. Yo soy Annette Leyva Reus y me da mucho gusto recibirlos aquí en este viernes 31 de julio, el último viernes de este mes, también viernes de quincena, viernes de que por fin lo logramos, llegamos a esta semana. Sí, claro, Jorge Mata en los controles, con toda la actitud también de que es viernes. Viernes sí, muy interesante porque bueno, si usted está de vacaciones o quizás, bueno, solamente va a aprovechar el fin de semana para escaparse, hoy es un buen día para hacerlo. Y bueno, tendremos mucha información, también ya estamos escuchando esta canción de Jarabe de Palo, bonito, porque sí, porque es viernes, porque es para muchos quincena, porque es fin de semana y porque simplemente tenemos salud y estamos aquí disfrutando el trabajo en esta cabina. Bonito de Jarabe de Palo, pues bueno, fue lanzado como el sencillo principal del cuarto álbum de estudio de la banda. Es una canción que sí, nos pone de muy, muy buen humor. Tendremos hoy muchísima información, una entrevista exclusiva con el secretario de Economía, Marcelo Ebrard, pero también tendremos nuestro colaborador de cada viernes, Luis Heige. También estaremos hablando de temas de videojuegos, desde el tema, obviamente, de la industria de negocios. Esto y muchísima más información aquí en Negocios W.

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1: Y bueno, son las 6:04 de la mañana y como cada día aquí ya en cabina, mi compañera Ivette Parga con lo mejor del resumen informativo que usted tiene que saber antes de iniciar sus actividades. Muy buenos días, Ivette.
2: ¿Cómo estás, Janet? Muy buenos días. Bien y de buenas. Así empezamos con este ritmo que nos contagia a todos. Qué bueno que están en Noticias W. Iniciamos con este recorrido informativo. Gracias por acompañarnos en este último día de julio. Hay que aprovechar. Y vamos con la información. La presidenta Claudia Sheinbaum respondió a las críticas por los nuevos lineamientos de derechos de audiencias y negó que su gobierno busque censurar a los medios de comunicación. Vamos con mi compañera Rocío Jardines, quien nos tiene todos los detalles.
3: ¿Qué tal, Ivette? Muy buenos días. Pues no hay ni habrá censura. Así defendió la presidenta Claudia Sheinbaum nuevamente la propuesta de gobierno federal de abrir a debate los lineamientos para derechos de audiencias y que ha sido calificado como un intento de callar a los medios de comunicación. Desde Palacio Nacional, la primera mandataria cuestionó los señalamientos de censura y ejemplificó la libertad con la que operan los medios de comunicación en la actualidad, enfatizando que en ningún momento se ha pedido la renuncia ni el despido de algunos conductores o periodistas buscando dar recursos a los medios a cambio de que hablen bien del gobierno.
4: No hay censura, ni habrá censura, porque es nuestra convicción. Ah, pero todo el régimen autoritario. Nunca hablaron del régimen autoritario cuando se reprimió a los maestros. Nunca. Y ahora hablan de un régimen autoritario porque supuestamente queremos censurar de una ley que se discutió y estuvieron de acuerdo. Y ahora se pone a disposición de la opinión pública, de la gente, del pueblo, de incluso los medios, los lineamientos. O sea, esta discusión ni siquiera se han aprobado. Y hay mesas de trabajo y hay personas que pueden opinar.
3: Sheinbaum Pardo aclaró que una cosa es el ejercicio del derecho de réplica o manifestar desacuerdos ante las publicaciones y otra buscar modificar la línea editorial. También subrayó que este tipo de acciones jamás se ha hecho y aseguró que no es la pretensión de su administración ni siquiera con las multas que proponen los lineamientos.
4: Lo que se ha puesto en discusión es el tema de las multas. Eso venía desde la ley, pero está consulta. ¿Y quién aplica las multas en todo caso? Eso está consulta, está debate. Desde el gobierno, de ninguna manera, jamás, como creen, vamos a querer censurar. Si hubiéramos querido censurar, ya lo hubiéramos hecho porque están los instrumentos, incluso la interpretación legal. No lo vamos a hacer nunca porque no creemos en ello, por convicción. Pero sí creemos en que el pueblo, la ciudadanía, tenga derecho a la información. Por eso se habla del derecho de las audiencias. Y es algo que no nos inventamos nosotros. Es internacional.
3: Ivette Sheinbaum Pardo explicó que el contenido de los lineamientos actuales deriva de una ley aprobada previamente con el acuerdo y la participación de la CIRT, es decir, la Cámara Nacional de la Industria de Radio y Televisión, donde incluso dijo que se realizaron mesas de trabajo para modificar artículos. Ivette, mi reporte.
2: La Comisión de Quejas y Denuncias del Instituto Nacional Electoral, el INE, le prohibió al PRI y a su presidente nacional, Alejandro Moreno, referirse a Morena como narcopartido, narcogobierno, narcodictadura o cártel de Morena. En sesión extraordinaria, la Comisión del INE analizó la solicitud de medidas cautelares presentada por Morena en contra de estas publicaciones en redes sociales donde utiliza calificativos que vinculan al partido de la 4T con el crimen organizado. Al respecto, la presidenta Sheinbaum celebró esta decisión y consideró que la responsabilidad del árbitro electoral es garantizar que la disputa política sea con argumentos. Por esta determinación del INE, el dirigente nacional del PRI, Alejandro Moreno, acusó de censura y mantuvo sus críticas contra Morena. Vamos a escuchar a Alito Moreno.
5: Una vez más se los digo, conmigo se equivocan, conmigo se toparon con pared. A mí no me van a callar, a mí no me van a asustar y mucho menos nos van a doblar. El PRI y millones de mexicanas y mexicanos vamos a defender a México. Para los criminales solo hay dos sitios, la cárcel o el cementerio. Y si esta lucha nos cuesta la vida, asumo mi destino y me hago responsable de mis actos y de mis dichos. Pero no vamos a permitir que gane el crimen organizado que gobierna México. Son un cartel disfrazado de gobierno. Nadie puede decirle al pueblo qué leer, qué ver o qué escuchar.
2: La presidenta de la Cámara de Diputados, Kenia López Rabadán, afirmó que el INE está obligado a ser imparcial y no limitar la libertad de expresión de los partidos, por fuertes o incómodas que sean las expresiones, en el debate político. Vamos con estas reacciones con mi compañero Jaime Brajero. Te escuchamos, Jaime.
6: ¿Qué tal, Ivette? Buenos días. Así es, la presidenta de la Cámara de Diputados, Kenia López Rabadán, lamentó la decisión del INE de prohibir al PRI llamar a Morena narcopartido, pues dijo que la autoridad electoral no puede ser censor del debate público, por duras que sean las manifestaciones políticas, sino más bien actuar de manera imparcial, sin restringir la libertad de expresión. En conferencia de prensa, la legisladora panista sostuvo que la crítica política puede ser incómoda, severa o incluso perturbadora, pero eso no es justificante para tratar de silenciar a ningún partido político. Recordó que el Tribunal Electoral ha dejado claro que el debate debe admitir expresiones fuertes y vigorosas. Vamos a escuchar.
7: Las autoridades electorales deben ser árbitros de la contienda, no censores del debate público. Es preocupante la decisión de la Comisión de Quejas y Denuncias del INE de ordenar el retiro de 9 publicaciones bajo la consideración de que podrían constituir calumnia por hacer señalamientos sobre organizaciones políticas.
6: Dijo ver positivo que las autoridades actúen conforme a la ley frente a la desinformación, pero esa responsabilidad no puede traducirse en restricciones a la libertad de expresión, tampoco inhibir la crítica o la investigación periodística. Kenia López Rabadán remarcó que todos debemos defender al INE como institución autónoma e imparcial, pero también exigirle que actúe con la máxima prudencia cuando están en juego las libertades políticas. Escuchemos.
7: El INE debe ser imparcial, está obligado a ser imparcial, porque no debe justificar nunca, por supuesto, que con su lógica, o mayoritaria, o por unanimidad, con su lógica, se detenga el debate. Al contrario, debe garantizar el debate, debe garantizar la confrontación de ideas y que los ciudadanos elijan de si ve un canal o ve otro, de si lee un periódico o lee otro, de si sigue a un político o a otro. Esa es la libertad que México necesita.
6: La presidenta de la Cámara de Diputados señaló que ahora toca al Tribunal Electoral resolver este diferendo, por lo que hizo un llamado a priorizar la libertad de expresión y no acudir a la censura o a definir qué se puede y qué no se puede decir, pues eso sería francamente muy preocupante. Ivette, este es el reporte que tenemos.
2: Y ahora vamos con el coordinador de Morena en la Cámara de Diputados, Ricardo Monreal, quien adelantó que para el próximo periodo ordinario de sesiones se tiene una agenda legislativa bastante nutrida. Dijo que hasta el momento hay 19 iniciativas, entre ellas las anunciadas por la presidenta Claudia Sheinbaum. Vamos a escuchar qué fue lo que dijo.
8: Es la ley de responsabilidad, proveedores de servicios de internet, propiedad industrial, feminicidio, inteligencia artificial, paquete anticorrupción, bienestar, derechos de pueblos indígenas, que está en consulta, ley de movilidad e inmigración, una nueva ley, expedición de certificación de libre deforestación, una ley de equilibrio ecológico y la protección al ambiente, obviamente el paquete económico 2027.
2: Más. También Monreal dijo que se discutirán reformas a la Ley de Salud sobre usos terapéuticos y de fármacos, reclutamiento forzado, regulación de seguros, regulación sobre traslado de menores en transporte terrestre y lactancia. Y en cuanto amanece el dólar y el euro en este 31 de julio, el dólar estadounidense se cotiza en 16 pesos con 83 centavos a la compra y 17 pesos con 80 centavos a la venta, mientras que el euro se compra y se vende en 19 pesos con 93 centavos a la venta. 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
1: Muchísimas gracias, Ivette. Son las 6:14 de la mañana.
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1: Bueno, ¿cómo está el tráfico en la Ciudad de México si usted pues ya va al trabajo a hacer alguna otra actividad? Muy buenos días, oficial Alejandro García. ¿Por dónde sí y por dónde no transitar en esta mañana de viernes?
10: Hola, ¿qué tal? Muy buenos días. Yanel Leiva, un placer saludarte a ti y a tu auditorio. Vamos a la información. Iniciamos en la zona centro de la capital, donde continúa el buen avance vehicular sobre el Paseo de la Reforma para quien deja atrás el circuito interior y se dirige hacia la Avenida de los Insurgentes. Similares condiciones vehiculares presentan la Avenida Cuauhtémoc a partir de Chapultepec hacia el viaducto Miguel Alemán. El día de hoy, en temas de concentraciones y movilizaciones en la zona centro, un colectivo a las 10 horas se dará cita en la Fiscalía General de Justicia de la Ciudad de México. Esta se encuentra ubicada sobre Digno Ochoa y en el número 56. Hay que estar muy pendientes al desarrollo de sus actividades por la posible afectación vehicular en este punto de la capital. Nos recorremos a la zona oriente, donde a las 11 horas otro contingente se dará cita en la estación Tlalpacates de la línea A del sistema de transporte colectivo Metro. También hay que tomarlo en cuenta, anticipar su salida. Ya para finalizar, le recordamos, el día de hoy no circulan los vehículos con engomado azul, terminación de placas 9 y 0, hologramas de verificación 1 y 2, con la restricción de un horario de 5 de la mañana a 22 horas. Por momento, reporte del Centro de Orientación Vial, Secretaría de Seguridad Ciudadana. Muy buenos días.
1: Muy buenos días, muchísimas gracias, oficial Alejandro Ramírez. Y recuerden que puede comunicarse con nosotros al 55 25 69 09 41 o al 55 51 66 8900. También aquí esperamos pues todos sus comentarios en este viernes 31 de julio. Nos vamos a una pausa y regresamos con más información.
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2: Son las 6:20 de la mañana y desde luego, como cada viernes, nuestro colaborador y especialista en temas de tecnología, Luis G.I.G., bueno, hoy nos habla de qué está sucediendo en la nube y toda la parte comercial. Vamos a escucharlo.
3: Querida Janet, muy buenos días. Imagínate que una tienda de ropa en México le pagara a alguien nada más para que le respondiera WhatsApp todo el día, uno por uno, sin parar. Ahora, imagínate eso multiplicado por miles de tiendas y que una inteligencia artificial se encargó de ese trabajo. Entre todas juntas, esas tiendas recuperaron 480 horas que antes se les iban en tareas repetitivas. Eso es lo que está pasando con Tienda Nube, la plataforma donde miles de negocios mexicanos venden en línea. Esta compañía metió un asistente de inteligencia artificial llamado Lumi, algo así como el copiloto de Kit en el auto increíble, pero para vender tenis o vestidos. Más de 75,000 tiendas ya lo usan cada mes. Y cada dueño en lo individual se ahorra en promedio 80 horas mensuales, casi 2 semanas completas de su vida cada mes. Las ventas por este canal crecieron 62% y las órdenes subieron 80%. Pero aquí viene la parte que casi nadie cuenta. Cuando un cliente le compra a un robot en vez de a una persona, la lealtad a la marca empieza a temblar. Un estudio de Horizon Media encontró que el 68% de los consumidores desconfía de que un asistente de inteligencia artificial de compras actúe a su favor y que más del 27% de los clientes de una marca queda en riesgo de irse si esa IA les da una mala experiencia. Pero aquí tienen otro dato. 57% de la gente dejaría que un asistente le cambie de marca nada más porque encontró un mejor precio. Es decir, la misma tecnología que ahorra tiempo puede estar robando lealtad si no se cuida bien. El consejo no solicitado de hoy: si vas a meter inteligencia artificial a tu negocio para ahorrar tiempo, no la dejes sola tomando las decisiones. Justo esta semana, en uno de mis cursos, un alumno me comentaba que le costó más trabajo recuperar la confianza de un cliente molesto que automatizar todo el proceso de venta. La gente sigue queriendo sentir que hay alguien real cuidando la relación, sobre todo cuando algo sale mal. La inteligencia artificial te puede quitar lo repetitivo, pero la confianza todavía se construye con criterio humano, no con automatización total. Recuerden que pueden seguirme en Instagram en @LuisGIG y en mi página web luisgig.com/mail. Querida Janet, que tengas un excelente fin de semana.
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2: Muy buenos días, me da mucho gusto tener en la línea al secretario de Economía, Marcelo Ebrard, pues para platicar de todo lo que está pasando en la industria y sobre todo en el sector, secretario. Pues se terminó esta parte de la revisión del T-MEC, decía usted que no hubo cambios, que ya pasó lo peor. ¿Qué elementos hay para pues afirmar que ya pasamos la mayor incertidumbre con respecto a esta revisión del T-MEC?
4: Bueno, yo creo que llevamos ya 6 rondas de conversaciones, unas formales y otras no tan formales, a lo largo de todo el año. Entonces, bueno, pues todavía nos falta un tramo. Tenemos otra ronda de conversaciones en septiembre. Yo decía que habíamos pasado lo peor en un sentido. Cuando empezamos las conversaciones con el actual gobierno de los Estados Unidos, el presidente Trump decía que iba a poner 25% a todo lo que exporta a México. Es decir, ya no tendríamos tratado. Entonces, en la posición en la que estamos ahorita, la mayor parte de lo que exportamos no está sujeto a aranceles, más o menos entre el 80 y 85%, según los datos del gobierno de los Estados Unidos, sus estadísticas. Y el horizonte es que podemos llegar a un acuerdo con los Estados Unidos ahora sobre la base de nuevas reglas que están ellos impulsando o poniendo en práctica para su comercio con todo el mundo. Su nuevo sistema es un sistema mucho más proteccionista, es un sistema con muchos, incluye muchos criterios de carácter geopolítico, porque los aranceles están diseñados por país. no es ni por producto, ni necesariamente tiene que ver con calidad y precio, sino que ahora tiene que ver con el objetivo de que se importe menos a Estados Unidos y los aranceles están distribuidos en sus montos por qué país produce qué. Entonces es otro sistema totalmente diferente del que teníamos y en septiembre espero que logremos ya llegar a algunos arreglos para estos próximos años, porque no creo que sea un fenómeno solamente de corto plazo, sino sí creo que Estados Unidos está implementando esto para un plazo más largo que va a trascender la administración Trump.
2: Desde luego, en este panorama y entendiendo el secretario que, bueno, los países cambian, las personas cambian, la forma de hacer comercio cambia, ¿estaríamos nosotros con este también, decíamos, este 10% de aranceles que se aplican en algunos lados de este tratado comercial, estaríamos viendo un cambio al final más positivo, por así decirlo, después de pues que hemos tenido todos estos meses pareciendo ser el centro de atención de Estados Unidos de manera negativa?
4: Bueno, yo te diría que la posición en la que nos encontramos en este momento es una de las más favorables de todas las que se han implementado con respecto a los demás países. En pocas palabras, sacó la semana pasada Financial Times, que es un medio bastante respetable, una tabla que presenta cómo está México respecto a otros países. Entonces, la posición que tiene México ahorita, dado que el 85%, como te mencionaba, yo no paga aranceles, por el otro lado, el arancel que tenemos del 10 es el que teníamos para lo que no cumple con el tratado, y otras disposiciones te ponen en una posición más favorable. Creo que el reto para México en las próximas semanas y meses es mantener esa posición la más favorable cuando al mismo tiempo está creciendo su superávit con Estados Unidos. Ese es el reto. O sea, somos el principal exportador de Estados Unidos. Sigue creciendo nuestro superávit. Si bien no al mismo ritmo siempre, pero sigue creciendo. Y la razón de eso es que tienes una condición preferencial. Entonces, es un elemento de tensión el que entregamos una posición preferencial, porque pues, aumenta, desde el punto de vista de los Estados Unidos, aumenta su déficit, que es la principal prioridad del presidente Trump. Entonces, el reto nuestro va a ser cómo mantenemos una posición preferencial como la que tenemos y al mismo tiempo cómo vamos a manejar esa tensión que se deriva del incremento del déficit de los Estados Unidos con México. Es el reto de estos próximos meses.
2: Que se logre entender pues este tema del déficit, que es totalmente pues normal dada la gran integración que tenemos, dado que somos su principal socio comercial. Pero también, secretario, ¿qué temas son los más delicados? ¿Cuáles siguen siendo los temas más delicados? Platicando con la industria cerera, pues había preocupación, ¿no? Que se pudo al menos en esta administración frenar todo el tema de la llegada ilegal de acero, pero el sector acerero está muy preocupado en este tema. Pero ¿cuáles son los puntos que estarían poniendo foco ahora en septiembre?
4: Bueno, tienes como, vamos a decir, cuatro esferas de negociación con Estados Unidos. Ya no solo es la revisión del tratado, digamos, la revisión del tratado, vamos a decir, es un capítulo. Otro capítulo es la 232 que afecta a la industria automotriz y al acero y aluminio, que están íntimamente vinculados a esas industrias, y en donde Estados Unidos tiene el objetivo de retornar a Estados Unidos empleos e inversiones que, dice el presidente Trump, se fueron en los últimos 40 años a otros países del mundo. Entonces, acero, aluminio y automóviles es como el centro de las convicciones del presidente Trump, y ahí tienes la 232. Y ahora hay otro capítulo que se abrió, que es la 301. Esto hace alusión a las secciones en las cuales se han ido fundamentando estas decisiones. ¿Por qué te los separo del tratado? Porque la 232 y la 301 contradicen el tratado. Uh-huh. El tratado es un tratado de libre comercio. Y la 232 y la 301 son sistemas de imposición de aranceles. Entonces, vamos en septiembre a una conversación donde el primer punto relevante para México decir cómo nosotros no estamos de acuerdo que sobrevivan sistemas de aranceles al mismo tiempo que tenemos un tratado que debería de garantizar que todo nuestro comercio sea libre. Entonces yo sé que eso es muy complejo a veces de explicar, pero es donde estamos ahorita, ese es el primer punto. Eso que se traduce que pedimos la reducción de o eliminación de las aranceles 232 y la 301. Hay que tener presente que en los próximos días, estoy hablando de la primera semana de agosto, ya muy pronto, Estados Unidos va a dar a conocer sus conclusiones sobre la investigación que emprendió al amparo de la sección 301 sobre exceso de capacidad, así le llamó, y ahí incluye 16 países. A nosotros nos convocaron ahí también. Esos 16 países somos los principales exportadores de Estados Unidos. Entonces, estamos muy atentos ahorita de qué va a pasar con esa decisión, qué van a resolver o qué van a decir. Una vez que tengamos claro eso, entonces ya tienes como una película de todo el sistema implementado por Estados Unidos respecto a todos los países. A efecto que en la conversación de septiembre, que es lo que me estás tú preguntando, mantengamos nosotros nuestra posición preferencial. ¿Respecto a quién? Pues a los demás competidores que tenemos. Esa es, digamos, es la tarea, ¿no? Entonces, para el mes de septiembre quisiéramos llegar a algunos acuerdos sobre la 232, reducir los aranceles que tenemos y mantener la posición preferencial de México, pues, para los próximos años. Ahora, de aquí a septiembre no podemos terminar todos los temas del tratado. ¿Por qué? Pues porque son muchísimos temas, los que, bueno, muy importantes, son muy complejos. Entonces, reglas de origen, el tema de la coordinación arancelaria, porque tenemos diferentes estrategias arancelarias. Por ejemplo, ahí hay contradicciones como esta. El sector que más ha crecido en el déficit de los Estados Unidos respecto a México es electrónica y computación. ¿Por qué? Pues por el auge de la inteligencia artificial. A ese sector Estados Unidos no le ha puesto arancel, no obstante que es el que más peso tiene en el crecimiento de su déficit, no solo con México, pues con muchos países. Ve Taiwán, ve Vietnam, Indonesia, Tailandia, bueno, hasta la India. Entonces, no ha puesto arancel. ¿Por qué no ha puesto arancel? Porque no los produce, no produce con el equipo de cómputo ni el equipo electrónico. Bueno, pero está haciendo crecer el déficit que tienen con diversos países. Entonces, ese es otro tema. ¿Cómo vamos a reemplazar lo que estamos importando? ¿En qué tiempo lo haremos? ¿Cuáles son los incentivos que habrá? Entonces, eso es otro tema. Y te podría hacer una enumeración. Quizá lo que valdría la pena tener presente es que lo que preside hoy en día la lógica de revisión del tratado, así como la 301 y la 232, ¿qué es? ¿Cuál sería el elemento común para quienes nos están escuchando? El elemento común es la preeminencia de los conceptos geopolíticos y de seguridad económica, porque vas a ir a un escenario comercial y tecnológico de competencia cada vez más aguda con China. Esa es la realidad. Entonces, lo que organiza todas estas medidas es la seguridad económica de Estados Unidos y la intención de que en Norteamérica se produzca una buena parte de lo que hoy se está importando de Asia. Entonces, pues eso no creo que lo concluyamos aquí a septiembre. Sí, supongo que, o casi te puedo decir que esto no va a trascender esta ronda de septiembre al año 2027.
2: Así es el panorama. Bueno, sabemos que van a continuar y obviamente esperando también que no haya nuevos anuncios, pues, de parte del presidente de Estados Unidos. Pero también en el otro lado de la moneda, el secretario, pues ha habido pues muchos cambios. La industria automotriz es uno de en donde más se ha enfocado el presidente de Estados Unidos, Donald Trump, que ha tenido efectos en México. Hemos visto ni a cierre de plantas, movimientos, pero también anuncios nuevos como el que se dio en esta semana de la inversión de Kia. Esto también podría decir que sustituye, por así decirlo, la línea de Toyota que se va a ir de Tijuana en 3 años.
4: Bueno, hay nuevas inversiones. Nosotros hay un proceso de cambio en la industria automotriz. Evidentemente, lo que nosotros estamos haciendo es trabajar con las diferentes marcas para traernos a México lo que estamos importando. Muchas de las marcas que producen en México exportan y tienen derecho a traer a México vehículos que producen en Asia principalmente para el consumo interno. Entonces, el primer acuerdo que se hizo en ese sentido de sustituir esas o reemplazar esas importaciones fue con General Motors. ¿Te acuerdas que estuvo la presidenta incluso en Toluca con ellos?
2: Así es,
4: y General Motors anunció una inversión de poco más de $1,000,000,000 para producir en México vehículos que hoy está importando de China. Que por cierto es la mitad de la importación de vehículos de China, ¿eh? No es cualquier cosa. Entonces, eso se va a producir en México. Claro, que lleva un proceso. No quieres que lo haces de al otro. Es complejo hacer esos cambios, ¿no? Pero bueno, empezamos con General Motors. Luego vino el día de ayer Kia. Ahí van a traer, como sabes, un vehículo a México que es eléctrico, que es más accesible que la gama que estaban manejando. Tiene muchos elementos de avanzada tecnológica. Y a nosotros nos interesa mucho el tema de baterías y una parte de la gama electrónica que tienen esos vehículos. Por eso es importante traerlos a México, porque vas a desarrollar una cadena de proveeduría. Caso contrario, te quedas fuera. Entonces, lo mismo va a ocurrir pronto, no te puedo decir la marca, pero ya traemos la tercera en esa misma línea. Entonces, la presidenta ha encabezado las reuniones con la industria automotriz y frente a lo que vemos que está operando Estados Unidos, como pedirle a algunas empresas que muevan alguna línea o producto o modelo a Estados Unidos, como pasó con Toyota. Que ahí ya, claro, Toyota no se va de México, ni va a dejar de producir en México. Tiene otras plantas, tiene otras líneas de producción. Pero bueno, esa línea de producción se va a mover de aquí al 2030 más o menos, 31. La vamos a sustituir con las inversiones que te acabo de decir. Ahí no, es para mercado interno, pero también para líneas de exportación. ¿Por qué? Porque México tiene acuerdos comerciales, bueno, por ejemplo, el que acabamos de firmar con la Unión Europea, te establece que no hay aranceles para exportar a la Unión Europea. Entonces, para los productores que están en México, bueno, por ejemplo, Ford Motor Company, que exporta a Escandinavia todo su Ford Mustang el eléctrico, pues ahora ya no van a pagar lo que pagaban 10%, ahora ya no van a pagar nada. Entonces, eso significa que nuestro potencial exportador se amplió. Entonces, también estas empresas están aprovechando eso. Son medidas que México ha tomado de 2 años para acá, previendo el fenómeno que estamos viviendo. En otras palabras, si nos va a costar trabajo aumentar exportaciones a Estados Unidos, y si vamos a tener mucha presión para mover algunos modelos, pues nosotros lo que tenemos que hacer es traer a México lo que estamos importando de otros países del mundo y abrir mercados para la industria automotriz.
2: Pues sí, seguramente eso va a suceder en la industria automotriz. Por último, secretario, si hoy tuviéramos que resumir pues el panorama económico del país con todo esto que está sucediendo para inversionistas nacionales y extranjeros, ¿qué les diríamos el día de hoy?
4: Yo diría que México va a tener una oportunidad muy grande en este nuevo fenómeno. Quizá en lo inmediato no se vea tan claro, pero es evidente que estamos en una posición preferencial, además de nuestras ventajas logísticas. La estrategia que ha seguido la presidenta Sheinbaum ha dado buenos resultados. Ahí están, pues los números lo dicen. Está creciendo nuestras exportaciones. Ayer se dio a conocer por INEGI que el crecimiento del último trimestre de la economía mexicana ya alcanzó 2.1, lo cual es una muy buena señal también. Entonces, hay oportunidades de inversión. México va a jugar un rol importante en este nuevo encuadre de seguridad económica de Estados Unidos. Muchas cosas van a producir en México. Y están ahí todas esas oportunidades que se está manteniendo el ritmo de inversión extranjera. Y inversiones como las que ayer se anunciaron por parte de Kia. Entonces, creo que podemos ser razonablemente optimistas y México va a ser uno de los países con mayor potencial de crecimiento en los próximos años, sin lugar a dudas.
2: Muchísimas gracias, secretario de Economía Marcelo Ebrard, por estar con nosotros aquí en Negocios W.
4: Muchas gracias a ti, un saludarte y a tu auditorio. Muchas gracias.
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11: Aunque a veces pareciera una tarea imposible, las mascotas pueden convivir con nuestras plantas y nuestro jardín. El secreto, los olores. Prepara un repelente natural mezclando agua con aceites esenciales de lavanda, romero o eucalipto y rocíalo en las plantas o áreas donde no quieres que se acerquen. O bien puedes colocar estratégicamente esas plantas aromáticas entre las demás. Otro truco es distribuir cáscaras de naranja, limón o toronja alrededor de las macetas. Y el café molido entre la tierra no solo ayuda a fertilizar tus plantas, sino que su olor repele a las mascotas. Estos remedios, además de evitar que se coman las hojas o escarben sin control, los alejará de hacer sus necesidades en zonas no deseadas. Aún con estos tips, recuerda que hay plantas que son muy tóxicas para los animales y es mejor evitarlas por completo. Consulta con un especialista, sobre todo si detectas que hay un comportamiento diferente en tu mascota con la llegada de una nueva planta y comunícate de inmediato con el veterinario en cuanto te des cuenta que se ha comido alguna hoja. La armonía entre la flora y la fauna comienza, sí, en nuestro hogar.
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2: Y son las 6:44 de la mañana y bueno, ¿qué está sucediendo en la industria financiera, en la industria bancaria, en el segmento especial de micro, pequeñas y medianas empresas? Bueno, ha habido importantes cambios, importantes avances. Hay que recordar que en México hay 5,450,113 empresas, de las cuales el 95.5% son consideradas precisamente micro, pequeñas y medianas empresas. empresas, de acuerdo con datos del INEGI. Desde luego, el apoyo para las empresas, el trabajar con ellas de parte de la banca comercial en general, es una pieza fundamental, porque no solamente se trata de otorgarles créditos a estas unidades de negocios, sino el ampliar el acceso a recursos que le permitan, pues, crecer, invertir y mantener su operación. Sin duda, pues este segmento, estas micro, pequeñas y medianas empresas son un catalizador indirecto para que la economía nacional crezca y se traduzca en mayores y mejores empleos para los mexicanos, porque hay que decirlo, son también estas unidades de negocio las que más empleos generan en el país. Desde luego, hay que fortalecerlas vía el crédito, están de acuerdo en toda la industria bancaria. De ahí la relevancia que ha tenido, pues, cuando se firmó este primer acuerdo del gobierno federal en la convención bancaria, para que, bueno, para este segmento se les dieran facilidades, se realizaran cambios que pudieran hacer más fácil, por un lado, el otorgamiento de crédito, pero también el hecho de poder operar, pues, de manera más sencilla con las instituciones financieras. Y esto, pues bueno, ya se ha traducido en un cambio importante. Ya están en marcha algunos cambios en lo que son la apertura de cuentas llamadas N2, para que puedan abrir sus cuentas, este segmento de negocios, de manera no solamente sencilla, sino que puedan manejar un mayor monto, no el que se tenía anteriormente. También para que, pues, haya cambios de simplificación en temas fiscales. Todos estos modificaciones ya están en marcha, ya están en proceso de autorización ante la Comisión Nacional Bancaria de Valores y el Banco de México, y se espera que en este año, pues bueno, puedan entrar en operación todo esto, que va a significar, pues bueno, que puedan tener un mayor crecimiento las micro y pequeñas empresas. Desde luego, lo más importante también es que ha crecido el financiamiento para este segmento. Hay alrededor de 280 mil empresas que están acreditadas en la banca comercial, de las cuales 120 mil ya son microempresas que tienen algún crédito activo, 161 mil eran pequeñas y alrededor de 13 mil, bueno, son compañías medianas que están teniendo acceso al crédito. Los datos apuntan que el saldo del financiamiento a las pymes, bueno, ha crecido en alrededor de 3.2% en términos reales, lo cual es una muy buena noticia para este segmento, y donde toda la banca comercial, bueno, está interesada en darles no solamente financiamiento, sino productos y servicios que les permitan crecer y crecer de la mano. Esto es lo que está sucediendo en la industria bancaria de la mano de las micro pequeñas empresas mexicanas.
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2: Y bueno, son las 6:48 de la mañana. ¿Y qué está sucediendo también en la industria de los negocios, de los videojuegos? Bueno, hay interesantes datos y nuestro compañero Mario Sekeli nos cuenta todos los detalles.
13: Muy buenos días, Janet. Aquí en esta mañanita con el café en mano, hoy vamos a hablar de un negocio titánico. 200 mil millones de dólares al año producido por los videojuegos. Un imperio que ya produce más dinero que todo Hollywood y la industria de la música juntos. Pero detrás de estos gigantes hay una lección financiera feroz. El costo de la innovación. Desarrollar un juego de última generación hoy no cuesta 10 o 20 millones. Hablamos de cifras brutales. Cyberpunk 2077 superó los 315 millones de dólares. Y el esperadísimo Grand Theft Auto 6 ronda una cifra astronómica de 1,000 millones de dólares. ¿Exceso? No. Es pura supervivencia. La audiencia ya no perdona la mediocridad. Si no inviertes en innovación, en mejores experiencias y en tecnología de punta, estás fuera del mercado. Pero los que se arriesgan ganan, se quedan con todo. Fenómenos como GTA 5 o Fortnite han levantado más de 6,000 millones de dólares cada uno. Así es que aceleras a fondo o si no, viene el frenazo. Para que estos titanes coronen la cima, decenas de proyectos caen al abismo. Proyectos como Concord, con un costo estimado de 400 millones de dólares, terminó cancelado a solo 2 semanas de su estreno. O Anthem, donde se sumaron más de 100 millones en un fracaso comercial estrepitoso. Cualquiera diría que es un desastre financiero, y claro, en el papel lo es. Pero en esta industria existe el precio del sacrificio. La tecnología desarrollada, los motores gráficos y las patentes de esos tropiezos jamás se tiran a la basura. Se rescatan, se transforman, se usan para alimentar a los juegos líderes del futuro. Ese fracaso, entre comillas, millonario, fue en realidad la masa madre del éxito que viene. Como bien dice Will Wright, creador de los Sims, los errores son los ladrillos con los que se construye la innovación. El costo de intentar algo nuevo nunca es un gasto perdido. Es el capital de conocimiento que te prepara para tu próximo gran éxito. Yo soy Mario Sekeli desde Hollywood y te acompaño en tu despertar.
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2: Y son las 6:50 de la mañana y sí, mucha información como pudo ver el día de hoy, que publico también en el diario El Financiero, que usted puede consultar en su versión impresa o digital. Bueno, desde luego, una síntesis de esta conversación que ya escuchó aquí en Negocios W con el secretario de Economía, Marcelo Ebrard, en donde vender bien a México sigue vigente. Desde luego, con todo lo que está realizando, es un hecho que hay que seguir trabajando para que inversionistas nacionales y extranjeros sigan invirtiendo en nuestro país, pero también les platicaba acerca de todos los cambios que se han dado en Banamex y en BBVA. Bueno, ayer también anunció Banamex de que lleva Edgardo Rincón el nuevo fichaje de un director de capital humano, es decir, se pirateó al director de BBVA. Esto, todos los detalles en la columna Moneda en el Aire. También ya Ivette Parga aquí con toda la información de los columnistas. ¿Qué más hay, Ivette?
14: Claro que sí, Janet. Capitanes en Reforma nos dice: Grupo Aeroportuario del Centro Norte, OMA, que dirige Ricardo Dueñas, publica su reporte de Sostenibilidad 2025, un documento que muestra hacia dónde quiere llevar la operación de los 13 aeropuertos que administra en el centro y norte del país. El reporte refleja que la sostenibilidad está integrada a su estrategia de crecimiento y al desarrollo de los aeropuertos del futuro, considerando las modernizaciones aeroportuarias y eficiencia operativa. Durante 2025, OMA atendió a 28.8 millones de pasajeros e invirtió 2.700 millones de pesos en infraestructura. Desbalance en el Universal. Lo que se encuentra en una etapa de transición son los centros de investigación económica y presupuestaria. Nos platican que a partir de agosto, Alejandra Macías dejará la dirección después de 4 años al frente de la asociación que se dedica a realizar estudios y análisis de las finanzas públicas y que arrancó bajo la responsabilidad de Héctor Villarreal. De jefes en el Financiero. En el Hot Sale 2026 del 24 de mayo al 6 de junio, la venta de televisores en México creció 34% en unidades y 39% en valor anual debido a la justa mundialista, según Circana. La categoría fue la cuarta con mejor desempeño tecnológico, impulsada por pantallas de 65, 75, 85 y 95 pulgadas o más y tecnología mini LED. Mari Carmen Cortés desde el piso de remates en 24 horas. En cifras provisionales, el PIB al cierre del segundo trimestre creció 1.5% contra el... Mari Carmen Cortés desde el piso de remates en 24 horas. En cifras provisionales, el PIB al cierre del segundo trimestre creció 1.5%.

0: Y me pueden seguir como @IvetteParga Janet.
1: Muchísimas gracias, Ivette. Y así despedimos el programa por hoy, este viernes 31 de julio. A nombre de todo el equipo, yo soy Janet Leyva Reus y les doy las gracias de haberme acompañado toda la semana. Y nos escuchamos el lunes tempranito en punto de las 6 de la tarde.

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11: Los cambios en la regulación para prevenir el lavado de dinero y el financiamiento al terrorismo no deben afectar a la mayoría de los clientes. Lo que va a suceder es que van a aumentar los controles y solicitudes de información cuando la institución detecte operaciones inusuales o de mayor riesgo. Por eso, para evitar alguna situación inesperada que pudiera interrumpir tus operaciones o limitar tus recursos, ponte al día en los siguientes puntos.
12: Número 1.
11: Mantén actualizado tu expediente en el banco con todos tus datos como domicilio, empleo o actividad económica.
12: Número 2.
11: Si recibes depósitos elevados o manejas mucho efectivo, el banco podrá pedirte que acredites de dónde provienen los recursos, tu trabajo o actividad económica, estados de cuenta, facturas, contratos, recibos de nómina o declaraciones fiscales.
12: Número 3.
11: No prestes tu cuenta bancaria para recibir dinero de otras personas y mucho menos si no tienes un parentesco familiar.
12: Número 4.
11: Evita movimientos fuera de tu patrón normal, como pueden ser transferencias internacionales inusuales, depósitos en efectivo repetitivos o uso de varias cuentas relacionadas.
12: Número 5.
11: Para un usuario que obtiene ingresos legales y puede demostrar su origen cuando sea necesario, los ajustes regulatorios implicarán principalmente más solicitudes de información y una supervisión más estricta, eso sí, siempre y cuando sea necesario. Y recuerda, las finanzas nos harán libres.
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0: minutos, tiempo del centro del país. ¿Y qué creen, señoras y señores? ¡Es viernes! ¡Es viernes! Hemos llegado nuevamente al viernes, viernes 31 de julio del 2026. Ahora sí se acaba, ahora sí se acaba julio. Ahí viene el mes más bonito, el más mejor del mundo mundial. Para que ahorita me regañen, no se dice más mejor, no sé qué, justo por eso lo estoy diciendo. El mes de agosto, así que bueno, aquí estamos en viernes 31 de julio del 2026 y con buena música para irnos acercando a la fiestecita. Esta se la dedico a Manuel Venegas, el Borla, el cual me imagino que debe estar feliz de estar escuchando esta rolita de mañanita. Pero bueno, gracias a la gente que ya nos está escribiendo por acá. Cuéntenme si siguen de vacaciones, si salieron, si están por acá, por la Ciudad de México o en algún otro lugar. Y sobre todo, ¿qué van a hacer el fin de semana? ¿Qué han visto en el cine que les ha gustado? En fin, échenos por ahí, ya saben, estamos en absolutamente todas las redes sociales. Este programa se transmite completamente en vivo a través del canal de W Radio México en YouTube, que por cierto me estoy viendo yo ahorita en la pantallita. Es un poco raro estarme viendo a mí misma mientras hablo, pero todo perfecto. Ah, exacto, muchas gracias, en el Instagram Live. Es que nos pusieron aquí una pantallita enfrente, entonces me estoy viendo yo a mí misma. Está bien. Es como para decir, Gabi, enderezate, te estás más despeinada de lo costumbre, de la costumbre. Ahí está, ya, los lentes, todo bien, perfecto. Ahí estamos, señoras, señores, y ahí está el señor Isaac Morán, por supuesto, también, que el día de hoy anda con su telefonillo haciéndola de Instagram Lifero. Pero bueno, mucha información para cerrar la semana, mucha más de la que ustedes se imaginan. A veces los jueves en la tarde decimos, bueno, ya va a ser viernes, ¿no? Ya no hay mucho más. ¿Qué creen? Hay muchísima, muchísima, muchísima, muchísima información. Así que, así las cosas, señoras, señores. Víctor Sandoval, ¿dónde andas? Buenos días.
1: ¿Qué tal, Gaby? Buenos días. Informar que viernes coincide con quincena y bueno, y este periodo vacacional. La vialidad en este momento, a diferencia del entre lunes y ayer jueves, está un poco más incrementada, sobre todo para quien está utilizando en este momento Zaragoza hacia el oriente. No sabemos si van a alguna colonia, si van a salir a la México Puebla, pero Zaragoza, sobre todo al oriente, siempre ahora está más tranquilo y presenta más carga vehicular. Esto en el tramo entre Santa Marta, Catitla y ya prácticamente tomar hacia la caseta de Chalco. No así Tlalpan, que todavía muy buena velocidad en dirección al sur, en dirección de Sabe Azteca, la México Cuernavaca, tranquilo todavía a esta hora, en dirección centro, con carga vehicular, pero no hay ningún percance automovilístico. Hubo un incidente alrededor de las 5 de la mañana, un metal de algún camión, de alguna grúa, estaba sobre los carriles centrales de Río Churubusco y ponchó llantas, por lo menos de unos 8 vehículos en la viga y Río Churubusco, dirección al aeropuerto. Ya fue retirado este objeto y bueno, también los vehículos pues ya reparando llantas que fueron averiadas por este objeto metálico. Utiliza lo que es la zona de Avenida Central en dirección de Catepec hacia la zona de San Juan de Aragón, con circulación también lenta, y esto también debido a un percance que no hay personas lesionadas, pero esto ocurre a la altura del Bosque de Aragón. Gaby, el reporte.
0: Gracias, gracias, Víctor Sandoval. Sí, quincena es, pero también, como dice Víctor, es vacaciones. De repente hay algunos días en donde sube un poquito y baja un poquito el tránsito, pero bueno, hemos estado un poquito más leve todavía. Ya por ahí pronto comenzarán las clases en algunas universidades. En fin, seguramente comenzará otra vez a regularizarse el tráfico en mala onda, pero no importa. Así las cosas, dice por acá Lili Maldonado. Hoy no hubo yujujujuju. No, es que, ¿para qué les miento? No traigo la garganta exactamente a full y entonces tampoco va uno a arriesgarse a pegar un alarido que después salga peor. Así que, pero es viernes y estamos felices, por supuesto, de estar aquí listos, listos con toda la información y más con esta rolita de fondo que todos nos la sabemos, aunque algunos digan, ¡ey, no me gusta! Suena y se paran a bailar, me consta. Bueno, hoy tenemos varios asuntos. El día de hoy la Universidad Nacional Autónoma de México, la Comisión Técnica para la Revisión del Proceso de Ingreso a la Licenciatura al Ciclo Escolar 2026-2027, a las 10 de la mañana la UNAM va a informar su decisión sobre la prueba de admisión ante las controversias que surgieron por los puntajes atípicos. Ustedes lo saben perfectamente bien, es un tema que en este programa hemos traído diario. diario con testimonios de personas que hicieron el examen y no quedaron, que hicieron el examen y se los cancelaron, que hicieron el examen y pasaron y ahora temen quedar fuera nuevamente. Hemos traído el tema diario de lo que está pasando ahí en la Universidad Nacional Autónoma de México. Así que hoy a las 10 de la mañana... Pudieron haberlo hecho a las 9 y lo poníamos acá en vivo, pero bueno, en fin, no pasa nada. A las 10 de la mañana se estará informando lo que tenga que decir esta comisión técnica para la revisión del proceso de ingreso a la licenciatura. Sigue saliendo información, quien hay que decir no ha soltado tampoco el tema, es el diario El Universal, que ha traído diversas notas. Hoy destaca, cobran hasta 26 mil pesos por suplantar en examen en línea. En redes sociales se ofrece el servicio para contestar la evaluación en línea de admisión para la UNAM, Politécnico y Bachillerato, con costos que van de 10 mil a 26 mil pesos. El mecanismo es acudir al domicilio del aspirante, instalar el equipo tecnológico, resolver el examen, mientras el sustentante permanece frente a la cámara fingiendo que realiza la prueba. No ofrecen certeza absoluta, pero presumen que nunca han tenido problemas. Si el pago se hace en efectivo, hay descuentos. Así las cosas con esto que ha estado sucediendo. Y ayer me quedo con lo que nos decía la alumna con la que estuvimos conversando el día de ayer, que ingresó o que hizo el examen para ingresar a la Facultad de Veterinaria, la carrera de veterinaria, Fernández Candón, y lo que nos decía es... Pues mira, la verdad es que yo sí pasé el examen, a mí en principio sí me admitieron, nada más pues está todo detenido por supuesto, y cuando yo le pregunté a Fernanda, ¿qué le dirías a la gente que hizo trampa? Y entonces contestó algo que me dejó como muy marcado, la verdad, dice, para los que no hicimos trampa, la universidad es una elección de vida, para los que hicieron trampa, la universidad es solo un trámite, y eso lo dijo esta jovencita que busca ser aceptada formalmente en la carrera de veterinaria. Tuvo 115 aciertos de 120, un examen pues casi perfecto. Y lo que ella teme es que, bueno, pues se cancele, lo tenga que volver a hacer. Pero me quedo con eso. Para los que no hicimos trampa, la universidad es una opción de vida. Para los que hicieron trampa, es solamente un trámite. Y sí, que te puede costar hasta 26 mil pesos. En fin, hoy estaremos, por supuesto, atentos, aunque no nos toque en vivo en el programa, pero lo sabrán ustedes a lo largo de la programación de W Radio. Y, por supuesto, tendremos el análisis el lunes de lo que diga la Comisión Técnica para la revisión del proceso de ingreso a la licenciatura. Ese es uno de los temas. Otro, ya lo comentábamos ayer con Enrique Quintana, pero pues hoy ya se destaca, porque ayer lo dimos mientras estaba dando a conocer la información. La economía mexicana se aceleró 2.1% anual en el segundo trimestre del año, lo que representó su mejor desempeño desde el cuarto trimestre de 2023. Bueno, pues esto que nos dijo el día de ayer Enrique Quintana es una buena noticia y por supuesto pues lo celebramos y ojalá esto se vaya manteniendo. En temas que tienen que ver con inseguridad y violencia, Ramón Ángel N., alias el R1, señalado como el autor intelectual del homicidio del exalcalde de Uruapan, Carlos Manso. ¿Recuerdan que fue asesinado el 1 de noviembre de 2025? Bueno, pues Ramón Ángel N, alias R1, fue detenido tras un enfrentamiento en Atotonilco, El Alto, esto en Jalisco. El R1 es identificado como líder de los R, una de las células criminales más violentas del cártel Jalisco Nueva Generación. Por supuesto, nos vamos a ir el día de hoy allá a Michoacán a hablar también de este asunto. Y ayer también les comentábamos, en la conferencia matutina se habló muchísimo del sargazo. Llega 27 veces más sargazo a México. La presencia de sargazo en el Caribe mexicano durante 2026 es 27 veces mayor al promedio histórico y 4 veces superior a la registrada el año pasado. Ayer en la conferencia matutina, nosotros se los fuimos dando mientras iba sucediendo, estaba la secretaria del Medio Ambiente, Alicia Bárcena, dijo que se trata de un año atípico y detalló que diariamente navegan en la región entre 40 mil y 90 mil toneladas de esta macroalga. macroalga, de las cuales alrededor del 10% recala en Quintana Roo. Hoy vamos a tener varias voces respecto a ello. El propio Enrique Quintana nos va a hablar de esto, va a analizar el panorama que presentó ayer el gobierno federal contra el sargazo, cómo afecta esto al turismo en la zona de Cancún, Riviera Maya, pero también nos vamos a ir por ahí de las 9:30 de la mañana, por si tienen dudas de qué es esto del sargazo, se va a poder ahora sí que controlar o no, pues vamos a irnos con expertos precisamente en la materia para hablar de esto del sargazo que hoy está verdaderamente afectando como pocas cosas las costas allá en Quintana Roo. Así que parte también de la información esta mañana que estaremos destacando, por supuesto, aquí en este programa. También el día de ayer pues hubo una fiesta, por ahí estuvo Nayeli Roldán, ya nos dirá quién bailó con quién en la ceremonia por el 250 aniversario de la independencia de Estados Unidos. Pues hubo por ahí un convivio en la embajada de Estados Unidos y estuvieron presentes pues un montón de políticos, periodistas, en fin, una buena banda. Ya tendremos, por supuesto, el chisme completo. Siguen las reacciones a lo que presentó la presidenta de la República desde la mañanera. Estos lineamientos para proteger los derechos de las audiencias siguen las reacciones. Por supuesto, será un tema que no soltaremos en este programa. Y finalmente, el tema de las escuelas militarizadas, de los que hablaremos también en unos minutitos más aquí con mi compañera Nayeli Roldán. En temas internacionales nos vamos a ir a España. Miles de marroquíes desbordan Ceuta. Es impresionante las imágenes, ¿eh? Cientos de migrantes ingresaron desde Marruecos a esta ciudad que se llama Ceuta, que es un enclave español en África. Madrid envió al ejército para garantizar la seguridad y el que estaba por ahí también es el jefe de gobierno, el presidente del gobierno español, Pedro Sánchez, hace rato. Son muy impresionantes las imágenes y lo que esto también está provocando en Europa. Y finalmente, vaya rifirrafe en el fútbol. La UEFA y la CONCACAF rechazaron el plan del presidente de la FIFA, Gianni Infantino, de privatizar el 20% de activos comerciales de la Copa del Mundo. Quien está jugándole ahí un poco de y si vamos al VAR es la Federación Mexicana de Fútbol, ¿eh? Sacó un comunicado muy peculiar porque la CONCACAF, la UEFA salieron de manera contundente a decir que no apoyan esto y por alguna razón la Federación Mexicana de Fútbol dijo vamos a analizar. ¿Por? Sí sorprendió mucho, ¿eh? En fin. Así las cosas, señoras y señores, gracias a la banda que ya nos está escribiendo hoy desde muy temprano, se los agradezco muchísimo, cuéntenme cómo andan, en qué andan y por supuesto cuéntenme también qué van a hacer este fin de semana. Al doctor Agustín Flores Mojica dice un abrazo desde San Luis Potosí, un abrazote por supuesto a San Luis Potosí y a toda la gente que está por acá ya desde tempranito. También por acá nos dice, a ver, saludos a mis compas teachers de inglés de Mascarones UNAM, nos dice Lourdes Landeros, pues sí, por supuesto les mando un abrazotote. Y también por acá nos está diciendo, quien nos dice esto es Alfredo Hernández, gracias, dice, me estoy incorporando a Periférico Sur desde Viaducto, hay más tráfico de lo normal, vamos a ver qué es lo que está pasando también por ahí, ya saben, échenme todo lo que quieran y aquí por supuesto lo vamos a comentar. Así que con estos temas arrancamos y así es como suena la noticia.
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5: Continues fighting for its life, young lady. You don't know anything about it. They're fighting for their life. Nothing's benefiting Argentina. They're fighting for their life. You understand what that means? They have no money. They have no anything. They're fighting so hard to survive. If I can help them survive in a free world, I happen to like the president of Argentina. 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
6: Sí, las cosas.
0: 7 de la mañana con 16 minutos. Escuchamos varios sonidos que acompañan lo que ya les decía como notas principales del día de hoy. La voz de Ricardo Monreal, el coordinador de la bancada de Morena en la Cámara de Diputados. ¿Por qué? Bueno, pues porque el Instituto Nacional Electoral va a sancionar al PRI por llamar narcopartido a Morena. Ricardo Monreal dice que está muy bien, que el INE hizo lo correcto, que nadie debería acusar de forma generalizada a una organización política, y menos si son señalamientos de presuntos nexos con el crimen organizado. Así que el INE le dice al PRI, no pueden ustedes decirle narcopartido a Morena ni narcopolíticos a los de Morena. Bueno, Alejandro Moreno, el presidente del PRI, ya dijo que no va a tolerar eso, que él va a seguir diciendo lo que quiere decir, que si lo quieren multar, que lo multen, y que él se va a seguir diciéndole narcopartido a Morena. Así el nivel del debate en el entorno político electoral. Y hablando del INE, el Consejo General del Instituto Nacional Electoral aprobó el calendario oficial para el proceso electoral federal 2026-2027, en el que se van a renovar los 500 integrantes de la Cámara de Diputados, diversos cargos locales en distintas entidades del país, y ni más ni menos las gubernaturas, por lo menos en 17 estados de la República. Es decir, es una elección brutal la del próximo año. La consejera presidenta del INE, Guadalupe Tadei, informó que el proceso electoral iniciará formalmente el 10 de septiembre de 2026, mientras que la jornada electoral se va a llevar a cabo el domingo 6 de junio. Es decir, estamos ya a casi 10 meses, ¿no? Más o menos, a casi 10 meses, tantito más de 10 meses de esta jornada electoral del 6 de junio. Y les puedo prometer desde este momento que de aquí en adelante estos 10 meses van a ser político-electorales con todo, para bien y para mal, pero con todo. Así que vayámonos preparando y, sobre todo, como diría Geo González, hay que blindar el corazón. El embajador de Estados Unidos en México, Ronald Johnson, es la otra voz que escuchábamos, destacó la colaboración entre México y Estados Unidos en el marco de la celebración de los 250 años de la independencia estadounidense. Ya escuchaban por ahí, dice, nuestros países tienen lo necesario para que les vaya bien por separado, pero cuando lo hacemos juntos logramos más. Ahorita nos va a contar Nayeli Roldán un poquito más del color de lo que sucedió el día de ayer en esta reunión. Y luego, miren, hace unos días el presidente Milei en Argentina se sacó por ahí un comunicado de que iban a expulsar del país a todo extranjero que critique a Argentina o que hable mal de Argentina. Pues ya saben, después del Mundial y que vino como toda esta campaña que ellos acusan en contra de Argentina, etcétera, lo que ya hemos hablado aquí también en estos micrófonos. Bueno, esto lo dijo Milei, sacó por ahí un comunicado oficial de la presidencia de Argentina hace 2 o 3 días. Pues yo creo que el presidente Trump, al que tanto ama el señor Milei, no creo que vaya a querer ir a Argentina, porque Trump pues no viaja mucho, o más bien no viaja ni a México ni a Sudamérica. Al sur de la frontera no viaja. Entonces, no creo que vaya a ir a Argentina. Pero si llega a ir, pues lo tendrían que expulsar. ¿Por qué? Porque dijo esta semana que ama a los agricultores estadounidenses. Sin embargo, esos ganaderos que lo apoyaron en su mayoría en las elecciones 2024, pues ahora no sienten demasiado amor por él porque dicen que están pasándola realmente mal. Trump enfrenta críticas de muchos ganaderos de Estados Unidos. ¿Por qué? Pues porque dijo que iba a apoyar el aumento de las importaciones de carne vacuna desde Argentina. Pero pues ya después, lo que dice Trump desde el Air Force One ayer, dice que Argentina no tiene dinero, no tiene nada, se están muriendo. Y peores cosas dijo ayer de los argentinos. Así es Trump. Un día te ama, al otro día te agarra a patadas, y hoy o ayer agarró a patadas a los argentinos. Así las cosas, señoras y señores, así la información. Ya tienen ustedes ahora sí que los temas de la mañanita. Nayeli Roldán, ¿cómo estás?
6: ¿Qué tal, Gaby? Muy bien, buenos días. Llegando al viernes, lo logramos.
0: Llegando al viernes, ¿contentos?
6: Contentos, sí. Les decía, hoy sí sentí fuerte la semana. Bueno, ¿qué semana no se siente fuerte, verdad?
0: Sí, le decíamos a Nayeli, bienvenida. Bienvenida a la radio en vivo, en donde, pues, más bien, ¿qué semana no se siente fuerte? Pero bueno. Exacto. Oye, traes varios asuntos, Nayeli, pero a ver, sí. ¿Qué tal estuvo ayer lo de la embajada gringa?
6: Divertido, divertido, sí, siempre es interesante. Fíjate, y esta vez fue en el nuevo edificio de la Embajada de Estados Unidos en México. Yo no lo conocía, la verdad, y realmente quedó muy bien. Es un edificio enorme, y bueno, ya sabes que hay invitados de todos colores, sabores. Estuvieron la presidenta del Senado, Laura Itzel Castillo, de la Cámara de Diputados, Kenia López Rabadán, Verástegui.
7: Sí, es Eduardo Verástegui.
6: Eduardo Verástegui. Sí, exacto. No se les... Y además aplica el de corto, corto, largo, largo, con todo el mundo. Carlos Slim también, que es el invitado de honor y el que no falta a esta celebración. Y bueno, con el embajador, pues, de anfitrión de todo el mundo, que al final hasta se aventó un palomazo.
7: ¿Ah, sí?
6: Cantó una rolita de Elvis Presley, que ahí estuvo Leonardo de Lozane cantando
7: cover.
6: Cover. Uh-huh. Estuvo cantando muchas canciones de Elvis Presley, y al final se unió el embajador con su esposa ahí en el escenario.
7: Oye, de parte del gobierno mexicano estaba Roberto Velasco, ¿verdad?
6: Sí.
7: El secretario de Relaciones Exteriores.
6: Ay, pequeño detalle, ¿verdad?
7: Sí.
6: O sea, yo me voy a la fiesta.
7: Es que me encanta que Nayeli... Bueno, y al final cantaron. Ok, Nayeli, sí, pero a ver, podemos regresar.
6: Exacto, nos vamos a lo importante, por favor. Ajá. Parte de lo importante, claro. Roberto Velasco dio el discurso por parte del representante del gobierno de México. Y bueno, agradeció ya, Gaby, como parte central de su discurso, agradeció a el gobierno de Estados Unidos por la colaboración consular para proteger a los migrantes en Estados Unidos. Y bueno, él y el embajador se refirieron a esta colaboración de ambos países. Escuchábamos en los sonidos de la noticia el embajador diciendo que juntos somos más fuertes, que cada uno de los países puede crecer y puede hacer enormes cosas, pero juntos lo hacen mejor. Y él también se refirió a la colaboración en materia de investigación, incluso mencionó como ejemplo lo del operativo del Mencho.
7: Ya,
6: ¿no?
7: Ok. Ajá. Bueno, pues ahí estuvo, así la fiesta por el aniversario 250 de Estados Unidos. A ver, échamelo, ¿cómo cantaba el embajador?

0: es embajador, pero está perfecto. Ahí estaban viendo incluso ustedes el video en nuestra producción. Qué buena producción hace Juancho, la verdad. Sí. Pareciera que tenemos un equipo de 200 personas en la producción de televisión y es Juancho. Y lo hace muy bien, la verdad. Así que ahí podían ver también el video. Bueno, eso es la fiesta, pero regresemos a temas diferentes. Otro de los asuntos al que le hemos dado seguimiento desde el minuto uno, pues es la muerte de Dafne Zapata Quintos, de 13 años de edad, el asesinato, hay que decirlo así, en el campamento de verano en la Academia Militarizada Marina Dönitz en Ciudad Madero, Tamaulipas. Ya saben todo, hemos hablado con la madre, es más, hoy hace una semana hablábamos aquí con la madre de Dafne Zapata. Hay personas detenidas, ¿se sabe algo más?
1: Sí, Gaby, el día de ayer fueron las audiencias del director de la Academia Militarizada Marina Dönitz, Jorge Luis Ponce, y también de Estrellita, de esta mujer que fue referida en diversas ocasiones como parte de las encargadas, o más bien la encargada principal de no solamente atender a los estudiantes, sino más bien de ejercer estos actos violentos en contra de ellos. Y bueno, ayer la audiencia duró 2 horas. Y se presentaron diversas pruebas. La juez determinó que los vinculaban a proceso. Y bueno, uno de los puntos interesantes que ayer relataban colegas, en especial Francisco Santana, que fue el único que entró a la audiencia, es que entre las pruebas que se ofrecieron es a Estrellita, dijeron que ella era quien incluso ejerció violencia en contra de Dafne, o sea, marcas en el cuerpo tenían, se los había hecho presuntamente Estrellita, y a ella la acusaban de feminicidio por una cuestión directa, ¿no? Y en el caso del director de la escuela, Jorge Luis Ponce, pues lo acusan de omisión. Es decir, que él estaba enterado de lo que ocurría en la academia y que no hizo nada para detenerlo. Y en el caso de Dana Yanina, esta joven de 18 años que fue la primera detenida, la primera vinculada a proceso, también se mencionó su participación, entre comillas, en la audiencia de ayer. Y lo que dicen es que ella estuvo presente, que fue testigo y que también no hizo nada para detenerla. Básicamente la acusan de eso, de haber presenciado estos castigos en contra de Dafne y que no hizo nada para detener a Estrellita, aunque pues Estrellita pues es una adulta, ¿no? Sí. Una figura de autoridad en la escuela, y bueno, por eso vinculan también a proceso a Dana Yanina. Y bueno, al salir de la audiencia, Gaby, el padre de Dafne, Gabriel Zapata, dio una declaración a los medios y esto es parte de lo que dijo.
2: Esta es la carpeta de investigación, o sea, no es una hoja en blanco, claro, sí, como se puede apreciar. Son demasiados actos de investigación que se llevaron a cabo y hay elementos suficientes para determinar.
3: ¿En caso de sentencia cuánto pedirían?
2: Claro que sí.
4: ¿Contra los tres?
2: Sí, contra los tres.
4: En su experiencia como abogado, ¿cuánto es lo máximo que pudiera alcanzar una pena por feminicidio?
2: Por feminicidio es de 40 a 60
5: años. 40
2: a 60.
3: ¿Usted estaría solicitando la máxima, licenciado?
2: Claro que sí, vamos a solicitar la máxima para todos los implicados.
1: Están acusados de feminicidio, Gaby. La siguiente audiencia está prevista para enero de 2027. Son 6 meses de aportar más pruebas en ambos casos. Y en el caso de Dana Yanina son 3 meses en donde la defensa de esta joven tratará de quitarle esta medida cautelar de prisión preventiva.
0: Ya. Bueno, pues esto es en cuanto al caso de Dafne y lo que está sucediendo. Y rápidamente, nada más, Nayeli, el día de ayer, Mario Delgado, el secretario de Educación Pública, subió a sus redes sociales un video respecto a las escuelas militarizadas. Ya había salido este comunicado de la SEP en donde pues se instruía literal la desaparición de las escuelas militarizadas en todo el país para el próximo ciclo escolar que comienza pues en un mes aproximadamente, un poquito más de un mes, y esto además lo ratifica el secretario de Educación Pública en un video, ¿no?
1: Exacto, Gaby, ayer emite esta comunicación donde dice que la Secretaría de Educación Pública no ha permitido estas escuelas militarizadas, que no las autorizado, y que aquellas que han funcionado, pues el siguiente año no lo van a hacer más. Sin embargo, Gaby, pues hay que recordar que en el catálogo de escuelas de educación pública en el registro oficial sí hay escuelas con esta clave de trabajo, es decir, avaladas por la SEP. Y bueno, ya también vimos un caso de una escuela de Puebla que dice que se va a amparar, ¿no? Para poder seguir operando, porque es cierto, estas escuelas tienen muchos años y que tienen además el reconocimiento de validez oficial. Y también hay otros de bachillerato, Gaby, que esos dependen de los gobiernos estatales. Entonces ahí veremos qué hace la SEP para ver si le hacen caso o si los estados pues siguen avalando estas instituciones.
0: Sí, de hecho, por ejemplo, los gobiernos de Zacatecas, de Aguascalientes, rechazaron ya cerrar sus bachilleratos militarizados, sostienen que cumplen con la normatividad vigente, anunciaron que buscarán mantenerlos abiertos para el próximo ciclo escolar, mediante gestiones con las autoridades federales. Sí, es que, a ver, ahí están estos bachilleratos o las escuelas, uh-huh, o las escuelas militarizadas, como tú lo dijiste, son 60 y tantas,
1: uh-huh, 62.
0: Por lo menos las que tú, uh-huh, lograste identificar, uh-huh, en esas hay hasta más, pero, uh-huh, las que tú lograste identificar, identificar son esas, ahí están, además, digamos, en la página de la propia SEP, ¿no? En,
1: sí,
0: el registro de la propia Secretaría de Educación Pública, y pues desaparecerlas de golpe a un mes, ahora sí que rajatabla, pues eso pone, digamos, en una situación muy complicada a quienes tienen estas escuelas,
1: sí,
0: a los alumnos de estas escuelas, uh-huh, y bueno, pues ya estamos viendo por aquí algunas rebeliones que dicen que no.
1: Sí, y algo importante, Gaby, es que tampoco se ha dado a conocer cuál es la base legal necesariamente de esta instrucción que está dando la Secretaría de Educación Pública, porque se habla de un reglamento de estas escuelas que decía que la Secretaría de la Defensa Nacional tenía que vigilarlas, pero este reglamento efectivamente es muy antiguo, es del 49, si mal no recuerdo, y no sabemos necesariamente si está pues ya abrogado, digamos, ¿no? Y no ha dado información la SEP de exactamente cuál es el sustento legal para esta instrucción. Y bueno, lo que vemos es que algunas escuelas verían la posibilidad legal justamente de lograr que se mantengan abiertas. Entonces, probablemente esto se va a tribunales, Gaby.
0: Bueno, pues así las cosas, así es como vamos cerrando la semana también en este tema y solamente cerrando el viernes, porque seguramente, sí, la información va a continuar, pero bueno, pues nos parece importante que tuvieran ustedes absolutamente toda la información. Gracias, querida Nayeli.
1: Muchas gracias, Gaby.
0: Nos escuchamos al ratito y nosotros, por supuesto, nos vamos a ir al corte. No ha comenzado la conferencia todas las mañanas de la presidenta, ya lo saben. Si hay algo que destacar aquí, siempre se los vamos a decir, pero por lo pronto... 7 de la mañana con 30 minutos. Nosotros, al corte, ¡súbale!

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13: Los pagos sin contacto se posicionan aceleradamente en México. Y aunque no hay un porcentaje público de participación, la tasa de crecimiento es de más de 100%. Aquí te cuento 5 cosas que debes de saber del contactless.
14: Número 1.
13: La modalidad está diseñada especialmente para realizar operaciones de montos bajos para que sea más rápido y fácil para todos los clientes.
14: Número 2.
13: Las autoridades no fijan un tope máximo, sino depende del banco, el comercio, el emisor de la tarjeta y el historial de pagos, pero en general es de hasta 1,000 pesos.
14: Número 3.
13: Este límite es por razones de tu seguridad. En caso de robo o pérdida de la tarjeta, las compras mantendrán ese monto máximo en tanto no reportes el plástico, pero también si son varias compras se reportan y entonces pedirán el NIP.
14: Número 4.
13: Si excedes el límite máximo, la terminal te va a pedir que pagues de manera tradicional, es decir, ingresar la tarjeta y teclear tu NIP.
14: Y número 5.
13: Si de plano no te sientes seguro con esta tecnología, puedes deshabilitarla directamente en la opción de todas las tarjetas en el sitio de tu banco o también en tu sucursal. Y recuerda, las finanzas nos harán libres.
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3: Buenos días, es un gusto saludarlos esta mañana. Hallarás tránsito complicado sobre calzada de Ignacio Zaragoza, desde calle 7 y con dirección a viaducto de la Piedad. Asentamientos al cruce con semáforos en Paseo de la Reforma, provenientes del eje 2 Norte y con dirección a la Avenida Insurgentes. Buen desplazamiento sobre Avenida 100 Metros, desde el eje 3 Norte hacia Poniente 128. Es complicado el avance en viaducto desde Calzada de Tlalpan y con dirección al eje 1 Poniente. Para evitar este punto de conflicto te recomendamos tomar el eje 3 Sur. Este fue el reporte desde el Centro de Interacción Vial de la Secretaría de Seguridad Ciudadana.
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14: Bueno, son las 7 de la mañana con 37 minutos y gracias de verdad a la gente que nos está escribiendo hoy desde muy temprano. Y sí, nos preguntan si nos vamos a ir en algún momento dado a revisar lo que está pasando por allá en España, en Ceuta. Miles de migrantes llegaron en los últimos días a este diminuto territorio español de Ceuta, que está en el norte de África, procedentes de Marruecos. Por lo menos hasta los últimos datos que teníamos habían fallecido 18 personas, aunque ya se habla de un número un poco mayor. Las autoridades locales pidieron refuerzos para gestionar una crisis que se acumuló por días y que ayer se desbordó. Imágenes muestran a cientos de migrantes cruzando a nado desde el lado marroquí, utilizando cámaras de aire y otros dispositivos de flotación, mientras que otros derribaron una puerta en la valla fronteriza, corrieron hacia la ciudad. Estamos en una situación de absoluta emergencia humanitaria y social, advirtió el alcalde presidente de Ceuta, Juan Vivas. El gobierno español atribuyó las entradas masivas a las redes de tráfico de personas, las cuales, dijo, se aprovecharon de una sentencia reciente del Tribunal Supremo de que los migrantes interceptados en el mar mientras intentaban llegar a Ceuta o Melilla no pueden ser devueltos de forma sumaria. Se le complicó muchísimo las cosas allá a la presidencia de Pedro Sánchez. El gobierno de Italia también ya dijo que estaba solicitando, y Finlandia, por cierto, ya los empieza a acompañar, pero estaba solicitando que se cancele o se detenga este acuerdo de Schengen que permite la libre circulación en territorio de la Unión Europea. Esto para blindar a los demás países de este flujo migratorio tan impactante, la verdad. Y por supuesto, en el caso de España, pues los partidos de derecha están buscando de cualquier manera posible utilizar esto para atacar al gobierno de Pedro Sánchez. En un rato más nos vamos a ir para allá, pero sí son, la verdad, imágenes muy impresionantes. Me voy a Michoacán para ver qué es lo que está sucediendo con el caso de Carlos Manso, el presidente municipal de Uruapan, que fue asesinado el 1 de noviembre de 2025. Tengo a Yasmín Ferreira, nuestra corresponsal allá. Yasmín, ¿cómo estás? Muy buenos días.
19: Gaby, me da mucho gusto saludarte, muy buenos días a ti y al auditorio. Y sí, efectivamente, luego de meses de estar tras de él, de estar investigando, bueno, pues es que las fuerzas de seguridad federales capturan en Atotonilco, Jalisco, precisamente a Ramón N. Sabemos que después el autor, o al menos es lo que nos dicen las autoridades, el autor intelectual del homicidio del exalcalde de Uruapan, Carlos Manso. Tras su captura, Gaby, se provocó un enfrentamiento con los escoltas, con los sicarios, los gatilleros del delincuente. Hasta ahora se sabe que el saldo es un gatillero abatido, varios más detenidos, y Ramón N. es identificado como el principal líder de los R's, una de las células criminales más violentas vinculadas al cártel Jalisco Nueva Generación. ¿Por qué los R's, Gaby? Bueno, porque son tres hermanos, ya. Ramón, Rafael y Roldán.
14: Aguantas un segunditito, Yasmín, porque no te me vayas, porque luego quiero retomar la nota que nos das, pero nada más quiero saludar rápidamente en la línea a Grecia Quirós, que es la alcaldesa precisamente de Uruapan, y que, bueno, pues además es la esposa, la viuda de Carlos Manso. Grecia, ¿cómo estás? Muy buenos días, te saluda Gabriela.
20: ¿Qué tal, Gabriela? Muy buenos días.
14: La reacción a esto, la detención de este llamado R1, Grecia.
20: Sí, bueno, pues primero reconocer que es una detención muy importante para la carpeta de investigación de Carlos, reconocer el trabajo que realizó la Secretaría de Seguridad y Protección Ciudadana, encabezada por el secretario Omar García Harfuch, en conjunto con las Fuerzas Armadas y las distintas instituciones que participaron. Fue un golpe, creo, muy importante. Y bueno, yo el día de ayer hice un posicionamiento también, desde mi perspectiva, desde mi postura, donde yo decía que sí, la justicia comienza, pero aún no termina. Hay todavía mucho desenlace a partir de esta detención y hay que esperar. Yo desde el día de ayer solicité pues que quiero estar en esa audiencia, si no es de manera presencial, por lo menos que me permitan estar vía Zoom, porque para mí es muy importante qué es lo que se le va a imputar a esta persona y pues es muy importante también para mí.
14: Claro. Grecia, a ver, haznos un nada más un rápido recuento. ¿Quiénes han sido señalados y detenidos? El R1, bueno, se entiende que es el autor intelectual, o por lo menos eso es lo que le imputan. Había detenidos otros que más bien habían participado en el acto en sí mismo, ¿verdad?
20: Sí, bueno, abajo de él, antes de su detención, de esta persona que detuvieron ayer, había otra persona apodado el licenciado, llamado Jorge Armando, quien hasta ese momento era el autor intelectual. Él está aún detenido, aún no tiene, aún no se le dicta ninguna sentencia, sigue en proceso, pero pues es una de las detenciones también pues más importantes, porque abajo de él pues está, abajo de esta persona que detuvieron ayer, pues está precisamente él, entre muchas otras personas que participaron, que enviaron información, que pues estaban ese día ahí, que los trasladaron a diferentes personas de un lugar a otro, y bueno, una infinidad de personas que participaron, el reclutamiento de los jóvenes, del joven que le disparó a Carlos, y pues ha sido una serie de detenciones, pero también es importante señalar, y por eso es que tengo el gran interés de poder estar precisamente en la audiencia, porque varias de estas detenciones que se han hecho aquí en el estado de Michoacán, muchas no han sido señaladas que fueron partícipes del homicidio de Carlos. Están señalados por venta de droga, por extorsión, por otras cosas, menos por el homicidio de Carlos. Entonces, pues para mí es muy importante qué es lo que se le va a señalar a esta persona.
14: Claro, y en esto, Grecia, lo hemos platicado contigo, pero también lo he platicado con Juan Manso, el subsecretario de gobierno allá mismo en Michoacán, y con otras personas que integran también este movimiento del sombrero contigo. Ustedes han señalado, y en el caso particular del movimiento sombrero, han señalado también hacia actores posiblemente políticos. Y decías hace rato, bueno, pues esta es una detención, pero aquí no acaban las cosas. ¿Qué decir de esto, Grecia?
20: Sí, pues yo lo he dejado claro, y es algo que no me voy a cansar de decirlo, que no pueden dejar de lado la línea política, porque principalmente yo pudiera decir, yo personalmente en este momento, que a quien no se le debe dejar de lado de investigar, pues es al diputado Leonel Godoy, porque sabemos la amistad que tiene o tenía con esta familia, y tan solo por ese motivo yo creo que no debe de dejarse de lado una investigación hacia él. En su momento Carlos en vida señaló a tres personas que era, pues él, entre ellos estaba él, estaba Raúl Morón y estaba el expresidente aquí de Uruapan, Michoacán. Entonces, pues yo creo que simplemente por esos señalamientos que tanto Carlos hizo en vida como ahora los que hago yo con fundamentos, porque no nada más es algo al aire, hay imágenes ahí. Y él mismo parece ser que lo ha dicho, que sí, tuvo una amistad con ellos o con él, con Ramón Ángel Álvarez Ayala, perdón, con su hermano, con Roldán Álvarez, quien en su momento pues tuvo esa amistad con él, y que por esa amistad pues hay que ver que el desenlace. Hay, hasta ahorita, obviamente, lo dicen así, pues es el autor intelectual, el R1, sí, pero hay que ver qué causas o cuál fue el motivo que lo llevó para ordenar la ejecución de Carlos.
14: Justo mientras estamos hablando, Grecia, comenzó la conferencia todas las mañanas y está el secretario de Seguridad, Omar García Harfuch, hablando precisamente de la detención del R1. Vamos a esperar, por supuesto, a ver qué es lo que se dice, pero están explicando cuáles eran pues sus áreas de operación y demás, pero justo están hablando en este momento. ¿Qué le dices, Grecia Quiroz, a la gente que nos escucha, pero sobre todo también a las autoridades? Es que, mira, decías la cantidad de gente detenida. Lo decías, parece que este licenciado también lo habían señalado como autor intelectual, pero ahora el R1 es el autor intelectual. Entonces, como que vamos cambiando de autoría intelectual en el asesinato, este terrible, por supuesto, de Carlos Manso. ¿Qué le dirías hoy a las autoridades que están, por ejemplo, desde la mañanera, pues explicando la detención?
20: Pues sobre todo lo más importante, que todo se haga conforme a derecho, conforme a la ley, que como en su momento me lo dijo la presidenta la primera vez que tuve la oportunidad de platicar con ella, y que ella aseguró que si aún había sido una persona de su partido, ella no iba a tapar a nadie y que se iban a hacer las cosas como deben de ser. Entonces yo quiero seguir confiando en esa palabra, y yo espero que así sea una persona que pertenece a su grupo político, que le caiga todo el peso de la ley si es que hay alguien que participó en el homicidio de Carlos. Sobre todo eso, que se hagan las cosas de manera justa. Creo que México, de manera general, necesita ver esas muestras de justicia, necesita ver esas muestras de que sí eres de mi casa, pero si cometiste, si te equivocaste, pues tienes que pagar. Muy por encima de un partido político, no puedes pasar por encima de la ciudadanía tapando este tipo de cosas. Creo yo que si quieres ser un gobernante, que la gente te crea, que la gente confíe en ti, debes de empezar a dar esas muestras. Y no por capricho de una persona, ni mucho menos, o porque yo lo esté señalando, ni mucho menos. Hablo de manera general. Hablo de manera general refiriéndome a las madres buscadoras, a todas esas personas que han muerto también, similarmente como Carlos Manso, y como muchas injusticias que se han cometido en todo México. Entonces, pues yo espero, voy a estar aquí a la espera para ver si, digo, es mi derecho estar claro. En esa audiencia. Uh-huh. Tengo todo el derecho de estar ahí. Simplemente estoy esperando a que pues me manden la información para yo poder acceder. Digo, no es una decisión nada fácil poder estar ahí presente.
14: No, y escuchar, claro.
20: Pero es parte de hacerle justicia a Carlos. Y muy por encima de mis sentimientos está ese tema de que yo no voy a dejar de insistir para que este caso sea aclarado.
14: Y, como decías también hace rato, insistir también en esta línea política en la que tú, y ahora sí que las personas que acompañan también el movimiento del sombrero allá, sobre todo en Michoacán, pues han puesto sobre la mesa. Esto no termina acá, sino hay una línea política que se tiene que seguir. Grecia, agradezco muchísimo estos minutos y seguimos al habla. Muchísimas gracias.
20: Muchas gracias, Gabriela. Buen día.
14: Buen día. Es Grecia Quirós, la alcaldesa de Uruapan, Michoacán. El día de ayer, regreso rápidamente contigo, Yasmín Ferreira, gracias por esperarnos en la línea. Entonces, el día de ayer lo que nos decías pues es esta detención del R1, que como les comento también en estos momentos, Omar García Harfuch está explicando con lujo de detalle a quién se detuvo, cómo se detuvo, está ahí junto con la presidenta de la República. ¿Algo que agregar, querida Yasmín?
19: Pues Gaby, prácticamente Grecia lo ha dicho todo, sigue su postura fija, ha exigido que las investigaciones lleguen pues hasta las últimas consecuencias. La línea política desde el 2 de noviembre al día siguiente del asesinato de Carlos Manso pues ha sido precisamente esa ha sido la postura tanto del Movimiento del Sombrero como de Grecia, de que es la línea política y lo ha sostenido en cuanto a que involucra a Leonel Godoy, exgobernador de Michoacán, con los R's, precisamente los hermanos Álvarez Roldán, Rafael Ramón, el detenido, uh-huh. Y Roldán, quien fue presidente municipal de Apatzingán. Básicamente son esos dos puntos a destacar tras esta detención. Vamos a esperar en unos minutos más, pues los detalles precisamente que da Omar García Harfuch.
14: Gracias.
19: El reporte que yo les puedo compartir.
14: Muchísimas gracias, querida Yasmín, te mandamos también un abrazo, Yasmín Ferreira, nuestra corresponsal allá en Michoacán. Y sí, con esa nota comenzó justo la conferencia matutina. Sigue hablando en estos momentos Omar García Harfuch, está haciendo un relato de las diferentes detenciones en el caso de Carlos Manso, el presidente municipal de Uruapan, que fue asesinado el 1 de noviembre de 2025. Ustedes lo recuerdan muy bien en este acto donde una persona se acercó, él traía cargado a su pequeño hijo y una persona se acercó y le disparó de manera directa. Vamos a escuchar parte de lo que ya dijo Omar García Harfuch esta mañana.
1: Esta célula criminal habría participado bajo sus órdenes en la coordinación de múltiples hechos violentos en la región. Entre ellos, se encuentra el lamentable feminicidio de Valeria Márquez, ocurrido en mayo de 2025 en Zapopan, Jalisco, hecho relacionado con Francisco N., expareja de la víctima e hijo de Ramón Ángel N. Las investigaciones también permitieron establecer líneas de trabajo relacionadas con el cobarde asesinato de Carlos Manso, exalcalde de Uruapan, Michoacán. Respecto a este caso, que causó profunda indignación en Michoacán y en todo el país, al día de hoy se han realizado 31 detenciones. Todos de ellos han sido vinculados a proceso, relacionados con su planeación, ejecución y encubrimiento, resultado de trabajos permanentes de inteligencia e investigación.
14: Bueno, esto es parte de lo que ha estado informando esta mañana Omar García Harfuch, Nayeli Roldán.
2: Gaby, entre esto que acaba de mencionar el secretario, hay una cosa relevante que es, dentro de los colaboradores de Carlos Manso, había operadores de esta célula criminal. Eso es parte de lo que han estado investigando y llegaron a el R1 gracias a la vigilancia de esta célula. Vigilaron las casas, vigilaron también finanzas, encontraron cómo extorsionaban a los limoneros, a los agricultores de Michoacán, y por eso es que lograron su detención, Gaby.
14: Ya. Y te acuerdas que ya lo habían, ya había trascendido esto, ¿no? Que había alguien del círculo cercano, o seguramente no una sola persona, pero personas del círculo cercano del propio Carlos Manso, incluso de su círculo de seguridad.
2: Exacto.
14: Que parecía que era quien estaba o quienes estaban dando la información. Y bueno, pues esto se confirma. Sigue hablando, de hecho, Omar García Harfuch de esto. Le han dedicado una muy buena parte. Bueno, así arrancó en realidad la conferencia mañanera y de eso ha ido, ¿verdad?
2: Exacto, Gaby. Siguen explicando cómo llegaron a esto y también cómo es que presuntamente coordinaron este asesinato.
14: Bueno, pues así las cosas. Ahora sí que arrancamos el programa con la noticia del día, sin lugar a dudas. Y bueno, también la voz de Grecia Quirós, la viuda de Carlos Manso, hoy la presidenta municipal precisamente de Uruapan. Me parece que lo que dice es fundamental. Por un lado, la línea política, y la otra es: quiero estar presente en esa audiencia al R. Lo que dice es fundamental. Por un lado, la línea política, y la otra es: quiero estar presente en esa audiencia al R.

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9: Si decidiste consentir a tu perro con una cama, es importante tomar en cuenta las siguientes consideraciones. Lo primero, su tamaño. Una que le quede chica no servirá de nada, pero una demasiado grande no resultará acogedora ni le dará la seguridad necesaria para dormir a gusto. Lo ideal es que tenga unos centímetros más, tanto a lo largo como a lo ancho. Observa cómo duerme. Si se hace bolita, prefiere una cama redonda. Si lo hace estirado, es mejor una rectangular. Si es un cachorro que aún le tiene miedo a los escalones o si es un viejito con problemas de articulaciones, es preferible una cama baja y abierta para que puedan subir sin saltar. Hay de diversos materiales y tanto la espuma viscoelástica como el memory foam están bien para que se adapten a la forma y el peso del perro. Prefiere siempre una que pueda lavarse con facilidad o con funda removible para evitar que se llene de parásitos o cualquier microorganismo. Otro factor importante y que te ahorrará corajes es que si es para un cachorro que gusta de morder y arañar todo, busca materiales resistentes. Por último, no está de más considerar dos camas, una para temporada de calor y otra para el frío. Ahora que si encuentras una que tenga aislamiento para ambas temperaturas, mucho mejor. Y así, felices sueños perrunos.
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19: 7:57 PM, mi querido Enrique Quintana, ¿cómo estás? Muy buenos días.
20: Muy buenos días, Gaby. Muy bien, afortunadamente, y como siempre, contento de que llegó el viernes.
19: Felices de que llegó el viernes. Oye, a ver, entremos con algunos datos y luego vamos con el tema del sargazo, que la verdad es que es una cosa que de verdad debemos detenernos en ello. Pero a ver, la Secretaría de Hacienda informa respecto al desempeño de las finanzas públicas y veo que destacan ustedes acá en el Financiero que lo que dice el secretario de Hacienda, Edgar Amador, dice: finanzas públicas están bajo control, Enrique.
20: Sí, fíjate que había el temor de que al término del primer semestre hubiera indicadores que te arrojaran advertencias a propósito del comportamiento.
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3: Con esa enorme capacidad que han demostrado tener en la llamada Cuarta Transformación para distorsionar las figuras e instituciones democráticas en sistemas de control político autocrático, se sacaron de la manga un remedio de defensor de las audiencias que no es sino un auditor y un mecanismo promotor de la autocensura. Una espada de Damocles al más puro estilo del viejo régimen priista. Así lo hicieron con la Suprema Corte, con la Comisión Nacional de Derechos Humanos, con el Instituto Nacional Electoral, con el acceso a la información, etcétera, etcétera. Cuando el Estado se autoerige en promotor del derecho de las audiencias, el único que sabe cuáles contenidos convienen al pueblo y cuáles no, el resultado no puede ser sino la pérdida real de la libertad de expresión. La figura que hoy conocemos como defensor del lector nació en un periódico estadounidense llamado Courier Journal, en Louisville, Kentucky, que hacen algo más que Bourbon, allá a finales de los años 60, en el 67. Su director, Norman Isaacs, lo pensó como un vínculo con los lectores, alguien que ayudara al periódico a cumplir con su tarea con mejores estándares de calidad y sobre todo de ética periodística. Inteligentemente, Isaacs lo emuló a la figura del Ombudsman, establecida en la Constitución de Suecia en 1809 para defender a los ciudadanos de los abusos de poder del Estado. En algunos países donde la televisión y la radio de Estado tienen una presencia muy importante, como en Canadá, la figura de defensor de las audiencias fue pensada justamente para que el gobierno en turno no usara los medios públicos para su beneficio, sino que asegurara la mayor neutralidad posible de sus contenidos. El defensor de las audiencias, en este caso, es nombrado por un comité donde el director tiene solo uno de los cuatro votos. Colombia fue uno de los países donde más se desarrolló esta figura en los medios electrónicos, impulsados por un contexto de violencia, así como por la participación de grandes pensadores en esta discusión, entre ellos Javier Darío Restrepo, Gabriel García Márquez, Germán Rey y Jesús Martín Barbero. Los medios colombianos se convirtieron en una referencia latinoamericana en esta materia. En México, el primer periódico que tuvo un ombudsman fue El Economista. Siglo XXI en Guadalajara lo implementó como una especie de auditor interno y público. También en Guadalajara fue el primer periódico mexicano en tenerlo como figura pública, impulsando por la transición democrática a principios del siglo XXI. La figura del defensor de las audiencias se hizo obligatoria para la radio y televisión pública, en busca de una mayor neutralidad informativa de estos medios que viven de nuestros impuestos. Cuando vemos el uso propagandístico que han hecho los gobiernos de PRI y PAN y ahora, muy particularmente, los gobiernos de Morena de los canales de televisión de Estado, es evidente que la figura de defensor de las audiencias no es suficiente para asegurar la neutralidad. Se necesita además un espíritu democrático que, por cierto, es muy escaso en nuestro país. El riesgo de la propuesta de la Presidenta de la República no está en la figura de los defensores de las audiencias, que si bien en los medios concesionados, como se llaman oficialmente, los de explotación privada, es una decisión que corresponde estrictamente a las empresas y no al Estado, tampoco les vendría mal como un mecanismo para generar credibilidad y confianza. El problema es ese en este segundo piso llamado Comisión Reguladora de Telecomunicaciones, a la cual la propuesta de la presidenta le da atribuciones para multar a medios e incluso para remover a los defensores que no les gusten. Hoy las razones por las cuales un gobierno puede multar o cancelar una concesión están ya estipuladas en la ley de telecomunicaciones. Darle el poder a esta comisión para que revise las respuestas de los medios y sancione los contenidos informativos a través de defensores de la audiencia eternamente amenazados, no es sino un revoltoso, pero claro, mecanismo de censura.
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3: Bienvenidas, bienvenidos, este es Así las cosas, Jalisco, por supuesto en W, estamos en el 101.5 de su FM, estamos en modo viernes, que es como el modo party de Samuel García, güey, pero acá en Barbara Alejandro Sierra, ¿cómo estás?
4: Mi querido y fino amigo Diego Petersen Fara.
3: Ya vamos.
4: Te tengo una noticia.
3: Dime.
4: Me voy a convertir hoy en el defensor de las audiencias y voy a hacer una modificación sobre tu maravilloso texto. ¿Te parece bien? Te vas a aguantar. Te vas a aguantar, cabrón. Te vas a aguantar y las audiencias van a reverberar.
5: ¿Cómo? ¿Te vas a aguantar?
4: Te vas a aguantar, güey. O sea, te vas a aguantar. Así como Samuelón.
3: Como Samuel.
4: Y las audiencias. Bueno. Y las audiencias van a reverberar de emoción y energía. Ahí te va. Nomás es un solo texto. ¿Está bien? Ya lo demás todo está correcto.
5: Un solo cambio, sí.
4: Con esta capacidad que ha demostrado la llamada cuarta transformación de destruir todas las figuras e instituciones democráticas del sistema de control autocrático, se sacaron de lo más hondo de su vileza. ¿Te parece bien?
3: Me parece
4: ¿te gusta?
3: Bien.
4: ¿Hasta ahí te
3: va bien? Hasta ahí vamos bien, sí.
4: Un remedo y una estupidez denominada el defensor de las audiencias. Ya, todo lo demás está bien.
3: Gracias, Alejandro, por la corrección. Buenos días, señor Chacón.
5: ¿Te gustó, Diego, Augusto? Buenos días, ¿sí, Alejandro? ¿Sí? Buenos días. Sí la haces.
4: Está bien.
3: De nuevo, voy a poner el adjetivo.
4: No puse groserías, no puse nada. Puse verdades, nada más, todo lo demás es correcto.
3: Un par de verdadazos, hombre.
4: Lo que esto implica.
5: Buenos días a todos. No, expusiste tu punto de vista, no quiere decir que hayas mejorado el texto de Diego.
4: No, pero yo creo que...
5: Expusiste tu punto de vista defendiendo a un sector de la audiencia. Tienes razón en los argumentos. Y bueno, simplemente complementaste porque tiene razón Diego. Esos defensores van a tener que estar mirando constantemente a lo que opine la Comisión Reguladora. Más allá si defendieron o no, esa opinión va a ser central. Y si algún defensor, si alguna audiencia, alguien miembro de la audiencia, mujer o hombre, siente que la respuesta que ha recibido el defensor no es la correcta, se va a quejar. Y de esas quejas no van a faltar, porque acomedidos para esas cosas, viniendo del poder, nunca faltarán. Y la comisión le dirá al defensor, oye, qué pena, pero fíjate que no le gusta tu trabajo a la gente, así que hay que nombrar otro.
3: Sí, pero a ver, no sé si fui más o menos claro, pero la figura clarísimo. Defensor de la audiencia en los medios privados es una forma de autorregulación. En los medios públicos es una forma para evitar que se haga uso propagandístico de los medios de comunicación de Estado, que no son de gobierno, son del Estado, es decir, son de todos nosotros, no del gobierno en turno. Y esto lo están dando la vuelta, ¿no?
4: Espérame
3: muy
4: tantito.
3: Al estilo.
5: Para, ¿y qué haremos con Canal 11 y Canal 22?
3: Exacto. Yo quiero ver qué ha hecho el defensor director de Canal 11 y 22, si le están haciendo caso, ¿no? Sobre el uso que está haciendo esas instituciones para promover los, entre comillas, valores de la cuarta transformación, ¿no?
4: Pero a ver, Diego.
3: Los cuates están en la nómina, están haciendo lo que quieren. Para eso son los defensores del lector, no para controlar los medios. Y estos son capaces de pervertir cualquier figura.
4: No. Estamos entrando al periodo electoral. Mi querido Diego y Augusto. Ya tenemos al INE, ya tenemos al Poder Judicial, ya tenemos al presupuesto. Ya queremos normar las redes sociales, pues nos falta la opinión pública y la libertad de expresión para que nadie pueda decir nada en lo absoluto y ganemos ganemos por la buena. ¿Te parece bien?
3: Sí, sí, porque por la mala va a ser
4: no,
3: mal visto.
4: No, eso de que te
3: saquen. Ya viste lo que pasó en Sinaloa por andar ganando por la mala. Complican las cosas.
4: Eso de que le hagas muecas al del frente y te saques los ojos y los mocos, no debe de funcionar acá. Hay que hacer las cosas bien, Diego. Bien.
5: Los tales lineamientos y el remate de tu texto es estupendo, Diego. No es sino un revoltoso mecanismo de censura. No es otra cosa. No quieren defender a nadie. Quieren tener el control sobre lo que se dice y creen que van a controlar la famosísima y nunca suficientemente explicada narrativa.
3: La narrativa. Exacto. Bueno, exacto, muy bien. Exacto. Alejandro, suelta una pregunta insidiosa.
4: ¿Quién cree usted?
3: Es viernes.
4: Sí, es viernes. Ayúdenos un poco, porque estamos un poco confundidos.
3: Defiende la audiencia, defiéndela.
4: La voy a defender. ¿Quién cree usted de que todos los que participamos en este programa que intenta no salirse del guacal? Augusto Chacón, Diego Petersen, Elba, Ramiro Marmolejo, Javiercito, Florencia, cualquiera. ¿Cuál que usted
5: Alejandro
4: que lo pueda representar, un servidor, modestamente, que lo pueda representar como el defensor de las audiencias?
3: Elija su defensor.
4: Modestamente. No,
3: sí, elija su defensor de las audiencias para este programa, porque nosotros ya propusimos a Batman y creo que no le gustó mucho la idea a Batman, Batman, te necesitamos en este programa gótico. Pero bueno, las redes sociales, Augusto.
5: Elija a su defensora, a su defensor del lector, y quizá de paso díganos, ¿necesita ser defendido? ¿Necesita ser defendida? ¿Se ha sentido agredido por su medio de comunicación favorito? Dígalo. Al
3: Ramiro, 330. ¿Le ha hecho algo a usted como nosotros? Sí. Dígalo.
5: ¿Usted cree que las noticias platicaditas hacen daño al corazón?
4: Necesita usted un defensor.
3: ¿Que Javier García de repente los ofende de más?
6: ¡Córtale! ¿Qué te pasa?
4: Necesita que lo defiendan contra las zurdas, contra la ultraderecha, contra la cuarta transformación. Escoja bien.
3: ¿Alguien se traga sus mensajes en el teléfono? Las redes sociales, Augusto.
4: ¿Alguien que defiende el teléfono?
5: ¿Siente que cambiar de estación ya no es suficiente? Díganos al 331-886-1797 o al teléfono de Elba, que es el inconmovible defensor de la libertad de expresión, 331-0797-699, a la cuenta de X de W, arroba W radio-GDL, y a la de Diego Petersen, donde la libertad de expresión se pasea muy oronda.
3: Y si quiere que no digamos W radio, podemos decir XEHK. La voz de Guadalajara. Ya, haga de cuenta que cambió de estación.
4: ¿Le gustaría que este programa se convirtiera en recetas de huevos revueltos, por ejemplo?
3: Estamos encantados. Sí, también.
5: ¿Y habrán comprado huevos suficientes para
3: hacer? No, este es un programa.
5: Pero, la receta.
3: Tranquilo. Este es un programa de egos revueltos.
4: Eso, podría ser.
3: ¡Ego revuelto! ¡Vámonos!
5: Omelette de ego.
3: Vámonos, porque ayer detuvieron en Atotonilco el Alto, Trino Camacho, hasta donde sabemos no tiene nada que ver, ya le preguntaremos, porque todo lo que pasa en Atoto pasa por Trino, pero ahí en Atotonilco detuvieron a el R1, un personaje acusado de haber sido el autor intelectual del asesinato del alcalde de Uruapan, el alcalde Manso. Toño Neri tiene la de 10.
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3: Cayó el R1, Toño, platícanos cómo estuvo.
7: Así es, y cayó por segunda ocasión, Diego, Augusto, amigos del auditorio. Ramón Álvarez Ayala, el R1, pues ya es un cliente de los militares, luego de que fue detenido por segunda ocasión en el municipio de Atotonilco el Alto, después de una balacera ahí en el centro, luego de que fuerzas federales lo pudieron ubicar y lo detuvieron. Sin embargo, pues él se le acusa de haber ordenado el asesinato del alcalde de Uruapan, de Carlos Manso, ocurrido ya hace algunos meses, y que de alguna manera pues ya se le seguía la pista. Pero pues más que de esta nueva situación, que ahora está de nuevo detenido, él, no sé si tú recuerdas un operativo que se registró en septiembre del 2012, ahí por la calle de Nelson y Manuel Acuña, o a un costado de lo que es también Pablo Casals, donde fueron detenidos ahí también después de un fuerte operativo, pues él y sus hermanos, estamos hablando de Rafael y Jesús Santiago, que también hubo un operativo simultáneo en el fraccionamiento Valle Real, a cargo del comandante de la 15 zona militar, Genaro Fausto Lozano Espinosa. Él los entregó a la entonces Procuraduría General de la República, ya que contaban con dos zonas de aprehensión, y después se concluyó pues cinco procesos, de los cuales fueron sentenciados a 20 años de prisión por los delitos de acopio de armas y delincuencia organizada en el 2026. Entonces se supone que tendrían que estar del 2012-22 hasta el 2032 supuestamente detenido. Pero, sin embargo, Ramón Álvarez Ayala, el R1, pues estuvo metiendo varias apelaciones hasta que llegó a magistrados federales del Poder Judicial Federal y determinaron que Ramón Álvarez era inocente y fue dejado en libertad en noviembre del 2022 por falta de elementos para procesar y ser absuelto de delitos que le imputaba la entonces CIEDO, ahora la FENDO, ¿no? Su Procuraduría de Investigación en Investigación de Delincuencia Organizada. Él abandona el penal federal del Altiplano, regresa a las filas delictivas del Cártel Jalisco Nueva Generación y se convirtió en el jefe regional de la organización criminal, apoyando al extinto líder, ¿no? Nemesio Ceguera Cervantes, alias Mencho. El R2, o sea, su hermano Rafael, fungía como lugarteniente que se encargaba justamente de organizar a las células, de nombrar justamente a los jefes de plaza que operaban justamente en el interior tanto de Jalisco como de Michoacán, por eso el nombre del R, ¿no? Por regional. Así es de que pues vamos a ver si ahora con esta nueva acusación no sale otra vez libre después de 4 años, ¿no? Como lo que ya ocurrió. Así es de que pues ya los hermanos Álvarez Ayala pues ya son conocidos del ejército y de las fuerzas federales.
3: Gracias, Toño, muy buen día, muy interesante contexto que pones sobre quién es este personaje, sí. El R1, ¿no? Y como dices, pues ya egresado del Altiplano, pues podríamos decir ahora, son títulos nobiliarios ya haber salido, claro, de la prisión. Hay que ver quiénes fueron los magistrados y con qué argumentos lo preliberaron, ¿no? Sí, fue una preliberación por buen comportamiento, se fue una preliberación porque no estuvo bien una coma en el caso. ¿Quiénes son? ¿Qué otras cosas han hecho estos magistrados? Es un muy buen tema para investigar. Ya vamos a ver cómo nos metemos al asunto. Pero por lo pronto el caso es que el señor fue detenido otra vez por la muerte de Carlos Manso, que le estaba pesando muchísimo al gobierno de cara a la elección de Michoacán. Hay que decirlo también, es un muy buen golpe, me parece bien, por parte de la Fiscalía General de la República, de la Fiscalía del Estado de Michoacán y por las Fuerzas Armadas, haberlo detenido, pero pues sí, le surgía resolver el asunto.
5: Sí, y la Secretaría de Seguridad Ciudadana, ¿no? De hecho, quien da la primicia es García Harfuch, que de paso, y hay que reconocerlo, le da una dosis de mérito también a la Policía Estatal de Jalisco, que una vez
4: a la de Michoacán, el proceso,
5: también a la de Michoacán. Eso no había ocurrido. Está muy bien, es un golpe fuerte. Habían detenido a los, como se dice coloquialmente, a los gatilleros, a los asesinos materiales de Manso, pero faltaba quien estaba de autor intelectual, y ahí está. No nos había ocurrido, qué bueno. Y no ha habido hasta el momento reacciones por esta detención. Ojalá sea un síntoma de que hay un control, no nada más de que no quisieron reaccionar los criminales, sino que no lo hicieron porque después de la detención hubo una contención intencional de parte de las autoridades. Un buen golpe, sin duda.
4: Lo que sigue va a ser muy interesante, Diego, con la esposa de Manso, ¿no? O sea, ¿qué va a pasar con Grecia durante todo este proceso de elecciones en Michoacán? Sí. ¿No? Porque yo creo que sí tiene, de alguna u otra forma, pues, ahora sí que la parte positiva social creo que ella la endosó, ¿no? Y este movimiento independiente, el sombrero también, pues puede ser interesante verlo en un estado como, como Michoacán, que tiene muchísimos años gobernado por el PRD en principio y luego ahora por Morena, etcétera, etcétera, y que surja a lo mejor un nuevo movimiento y que veamos que pudiera haber un apoyo a lo mejor por parte de la Cuarta Transformación, que resulta muy difícil, pues sí lanzaría una luz democrática interesante en el país. Ella tiene el apoyo social, ella tiene el apoyo, no sé si político, pero y no sé si tenga la capacidad. Pero
3: sí, y hay que decir, nos queda algo muy regional dentro de Europa, hay que recordar que Michoacán es un estado muy, muy diverso, tiene una zona que está absolutamente jalisciense, otra que tiene que estar vinculada con Guanajuato, otra con el Estado de México, otra con Guerrero y la meseta purépecha. En fin, sí, me parece que
4: va a estar interesante
3: extrapolar lo que pasa en Uruapan puede ser complicado, porque es un estado muy complejo, Michoacán, pero sí, sin duda, como tú dices, por lo menos va a ser de las elecciones a seguir.
4: A estar echándole un ojito.
3: Vamos a un corte, no le cambie, regresamos.
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3: Regresamos y el público se prendió durísimo, Alejandro.
4: Claro, claro, claro, desde luego. El público está muy bien informado, bien protegido. Joel Villa nos dice lo siguiente. Alejandro, buenos días. Dijiste que las audiencias con estas nuevas leyes íbamos a reverberar o a regurgitar las dos. Los dos. Para lo que escuchamos todos los días, yo creo que es lo segundo.
5: Reverberar y regurgitar.
3: O sea, primero reverberas y luego regurgitas.
5: La imagen es sí, compleja.
3: Compleja. Así alguien temblando. Luego, bueno, ¿qué más, Alejandro?
4: Hay muchísimo. Ahí les voy. Raúl Quijas dice lo siguiente. Ya cuando llego a mi casa y se trata de las explicaciones, pues es Trino Camacho. Sobre quién me representa mejor es por etapas. Cuando estoy totalmente sobrio es Alejandro Sierra. Gracias, muchas gracias.
3: Cuando pero estoy eso no en sucede el bar, frecuentemente.
4: Cuando estoy en el bar es Augusto Chacón. Y cuando salgo diciendo y dando tumbos es Diego Petersen.
3: Exacto. Pero, bien,
4: pero,
3: bien.
4: Pero si me quieren cobrar es Ramiro Marmolejo. Sí, así es. Generador del Caos nos dice, hola, buenos días, mosqueteros. Una pregunta, y las audiencias, ¿quién nos defiende de la hora nacional? ¿Se puede hacer algo al respecto? Sin ánimos de ser sospechosistas, pero
3: no hay manera de defenderse de la hora nacional. Siempre ha sido aburridísima.
4: Aburre a un camello esa madre. Bueno, Fede Esperanza dice, el mejor censor será Jevercito, que se comunica con sus defendidos con puras grabaciones antiguas.
3: Exacto.
4: Nuestro amigo el Cachanilla, voto por Trino para defensor de las ausencias, pero ¿quién nos defenderá
3: ausencias
4: del Trino después?
5: Yo voto porque haya defensor de las ausencias. Sí.
3: Oye, ¿por qué no vino Alejandro? No, pues es
5: de no, deja problema. Alejandro. Oye, ¿y por qué no llegó la inteligencia? No, pues es una ausencia no muy vino. Notable. Es
4: una Ross dice, buenos días chiquitines, yo ya elegí a quien me va a defender y esa es Almita Richter y su suplente es Augusto Chacón. ¡Qué obo!
3: Perfecto, muy bien.
5: Hecho.
3: Oye, bueno, ya Batman aceptó, Batman aceptó, dijo, ok, defendiendo las audiencias de estos pelotudos de la información.
4: Nuestro amigo JD dice, buenos días, completamente de acuerdo con la modificación de Alejandro Sierra. Chiquitín. Ahí estás. Manuel Cadavieco, ya para cerrar, dice, hola Alex, Augusto, Diego, definitivamente Diego será muy bien visto como defensor de las audiencias, de así las cosas, pero la de Palacio, ay chiquitín, ay, te quiero allá.
3: Yo no más digo que allá. Aquí lo único que tiene experiencia como defensor de las audiencias es Augusto Chacón, luego les platico. Él ya fue defensor de las audiencias en el periódico público. Vámonos, porque ya está lista Elba y estas son las 3x3.
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12: Muy buenos días, les saludo con mucho gusto, al igual que el auditorio, y estas son las 3x3.
13: Uno.
12: El CIAPA comenzó con la aplicación de cortes en el suministro de agua a los grandes deudores, exclusivamente empresas e industrias, como parte de su estrategia para recuperar una cartera vencida superior a los 20 mil millones de pesos, informó su director Ismael Jáuregui. En algunos casos también se restringen las descargas sanitarias como una medida adicional para presionar la regularización de los pagos. En este contexto, Morena acusó que el gobierno de Jalisco ha subutilizado la presa del Zapotillo, pese a que tiene capacidad para aportar 3.000 litros por segundo de agua de buena calidad a la zona metropolitana de Guadalajara, mientras miles de familias continúan recibiendo líquido contaminado, señaló el partido en un posicionamiento tras la visita de su presidenta nacional, Ariadna Montiel.
13: Y dos.
12: Una crisis migratoria desbordó el territorio español de Ceuta, en el norte de África, donde miles de personas cruzaron desde Marruecos en los últimos días, dejando al menos 18 muertos. Mientras algunos migrantes llegaron a nado con dispositivos de flotación, otros derribaron una puerta de la valla fronteriza para ingresar a la ciudad. Las autoridades españolas declararon una emergencia humanitaria, atribuyendo la ola migratoria a redes de tráfico de personas, y advirtieron que los migrantes serán devueltos a Marruecos.
13: Y tres.
12: La propuesta del presidente de la FIFA, Gianni Infantino, de crear una empresa valuada en 20 mil millones de dólares para incorporar inversionistas privados al negocio comercial de la Copa del Mundo provocó un fuerte rechazo de la UEFA y la CONCACAF. El organismo europeo rechazó que el Mundial se convierta en un producto de inversión y advirtió que no respaldará la iniciativa. En México, la Federación Mexicana de Fútbol informó que analizará la propuesta presentada por la FIFA antes de definir si participa en el nuevo modelo financiero. Pero pues así las cosas.
3: Gracias, gracias Elba. Y sí, bueno, rápidamente sobre el tema del CIAPA, así que qué curioso que no lo hayan hecho antes, porque atribuciones para cortar el agua las industrias siempre han tenido, para reducir el sistema de descargas a quien no pague el agua y la descarga, porque nos cobran el agua y nos cobran también el saneamiento. Pero bueno, nunca es tarde. Y sobre el Zapotillo, pues dicen que puede dar 3 metros cúbicos, está dando 1.9 promedio, la capacidad es de 2 para potabilizar y no hay manera de distribuir más agua. Ya. Sí, faltan obras, creo que les di también información a Morena.
5: No, yo aquí sí exijo la intervención del defensor de las audiencias. Si Diego va a poner en duda las cuentas de Morena respecto a lo que produce Zapotillo de agua, la cosa no está bien.
4: A ver, la frase correcta es, los tiempos de Dios son perfectos.
3: ¿Sí? Ya, perfecto. Next. Cuando todo falle, diga, los tiempos de Dios.
4: Eso es lo que perfectos. Hay que decir, por favor.
3: Y bueno, la crisis migratoria en España hizo Así que se puso sí, al rojo puso vivo duro, en Ceuta, duro. ¿No? Muy. Ya hubo alguna amiga fascista de Alejandro Sierra que dijo, yo voy a limitar la comunicación entre Madrid y Roma, no vaya a ser que se nos vengan entre Madrid y diferentes vuelos a Italia, como si eso fuera a solucionar algo. Pero bueno, así son los populistas de derecha, ¿verdad, Alejandro?
4: Pues más que otra cosa, Dieguito, lo que tendrían que ver es que Gibraltar, o sea, el paso de por ahí es un paso geopolítico muy importante para España. O sea, por ahí pasa una cantidad de los buques precisamente que vienen de Medio Oriente, pasan para ahí, las mercancías.
3: Es la salida del Mediterráneo Atlántico.
4: Es la salida. O sea, ¿te quieres quedar sin eso? O sea, ¿quién está presionando a la gente de Turquía?
3: De Marruecos,
4: perdón.
5: Nadar de Turquía a Ceuta está bravísimo.
4: Es un poco más lejos, pero bueno, está
3: Algeciras. Algeciras a Estambul, dirá la canción.
5: Para que pintes de azul tus largas noches de invierno.
4: No solamente es un problema migratorio, es que alguien está presionando el gobierno de Pedro Sánchez.
5: Pero también veamos que es un síntoma. La desigualdad ha crecido, ya prácticamente hablamos de ella, como Trump tiene más o menos controlada la migración entre México y Estados Unidos. Pero la migración es el gran tema que tiene que ver con la desigualdad. Unos muy, muy ricos hacia el norte, unos muy, muy pobres hacia el sur, y tiende a equilibrarse a través de la migración. Ahí hay un problema serio. Y claro que también hay un asunto político detrás, pero no solo eso.
4: Ahí te van estos genios. O sea, el jueves pasado, o sea, en la Cámara de los Diputados, o como se llama en Estados Unidos, agrupando un poco más lejos, en España, decidieron que todo mundo podría pasar y quitaron la limitación de que si lo hacías a brazo, o sea, nadando, podías entrar. Pues se le vinieron todos nadando.
3: A nadar,
4: o sea, todos. O sea, nomás el jueves pasado, Nomás el jueves pasado quitaron esa ley. Pues hay que ser, hay que ser.
3: Vamos rápidamente, porque bueno, ya sabíamos que la FIFA es una cueva de ladrones, ¿no? Por eso se fueron los ladrones anteriores, llegaron los nuevos, y ahora Infantino, quedando bien con Kushner y con Trump, dice, oye, ¿y si la privatizamos? La UEFA ya dijo, nosotros no. Pero la Federación Mexicana de Fútbol dijo,
4: lo vamos a analizar.
3: Hasta que no veamos de cuánto nos toca.
4: Lo vamos
5: a
4: analizar.
5: Exacto. De a cómo no, fue la pregunta que le entre líneas, de a cómo no.
4: Mira.
5: Pero a contrapelo de la CONCACAF, vamos a ver.
3: Sí,
4: Yo creo que tenemos dos formas de ver a Infantino, querido Diego.
3: ¿Cómo?
4: Yo le diría a la oposición de este país que lo metiera a sus filas, porque donde lo agarre Morena, la madre, cabrón.
3: En la madre, exactamente. Bueno, ya está por ahí el jefe de Plaza de Atoto.
4: Trino.
3: Ya se asomó, vamos a un corte y regresamos directamente con las vergüenzas.
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18: vergüenza.
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19: Les pido que nos levantemos todos y todas y que digamos la siguiente frase, que es la esencia de lo que somos: no mentir, no robar y no traicionar al pueblo de México.
24: A veces me dan ganas de admitir que México está mal, pero me acuerdo de mi beca y se me pasa.
3: Ay, bueno, oigan, ¿quién creen que está aquí en el programa? El jefe de Plaza de Atoto, señor Camacho, ¿cómo estás?
5: Tercera generación.
25: Exactamente, tercera generación. Los agarraron ahí en las cóconas, comprando pan, unas ciudadelas, comprando las feas. Qué rico pan hay en Atoto. Les decía hace ratito, ese pan lo compras, por ejemplo, hoy, 31 de agosto. Por ejemplo, Ramiro va y lo compra ahí, 31 de agosto, ahí en Atotonilco. Y para el 15 de septiembre se te olvidó ahí en un cajón, lo agarras y te sabe igualito que igual de fresco que lo, como lo compraste.
3: Eso es lo maravilloso de Atoto. El 31 de agosto no existe, pero lo puedes comprar el 31 de agosto.
5: Ni las cucarachas se le suben.
25: No, no se le sube nadie.
3: Todo es mágico en Atoto. Bueno, oye, pues... Vámonos, porque esta primera vergüenza está verdaderamente sensacional. Sucedió con un funcionario que estaba dando un informe en la mañanera. Escuche esto.
26: El caso de Jonathan N., él desaparece el 7 de julio y ya se localiza el sábado, al día siguiente, fue localizado sin vida y con buen estado de salud. Aquí la Fiscalía General de Justicia del Estado, apoyado con CONACE, CNI, y otras instancias federales.
3: ¿Qué tal? Encontrado sin vida, pero en buen estado de salud. ¿Qué le va a decir Oscar Chávez a este muchachazo?
27: Y allí se encontraron que todos los muertos de miedo ya habían corrido.
3: Este no corre. Este está... Imagínate encontrarte un muerto en perfecto estado de salud.
25: No, pues está perfecto, eso ya no gastas en más ni nada, pues sino que pues nada ya... más ahí lo tienes, claro. En la sala, ahí lo tienes. Ahí. Buenas noches, que pase buena noche.
3: Ese sí se murió por su voluntad, ¿eh?
4: Ustedes no tuvieron un maestro, un compañero que le decían el muerto, pues ahí estaba.
25: Sí.
4: Todos,
25: sí,
4: ¿no? Sí, todos tuvimos un maestro que
25: el muerto.
3: Pero, ¿o cómo era aquello a gusto? Tú que sabes, pues ya, los muertos que vos matáis gozan de cabal
5: salud. Gozan de cabal salud. Sí, el tenorio.
3: Híjole, bueno.
4: Muy brillante este muchacho.
3: Muy brillante. No, pues es que van a la mañanera muy preparados, ¿eh?
5: Mira, muy bajan preparados. Los homicidios y los muertos están saludables, pues estamos en el país de las maravillas.
3: Menos muertos y más saludables. No, sí. Es que gracias. Para los muertos hay medicina.
4: Es gracias sí, a la farmacéuta.
25: Yo tengo una para un muerto que tengo. Yo tengo una medicina para un muerto que tengo. Se llama Viagra.
5: No, pero ese ya no tiene remedio, Trino, porque sí, huele mal, ya huele mal. Ya huele
25: goza,
5: mal.
25: Goza de cabal salud, goza de cabal salud.
4: Aguas con el gusano barrenador, Trino. No vayas cerca.
5: Luego ya quisiera.
3: Vamos a cambiar de tema porque Ricardo Monreal dice que nadie había atacado, bueno, ni Trino Camacho había atacado tanto a la presidenta.
2: Dice usted que no ve un tufo de censura de parte de la titular del Ejecutivo. Sin embargo, los medios se está leyendo como un castigo a los medios de comunicación.
6: Pues no debe de ser así, porque la presidenta ha sido respetuosa, tolerante, prudente y creo que es de las presidentas más atacadas en la historia de México. La embestida mediática contra ella es impresionante. En redes, plataformas, medios. Antes un presidente era intocado. Nadie lo tocaba ni con el pétalo de un editorial. Hoy, todos los días, la presidenta es sometida a un embate mediático impresionante.
3: Ay, ¿y qué le dijo el cazador a Blancanieves? A ver.
7: Pronto, niña, corra, huya, escóndase, internese en el bosque y no vuelva. Ocúltese de ella donde no pueda encontrarla. ¡Corra! ¡Huya! ¡Huya y no vuelva! ¡Corra! ¡Corra!
3: Hijo, la presidenta más atacada de México. ¿Qué? ¿Y cómo les encanta la victimización a estos muchachos?
25: Sí, no. Váyase y ténese al bosque y quédese ahí con los 7 enanos de su gabinete y no salga del palacio.
5: Ese Walt Disney ya era un genio.
3: ya lo veía venir.
5: Sí.
3: Yeah. Y cuidado con la bruja de Tabasco que le va a dar una manzana envenenada.
5: Oiga, y donde no vuelva.
4: Dieguito.
3: Sí, ¿y que le gusten los 7 enanos? A ver.
4: Oye, ¿pero qué sientes cuando dice Monreal? No lo tocaba ni con el pétalo de una editorial.
3: Sí, no, a Peña Nieto nadie lo atacó.
25: No, nunca.
5: A Calderón.
3: No, nadie nunca.
5: A Calderón,
25: de la Madrid nadie lo tocaba.
3: A Calderón eran puras loas por su política de seguridad.
4: A Fox.
25: No, oye, pero algo hicieron con el audio de Monreal aquí ahorita en el programa. Que
4: sí,
25: le pusieron
4: lo aceleraron
25: más,
4: o no.
25: Lo aceleraron, no, porque si no, pues no, va, no, vamos a
3: no, pero si, si no, no, no nos da tiempo. No, estaríamos todavía.
4: No tendrías escenario, Trino, o sea, olvídate.
3: Oye, y vamos a lo local porque el compañero Tonatiuh Bravo, diputado de Hagamos, cada vez más cercano a Morena, pues, estuvo, pues, por si se ofrece en la reunión de Morena, pero bueno. El compañero dijo que todos los males, especialmente...
5: Adiós, amigos.
3: Nacieron con MC.
8: Desde hace 8 años, los directores del Chiapas son designados por el gobierno del estado. Y desde hace 15 años, hay gobiernos de Movimiento Ciudadano en la Junta de Gobierno del Chiapas. La responsabilidad de la crisis del agua tiene que ver con el agotamiento de este modelo.
3: A ver, los Tigres del Norte, ¿qué preguntaron?

0: Bueno, yo ya dije lo que pensaba Augusto, te toca.
1: No, yo quiero saber quién le dio los bombones.
2: Espérate tantito.
3: Sí,
1: ¿quién lo llevó al cine?
2: Perdón, Trino, tú no hables, Trino. Síguele sin Mario, no digas nada, por favor.
3: No, por... iba a decir de los pompons, que mejor de bombones, mejor nos dieran pompons.
0: Pompons, sí.
2: Oye, es la versión romántica de ningún chile les embona, ¿verdad?
0: No, sí, la de las Tigres del Norte, dices tú, ¿ah?
2: Sí, claro.
0: Sí, claro, claro. Sí. Bueno, terminamos rápidamente con la que siempre cierra esta sección, que es la presidenta más atacada de la historia.
4: Dijo que ya no va a haber elecciones en su país para que no llegue la oposición.
5: No volverán a haber elecciones. No volverán a haber elecciones para que por ahí intenten ellos atrapar el gobierno, atrapar el poder.
4: Si está de acuerdo usted con esa decisión.
6: Bueno, primero es la autodeterminación de los pueblos, lo que decide el pueblo de Nicaragua. Esa es mi respuesta.
0: ¡Qué bonito! Y Enrique Guzmán le dijo...
7: Que no te

0: Y luego quieren que no censuren este programa. A ver, ¿cómo le vamos a hacer?
1: En este instante decida, no.
0: Pero que no sea por elecciones, ¿ah?
1: Exacto. En este mismo momento nombro defensor de las audiencias de esta sección a Trino Camacho.
2: Sí, yo porque yo soy payasito y sonrío mucho.
0: Ay, pero es que el silogismo es perfecto, que el pueblo decida, oiga, es que ya no va a haber elecciones para que decían, ah, ese es su pedo, ¿eh?
3: Sí,
0: pero
3: ese es su pedo. Sí,
2: claro. Entonces el pueblo entendiendo.
0: Si el pueblo decidió que no quiere decidir sus decisiones, pues que no decida.
2: Pues bueno, pues no decida.
0: Es que el pueblo es sabio.
2: Sí, excepto en Perú, que ahí sí la presidenta dice que Fujimori está mal ahí porque no debería. Ahí sí ella dice que no, que la determinación nada, Fujimori fuera. Pero en Nicaragua, pues es el.
0: María Corina. Perdón, no, es el señor.
3: Milei.
0: ¿Saben qué? ¡Vámonos! Javier, por favor, despide esto porque viene el escenario en las manos de Trino.
4: Mira qué sucia está el agua. La veo, la pongo así en la cubeta y sale hasta con arenita.
5: Hace 5 vengo hablando de la pinche agua puerca en Guadalajara que no ha tenido solución.
6: También a lo mejor ayudó la tubería que rompimos.
7: Los dientes.
8: Para cepillarse los dientes también debemos utilizar agua de garrafón o purificada.
9: De hecho ya no se puede uno lavar la boca.
10: Uno de los motivos por los que hemos estado teniendo mala calidad del agua.
11: Y un agua de esas, agua puerca. Imagínense que todo el organismo.
12: Así es que si el agua le sale puerca en su casa, yo tuve la culpa. Lady Ciaba.
13: No. Lo hizo Calderón.
14: Tenemos que agarrar agua del garrafón para enjuagar la fruta, la verdura.
15: La recomendación preventiva es no usar agua de la llave para beber ni preparar alimentos.
16: ¿El estómago cómo le va?
15: Para esos usos se ha utilizado el agua de garrafón o purificada.
17: ¡Hombre! ¡Unos genios!
15: Para el baño y lavado de manos puede usarse bajo la misma condición.
14: Y para bañarse pues ya nada más eso nos falta. Comprar agua de garrafón para bañarnos.
15: Al agua que proviene de la red puede usarse para lavar trastes, ropa, para limpieza en general.
18: ¡No!
19: Logramos lo que parece imposible, resolver para los próximos 50 años el abasto de agua para nuestra ciudad.
20: ¿Y esta rosa?
3: Ay, güey. A ver, nos estamos muriendo de sed frente a la fuente. El que tiene que cuidar este tema de la censura es Javiercito.
0: Nicolás Guillén, tienes que citar. Javiercito.
3: Lo que es morir de sed junto
0: a la fuente.
3: Javiercito, tú eres la fuente de este programa. Ayúdame.
0: Sí. Para que me quede claro, Gobernación, la fuente de este programa es Javier.
3: No seas gacho. No tenemos
0: nada
3: era que poesía, ver. Era poesía, Diego.
0: Poesía pura, bueno.
2: Yo como me lavo con agua del lago de Chapala, yo cuando le doy un beso a Maggie me dice, ay, se me antojaron unos charales.
0: ¡Vámonos al escenario en las manos de Trino!
3: No hay remedio.
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0: Todo tuyo, Trino.
2: El día de hoy tenemos un invitado que le tengo muchísima envidia. Le tengo mucha envidia de toda la vida porque nos acompaña un músico que tiene tantos cables en el escenario que si la Comisión Federal de Electricidad lo ve, le va a pedir asesoría. Miren, es productor, diseñador de experiencias audiovisuales, es creador de un proyecto que, fíjense cómo se llama, Abja Ulux. Pero además ha colaborado detrás de grandes espectáculos con artistas como Justice, James Blake, y sobre todo, por lo que le tengo mucha envidia, con LCD Sound System. ¡Qué bárbaro! Este 15 de agosto llega Conjunto Santander con una experiencia donde la música, la luz, la tecnología se mezclan de una forma única y recibimos con mucho placer a Daniel Núñez. Daniel, buenos días.
23: Hola, buenos días, ¿cómo están?
3: Hola, Daniel.
2: Muy bien, bienvenido. Daniel.
0: Bienvenido, Daniel. Sí, hola, Daniel.
2: Oye, gracias, Daniel, gracias. La primera palabra, ¿qué significa Abja Ulux? Porque suena así como, ya sabes, como la clave del Wi-Fi de un Starbucks, o una un medicamento para quitarte los bichos de la panza. ¿Qué ya es? Sé,
23: está raro, ¿no? Pues fíjate que son de esas veces que te despiertas con una palabra en la cabeza.
2: Ajá.
23: Y así pasó, o sea, de repente me desperté y tenía como esa frase en la cabeza. Y esa ajá. noche como que había tenido un sueño súper loco, ¿no? Como creo que lo más parecido a lo que describen como un viaje astral, ¿no?
2: Exactamente, sí, de ahí vienen, ¿verdad? Sí, los nombres extraños. Digo, porque también me ha pasado, de repente, digo, hay planetas que se llaman Urop 2, ¿no? Entonces, así lo de
1: nada. Ay, ¿qué dices de los que se llaman Trino?
2: Oye, dices tú, Daniel, que el concierto es una experiencia inmersiva. Para los que no entienden eso y no entendemos las palabras, todavía decimos, está padre. O sea, ¿qué va a pasar el 15 de agosto con esta experiencia inmersiva?
23: Pues mira, o sea, como que, no sé, siempre, creo que siempre he tenido ahí una bronca con que, no sé, como que me gusta que la experiencia musical, digo, no en todos casos, pero en la mayoría como que me gusta ir a experiencias donde no tengas escapatoria más que meterte, ¿sabes? O te metes en ajá. el show o te la pasas mal. Entonces,
2: no, sí.
23: lo que estoy planteando es como que el show abrace a la gente, ¿no? Como que se sientan dentro, porque normalmente como que tú vas a un concierto y sientes como esta barrera o esta distancia entre el público y el artista, como que el artista está en un mundo y tú estás en otro. Obviamente ajá. siempre hay como una sinergia entre ambos mundos, pero el chiste con este show, lo que quiero lograr es que la gente se sienta dentro de la misma experiencia que estoy sintiendo yo, ¿no? Entonces,
2: okay.
23: esto lo quiero lograr, digo, tanto con la música, que es como demasiado envolvente, como con los sistemas de iluminación, ¿no? O sea, la gente va bueno. a estar dentro, la iluminación es como, ajá, está sobre la gente, no sobre el artista solamente, porque te digo, vas claro. a un concierto y ves la iluminación iluminando al artista y muy bonito todo, ¿no? Pero acá estás dentro también, ¿no?
2: Oye, este Daniel suena muy bien porque quiero preguntarte esto, ¿has tocado en galerías, has tocado en museos, en centros culturales? Y la pregunta es, ¿dónde ha sido el lugar más raro donde has pensado, aquí nunca imaginé terminar dando un concierto?
23: Pues mira, o sea, galerías creo que fue lo más natural porque como que al principio que empecé a hacer música, como que era muy raro todavía lo que hacías, ¿no? Entonces, ajá. ¿quiénes eran como los que lo tripeaban mejor? Pues como los la gente del arte contemporáneo, ¿no? Que les gustan claro. las cosas muy locas, ¿no?
2: Por supuesto. Entonces, oye, alguna vez yo en Barcelona fui a una experiencia genial que se llama el Sonar. Te estoy hablando principios de los 2000.
23: Uy, sí, el festival, ¿no?
2: Sí, y estuve yendo muchos, muchos años así, y eso que dices es increíble, porque además se hacían en lugares como si fuera la Expo Guadalajara, estos como bodegones, y se oía espectacular. Y yo te quiero preguntar si hay personas que nunca en su vida han tenido esta experiencia de escuchar música electrónica experimental, ¿por dónde tú le recomendarías a esas personas empezar? ¿Por la cabeza, por el corazón, o por dejar de intentar entender todo y meterse en esta experiencia inmersiva, como dices?
23: Sí, yo creo que simplemente como quitarte esta concepción de que, o sea, como mucha gente tiene la concepción de que la música electrónica es como punches, este tipo punches. De música que, ajá, ¿no? Ajá. Como del dance floor, sí. como del antro, así, ¿no? Cuando todo ajá. lo contrario, tiene como sus inicios en cosas súper experimentales y súper raras, pues, ¿no? Entonces, claro. justo yo recomendaría como quitarse esa idea de que la música electrónica es eso, ¿no? Sino que raras, pues, ¿no? Entonces, claro. justo yo recomendaría como quitarse esa idea de que la música electrónica es eso, ¿no?

0: Yo creo que alguien desconecte algo que no.
1: ¿Qué prefieres, Daniel? ¿Vinil o cassette?
0: Y qué difícil. Vinil.
1: Daniel, ¿un cable perfecto o una cinta aislante? ¿Qué prefieres?
0: Una cinta aislante.
1: Claro. Completa la frase, Daniel. La primera vez que vi un sintetizador, pensé en...
0: ¡Wow! ¡Qué miedo!
1: Sí, ahora, Daniel, esta. Si pudiera colaborar con cualquier artista, ¿sería...?
0: Brian Eno.
1: ¡Ah, qué maravilla, verdad! ¡Qué joya! Él ha estado en todos los proyectos. De todos los proyectos que más me gustan en la vida, de que la gente diga, oigan, ¿y quién hizo a YouTube? Pues Brian Eno. ¿Quién hizo a Genesis? Brian Eno. A David Bowie, Brian Eno, qué bárbaro. Oye, Trino, el 15 de agosto,
2: sí. ¿Puedo agregar una pregunta?
3: Sí.
2: Sí, señor. ¿Cuántos toques promedio te dan esos cables en potencia?
3: ¿Y en dónde?
0: Fíjate.
4: ¿Y quién es tu dealer?
0: Ya no lo siento.
2: Y sensibilizado a los toques. Bueno, ahora sí, Trino, ya invítanos al show de Daniel.
1: Oye, Daniel, el 15 de agosto nadie se debe perder tu concierto porque... A ver, dinos por qué nadie se lo debe perder.
0: Pues porque creo, digo, sin sonar arrogante, que puede ser como una experiencia muy única, algo que pocas veces he visto en Guadalajara. Digo, no voy a mentir, es algo que existe y que he visto en otras ciudades o en otros países, pero siento que es como un tipo de música, género y experiencia que Guadalajara como que no se permite mucho, ¿no?
1: Claro. Oye, bueno, qué maravilla, Daniel. El señor Alejandro Sierra quiere comentar algo.
3: Tenemos, de ver, no se lo pierdas, es una maravilla lo que va a usted a vivir y escuchar ahí en Conjunto Santander. Tenemos 3 pases dobles, boletos dobles, para escuchar y ver y vivir esta experiencia inmersiva que nos está proponiendo el señor Núñez. Entonces, pásenla bien, diviértanse, aprendan, tengan esta nueva experiencia y luego nos platican a ver cómo les fue. Al que vaya, fíjate bien, al que vaya y nos diga qué fue, lo vamos a entrevistar, Trino. ¿Te parece bien?
1: Para que nos diga qué sintió y qué vivió.
3: ¿Les late?
1: Exactamente.
3: Va.
1: Muy bien, pues hay que invitar a todo el público para que vaya a AFJA ULUX este 15 de agosto al Conjunto Santander. Daniel, pues muchísimas gracias y creo que hay cortesía según acuerdo,
3: sí,
1: ¿verdad?
3: Sí. No, sí, son 3 pases dobles, vámonos, es lo que te decía. Perfecto. Los que vayan, los entrevistamos. 3 pases bien. Dobles, ¿sale?
2: Gracias.
3: Gracias,
2: Daniel.
3: Gracias a todos.
1: Gracias, Daniel.
0: Gracias.
1: Qué padre proyecto.
2: A Ramiro en la información, Elba en la producción, Javier García en la operación, las entradas y salidas de vergüenzas, Tino Camacho. El R1.
3: ¿Cómo se llama? ¿Cómo se llama el show?
2: ¿Show?
3: ¿Trino?
2: Show.
3: El show.
2: Alejandro Sierra.
1: AFJA ULUX.
3: Ah.
1: Okay. Así se llama.
2: Es un planeta de Europa.
3: Como yo soy disléxico, leo baja la lux.
2: Ahí. Baja la lux. Vámonos, hasta el lunes.
1: ¿En cuánto me sale la lux?
2: Bye.
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3: Atención amigos de W. Fortnite volvió al iPhone después de 6 años de exilio. 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

31 de julio, pero de 1981. Sí, 31. Lo tuve que repetir varias veces para que se entendiera. Y es que un día como hoy, pero del siglo pasado, teníamos en nuestras manos ya públicamente este que es el disco más icónico de la banda Journey. Sí, se llama Escape y fue publicado un día como hoy.

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1: Bienvenido, bienvenido, bienvenido. ¿Cómo está? Muy buenos días. Llegamos por fin al viernes y, por cierto, por fin al 31 de julio, oiga, ya nos toca fin de mes, en fin de semana laboral. Mañana arranca el mes de agosto y entonces sí, todo cambió de mes por completo en esta misma semana, de esas semanas atípicas con dos meses distintos en una misma semana. Este es el caso. Gracias por acompañarnos. Ya por fin es viernes, viernescitos musical. Hoy estamos recordando un gran disco, Escape o Escape, así se escribe, ¿eh? Pareciera que está castellanizado, Escape o Escape, como lo quiera decir, Journey, con esta canción Don't Stop Believin', que es una canción icónica de los temas de motivación, crecimiento y autoayuda. Esta pieza musical nos ha acompañado mucho tiempo, y a mí me gusta. Por cierto, Steve Perry es el cantante de los más representativos de la época de los 80s. Hoy recordaremos en la historia de la música este discazo de la agrupación Journey. Mucho que platicar. Monitoreo constante en Jalisco a El Gusano Barrenador. Y mire, hay una particularidad que no podemos dejar de lado y que hoy se manifiesta muy puntualmente. Obvio es que el caso fundamental y principal es en ganado bovino, pero hay un segundo lugar por número de casos que yo no me lo esperaba y tenemos que saberlo para ponernos atentos. El segundo lugar por número de casos de gusano barrenador en Jalisco es el perro. Sí, el perro, y particularmente los perros domésticos. Ojo, por supuesto, hoy hablamos de ello. También siguen los números y los saldos después del Mundial de Fútbol. Hoy también lo tocaremos, particularmente lo que tiene que ver con los restauranteros, ¿eh? No fue tanta bonanza como la esperada. Hay números concretos y eso también tenemos que revisarlo. Además, entrevista completamente en vivo porque tenemos ya en agosto en puerta el Festival Internacional del Mariachi y la Charrería, la edición número 33. Sí, ya 33 años de forma ininterrumpida. Hoy tenemos una entrevista en vivo y a todo color en esta cabina, W Radio Guadalajara. Así es que, híjole, vámonos con todo en la operación. Don Javi García, ¿cómo estás, Javi? Muy buenos días. En la producción, Elba Eunice Mercado. Elba, ¿cómo estás? Muy buenos días. Soy Ramiro Marmolejo y, Javi, ya es hora. Ya es tiempo de que demos inicio con las noticias como nos gustan, platicaditas. Y arránquense, muchachos.
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1: Bueno, desde ayer por la tarde, Jalisco se convirtió en el escenario de una nota con impacto nacional y también internacional. Por supuesto, tenemos que poner el dedo en la llaga porque hubo operativo de alto impacto una vez más en Jalisco, y sobre ello nos platica Antonio Neri. ¿Cómo estás, Toño? Buenos días. Buen café.
2: Así es, ¿qué tal, Ramiro? ¿Cómo estás? Muy buenos días a ti y a todo el auditorio. Como lo comentas, este importante operativo que se llevó por parte de fuerzas federales en el municipio de Atotonilco el Alto, luego de que en calles céntricas de esta región, Ciénega, fue detenido Ramón Álvarez Ayala, alias el R1, quien, pues de alguna manera está involucrado en ordenar la ejecución del alcalde de Uruapan, Michoacán, Carlos Manso. Así es de que, después de que fue capturado por la Secretaría de Salud Pública Federal, por elementos militares, se llevó a cabo un operativo en aquella zona, se activó el código rojo, que por fortuna no pasó a mayores, y estuvieron las corporaciones de seguridad en alerta, donde por fortuna, como te comento, no pasó nada extraordinario. Así es de que Ramón Álvarez Ayala, el R1, fue de nueva cuenta llevado a la Ciudad de México para ser ingresado a las instalaciones de la FEMDA, de la Fiscalía General de la República, y posteriormente va a ser ingresado al penal de máxima el penal federal de máxima seguridad en el altiplano allá en el Estado de México. Pero ¿por qué te digo que va a regresar? Sucede que pues ya son viejos conocidos, Ramón Álvarez Ayala junto con sus hermanos de las autoridades militares y federales. Sucede que él ya había sido detenido en Guadalajara junto con dos de sus hermanos en un 6 de septiembre del 2012. La primera captura ocurrió en un departamento localizado en la calle Nelson y Manuel Acuña, en el fraccionamiento Terranova, y otra segunda acción simultánea ocurrió en el fraccionamiento Valle Real, en Zapopan, donde cayeron sus hermanos Rafael y Jesús Santiago. Este operativo militar estuvo a cargo del comandante de la quinta zona militar, quien en entonces estaba el general brigadier Genaro Fausto Lozano Espinosa, y los entregó a la entonces Procuraduría General de la República, ya que contaban con dos órdenes de aprehensión. Y después de todo esto, se concluyeron cinco procesos, de los cuales fueron sentenciados a 20 años de prisión por los delitos de acopio de armas, delincuencia organizada, ya en el 2016. Significa que después de esa sentencia, ellos tendrían que salir justamente de prisión en el 2032, con estos 20 años. Sin embargo, ¿qué pasó en el caso de este R1, de Ramón Álvarez Ayala? Él interpuso las apelaciones por la sentencia del juez de distrito, se fue a revisión de los magistrados del tercero, segundo y primer circuito del Poder Judicial Federal, y determinaron que Ramón Álvarez era inocente y fue dejado en libertad en noviembre de 2022 por falta de elementos para procesar y ser absuelto de los delitos que le imputó entonces la CIEDONORA, la FENDO, esta famosa subprocuraduría de investigación en delincuencia organizada. Entonces abandona el penal federal del altiplano, regresa de nuevo a las filas del cártel Jalisco Nueva Generación, y en ese entonces se convirtió en el jefe regional de esta organización criminal, apoyando al extinto líder Nemesio Oseguera Cervantes, alias Mencho. Rafael, el R2, fungía como lugarteniente de las células operativas en Jalisco y Michoacán, y su consanguino Jesús Santiago, el R3, era su escolta personal y ayudante general para las operaciones delictivas. Sin embargo, Rafael y Jesús Santiago continúan todavía detenidos con esa sentencia, y Ramón, bueno, pues al salir justamente, al recuperar su libertad porque de alguna manera tumbaron la sentencia del juez de distrito, pues regresa justamente a cometer esas actividades delictivas, se encarga de varios municipios de Jalisco y de Michoacán, y bueno, pues termina ordenando la ejecución del alcalde de Europan, Carlos Manso.
1: Vaya pues, entonces, viejos conocidos, la frase que utilizas, yo no sé por qué no me sorprende, Toño, pero bueno, gracias por todo este contexto, siempre es útil, Toño.
2: Claro que sí, siempre es útil, y que de alguna manera pues ya son viejos socios, ¿no?, del cártel Jalisco Nueva Generación. Ahora pues que ya no está su líder, o que
1: así es,
2: fue abatido el Mencho, pues vemos que de alguna manera la relación no fue tan muy buena con el famoso 03, ¿no?, que es el que está a cargo ahora de las operaciones de este grupo delictivo.
1: Y ya
2: pero tenemos Valencia, por así decirlo.
1: Exacto. Y ya por último, Toño, la comunidad de Atotonilco está tranquila, ¿no? Hasta ahorita no se reporta nada allá con los hermanos de Atotonilco.
2: Sí, no, está tranquilo. Y también aquí en zona metropolitana de Guadalajara y el interior del estado.
1: Bien.
2: Todo está transcurriendo hasta este momento en calma.
1: Perfecto. Gracias, Toño.
2: Hasta luego.
1: Ahí está. Ayer, poco antes de las 2 de la tarde, nos enteramos de este operativo de captura del R1. Minutos después nos dimos cuenta que se verificó en territorio de Jalisco, en Atotonilco el Alto, y ya durante la tarde y noche se convirtió en la nota del día, y hoy es el titular de todos los medios de comunicación nacional, sobre todo por su fuerte vínculo con la muerte de Carlos Manso. ¿Se acuerda usted de este alcalde michoacano que fue ultimado, el famoso presidente municipal del Movimiento del Sombrero? Vamos a la pausa. Antes, recuerde las vías de comunicación con EFTA, su casa informativa. 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

Ya se lo he mencionado antes, disfruto mucho con la música de Steve Perry. Bueno, The Journey, este grupo ochenterísimo. Un día como hoy aparece este álbum que ya es un icono de la música ochentera, donde tiene éxitos como Don't Stop Believin' y por supuesto este, que también creo que le falta un poco más de justicia, ¿no? ¿Quién llora ahora? Who's crying now? Mucho, mucho que reconocerle al gran Steve Perry, una voz inalcanzable, ¿eh? Qué altos tiene este tipo, increíble. Hoy día sigue cantando y le sigue llegando a los niveles. Hoy en el viernes, Citos Musical, recordamos a la banda ochentera Journey.

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1: Fíjese que hace ratito platicaba fuera de micrófonos con el invitado de lujo de esta mañana, que es amigo de casa, por supuesto. ¿En qué momento han pasado 33 años? Me va a entender por qué. Porque es la edición número 33, ininterrumpida, número 33 del Encuentro Internacional del Mariachi y la Charrería. Y me da mucho gusto recibir completamente en vivo y a todo color a su director, al buen Carlos Mateos. Carlos, ¿cómo estás?
2: Muy bien, Ramiro. Muchísimas gracias. Buen día para todos tus radioescuchas.
1: Tú llegaste siendo un adolescente, Carlos, seguramente.
2: Sí, no, era un niño.
1: Oye, estamos ya a la puerta del mes de agosto y en agosto tenemos, por supuesto, este encuentro internacional.
2: Sí, ya, como bien dices, Ramiro, 33 años de llevarlo a cabo en forma interrumpida, pero sobre todo muy orgullosos, te voy a decir por qué, muy orgullosos porque no nada más es el tema del Festival del Encuentro Internacional,
1: claro,
2: sino es todo lo que se desarrolla alrededor. Hoy por hoy tenemos cerca de 16 millones de seguidores en 51 países. Híjole. Entonces ya es un festival muy consolidado. Y te decía que muy contentos porque en estos 33 años pues ha sido muy evolutivo.
1: Claro.
2: Y hemos llegado desde un principio en lo que nosotros consideramos como el inicio del tema del festival, y hoy por hoy pues es un festival completamente nuevo, renovado, pero sobre todo muy dirigido a hacer una promoción turística de nuestro estado. O sea, nos hemos convertido en unos promotores natos a través del festival. Y te comento esto porque muy orgullosos que este año todavía tenemos la distinción de National Geographic en mencionarnos como dentro de las 25 ciudades más importantes para visitar en el mundo. Por el Encuentro Internacional del Mariachi. O sea, el Encuentro Internacional provocó que Guadalajara se subiera a las 25 ciudades más importantes. Entonces, pues estamos bien o mal en un medio que mucha gente no lo sabrá, pero estamos consolidándonos en forma internacional para dar a conocer no solamente nuestras tradiciones mexicanas como es el mariachi, el tequila, la charrería, sino hablar de nuestra ciudad, de nuestro estado y sobre todo de las regiones que también ya componen este encuentro.
1: Viste materializado, y no te puedo no preguntar después de la Copa del Mundo, el hecho de que seamos la sede más mexicana, y no es presunción, es realidad, por las imágenes como el tequila, las imágenes como la charrería, el deporte nacional, y como el mariachi. ¿Qué se sintió tener en tu responsabilidad este encuentro internacional y estar en medio de una fiesta mundial deportiva y que el mariachi es referencia y es referencia? ¿Cómo lo sentiste?
2: No, pues muy emocionado porque es parte del trabajo que hemos llevado a cabo, ¿no?
1: Así es.
2: Y ha sido granito de arena llevarlo poco a poco hasta lo que tenemos hoy. Y ahora ya en esta justa mundialista, como bien lo dice Ramiro, pues la verdad es que los íconos, más que, digo con todo respeto, más que Monterrey, más que México, Guadalajara se consolidó precisamente por sus íconos, que es el tequila, el mariachi y la charrería.
1: Así es.
2: ¿No? Y eso pues nos da muchísimo orgullo que estemos nosotros poniendo un granito de arena para consolidar este tema.
1: Y aparte responsabilidad, ¿no? Porque también conlleva una enorme responsabilidad. Y hablando de ello, entremos en materia. Cuéntame, fechas, ¿cuándo arrancamos? ¿Estamos listos? Presúmeme.
2: Sí, no, imagínate la responsabilidad, como tú bien lo dices. Son cerca de 170 eventos en 11 días. O sea, es verdaderamente una locura, Ramiro. Es una verdadera locura.
1: Pero de las que gustan, ¿no?
2: De las que gustan, ¿no? Y de las que luego te ponen un poquito nervioso y demás, ¿no? Hoy está aquí con nosotros Miguel Hidalgo, que es el director de proyectos especiales
1: tu casa,
2: de aquí,
1: Miguel,
2: de la Cámara.
1: Salúdanos, Miguel.
3: Muchas gracias. Un saludo
2: para todos. Y perfecto, él como director de proyectos y yo como director general del encuentro del festival, pues hemos hecho una mancuerna muy especial en este tema de poder consolidar los 170 eventos en 11 días. De los cuales vamos a tener 5 galas en el Teatro Degollado, con los mejores mariachis VIP como siempre, en ensamble con la Orquesta Filarmónica de Jalisco. Iniciamos con una gala en el Conjunto Santander de Artes Escénicas, con la Orquesta para la Escena. Es por primera vez estamos incluyendo a una orquesta diferente a la Orquesta Filarmónica de Jalisco, solamente para el tema del Conjunto Santander. Y es parte también del patrimonio que tiene nuestro estado, porque se acaba de crear una orquesta nueva a través de la Secretaría de Cultura de Gobierno del Estado, que es independiente a la Orquesta Filarmónica, Filarmónica es una orquesta que se llama Orquesta para la Escena. Y este año le vamos a dar entrada en nuestro festival para que pueda ensamblar el día 27 en el Conjunto Santander con el Mariachi Camperos y Nuevo Tecalitlán.
1: No, bueno.
2: Y luego nos vamos a nuestras galas tradicionales, que son el 28 y 29 en el Teatro Degollado. Y nos regresamos al Teatro Degollado el 2, 3 y 5 de septiembre. ¿Y por qué brincamos el 4? Porque el 4 tenemos nuestro evento magno en el Auditorio Telmex con la Orquesta Filarmónica de Jalisco, el Mariachi Internacional CHG de Gamaliel Contreras y la presentación de Natalia Jiménez.
1: No, ¿no? Bueno.
2: Entonces, va a ser un evento también espectacular, espectacular porque es un concierto sinfónico muy diferente a como se presenta Natalia Jiménez, porque estamos haciendo los arreglos musicales para el tema de este concierto sinfónico.
1: No quiero dejar pasar el apellido de este encuentro, es del mariachi y el apellido de la charrería, porque también la fiesta nos acompaña en ese sentido, el deporte nacional.
2: Sí, claro, es el único festival en el mundo, Ramiro, y quiero, esto sí quiero ensalzarlo,
1: ¿sí?
2: Es el único festival en el mundo en donde dentro del festival hay un campeonato charro, y este campeonato charro pues tenemos muchísimos años también de llevarlo a cabo, no empezó junto al encuentro, pero ya tenemos cerca de 28 años de llevarlo a cabo, y este campeonato charro pues no podría haber tema de mariachi o festival del mariachi, como bien lo dice, si no tenemos la raíz del deporte nacional por excelencia como es la charrería. Esto pues lo vamos a llevar a cabo también un campeonato con cerca de 24 equipos, algunos internacionales, otros nacionales, los mejores equipos que hay, como Tres Potrillos, muchos equipos muy muy buenos, un día de charrería el día 5 de septiembre. Pero déjame decirte otra cosa también, Ramiro, este festival está hecho para, así como te lo dije, para el tema de la promoción turística, está hecho para el bienestar familiar, ¿no?
1: Exacto.
2: Para la sociedad, para, porque cerca del 97% de los eventos son completamente gratuitos, presentados en plazas públicas, presentados en Plaza Liberación, presentados en las delegaciones de Zapopan, en los municipios, tenemos 9 municipios, empezamos con un municipio, Ramiro.
1: Híjole.
2: Hoy tenemos 9 municipios ya que estamos llegando, empezamos con 2 pueblos mágicos, hoy estamos llegando a 11 pueblos mágicos y a todos los pueblos mágicos. Entonces, en realidad es un evento que se ha expandido, pero sobre todo, como te digo, el 97% de los eventos completamente gratuitos para que la familia, los las visitantes que tenemos, en este festival llegan cerca de 400,000 asistentes presenciales. De esos 400,000 asistentes presenciales, cerca del 8% son extranjeros. Entonces imagínate lo que conlleva el tema de la derrama económica por el tema de la prestación de servicios, hotelería, restaurants, servicios de transporte. O sea, es un festival que suma pues a independiente a todo lo que trae de cultura,
1: claro,
2: suma pues al tema de la generación de una derrama económica.
1: A ver, voy a hacer algo que no me puedo resistir. A veces me dicen, no me preguntes, pero no me puedo resistir porque soy reportero, no me puedo resistir. Y en esta mesa de trabajo nos acompaña también Miguel Ángel Hidalgo, que él es el coordinador, o más bien dicho, director de proyectos especiales de la Cámara de Comercio de Guadalajara. No te me vas a escapar, Miguel Ángel. ¿Cómo estás? Muy buenos días.
3: Muchas gracias, Ramiro. No, muy buenos días a todos.
1: Oye, es que tengo que preguntarte el vínculo con la Cámara de Comercio. A veces perdemos ese vínculo. Hay que entender que ustedes son quienes arropan a este encuentro internacional.
3: Sí, claro, pues ahora sí que como comenta Carlos, tenemos 33 años de manera ininterrumpida, que como Cámara de Comercio organizamos toda esta fiesta en Jalisco, que es el festival, el Encuentro Internacional del Mariachi y la Charrería.
1: ¿Qué, para la Cámara, qué representa vincularse? Digo, es una actividad económica, el nacimiento y la esencia de la Cámara, pero la vinculación con la cultura y con las raíces, ¿cómo lo toman? ¿Cómo lo representan?
3: No, hombre, pues es una de las cosas más importantes. Al final, nosotros como Cámara de Comercio, además de representar a todos los empresarios, pues justamente fomentamos esta cultura. Y bueno, pues estamos hablando de mariachi, de tequila, de charrería, que son los símbolos más importantes de Jalisco.
1: Eres muy joven, Miguel Ángel, muy joven. Así es que tengo que preguntarte qué representa para las nuevas generaciones, más allá de tu cargo importante que tienes, pero con la visión juvenil, ¿qué, para ti qué representa el mariachi, el tequila, la charrería y este encuentro?
3: Gracias. Pues yo creo que justo ese legado es lo que estamos buscando. Son tradiciones que pues son de toda la vida, pero queremos inculcar en estas nuevas generaciones que no se olviden de estos géneros, de esta música tan bonita del mariachi, que sigamos fomentando en estos jóvenes, impulsando mariachis infantiles para que podamos poco a poco crecer y que sean las nuevas generaciones que estén impulsando este encuentro, ¿no?
1: Deja pregunto de una vez, ¿eh? Van 33 ininterrumpidos, ¿va a haber más?
3: Sí, por supuesto.
1: Entonces le seguimos.
3: Le seguimos con todo.
1: Perfecto. Carlos, a mí me gusta compartirle a la gente que va a haber, ya lo sabemos, muchos tapatíos, pero hay gente que a lo mejor va de paso en Guadalajara por esas fechas, que nos escucha en este momento, otras partes del país. Saludos para otras regiones de México y el extranjero y que van a coincidir en Guadalajara por esas fechas. El mariachi sale a las calles también aquí en zona metropolitana, Carlos.
2: Sí, sí, por supuesto. El festival va a iniciar el día 26 de agosto y va a terminar el día 6 de septiembre, por si, bueno, nos están escuchando y tienen la idea de venir a visitar Guadalajara, sí. Qué bueno que fuera por esas fechas, ¿no? 26 de agosto al 6 de septiembre, en donde van a encontrar muchísimas actividades. Tenemos Plaza Liberación, en donde montamos un gran escenario en Plaza Liberación, como lo han hecho ustedes, pero bueno, montamos un gran escenario que le llamamos un pabellón cultural, en donde ahí mostramos y subimos a los mariachis internacionales, pues para que tengan un escenario muy digno, cerca de 14 países en esta ocasión, con 22 agrupaciones internacionales que vienen este año. Y tenemos cerca de 50 artistas pues que están pasando durante el trayecto de días y los días que tenemos montado el escenario para que todas las personas que estén llegando pues tengan la posibilidad de poder estar ahí. Tenemos todos los centros comerciales, tenemos cerca de 6 centros comerciales donde todas las personas que van a los centros comerciales, además de incentivar el tema de la compra, bueno, pues es el tema de que pasen un momento agradable con alguno de estos mariachis internacionales que tenemos. Y así podemos hablar de Plaza San Jacinto, la explanada 18 de marzo, sería conveniente pasarles la página web,
1: sí, a ver,
2: que es www.jalisco.jalisco.
3: www.mariachi-jalisco.com.
1: Muy bien.
2: A veces se me olvida tantas cosas. Pero bueno, ya nos ayudó Migue. Y con eso pueden entrar y ver el programa completo para que se adapte a las necesidades de su viaje. Bien. Si quieren estar en una gala de mariachi, ellos ahí viene qué día va a estar. Tenemos una gran gala pública el día 30 de agosto. Te la platico muy rápido, Ramiro.
1: Claro.
2: Lo que sucede, solamente hay 3 eventos que es con boleto de paga. Uno de ellos son las galas del Teatro Degollado, otro es la gala en el Auditorio Telmex, y el otro es el Campeonato Charro, que es simplemente en el Campeonato Charro, pues es como una cuota de recuperación. Porque el Campeonato Charro lo que queremos hacer, y hablando de las nuevas generaciones, es lo hacemos muy lúdico. Es un campeonato charro, más que una muestra de un campeonato, es una enseñanza para toda la gente que viene y nos visita de qué es, cuáles son las suertes charras, qué es una mangana, y entonces ahí explicamos qué es todas las suertes de un campeonato para que la gente la pueda entender. Y entonces invitamos a escuelas de niños, invitamos a muchas nuevas generaciones para que se vayan adentrando en este deporte, ¿no? Y como te comentaba también, entonces tenemos esta gala pública. Bien. Lo tendremos en la Plaza Liberación, que lo que sucede en el Teatro Degollado, exactamente lo que la gente paga un boleto en el Teatro Degollado, sucede un día que es el domingo 30, completamente gratuito. Entonces, bueno, pues es importante que ellos vean la majestuosidad de la Orquesta Filarmónica, claro, de los mariachis que participan en el Teatro Degollado, y es un espectáculo que no se pueden perder, ¿no?
1: Siempre me ha llamado la atención y ha sido motivo de nota los mariachis de otras latitudes del mundo. Hemos tenido prácticamente de todo. ¿Hoy qué nos puede sorprender?
2: Tenemos mariachis, tenemos la vuelta de un mariachi que a mí me hace muchísimo, no sé, Ramiro, es increíble hasta dónde puede penetrar nuestra música, ¿no? Y yo siempre lo he dicho, Jalisco es bendecido porque Jalisco, sus íconos y sus referentes, pues son el mariachi y el tequila. Pero más el mariachi, tú por ejemplo cuando ves a alguien con un sombrero, inmediatamente dices es mexicano, ¿no? Y tú lo puedes ver en un partido de fútbol, en un mundial, y está el mundial en no sé dónde, y ves a alguien que está en la porra con un mariachi de charro, y dices, este cuate es mexicano, uh-huh. ¿no? Y esa identidad es la que vale la pena considerarla, porque podrá ver, y siempre lo he dicho, podrá ver una persona en un mundial vestido quizás con el atuendo yucateco, uh-huh. pero quizás a lo mejor la gente no lo identifica uh-huh. como uh-huh. mexicano, pero si traes el sombrero charro, te identifican como mexicano. Y ese es el valor que representa nuestra tierra, ¿sabes? Uh-huh. Entonces eso yo creo que es importantísimo, es un valor que no podemos calcular, ¿no? Uh-huh, uh-huh. Entonces, en ese sentido, bueno, pues la verdad es de que para nosotros representa muchísimo, pues, ese aspecto.
1: Uh-huh. Perfecto, perfecto. Ahí está la invitación, digo, el tiempo en radio es corto, mi querido Carlos, mi querido Miguel Ángel, gracias por llegar aquí a su casa. Y por último, invítanos de nuevo, por favor, Carlos.
2: Sí, no, claro, invitamos a todos tus radioescuchas a que nos visiten este 33 Encuentro Híjole. Internacional del Mariachi, uh-huh. que lo vamos a tener del día 26 de agosto al día 6 de septiembre. Uh-huh. Son cerca de 170 eventos en estos 11 días. Y bueno, la página, Miguel, de una vez, de vuelta.
3: Claro, www.mariachi-jalisco.com.
1: Ahí tenemos todo la agenda, por supuesto.
2: Ahí tenemos toda la agenda.
3: Ahí está el programa, ahí se puede descargar y de ahí se ven los 170 eventos en estos días.
1: Gracias, Miguel Ángel, por tu participación.
3: Muchas gracias.
1: Gracias, Carlos.
2: No, Ramiro, como siempre, muy amable por recibirnos en tus instalaciones y me da muchísimo gusto que personas como tú puedan con nosotros, junto a nosotros, porque nosotros solo no lo hacemos, o sea, uh-huh. tiene que ser una comodidad para poder avanzar, sí. y tú has sido parte importante en este avance, y pues gracias. Te damos muchísimas gracias por permitirnos estar contigo.
1: Aquí es tu casa, y aparte soy del rancho, oiga, me gusta lo del rancho. Bueno, gracias, muy amables, aquí ya escucho la voz de Carlos Mateos, director de el 33 Encuentro Internacional del Mariachi y la Charrería, y de Miguel Ángel Hidalgo, él es director de proyectos especiales de la Cámara de Comercio de Guadalajara. Vamos a la pausa y regresamos con más.

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Este día en el viernescitos musical estamos recordando a Journey, porque un día como hoy, pero de 1981, se presentaba su álbum Scape, uno de los álbums o álbumes, como lo quiera decir, más representativos de esta banda ochentera. En la voz, Steve Perry, inconfundible. Hoy recordamos a Journey.

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1: Varios temas no podemos soltar de la agenda informativa local. Uno es el gusano barrenador. Desde que se presentó en Jalisco hasta la fecha, lo hemos seguido puntualmente. Y hay otra circunstancia que jamás lo imaginamos, pero que hoy se vincula más fuerte que nunca. El segundo lugar por número de casos es el perro. Y del perro, el mayor número de los casos son los domésticos. Sí, así de importante es el tema del gusano barrenador. Quien amplía el tema y lo conoce a la perfección es Florencia Moreno. ¿Cómo estás, Florencia? Buenos días.
2: Hola, ¿qué tal, Ramiro? Muy buenos días. Te saludo con muchísimo gusto, así es. Y lo peor es que van y siguen en aumento de estos casos de gusano barrenador en Jalisco. Sí hemos dado a conocer que las propias autoridades sanitarias han señalado que ya llevamos alrededor de 944 casos, solamente en este momento 47 activos, y que siempre el ganado bovino era el más golpeado, ¿no?, por este gusano barrenador. Hasta ahorita hay 802 casos, pero nos han estado comentando las propias autoridades que lo que les genera esta alerta y crece la incertidumbre porque los perros ya ocupan el segundo lugar con 68 infecciones. Más perritos domésticos que tenemos ahí en nuestras casas están resultando afectados por este gusano barrenador. La mitad de ellos se tienen aquí registrados en la zona metropolitana de Guadalajara. Luego siguen los equinos con 28 casos y también hay casos en cerdos. En 24 cerdos se ha detectado este gusano barrenador. Hablamos con César López, quien es director de SICA aquí en el estado de Jalisco. Informó que los municipios con más casos ahora cambió. Está en Tecalitlán, Degollado y Cabo Corrientes. Pero ¿a qué se debe? ¿Por qué en estos municipios? No lo dice el experto.
3: Los casos han incrementado, ha sucedido a nivel nacional, Jalisco no es la excepción. Casos se han venido incrementando, sobre todo en la costa, lo cual se debe a las condiciones agroecológicas. La mosca busca humedad, calor y condiciones favorables, como siempre lo hemos dicho, a partir de las heridas vivas, donde hay carne viva. Para Jalisco representa hoy 944 casos. Es el acumulado de los que hemos tenido a partir de la presencia del primer caso reportado. Hoy tenemos 47 casos activos que nuestro personal está ya atendiendo. 83 municipios en donde se presentan los casos acumulados. La mayoría de los municipios de la zona norte aún no tenemos casos.
2: Ahí está, ellos están enfocando en estos municipios de la zona norte donde todavía no se tiene ningún contagio y dice, pues los vamos a blindar para que así siga y solamente es tener la vigilancia en estos 83 en los cuales se detectan estos casos. Yo sé que es muy mala noticia y usted y yo debemos de hacer las cosas para evitar que nuestros animalitos pues resulten con este tipo de infecciones que les puede causar hasta la muerte, Ramiro, si no tenemos el debido cuidado. ¿Hay buenas noticias? Sí, sí las hay porque han estado liberando las primeras moscas estériles allá en Chihuahua, que esto va a ayudar a combatir a este gusano barrenador. Jalisco ya está en esta lista para también poderlas recibir y que puedan liberarlas. Todavía no se tiene una fecha exacta, pero dice, somos los segundos ahí en la lista. Además, estos famosos binomios caninos que hemos estado hablando de Hummer y de Hanna, que siguen detectando casos en estas fronteras, o aquellos donde llegan con varios ganados de otros estados, y ellos muy, muy, muy trabajadores los han detectado. Entonces, no vamos tan mal como en otros estados, pero de nosotros depende que no siga incrementando los casos.
1: Y también no dejar de lado la circunstancia esta que me llama la atención poderosamente, que los perros o el mayor número de casos en perros tiene que ver con los perros domésticos. Sí. Pues no que los cuidamos y los queremos mucho, pues no estoy entendiendo nada.
2: Pues yo creo que no, amigo. Yo creo que no, porque no son animales, no son perritos de la calle, no. Son perritos que están así en los domicilios, así que tienen un cuidado, que los están viendo, entonces yo creo que no los están viendo bien, porque imagínate, claro que vas a observar cuando hay una larva en un tipo de herida de tu animalito, ¿no?
1: Exacto.
2: Y como que dejarlo pasar así, ay, pues yo creo que a lo mejor no los han de querer tanto.
1: Yo creo que no, claro que no. Gracias, Florencia.
2: Gracias a ti, Ramiro. Buen día.
1: Que tengas un gran día. Mucho, mucho decimos que ahora tenemos perrijos y gatijos. Pues no se le está arrimando mucho a su perro, ¿eh? Porque el gran número de casos es en perros domésticos. Si tiene su perro una herida abierta, maltratada, mal cuidada, y usted no se da cuenta, ¡ah, caray! Pues me preocupa. Acérquese al perro, una mascota, es una enorme responsabilidad. Tenerla en casa es una enorme responsabilidad, particularmente responsabilidad en salud. El animal, claro que necesita de nuestra atención y la salud es fundamental. No me diga que no se está dando cuenta de estas cosas. Pero bueno, sigamos con más temas importantes. Después de la fiesta mundialista, siguen cayendo números y números para analizar cómo nos fue, ¿no? Uno de los sectores que estuvo en el ojo del huracán fue el restaurantero. Se pensó que todo iba muy bien y a momentos o a ratos también sabíamos que las cosas no iban tan bien. Bueno, ni lo uno ni lo otro, ni bien bien ni mal mal, como que a secas los resultados. Sobre ello investigó Luis Antonio Ruiz. Luis, ¿cómo estás? Muy buenos días.
4: ¿Qué tal, Ramiro? Te saludo, buenos días. Igual que el auditorio, comentarte que el presidente de la Cámara Nacional de la Industria Restaurantera de Alimentos en Jalisco, Gregorio Godoy, reconoce que pese a las expectativas que se tenían por el desarrollo de la Copa Mundial de Fútbol, la afluencia de comensales quedó por debajo de lo esperado. Sin embargo, las ventas se mantuvieron, al igual que el mismo periodo del año pasado. Así es que no les fue tan bien a todos los restaurantes en la zona metropolitana. Vamos a escucharlo.
5: No fue los resultados que hubiéramos querido. Creo que al final del día, con todo lo que pasó antes del Mundial, tuvimos menos visitas de la que esperábamos. Creo que a algunos restaurantes en específico, muy en específico, en algunos corredores gastronómicos les fue muy bien, mejor de lo esperado, pero la mayoría de la general es que nos fue pues relativamente igual que el año pasado, un poquito menos durante el año.
4: Además, destacó el líder de los restaurantes en Jalisco que solo para algunos restaurantes en específico se generó un incremento significativo, mientras que algunos otros no se vieron beneficiados. El turismo local y nacional fueron prácticamente el sector que generaron mayor derrama económica durante la Copa Mundial de Fútbol, por lo menos aquí en Jalisco. Así las cosas, Ramiro.
1: Recuerdo que durante la fiesta mundialista algunos restauranteros se quejaban porque no podían publicar en sus pantallas los partidos de fútbol. A lo mejor fue uno de los multifactores, ¿no, Luis?
4: Yo creo que sí, tener el permiso para que poder transmitir los partidos de fútbol en cada uno de sus restaurantes, y eso vino a modificar la baja de comensales.
1: Perfecto, muchas gracias, Luis.
4: Gracias, buenos días, un abrazo.
1: Dos para ti, que tengas un gran día, Luis Antonio. Muchos son los factores, a veces por donde pasamos veíamos el restaurante bien lleno, reventando de gente y no necesariamente era una buena señal. Yo no sé cómo le fue a usted, yo la inmensa mayoría de los partidos, la gran mayoría por no decir todos, pues los disfruté en hogares, es decir, con familiares o con amigos, entonces no acudí, fue decisión personal a restaurantes y bares, ese es mi caso, no sé cómo le fue a usted, pero ya escuché a los restauranteros, ni tan bien como esperaban, pero ni tan mal como temían. Así les fue. Seguimos con más.
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1: Antes del cierre, ¿cómo están las calles, Toño? De nueva cuenta, muy buenos días.
6: Hola, muy buenos días. Hay que tener precaución ya que se circulan por la autopista a Zapotlanejo a la altura del puente de Tonalá para ingresar hacia el centro tonalteca. Se registró un choque con volcadura de una camioneta. Ya están en el lugar los servicios de emergencia. En el sitio no se reporta de lesionados, pero sí hay problemas para todos los que van en dirección a Zapotlanejo para que lo tomen en cuenta. Está cerrado uno de los dos carriles y la circulación es muy lenta.
1: Perfecto, para tomarlo en cuenta. Muchas gracias, Toño.
6: Hasta luego.
1: Que tengas un gran día, Toño. Gracias, gracias. Oiga, vámonos con mensajitos. Gracias por comunicarse. Le agradezco muchísimo, ¿eh? Se comunicó al 3310-797699. Una vez más, 3310-797699. A ver, saco algunos mensajes antes del cierre. Saludos, amigo Ramiro. En este viernes, día nubladito de relax para fin de semana. Ándale, Juancho, muy bien. Me gusta la idea, De relax, empiernadito, cómo no, el que entendió, entendió, desde luego. Gracias, querido Juancho, abrazo fuerte. A ver, otro, no, es una O muy larga. No, Ramiro, te equivocaste. Esa es con los brazos abiertos, no es la quien llora ahora. Zulma Silva. Ah, te refieres a las canciones. Bueno, es que puse las dos. Si me equivoqué, seguramente es posible, claro, todos nos equivocamos, desde luego. Una se llama Open Arms y la otra es Who's Crying Now. Hice referencia a tres de las canciones, por supuesto a Don't Start Believin'. Y si me equivoqué, qué bueno que te diste cuenta. Gracias, Zulma, muy amable. ¿Qué más? Qué orgullosa me siento con tan hermoso evento. Yo tengo mucha familia en Tecalitlán y mi papá, que es de ese lindo lugar, pues nos inculcó el amor por el mariachi y obvio, lo traigo en la sangre y en el corazón. Liz Flores, gracias, querida Liz. Muy bien, muy bien. A ver, otro. Muy buenos días, señor Marmolejo. Para recordarles, el problema del gusano barrenador empezó con la gran idea del expresidente al decir que los gastos operativos de los laboratorios donde se producían las moscas para eliminar la mosca que pone el gusano decía que era un gasto innecesario. Y pues bueno, ahí ha resultado de una persona incompetente, de una persona que no tiene ni la capacidad para agarrar un libro, leer, entender cuál era el problema. Y pues ahí está el gusano barrenador en todo el país y tristemente en personas también. Chulada de maíz prieto y vámonos a la... Y no puedo decirlo, reclamarle al expresidente. Muy bien, muchas gracias. A ver, por otro lado, buen día, Ramiro. En mi caso, con los restaurantes, me tocó por temas de trabajo estar yendo los mismos días que eran los partidos, a ver si podía ingresar y en todos lados estaba lleno de reservaciones, pero no de personas. Y cuando volvía a pasar, muchos no tenían gente. Así que puedo suponer también que muchas reservaciones no se tomaron o la gente reservaba en muchos lugares de nuevo. Aprovecho para saludar a mi amigo Luis Guillermo, que te escucha todas las mañanas. Atentamente, Adrián. Sí, quién sabe qué pasó con los restaurantes, querido Adrián, Y también para Luis Guillermo, por supuesto. Ahí está su participación. Gracias por participar. Los leemos todos, los que alcancen, claro, todos. Llegamos con esto al final de la información, tan solo por este día. En el control, don Javi García, gracias Javi, muy amable. En la producción, Elba Eunice Mercado, gracias Elba, muy amable. Soy Ramiro Marmolejo, que tenga la mejor de las mañanas de viernes. Disfrútela.

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9: Lo sabemos. A veces nos da flojera dedicar varios minutos de nuestro tiempo a cepillar a nuestro perro, pero los beneficios son muchos como para dejarlo pasar. Elimina el pelo muerto, la mugre y el polvo, lo cual evita la acumulación de bacterias y estimula la piel. Deshace los nudos, los cuales, sobre todo en razas de pelo largo, podrían causar heridas y dermatitis. Te permite detectar si tiene lesiones, irritaciones, bultos, cambios en la coloración de la piel o hasta parásitos como garrapatas o pulgas. Además, los beneficios también son estéticos y emocionales. Se estimula el crecimiento de pelo nuevo para que ande muy guapo o guapa y el tiempo que pasan juntos refuerza la confianza y el cariño entre ambos. La frecuencia del cepillado debe ser diaria o mínimo 2 o 3 veces por semana. Claro que esto puede variar dependiendo de la longitud y tipo de pelo, por lo cual es importante consultar con un veterinario hasta el tipo de cepillo que le va mejor. Como bien sabemos, los gatos se limpian por sí solos, pero no descartes darle su cepillada de vez en cuando, porque esto ayuda a prevenir las bolas de pelo que tragan a lamerse y permite alcanzar zonas a las que no llegan. Así como nos gusta arreglarnos y vernos bien, extendamos esta belleza y cuidado a nuestras mascotas.
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1: Muy buenos días, México. Esto es W Radio 96.9. Qué bueno que están con nosotros porque no saben la diversión de programa y todo lo que van a aprender el día de hoy. Pero antes,

0: John Benítez.
1: Es que lo que yo tengo confundido, que ahorita lo voy a investigar, porque no me gusta tener dudas musicales, es o Madonna hacía los coros para The Breakfast Club.
0: Sí, claro.
1: O The Breakfast Club era una banda donde estaba John Jelly Benítez, que fue de los primeros novios de Madonna. Ahorita voy a hacer esta investigación. ¿Lo estás investigando?
0: Sí. A ver qué es. No, estoy poniendo mi prompt. Espérame. Ya.
1: ¿Estás usando AI?
0: Sí.
1: Muy mal.
0: Pues es rapidísimo. ¿Por qué muy mal? Creo que no.
1: Uno googlea normal. Uno googlea normal. ¿Cómo están, cuentavientes? ¿Qué dicen? ¿Qué novedades? ¿Qué chismes? ¿Qué alegrías? Denme algo. ¿A qué porcentaje están el día de hoy en este programa?
0: A 120, como siempre.
1: Yo estoy con todo el día de hoy, ¿eh? Nada más no veo dónde están mis lentes de ver, qué espanto. Oigan, cuentavientes, ¿no saben todo lo que tenemos en el programa?
0: Sí, mira, Madonna formó parte de The Breakfast Club.
1: Ahí está, ahí les va. Ok, esta banda... Esta es una, se llama Right on Track. Pero ponles rulo, la de Never Be the Same, que es el segundo sencillo que pegó de esta banda. Ok, es John Jelly Bean Benítez, que fue un exitazo en aquel momento, esta canción, 1987. Y John Jelly Bean Benítez puso a Madonna haciendo los coros de esta canción.
0: De esta, exacto.
1: Ok, exacto. Y justamente
0: y también fue parte de, ahí está, pues también de The Breakfast Club. También fue integrante John
1: ¿qué?
0: John Benítez.
1: Exacto.
0: John Jelly Bean Benítez.
1: John Jelly Bean Benítez,
0: sí, claro.
1: Buenísimo.
0: Era el bajista.
1: Claro. Después de haber hecho coros en esto, es donde ella lanza su primer sencillo. Y el primer sencillo de Madonna, por si no lo sabían, se los digo de una vez, es un pequeño chorizo musical el que les estoy haciendo ahorita. Es esta canción que yo no sé si se acuerdan de la existencia. Cero fue Holiday. La primera canción de Madonna fue esta, que se llamaba Everybody.

0: O sea, imagínense qué precioso, pero esta canción que escribió y produjo Madonna en el 82, mientras que vivía en Nueva York, básicamente hizo un demo y eran como pues unos dance tracks. Y entonces, pues como ella no tenía disquera, se iba de bar en bar en Nueva York y de club en club a entregar su demo para que lo tocaran. Y lo tocaron en Dancetería, donde conoció a un promotor musical. Ajá. Que tocó la canción y vio que la gente se prendió. Y él la llevó a una disquera, no, Cummins, él la llevó a una disquera y ahí la firmaron para hacer, ¿se acuerdan los sencillos de 12 pulgadas? Claro. Y así es como empieza con esta canción la carrera de Madonna. O sea,
1: claro. ¿Tú sabías que Madonna era baterista antes que cantante y
0: no
1: solista?
0: No sabía.
1: Pues en el grupo este, Jelly Bean fue quien la conecta a todos los clubs y a todos los centros nocturnos en Nueva York.
0: Pues esto es una joya. A ver, súbele.

0: sabemos.
1: Rodrigo Medellín, que es investigador del Instituto de Ecología de la UNAM, experto en ecología y conservación de vertebrados de México y el mundo, tiene 300 publicaciones, es un picudazo, seguramente lo han visto en la BBC, en National Geographic, porque es muy respetado a nivel mundial. Es el hombre que más sabe de murciélagos, probablemente en México 100%. Pero también el que más sabe de murciélagos en el mundo. Le dicen el pequeño Batman. El Batman, así te dicen. El Batman. Bueno, de hecho así se llama en redes sociales. Batman
2: Medellín.
1: Medellín. Para que lo sigan. Aparte esto de fondo es una belleza. Esta es tu canción.
2: Pues no, pero sí.
1: Pues no, pero sí. Hijo, Danny Elfman, qué bárbaro esta versión de Batman. Me parece espectacular. Bueno, lo que ustedes no saben de mí es que yo soy una amateur birdwatcher. ¿Cómo se dice en español? Una
2: observadora de aves.
1: Observadora de aves. Observadora
3: de aves.
1: Entonces, Rodrigo ya es mi íntimo amigo de WhatsApp. Y entonces a cada rato le estoy mandando fotos de, oye, vi esto, ¿qué es? No, pues ese es un halcón peregrín. Oye, vi aquello, ¿qué es? No, pues ese es un house finch. Oye, fíjate que no entiendo qué pasó aquí. El otro día te conté que vi un halcón. Cola roja, ¿cómo se llama? Cola roja.
2: Cola roja, sí.
1: Un halcón cola roja, sentado, ¿ok? Esto fue en Central Park, ¿ok? Sentado en la rama de un árbol, no se movía, ¿eh? Lo único que movía eran los ojos. Y yo.
3: Ahí vas a su momento.
1: Parada media hora, Rodrigo, viendo al halcón. Que era un halcón juvenil. Según me dice Rodrigo, es un halcón joven, porque todavía no tiene la cola roja, toda la explicación. Y en eso cuentavientes, pero a ver, no puedo creer la velocidad. En cuestión de segundos, el halcón abre el ala, se avienta al piso, así entre las hojas, abre el pico, yo no veía qué había hecho, se levanta, abre las alas, empieza a volar. Con una rata en el pico.
3: ¡No!
1: Se va como a una piedra, como a 300 metros, y ahí vamos todos detrás del halcón. Lo primero que hace el halcón, le quita la cabeza a la rata, le empieza a picotear, y de repente, espagueti. Empezamos a ver, ahorita explicas todo, Rodrigo, yo empiezo a ver que jalaba una cosa, pero no se acababa. Era un hilo, como un espagueti.
3: Era el intestino de la rata.
2: El intestino, exactamente.
1: Ay, Dios mío, y ahí andaba con el intestino y lo jalaba para un lado y lo jalaba para el otro.
3: Ay, no.
1: Y estuvimos, yo creo que como hora y cuarto, viendo al halcón cazar.
3: Qué maravilla.
2: Es exactamente enamorarse de la naturaleza, Marta.
1: Es que no puedo creer.
3: Claro.
2: Necesitamos reconocer, reconectar con esa naturaleza, porque todo lo que veas es bellísimo. Me ha pasado ver en Chapultepec, por favor, en Chapultepec, un gavilán de Cooper, un gavilán de Cooper, enfrente de mis ojos, en el lago menor. Están las garcitas allí ya esperándose a que caiga la noche para dormirse allí. Sale el gavilán de Cooper y encima de las garzas, claro. Enfrente de ti. Así es la vida.
1: Pero te voy a decir qué me impresionó. O qué me impresiona cuando estamos viendo pájaros. ¿Qué pasa la gente? O sea, nosotros estamos parados viendo un halcón. Era un halcón adulto con un halcón juvenil. Y llevábamos parados 20 minutos... Y pasa la gente caminando.
3: Y no ve.
1: Totalmente ajena de lo que hay arriba de ellos. O sea, sin darse ni cuenta de lo que está pasando a su alrededor.
2: Y además los gavilanes han aprendido, todas las aves han aprendido a coexistir con nosotros y a usarnos para ellos poder cazar. Yo tengo un amigo en Arizona que tiene una casa bellísima con un vidrio, una ventana convexa así. frente a unos arbustos, ¿no? Uh-huh. Y en esos arbustos hay una fuentecita donde van los pajaritos chiquitos a comer. Ah, pues el gavilán se mete entre los arbustos y mi cuate me estaba diciendo, aquí tengo un condenado, que era también de Cooper, que ya aprendió a que pues los pajaritos se estrellan contra las paredes, entonces se esconde y cuando hay un montón de pajaritos en la fuente, ¡brum!, ay, sale, ataca, los avienta contra la pared y uno se cae y ahí comió. Claro. Y en ese momento eso sucedió enfrente de mis ojos.
1: ¡Qué locura!
2: Están usando, sí, nuestras estructuras.
1: Claro.
2: En Nueva York, ¿cuántos nidos de halcón peregrino no has visto? En Rockefeller Church, ajá, en la 125, hay uno, famosísimo. Ajá. Y dales chance y allá en el nuevo World Trade Center va a haber otro nido de halcón. Hay como 20 o 30 nidos de halcones peregrinos, precisamente por eso en diciembre logramos que el halcón peregrino saliera de las listas de las CITES. Ya no está en peligro de extinción el halcón peregrino.
1: Bien.
2: Por un programa muy largo, de más de 30 años, de estarlo recuperando, de estarlo cuidando, de estar evitando usar plaguicidas, etcétera.
1: Claro.
2: Hoy el halcón peregrino es una especie recuperada, incluido México, ¿eh? Aquí en la Ciudad de México hay halcones peregrinos que están viviendo igual en los rascacielos. Ahí tienen su nido.
1: Ah, sí.
2: Y ahí,
1: mira arriba de mi casa.
3: Ay, divino. No, qué precioso.
1: Un halcón que te lo mandé.
2: Qué maravilla, ¿no?
1: Que te lo mandé.
3: Claro.
1: Qué joya. Oye, ya, porque he aprendido mucho,
3: ¿sí?,
1: con Rodrigo de qué tener en mi casa, porque es bien importante, y tú lo explicaste, que le demos agua a los pájaros, ¿verdad? Porque padecen de sed.
2: Agua y comida.
1: Agua y comida.
2: Sobre todo ahorita, porque ya ahorita van a empezar a migrar las aves.
1: Uh-huh.
2: Cuando migran, se enfrentan a un estrés durísimo porque vuelan grandísimas distancias,
1: ya,
2: sin comer. Entonces, el que tú les pongas allí algo de alimento en tu casa,
1: sí,
2: ojo, cuidando que no haya gatos, porque entonces, sí, se vuelve una trampa mortal.
1: Sí.
2: Cuidando que no haya gatos y cuidando que no haya especies exóticas invasoras como el gorrión inglés. No queremos al gorrión inglés, que es el pájaro más común en la Ciudad de México y en todas las ciudades del mundo. Gracias a nuestros queridos.
1: ¿El house finch?
2: No.
1: ¿Cuál es?
2: El English Sparrow.
1: El English Sparrow.
2: El house finch sí es mexicano, el de la cabecita roja, eso, uh-huh, y además canta re bonito.
1: Uh-huh.
2: El English Sparrow ni canta, nada más hace pi, pi, pi, pero, uh-huh, es bien agresivo y les quita los nidos a las aves nativas de México.
1: Sí.
2: Entonces, si quieren tener pajaritos en su jardín, no pongan alpiste.
1: Okay.
2: El alpiste es ideal para el
1: canario,
2: gorrión inglés,
1: ah,
2: y el canario.
1: Ya.
2: Entonces, si quieren tener, te lo decía en otro programa, si quieren tener pájaros nativos, pongan semillas de girasol, semillas de calabaza, semillas que les cueste más trabajo al pájaro y entonces vienen los pájaros de verdad. Los cardenales, el house finch, los cenzontles y muchas otras aves.
1: Claro, y les voy a decir otra cosa, por recomendación de Rodrigo, y no sé por qué me costó tanto trabajo encontrarlo, lo acabé comprando en Mercado Libre, compré una cosa que se llama sweat, que ahorita les explica Rodrigo qué es ese alimento, pero qué es, para qué sirve. Y yo estaba súper preocupada porque le dije, pues sí, voy a colgar el suéter en mi casa, pero ¿cómo lo va a ver un halcón? Y me decía, Marta, ¿de qué hablas? Entonces ahora explica lo que es el suéter y por qué sí lo van a ver.
2: El suéter es una marqueta, haz de cuenta una palanqueta,
1: ajá,
2: que la base es grasa animal, puede ser grasa de res, grasa de cerdo, lo que quieras, y que se le da cuerpo con semillas. Semillas de diferentes tipos, nunca alpiste, porque, uh-huh, otra vez el,
3: sí,
2: alpiste.
3: Sí, sí, sí.
2: Y entonces tú cuelgas esos suets, esos ladrillitos de suets, en una como malla, y entonces llegan los pajaritos y se llevan eso. Obviamente, esta grasa animal es tesoro para animales que están migrando.
1: Uh-huh.
2: Entonces, en un ratito más ya vamos a tener a los migrantes aquí en la Ciudad de México y necesitan esa ayuda, ¿no? Pero no es fácil efectivamente conseguirlo en internet. Lo que sí se puede hacer es hacer tu propia receta. Te la mandé en algún momento.
1: Sí, ¿qué me voy a poner a hacer suet? Yo lo encontré en Mercado Libre, es ese.
3: Por eso ya la compraste.
1: Suet, ya la compré.
3: Y luego ya
1: nada
3: lo pusieron.
1: Nada más estoy esperando a que me llegue la
2: cajita en la que va.
1: La rejita en la que va, exactamente. Pero dime una cosa.
3: Pero hay que ponerle semillitas y cosas, ¿no?
2: Es eso.
1: El suet ya viene preparado.
2: El suéter ya está preparado. O sea, el suéter es esa palanqueta de base de grasa, pero con un montón de semillas. Ya, okay. Y eso es lo que le da el cuerpo, ¿no?
3: Bien.
1: Oye, ahora, pregunta. Porque yo estaba preocupada de que, ¿cómo va a haber un halcón que hay suéter en mi casa a 2 kilómetros de distancia?
2: No, a 10 y a 20.
1: A ver, explica eso rápido.
2: O sea, las aves rapaces sobre todo, pero casi todas las aves tienen una vista muchísimo mejor que la de los humanos.
3: Claro.
2: Mucho mejor. Entonces puede haber, y pasan águilas reales por aquí también, puede haber un águila real y está viendo en tu jardín qué hay. Uy, no, pues hay puro pajarito de esos furries, esos no me voy a preocupar. El águila real no le conviene irse a cazar pajaritos chiquitos.
3: Claro.
2: Él anda buscando una liebre, un conejo, una cosa así. Pero siempre va a haber gavilanes de Cooper, halcones peregrinos, gavilanes de cola roja, etcétera, que esos sí comen pajaritos chiquitos y tarde o temprano los van a encontrar. Muchas veces me ha pasado en el Zócalo de la Ciudad de México o en el Zócalo de Coyoacán, que están las palomas, que también es otra especie exótica invasora, y llega un peregrino y bolas,
3: se lo lleva,
2: ¿no? Enfrente de tus ojos.
1: ¿Neta?
2: Así es.
1: Nunca lo he visto. Un día deberíamos hablar de las palomas.
2: Un día platicamos de las palomas.
1: Un día platicamos de las palomas.
2: Esas, Rodrigo, sí son verdaderas ratas con alas.
1: Ay, ya, pero yo amo también a las
3: yo
1: palomas.
3: Yo también las amo, nada más que si es una plaga.
2: Oye, son una plaga absoluta.
1: Rodrigo Medellín es una enciclopedia, cuentavientes, y hoy está con nosotros porque vamos a hablar de la mente colmena. Cómo los insectos piensan, deciden y enseñan en W Radio.
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1: W Radio con Rodrigo Medellín, un experto en conservación de vertebrados, doctor en todo. Ha estado en la BBC, National Geographic. Si ustedes quieren saber de un murciélago, él es. De pájaros, él es. Y de insectos, también él es. ¿Por qué querías que habláramos de insectos?
2: Bueno, mira, hay mucha gente que habla de qué inteligentes son los insectos. Ajá. Y creo que es un tema que nos va a interesar muchísimo, porque primero partamos de la base de definir qué es la inteligencia para fines de estos insectos.
1: A ver.
2: Yo la quiero definir como la capacidad para procesar información y sobre la base de esa información resolver problemas y adaptarse a situaciones nuevas.
1: Un insecto. Todo eso puede hacer.
2: O sea, esos insectos que tienen esa inteligencia son más inteligentes que muchos humanos, te lo tengo que decir.
1: Ajá.
2: No quiero hablar de senadores ni de diputados, pero
1: exacto,
2: bueno.
1: Pero sí.
2: Exactamente, ¿no? Y entonces, efectivamente, tenemos que es una cantidad de ejemplos que tenemos. O sea, las abejas, sin ir más lejos, es una inteligencia colectiva. Es una inteligencia que han llegado a lograr una comunicación mucho más avanzada que la de nosotros, una sociedad mucho más avanzada que la de nosotros, tienen democracia, ellas escogen, a ver, ¿a dónde nos vamos a ir a comer hoy? Ah, pues espérate, vamos a ver que las exploradoras regresan, y cuando las exploradoras regresan, hacen un bailecito, un bailecito que es como un ocho, y que van moviendo la colita. Mientras las exploradoras estén más excitadas, más entusiasmadas, la colita se mueve más rápido. Y entonces las demás obreras ven, a ver, pues esta no está tan interesada, parece que encontró tres flores nada más. No, pero esta vela, esta sí encontró un bosque de flores. Vámonos todos para allá, órale, vámonos todos para allá. Y se van todos a donde llegó la exploradora a decir, sobre la base de el ángulo entre el sol y la línea que divide al 8 en medio, eso les da la dirección a donde se tienen que ir a encontrar las flores con el néctar y el polen, que es lo que necesitan para regresar a la colmena.
1: Ajá.
2: Eso es inteligencia, perdóname.
1: ¡Qué locura! Pero a ver, ¿cómo un cerebro tan chiquito? O sea, tú estás hablando de la abeja, pero la cucaracha, pero un mosquito.
2: La hormiga, deja tú.
1: La hormiga.
2: Pues sí, resulta que no tienen un cerebro como el de nosotros.
1: Ajá.
2: Tienen un sistema nervioso en todo el cuerpo. Tienen un ganglio central en la cabeza, ciertamente.
1: Ajá.
2: Pero además tienen un montón de microcerebritos distribuidos en todo el cuerpo. Y es la integración de toda la información que recibe todo ese cuerpo. Ajá. Ustedes saben que las moscas, por ejemplo, tienen sentido del gusto en las patas.
3: Sí, por ahí comen.
2: No.
3: Ah, perdón.
2: Por ahí prueban.
3: Prueban.
2: Y si está bueno, pues de allí.
3: ¿No has visto cómo agarran sus manitas y están así?
1: A ver, ¿tienen sentido del gusto en las patas?
2: En las patas las moscas, efectivamente, sí. Y bueno, sin ir más lejos, o sea, son mil y un ejemplos de cosas que tú puedes quedarte con el ojo cuadrado. Fíjate.
1: Oye, a ver, las abejas tienen 1,000,000 de neuronas. Me vale, voy a hacer una pregunta que siempre he querido hacer. Doctor, si una abeja te va a picar, tú la manoteas,
3: sabe quién
1: la
3: eres.
1: La abeja se va. Sabe, esa vieja de negro es sí. La que me manoteó hace 2 minutos. Siempre he tenido esa duda.
2: No te van a reconocer inmediatamente, pero si tú pasas junto a su colmena todo el tiempo y llegas y ay, las voy a espantar, sí te van a alcanzar a reconocer. Ahora, lo que hay que hacer es no espantes a la pobre abeja. La abeja viene, por ejemplo, por el sudor de tus cejas, por cualquier cosita que a ella le va a interesar. No viene a picarte, no te quiere picar.
1: Ajá.
2: Si tú, ay, me la voy a matar y la aplastas con tu mano, ahí es donde te va a picar.
1: Una vez se le paró en la oreja a una de mis hijas,
3: Y le hiciste así.
1: Y le di un manotazo y claro, la picó y soltó la hija.
2: Pues ¿a ti? Sí.
1: Por mi culpa.
2: Claro, no, no, no. Ahí es dejarlas en paz, dejarlas tranquilas. Y eso de que, fíjate nada más, qué lección para los humanos. Tenemos a la reina abeja, ¿no? La reina, oh, es la reina, oh, es la más importante. La reina es simplemente una esclava reproductiva. La reina no decide nada más que poner huevos.
3: Okay.
2: Y son las obreras las que le están dando de comer, come, come, come, come, porque tienes que poner huevos.
3: Sí, sí,
2: y es
3: sí.
2: Lo único para lo que sirve. Y cuando la reina empieza a decir, oye, es que sabes que ya no me salen huevitos, pues te vas a la fregada y vamos a empezar a alimentar a otra larva con pura jalea real, lo cual la convierte en reina. Y entonces esa reina vieja, ahí te ves, maestra, ya no te queremos aquí y vamos a seguirle con la nueva.
3: Ajá.
2: Porque necesitan poner un montón de huevos cada rato. Ahora, tú decías, efectivamente las abejas tienen alrededor de 1,000,000 de neuronas en su serie de cerebros, ¿no? Los humanos tenemos 80,000,000,000 de neuronas. Y aún así, las abejas llevan muchísimo más tiempo que nosotros en el planeta. Y los insectos son los verdaderos amos del planeta, ¿no?
3: 100%.
2: No nosotros, que llevamos aquí, que te gusta, 200,000 años y realmente dominándolo menos de 2,000 años y ve cómo lo tenemos.
1: ¿Cuál es el insecto más inteligente?
2: Está muy difícil decirlo, pero tengo varios temas aquí
1: Ajá. Que
2: te van a interesar. En primer lugar, ¿tú sabías que los abejorros pueden utilizar herramientas? Herramientas. Para poder alcanzar una bola de azúcar,
1: Ajá. Ellos
2: acumulan una serie de bolitas de madera
1: Ajá. Para
2: poder subir a llegar a donde está el azúcar. ¿Quién les enseñó? ¿Cómo aprendieron? Que oye, pues si pongo esto aquí, me acerco un poquito más. Y si pongo esto encima, me acerco otro poquito, y otro poquito, y otro poquito, y así llegan. Número uno. Número dos, la libélula. Hace rato estábamos hablando de halcones y gavilanes.
1: Sí, sí, sí.
2: Los halcones fallan alrededor del 40-50% de las veces que van a cazar, fallan.
1: Ajá.
2: La libélula falla menos del 4%. 96 veces de cada 100, la libélula caza efectivamente.
1: Wow.
2: O sea, y tú ves en los enjambres, en los estanques, donde están muchos mosquitos ahí volando, a ver, enfócate en uno solo. Ah, pues la libélula puede hacer eso. Están miles de mosquitos volando en una nube, la libélula dice, ese es el que me voy a comer, y se enfoca en ese, y solamente en ese, y borra todo lo que está alrededor, lo agarra y a comer. 96% de éxito.
1: Échate la libélula.
2: Eso. La libélula.
3: Las amo.
1: ¡Qué joya!
3: Las amo.
2: Y además son bellísimas,
3: preciosas,
2: ¿no?
3: Preciosas.
1: Bellísimas.
2: Ahora, creemos nosotros que los seres humanos inventamos la agricultura, inventamos la ganadería, no es cierto. Las hormigas son las que hace más de 40,000,000 de años inventaron la agricultura y la ganadería.
3: A ver.
2: La agricultura. ¿Tú has visto estas hormigas que se suben a los árboles y cortan las hojas y se llevan las hojas, ¿no?
1: Ajá.
2: Y van con su parasol, las hormiguitas. Esas hormigas no comen hojas. No comen hojas.
3: Ajá.
2: Esas hojas las llevan al hormiguero. Otras hormigas las mastican y las hacen una plasta de hoja masticada y se la dan de comer a un hongo, que es el que están cultivando, porque ese hongo es lo que comen las hormigas. Es decir, es agricultura de hongos. Ellos están cultivando los hongos con esas hojas.
3: Claro.
2: ¿No? Y luego la ganadería. Todos hemos visto que de repente nuestras orquídeas están llenas de escamas o llenas de pulgones, y los pulgones sueltan un liquidito muy dulce.
3: Uh-huh.
2: Pues las hormigas cuidan a esos pulgones porque ellas se alimentan de ese liquidito muy dulce.
3: Claro.
2: Es como si estuviéramos cuidando vacas. Exactamente igual.
1: ¿Qué tal la joya?
3: No, es una...
1: Ok, regresando del corte, ¿qué vamos a aprender?
2: Vamos a platicar de otras maravillas del mundo de los insectos que van
3: a ver. Las cucarachas, por favor.
1: Las cucarachas.
3: Son
1: ¿Por qué
3: super...
1: la gente odia las cucarachas?
3: Pues aquí tenemos a alguien
2: incluido
3: que
2: yo.
3: Tiene...
1: ¿Sí?
2: Incluido
1: yo no odio a las cucarachas. Cero yo... odio a los ratones.
2: Ah, no.
1: Ni a la rata.
3: La rata me da asco. El ratón lo amo.
1: Cero me da asco la rata.
3: La
1: cero
3: cucaracha me da,
1: asco, me da
3: asco, no me da miedo. O sea, yo veo un cucarachón.
1: El único
3: asco.
1: Momento donde yo pierdo el control como señora fuera de control.
3: O un alacrán.
1: es cuando tengo una abeja volando
3: cerca. No, mira, y a mí la abeja la amo.
1: Me pone muy nerviosa una abeja. Pero, no sé qué hacer con ella, no sé cómo comunicarme con ella, no sé cómo manejarme. Al volver con Rodrigo Medellín, no se vayan.
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28: Los pagos sin contacto se posicionan aceleradamente en México. Y aunque no hay un porcentaje público de participación, la tasa de crecimiento es de más de 100%. Aquí te cuento 5 cosas que debes de saber del contactless.
29: Número 1.
28: La modalidad está diseñada especialmente para realizar operaciones de montos bajos para que sea más rápido y fácil para todos los clientes.
29: Número 2.
28: Las autoridades no fijan un tope máximo, sino depende del banco, el comercio, el emisor de la tarjeta y el historial de pagos, pero en general es de hasta 1,000 pesos.
29: Número 3.
28: Este límite es por razones de tu seguridad. En caso de robo o pérdida de la tarjeta, las compras mantendrán ese monto máximo en tanto no reportes el plástico, pero también si son varias compras se reportan y entonces pedirán el NIF.
29: Número 4.
28: Si excedes el límite máximo, la terminal te va a pedir que pagues de manera tradicional, es decir, ingresar la tarjeta y teclear tu NIF.
29: Y número 5.
28: Si de plano no te sientes seguro con esta tecnología, puedes deshabilitarla directamente en la opción de todas las tarjetas en el sitio de tu banco o también en tu sucursal. Y recuerda, las finanzas nos harán libres.
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1: Estás en las patas. W. Por eso se te paran encima del pay de piña. ¿Qué decías? Que las abejas tienen más de 1,000,000 de neuronas. ¿Y en qué nos quedamos?
2: Las hormigas que inventaron la agricultura y la ganadería. Uh-huh. Y nosotros creemos que somos muy sabios. Pues ellas ya nos llevan mucha ventaja. También las hormigas, fíjate nada más. Las hormigas se pueden infectar de algún patógeno, etcétera. Hay otras hormigas que lo detectan. Uh-huh. Oye, ¿sabes qué? Estás infectada. ¿Cómo? Y por tu bien, te voy a amputar esa pata porque está infectada. Y órale, a cortarle la pata. Y le cortan la pata a la otra hormiga que está infectada. Sí, o sea, así están. Son realmente, en términos del conocimiento, en términos de la concepción, del concepto de inteligencia, los insectos nos dan tres vueltas y las manos.
1: Oye, perdón, háblanos de la arquitectura matemática de la abeja.
2: Bueno, pues mira, aquí tenemos un ejemplo. Estas cosas que tienes encima de los reflectores casi son hexagonales. Si fueran hexagonales serían todavía más estables de los cuadros que son. Si los hiciéramos hexagonales nuestras propias casas, que hay arquitectos que han tomado esa idea de las abejas y avispas,
1: sí,
2: pues es una estructura que es óptima para maximizar el espacio y maximizar la fuerza con la que puede aguantar la estructura que estés creando.
1: Sí.
2: Entonces, tú te imaginas que llevan millones de años haciéndola y que pues habrán empezado con un circulito, ¿no? Pues el círculo no funcionó y las que hacían algo parecido a un hexágono fueron seleccionadas porque tenían más hijos que a su vez dejaban más hijos.
1: Sí, ¿por qué son hexágonos?
2: Porque efectivamente los hexágonos maximizan el espacio disponible que tienes y maximizan la fuerza que tiene la estructura. Tú estrujas, por ejemplo, estas pantallas y las deshaces en tres patadas. A un hexágono es mucho más difícil destruirlo.
1: Por eso, pero ¿cómo las abejas inventaron que el hexágono era lo que jalaba?
2: Por la maravilla de la selección natural. Empiezan haciendo cualquier estructura. O sea, estoy yendo a la
1: millones de
2: ciencia,
1: años atrás.
2: Y ciencia ficción, porque tampoco hay fósiles de abejas en panales que son circulares en lugar de hexagonales.
1: Sí.
2: Pero eso es lo que pasó. Empiezan con círculos y los círculos no tienen esa fuerza. Y hay algún grupo de abejas que por alguna razón empezaron a hacer cuadros. Y los cuadros tampoco les funcionaron y también se colapsaron. Pero cuando empieza algún grupo a hacer hexágonos, esas abejas que hicieron los hexágonos dejan más hijos, tienen más éxito reproductivo. Y entonces sus hijos pues van haciendo cada vez más hexágonos hasta que todas las abejas hacen los panales con hexágonos.
1: Explícales a todos el Woggle Dance.
2: El Woggle Dance. Bueno, Carl von Friis en 1973 ganó el premio Nobel demostrando cómo le hacen las abejas para guiar a su colmena al lugar donde pueden irse a alimentar de néctar y de polen de las flores. Las abejas lanzan lo que se llaman exploradoras. Son igual obreras, pero se van a recorrer el bosque o donde estén buscando parches grandes de flores. Cuando encuentran un parche grande de flores, obviamente con el sol encima y regresando a la colmena, ellas hacen una danza donde mueven la colita y es un como especie de ocho, donde van por un lado en el eje medio del ocho y luego dan la vuelta a la derecha, vuelven al eje central del ocho haciendo la colita, moviendo la colita y luego van por el lado izquierdo y luego el derecho y luego el izquierdo. Van haciendo ochos constantemente. Bueno, el eje central tiene un ángulo con respecto al sol. Tiene un ángulo que te dice exactamente, ok, si tú tienes el sol aquí arriba de ti, tienes que volar a 30 grados a la izquierda del sol y la longitud de ese ángulo te va a decir la distancia a la que están las flores. Entonces las abejas lo que hacen es, vamos a ver cuando llegó la primera exploradora, cuánto va a bailar. ¿Cuánto va a ser el Woggle Dance? Y eso es un indicador directo de cuántas flores hay.
1: ¿Qué?
2: Y luego llega otra, que esta llega a moverse como Celia Cruz. No, pues esta creo que encontró un parche más grande de flores. Vámonos con ella. ¿Cómo la ven compañeras, compañeros? Y hacen un consenso entre las abejas y dicen, no, ¿sabes qué? Tu parchecito para después. Ahorita vamos con el parchezote de ella. Y se van a extraer el néctar y el polen de todo ese parche de flores. Es una cosa...
1: O sea, pero perdón, es que no quiero faltar al respeto a la fauna, pero pues uno pensaría que ahí andan volando a lo pendejo.
2: No.
1: O sea, traen un plan.
2: Totalmente. El plan es absolutamente planeado, planificado sobre la base de la disponibilidad y la distribución de los recursos que necesitan.
1: ¡Qué locura! A ver, me vale, la mosca, que tanto la alucinamos. Háblame más de la mosca, fuera de que tiene papilas gustativas en las patas.
2: Bueno, es que decir la mosca son miles y miles de especies de moscas. Aquí en la Ciudad de México, pues tenemos las tres, la mosca esa panteonera, grandota, verde, gorda, o azul, gorda y espantosa, que come carne podrida, pues sí. Pero las otras moscas, digo, la verdad es que nosotros creemos que somos muy exitosos en el planeta. La mosca ya nos domesticó, porque pues está comiendo la basura de nosotros, pues adivina, ¿dónde no tenemos basura?
1: Claro.
2: Aquí dentro de este estudio no he visto una mosca, ¿eh? Nunca,
3: sí,
2: jamás.
3: Sí,
2: no,
3: sí. Ni la verás.
2: Bueno, pero sales al jardín y ahí hay moscas. Claro. Y vas al restaurante y ahí hay moscas. Y vas al baño y ahí hay moscas. Y vas al parque y ahí hay moscas. Moscas en todos lados. Hay miles de millones más moscas que seres humanos, por supuesto. Porque están utilizando los recursos que nosotros desechamos. Y ellos simplemente dijeron, vamos a asociarnos con estos mensos.
3: Fíjate que mi casa,
2: desperdician tanto. Ajá, que órale.
3: Claro. Llevo 12, 13 años en San José Insurgentes. En mi casa no hay una sola mosca. En la mía, adentro.
2: Pues qué bueno.
3: Puede haber mosquito de ese donde está la fruta.
2: La mosca,
3: pero
2: de la fruta.
3: Mosca, el chiquito.
2: Que también es otra maravilla. Eso,
1: pero a ver, ¿cómo opera la mosca?
2: Bueno, la mosca tiene un sistema de olfato importantísimo y de gusto. Entonces, el olfato le dice dónde hay podredumbre.
3: Claro.
2: Dónde hay carne podrida es lo mejor que puedes darle a una mosca. Dónde hay caca. No, hombre, la mosca feliz.
1: ¿Por qué?
2: Pues porque está procesando todos esos nutrientes que, de una manera u otra, en nuestro excremento tiene muchísimos nutrientes.
1: A ver, pruébenlo. Chéquenlo.
2: Bueno, fíjate.
1: ¿Y entonces?
2: Para darte un ejemplo de con respecto al excremento, ¿no? En Veracruz, pues tú sabes que es un estado muy, muy ganadero. Empezaron a ver que por la cantidad de plaguicidas que había, se estaban desapareciendo los escarabajos peloteros, los escarabajos rodacacas. ¿Y adivina qué pasó? Los potreros empezaron a acumular una cantidad de caca espantosísima. Estaban hasta acá en caca en Veracruz. Entonces empezaron a regular la aplicación de plaguicidas y a recuperar las poblaciones de escarabajos rodacacas. Y ahí viene otra vez el proceso que los rodacacas nos dan, que es simplemente eliminar eso, convertirlo en alimento para su larva. Hacen una pelotita, tú los has visto, todos hemos visto, hacen un hoyito, meten la bola de caca, le ponen un huevito, la tapan y ahí te ves, mi reina, ahí vas a crecer, mi hijita, que te vaya muy bien. Pero espérate, si están en la noche estos malditos escarabajos, ¿cómo le hacen para irse al lugar donde quieren poner el huevo? Usan la Vía Láctea. La Vía Láctea les da una directriz. Y sobre de esa directriz, ellas dicen, voy a ir perpendicular a la Vía Láctea o a los 30 grados de la Vía Láctea o opuesto a la Vía Láctea. Caminan en línea recta, nada más manteniendo la visión de la Vía Láctea. En línea recta pueden caminar 200 metros, 500 metros, lo que sea. Y ahí van a hacer su nidito, van a poner su bolita de caca y su huevito. A ver.
1: ¡Qué joya! La Vía Láctea, perdón. ¿Cómo el ser humano se dio cuenta que este animal usa la Vía Láctea como referencia?
2: Benditos biólogos, ¿verdad?
1: Benditos biólogos.
2: Benditos biólogos y benditas biólogas, porque pues se les ocurrió a unos cuates, oye, a ver cómo se organizan, vamos a ponerlos en oscuridad total en un laboratorio y les vamos a poner un cielo falso.
3: Ok.
2: Y les vamos a poner la luna. No, pues con la luna no pasó nada. Vamos a ponerles estrellas. No, pues nada. Pues vamos a ponerles la Vía Láctea, el conjunto de estrellas más luminoso que hay en nuestro espacio, ¿no? Le pusieron la Vía y órale. todos iban a la misma dirección.
1: Necesitaban la guía roja y correcta.
4: Claro, exactamente.
1: No, no era la luna, sí, era la Vía Láctea.
4: Su okay.
1: ¿Cuál es tu problema, Rodrigo, con las cucarachas? A ver, ¿qué rollo traes?
2: Hijo, mano, no.
1: Ver, yo háblanos de las cucarachas. ¿Por qué nos dicen que van a vivir hasta el fin del mundo?
2: Bueno, porque yo mismo lo he hecho. Tú puedes congelar una cucaracha, congelarla, en tu congelador el tiempo que quieras, la descongelas y ahí está viva. A ver, échate esa.
1: Es neta.
2: Sí, cuando ya acabemos este planeta y nosotros nos acabemos como especie, lo que va a haber van a ser cucarachas, vas a ver si no. Las cucarachas se adaptaron a todo. Ahora, fíjate, tan adaptadas están, Marta, y yo sí tengo mis historias con cucarachas que...
1: Perdón, te tengo que hacer una pregunta. ¿Es lo mismo una cucaracha que un water bug?
2: No, para nada.
1: Son dos cosas diferentes. Son, se parecen mucho.
2: El water bug es una chinche acuática depredadora. Que a esas sí aguas, porque cuando las agarras te pueden picar y duele como un demonio.
1: Qué miedo.
2: Okay. Pero no, las cucarachas es un grupo completamente diferente, asociado a los saltamontes, pero nada que ver con los saltamontes tampoco.
1: Clases de cucaracha.
2: Clases de cucaracha. Entonces, obviamente con mi trabajo en las cuevas, pues adivina. Las cuevas están llenas de cucarachas. Y si hay algo que a mí, y se los comentaba antes del programa, me da horror, son esos montones de cucarachas en las paredes que no hay una pulgada cuadrada sin cucarachas.
1: No he visto eso. A ver, voy a buscar.
4: Es que también por eso las amas,
1: ¿qué
4: Marta?
1: Busco?
4: No
1: ¿qué
4: has visto lo que ha visto?
2: Bueno, pues ponte a ver el documental de Batman of Mexico, porque allí hicimos una escena ahí.
1: Ah, tienen que ver el documental de Rodrigo, ¿eh? Se llama Batman of Mexico.
2: Y es narrada por Sir David Attenborough. Bueno, pero estábamos en esta cueva de la isla Don Panchito, enfrente de Chamel, en Jalisco, y es una cueva que es un tunelcito angostito, como un metro de distancia entre las dos paredes, y es largo así el túnel. Las paredes están completamente cubiertas de cucarachas. Exactamente, esa es mi expresión. Yo las vi y dije, y el director del documental no pensó en otra cosa más que decirme, yo quiero esa expresión en cámara. Y no solamente eso. Vas a poner la mano sobre las cucarachas. Le digo, no, hombre, ¿qué te pasa? ¿Cómo crees? Yo no voy a hacer. No, sí, claro que lo vas a hacer. Esto es una isla. La marea está subiendo. Y ordenándome qué hacer. Le digo, pues tú serás el director, maestro. Pero yo no soy ningún actor.
1: Tú vienes
2: a documentar mi trabajo científico.
4: Claro.
2: Sí. Yo no voy a hacer cosas que no. No, que sí, que no, que sí. Bueno, hora y media allí discutiendo hasta que dije yo, ok, lo vamos a hacer. Y para mis adentros dije, pero te vas a arrepentir. Entonces, le digo, no va a haber take two, no va a haber take three, es una toma. Okay. Entonces estoy yo, está el director y está la cámara. Y aquí enfrente, el muro completamente cubierto de cucarachas.
4: Ay, no.
2: Action. Agarro mi mano, la pongo sobre las cucarachas, agarro un montón de cucarachas y se las pongo a él.
4: Ay, no, qué horror.
1: Yo siento que hubieras podido.
4: No.
2: Bueno, se enojó, gritó, chilló, me regañó, pero yo quedé feliz.
1: Exacto, cumpliste.
4: Pues todo insecto que es en montón me da mucho.
1: Sí, las cosas en montón.
2: En defensa de las cucarachas, déjenme decirles, ¿se acuerdan del terremoto terrible que afectó Myanmar en abril del año pasado?
4: Sí, claro. Correcto.
2: De 7.7, ¿no?
4: Sí.
2: Muchos edificios se cayeron, etcétera. En esos edificios caídos ya ni los perros se pueden meter. Los científicos del Centro de Ciencias de Singapur han tomado cucarachas de Madagascar, que son unas cucarachotas fuertes, grandotas así, y las convierten en cyborgs. Sí, les ponen una cámara a la cucaracha en control remoto y ellos acá con un joystick están guiando a la cucaracha para que en las ruinas del edificio vaya buscando personas que están atrapadas.
4: Claro.
2: O sea, ya estamos a ese nivel de utilizar el sistema nervioso de los insectos, pero nosotros metiéndoles un chip las podemos controlar.
4: Ok.
2: ¿Tú te imaginas que eso para resolver temas de minas en antipersonal en Rusia o lo que sea, pues eso va a ser una solución absoluta, ¿no?
4: 100%.
2: Y poco a poco vamos aprendiendo más de los insectos, de manera que nos quedamos asombrados. Claro, ojo, ellos tienen más de 300 millones de años en el planeta. Entonces, por eso son, pues, el grupo más diverso de organismos en el mundo, ¿no?
1: A ver, tienen que ver el documental de Rodrigo Medellín, se llama...
2: The Batman of Mexico.
1: The Batman of Mexico está en cualquier plataforma donde ven documentales. En Instagram es, ya saben, Batman Medellín. Batman Medellín, para que no dejen de seguirlo. Ecología.unam.mx y es investigador del Instituto de Ecología de la UNAM, experto en ecología y conservación de vertebrados de México y el mundo. Rodrigo Medellín, beso. Una pausa y regresamos.
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33: Cada vez son más las carreras de 5 o 10 kilómetros que te permiten recorrerlas con tu perro. Pero hay que prepararse. Su proceso y consejos son similares a lo que tú harías. Comiencen con caminatas y trotes cortos, incrementando la distancia y el ritmo poco a poco.
34: Siempre lleva agua para mantenerlo hidratado.
33: Programen pausas y días de recuperación. Presta atención a sus signos de cansancio, jadeos en exceso, mucha baba o que se vaya parando o caminando más lento. Siempre usa un arnés y una correa ajustable para controlarlo mejor y evitar algún contratiempo. Recuerda que sus patitas son más sensibles, así que no lo obligues a pasar por asfalto caliente o terrenos irregulares que puedan dañar sus almohadillas. Es muy importante considerar que por el tamaño de sus extremidades, su peso o hasta por la forma de su nariz, hay razas más adecuadas para correr que otras. Consulta con tu veterinario. Y por último, no está de más decirlo, pregunta y asegúrate que la carrera en la cual van a participar aceptan hacerlo con tu perro. Disfruten, pero sobre todo obsérvalo para ver si repite o de plano es algo que no le guste.
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2: Hola, ¿qué tal? Muy buenos días. La temperatura ambiente en estos momentos en la zona metropolitana de Guadalajara es de 23 grados centígrados. A continuación le presento un resumen de noticias. El CIAPA comenzó con la aplicación de cortes en el suministro de agua a los grandes deudores, exclusivamente a empresas e industrias, como parte de su estrategia para recuperar una cartera vencida superior a los 20 mil millones de pesos, informó su director Ismael Jáuregui. En algunos casos también se restringe las descargas sanitarias como una medida adicional para presionar la regularización de los pagos. En este contexto, Morena acusó que el gobierno de Jalisco ha subutilizado la presa El Zapotillo, pese a que tiene capacidad para aportar 3.000 litros por segundo de agua de buena calidad a la zona metropolitana de Guadalajara. Mientras miles de familias continúan recibiendo líquido contaminado, señaló el partido en un posicionamiento tras la visita de su presidenta nacional, Ariadna Montiel. El R1 ya había sido detenido en Guadalajara en 2012.
3: Ramón Álvarez Ayala, alias el R1, detenido ayer en el municipio de Totonilco, Alto, por fuerzas federales al ordenar la ejecución del alcalde de Uruapan, Michoacán, Carlos Manso, ya había sido detenido en Guadalajara junto con sus dos hermanos en septiembre del 2022. La primera captura ocurrió en un departamento localizado en la calle Nelson y Manuel Acuña, en el fraccionamiento Terranova, y otra segunda acción simultánea fue en el fraccionamiento Valle Real, en Zapopan, donde cayeron sus hermanos Rafael y Jesús Santiago, en un operativo militar a cargo del comandante de la 15 zona, el general Genaro Fausto Lozano Espinosa, entregándolos a la entonces Procuraduría General de la República, ya que contaban con dos órdenes de aprehensión, y después se concluyeron cinco procesos, de los cuales fueron sentenciados a 20 años de prisión por los delitos de acopio de armas y delincuencia organizada en el 2016. Sin embargo, después de varias apelaciones, magistrados federales determinaron que Ramón Álvarez era inocente y fue dejado en libertad en noviembre del 2022 por falta de elementos para procesar y ser absuelto de los delitos que le imputó la entonces CIEDO, abandonando el penal federal del altiplano, y regresó a las filas delictivas del cártel Jalisco Nueva Generación, convirtiéndose en el jefe regional de la organización delictiva, apoyando al extinto líder Nemesio Cegueda Cervantes, alias Mencho. Rafael, el R2, fungía como lugarteniente de las células operativas de Jalisco, y su consanguíneo Jesús Santiago, el R3, era su escolta personal y ayudante general de las operaciones delictivas. W Radio, Toño Neri.
2: El peso mexicano retrocede frente al dólar en la sesión de este viernes. El tipo de cambio se ubica en el nivel de 17.36 unidades por dólar, comparado con un cierre de 17.33 unidades de ayer. Esto con el dato oficial del Banco de México, lo que significa para la moneda una pérdida de 2.68 centavos, equivalentes a 0.16%. Gracias por su atención. Mi nombre es Elba Eunice Mercado. 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
1: Les dije, es viernes y en W Radio, lo sabemos. ¿Te acuerdas de esta bengala?
2: No.
1: ¿No era una joya?
3: Una joya de la época disco, ¿te acuerdas?
1: 100%. ¿Sabes dónde va

0: bailarle esta canción, te vas a morir de
1: en
0: risa.
1: En el News.
0: En el UBQ en Acapulco.
1: Wow, sí, qué
0: joya de lugar, ¿no? O sea, tenía yo 13 años. Y yo les digo que está con nosotros uno de los hombres más importantes en la historia de la escena nocturna en la Ciudad de México. Tendría que decir que hoy está un gran DJ, 30 años de experiencia. El Bengala Man is in the house. A ver, quiero que se manifiesten. ¿Quién de ustedes ha ido al Bar Bengala?
2: Hombre, hombre.
0: Yo he ido al Bengala. ¿Qué pregunta es esa? ¿Tú has ido al Bengala? Sí, ¿quién ha ido al Bengala? A ver, Bengala Man, cuéntanos, cuéntanos tu historia para empezar.
2: Exacto.
0: Vamos a ser Chorito Rola Chorito.
1: Ya vas, me late. A ver. Pues mira, básicamente yo soy un amante de la música siempre. Y mis dos grandes pasiones son la música y el fútbol. Entonces, una por DNA y otra por convicción.
0: Claro.
1: Entonces, a través de la vida yo siempre fui un asiduo asistente a los lugares, a las discotecas. No había bares en ese tiempo cuando me tocó salir. Ajá. Pero recuerdo lugares como el Lady Tandem, ¿no? Como el Jerónimos, que fueron los primeros lugares de la noche en México, ¿no? Donde era...
0: Desconozco.
1: Como no, es que tú eres más chiquita que eso.
0: ¿Lady Tandem?
1: El Lady Tandem.
0: ¿Y dónde estaba?
1: Que estaba ahí. ¿Conoces Insurgentes? En exactamente enfrente, al lado donde estaba el gallito ese de Insurgentes.
0: Ajá, claro.
1: Donde bajas de Revolución.
0: Ajá, perfecto.
1: Había una como un casquito de Hacienda. Y ahí era el Lady Tandem. Duró muchos años. Después se llamó Nasty. Te debes de acordar.
2: ¡Ah, claro! ¡El Nasty!
0: 100%.
1: Muchos años Nasty, que era de unos buenos amigos de...
2: Super
1: de,
2: bar, ¿eh?
1: De el la Nasty. Familia Pilgrim y de mi amigo el Fedallín. Grandes amigos de esa noche. De esas épocas de la noche. Donde yo comenzaba a asistir. Pues era cliente y era amigo de ellos, ¿no? Y después, con el tiempo, pues me gustó ser como creador de lugares. Entonces, algunos amigos que estaban capitalizados me decían, oye, ven, ayúdame, quiero poner un lugar. Y me pedían consejos porque sabían que yo era un conocedor y un PR y tal.
0: Sí.
1: Entonces, yo iba a los lugares, a los locales, decía, no, pues, ¿sabes qué? Hace esto por acá y esto por allá, que se vería bien. Total, lo hice muchos años para muchos amigos.
2: ¿Cuáles asesoraste? Porque ahorita nos dimos un flashbacksote.
1: ¿Te acuerdas de La Martinera?
2: Claro, La Martinera, La Pared.
0: Oye, ¿dónde vivía yo? Cero, cero, La Martinera.
1: La Martinera es el primer bar de coctelería, claro, que hubo en la Condesa.
2: Exacto.
1: En el corazón de la Condesa, donde está el cafecito y todo eso.
2: Por
1: y
2: donde
1: la
2: está cantina, el billar.
1: No, claro. ¿Dónde está la cantina del Centenario?
2: ¿Dónde está el Centenario?
1: Que tiene 50 años ahí.
0: Sí.
1: Bueno, ahí al ladito, entonces un buen amigo, Pepe Sierra, empresario de
2: oye,
1: cantinas. Puso La Martinera
2: puso
1: y
2: uno también.
1: Sí, a los años, ¿no? Oye, pero ahí rompió la escena.
0: ¿Qué otros?
1: No, y bueno, también asesoré en la época de Jaime Valdés, debes de acordarte de él, de Jaime Valdés, ¿te acuerdas? Jaime Valdés, otro empresario de la noche, y Alejandro Murguía, otro empresario de la noche, abrió un lugar que se llamaba Space, ahí en donde está el Monumento de la Revolución.
2: Space.
0: No, yo estoy perdida, ¿eh?
2: Me suena.
0: A ver, bueno, voy a decir, yo vengo del Magic, del Bandasha, de esa época.
1: Sí, claro.
0: Y luego hay un brinco a la planta baja, el Milán.
1: Toda la escena de los 90, finales de los 90.
0: Principios de los 90. ¿Cómo se llama?
1: El infierno, el purgatorio, ¿te acuerdas? El infierno.
0: La conciencia. Otro en la Juárez,
1: la
0: que no
1: tirana.
0: Era en el Milán. La Tirana. Claro,
1: famosísima, la tirana, claro.
0: Sí.
1: Precioso lugar. Subías unas escaleras largas, ¿te acuerdas?
0: Exacto. Y luego ahí ya dejé de.
1: Ahí rumbear. Fue cuando empezó la escena realmente de los bares, ¿no? La Tirana, que fue uno de los primeros sitios que la gente empezó a ir a mitad de semana, porque la gente no salía a mitad de semana, salía fines de semana, de jueves en adelante. Y entonces ahí comenzó a haber un movimiento donde todos los intelectuales, trendsetters, comenzaron a salir de noche, los fotógrafos, los artistas, y entonces hubo una como fusión entre la gente normal y la gente creativa. Y es ahí donde comienza todo el movimiento, hasta llegar al famosísimo Barracuda.
0: ¡El Barracuda!
1: ¿Te acuerdas del Barracuda?
0: ¿Se acuerdan del Barracuda? Cuéntame.
2: No,
1: una belleza, también
0: de
1: mi amigo Héctor Seibi, un gran amigo, un saludo hasta allá. Barracuda que rompió, rompió la escena de la noche, porque era como un diner donde tomabas chupes y venía todo el mundo, me acuerdo.
2: Todo mundo.
0: Yo iba al Barracuda con mi amigo Andrew Salisbury.
2: No, era mucho, padrísimo.
0: Padrísimo.
1: Por cierto, ahí en el Barracuda conocí mucha gente. ¿Te acordarás de José Álvarez, el director de Radio
0: Activo.
1: Claro,
0: 100%.
1: Bueno, él lo conocía, hasta la fecha somos grandes amigos, él y todos. Luis Fernando Rodríguez, ¿te acuerdas que hacía eco?
0: El Chóstomo, ¿no?
1: El
0: claro,
1: Chóstomo, precioso.
0: Claro.
1: El Shadow, el pintor, Martín Delgado, todos esos los sigo viendo.
0: Claro.
1: Son amigos queridos y y respetados, comunicadores y gente de la comunicación. Y bueno, después de el Barracuda, esta misma familia Seibi rompió en la escena con el Rexo. Te acordarás del
2: sí,
1: Rexo
2: ahí
1: en la
2: esquina
1: de Vicente Suárez y claro, Nuevo León.
2: Frente entonces, al péndulo.
1: Exactamente.
2: Frente divino el Rexo.
1: Y entonces hasta ahí sigue, ahora se llama El Temporal.
2: Sí.
1: Y bueno, pues ese lugar acabó con...
2: Sí, fue de los primeros.
1: No, todo el mundo quería ir, todos los días estaba lleno. Y entonces en ese momento yo me mudé de San Ángel a La Condesa. Ahí me puse a trabajar en una productora de un muy buen amigo mío que me invitó a colaborar con el área creativa y hacemos diseños de website. Pues yo, tú sabrás que yo estudié comunicación, ¿no?
0: ¡Mira! ¡El Bengala!
1: Sí, claro. Estudié comunicación y terminé mi carrera y después hice un posgrado en marketing, de arquitectura de marca, que fue con el cual...
0: ¡Qué joya!
1: Hice ese diplomado de arquitectura de marca y construí el Bengala.
0: El
1: de
0: Bengala.
1: Ahí salió.
0: A ver, pero es que el Bengala, cuentavientes, no, para los que no han ido, nunca fueron.
1: Bueno, ya no fueron porque ya lo cerramos hace 6 meses.
0: Exacto, para los que nunca fueron, el Bengala era un barecito espectacular en César Roma, ¿no?
1: Sí, en la Roma Norte.
0: La
1: tú
0: Roma
1: venías
0: Norte,
1: mucho, ¿te acuerdas?
0: Yo iba mucho al
1: con
0: Bengala.
1: Con Adela y con Ilan.
0: Exacto.
1: Y con Alancito Becker alguna vez.
0: Claro, ayer estuvo Ilan aquí en el programa.
1: Ah, sí, sí, lo escuché, sí, lo escuché. Sí.
0: Y
1: un saludo, Ilan, que lo quiero tanto, mi abogado amigo.
0: ¿Cómo podrías describirle a todos lo que era el Bengala?
1: Mira, lo que pasa es que el lugar Bengala fue un lugar icónico porque pues era un lugar diferente, ¿no? Era un lugar que llegabas y parecía que te habías metido en uno de los barrios de Nueva York más extraños, donde encontrabas toda clase de celebridades y amigos. Y entonces toda la gente de mi generación y antes, pues le agradó mucho y asistió siempre. Tú venías, la música era el ingrediente principal, como ha sido siempre en mis lugares, ¿no?
0: Es que no sabes cómo perreamos en este programa.
1: Ajá.
0: Que de repente ya es muy difícil para los que verdaderamente somos amantes de la música.
1: Sí.
0: Porque yo creo que hay dos tipos de gente. La gente que va al antro a ligar, a chupar, pues a echar el bailongo, a salir. Y la gente que vamos a los antros porque queremos escuchar la música.
1: Exactamente.
0: Y este segundo prototipo de salidor es muy difícil porque hoy en día hay muy pocos antros que tengan muy buena música.
1: Mira, ¿sabes qué? El otro día que... Sí, el
0: no
1: otro
0: lo
1: día
0: sientes así.
1: Me decía un buen amigo arquitecto, me decía, oye, Walter, te felicito que abriste este nuevo lugar, te quedó muy bien. ¿Quién lo hizo? Le dije, pues me ayudó un arquitecto, pero finalmente el interiorismo lo hice yo. Dice, qué bárbaro, qué buen sentido del gusto tienes para ese arquitecto. Y ¿sabes qué? Nosotros agradecemos gente como tú, empresarios como tú, que ponen este tipo de lugares, que después de poner y tener una gran facilidad para hacerlo,
0: sí,
1: van y tienen todavía que lidiar con los vecinos, con las autoridades, con...
2: Sí,
1: entonces,
2: sí,
1: la
2: sí,
1: verdad,
2: sí, 100%.
1: Es una gran belleza que tú todavía hagas estas cosas, ¿no?
0: 100%.
1: Entonces, es muy satisfactorio que algún profesional de este nivel te haga estos comentarios, ¿no?
0: 100%. Claro. Oigan, el lugar iba, a ver, quiero que el Bengala nos ponga ahorita, antes de irnos a corte, una canción que podrías escuchar hoy en la Filosa.
1: Sí, fíjate que...
0: Quiero ver el tipo de música que pones.
1: Que ayer que iba, sabía que venía para acá.
0: ¿Hiciste un playlist?
1: No precisamente, pero estuve haciendo como un análisis del desarrollo de la música desde los 70s,
0: ¿sí?,
1: para acá. O sea,
0: sí,
1: si tú te das cuenta, pasaron 50 años.
0: Sí.
1: Entonces, la música de los 70s y los 80s, más los 80s que los 70s, sigue estando muy vigente en el corazón de la gente. Entonces, ¿qué pasa? La gente viene y como en todos lados te pide una canción. Por ejemplo, sí, del 1 al 10, ¿sabes lo que más pide?
0: ¿Qué?
1: Depeche Mode.
2: ¡Wow! ¿Neta?
1: Todo el mundo pide Depeche Mode, pide
0: ¿neta?
1: Oasis,
0: ajá,
1: piden esas cosas, de gustos muy indie porque la generación cambió.
0: Sí, 100%.
1: Bueno, hay uno que viene y te dice, oye, ponme Barry White, yo siempre pongo, y se lo pones, y la gente se pone loca.
0: Sí.
1: Y esto, o pones el Wind and Fire, y la gente se pone loca.
0: Sí,
1: o sea,
0: sí,
1: pero
0: sí,
1: son rolas que tienen 50 años y siguen gustándole a la gente un montón, y la bailan, y se paran a bailar y tal, ¿no?
0: Impresionante.
1: Pero lo que te quiero decir es que de esos años 70 a estos años 2026, pues hay un crecimiento impresionante de la música. Hoy en día hay muchísima música nueva, que a mí me gusta mucho, sobre todo la parte del pop electrónico. Y me gustaría ponerte ahorita una canción de pop electrónico que creo que tiene la sensibilidad.
0: Ok, pero ¿esa la pondrías en la filosa?
1: Esa la pongo en la filosa.
2: Ah, ok. La pone, claro.
1: Todas las que voy a poner las pongo en la filosa. Ajá. Porque yo sabes que es muy diversa mi música, ¿no?
0: Oigan, 100%.
1: Lo único que no pongo es reggaetón. Ni banda, nada.
0: Exacto,
1: de eso,
0: nada.
1: Por favor.
0: Oigan, el nuevo antro del Bengala se llama La Filosa.
1: Sí, muy filosa.
0: Nada más se los dejo así.
2: Así
0: regresando del corte entonces, vamos a poner música con el Bengala Man hoy viernes de alegría en W Radio. Regresando.
1: Regresando.
0: Venga, no se vayan, ya volvemos. Súbele, hijo.

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18: El sobrepeso en mascotas es cosa seria y puede tener consecuencias graves como un mayor riesgo de artritis, displasia de cadera y otros problemas óseos y articulares. Durante alguna actividad física se les puede dificultar respirar, sobre todo si son razas con hocico chato. Complicaciones cardiovasculares de diabetes o hasta cáncer también pueden hacerse presentes. Si su peso es superior entre un 10 y 20% a su peso ideal, se considera sobrepeso. Si supera estas cifras, es obesidad. Es importante consultar de inmediato con el veterinario para tener un diagnóstico certero y planear siguientes pasos como rutinas de ejercicio y dieta. Pero, de entrada, hay que bajarle al consumo excesivo de calorías, los alimentos poco balanceados y, por favor, no recompensar con comida poco saludable, sobras o darle de comer todo lo que se le antoje de tu mesa. En casa puedes detectar si tu perro está subiendo de peso. ¿Cómo? Al palparlo desde el cuello hasta la base del rabo, debes sentir los huesos y músculos sin cubierta de grasa. Al acariciarlo de costado y de adelante hacia atrás, las costillas deben sentirse sin necesidad de aplicar presión. Y cuando lo observes de lado, debe verse un pliegue abdominal evidente, mientras que desde arriba la cintura tiene que lucir notoriamente más angosta que el tórax. La calidad y tiempo de vida de tu mascota puede mejorar mucho, siempre y cuando cuide su peso.
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23: Bueno, el Bengala Man is in the house. Y, pues, ¿qué estamos haciendo? Pues nada más como loungeando con todos ustedes, cuentavientes. Prometemos que vamos a subir un playlist que ya está haciendo Ale Villatoro, obviamente, con pelos y señales de todas las rolas que hemos puesto el día de hoy. Porque el Bengala Man lo único que trajo a la cabina de W Radio es sensualidad y erotismo. Pura música pornográfica.
24: Calma, papita. A oye, ver, ¿tú has escuchado? ¿Viste
25: pura
24: que ahora
25: música
24: que
25: lo, para cooperar.
24: ¿Ya exacto. viste que ahora en los Grammys iba, estuvo nominado entre Best New Artist a un chico que se llama Leon Thomas?
25: Sí, sí, sí.
24: Que es un chico de color que también sí. lleva muchos años peleándola ahí. Y ahora tuvo un hit muy bueno que se llama Mud. Yo estaba seguro que iba a ganar él, pero al final le ganó Olivia Dean.
0: Sí.
24: Pero ahorita podemos poner su canción
23: para... Oye, pero lo que... Venga, Laman, ¿cuántos años tienes?
24: Yo tengo 65 años.
23: Pero qué cañón, que sigue súper enterado de todo, ¿eh?
24: Pues es que es mi chamba, Martita.
23: Muy bien, Venga, la.
0: Y es nuestra... dos generaciones arriba, pero pues ahí está.
24: Hay que estar al día.
23: Hay que estar al día, 100%. Hay que estar al día.
0: Te no quedar como si tuvieras 18 tú.
23: No,
0: es nuestra... Y es su chamba.
23: Claro, tienes razón. Es su chamba. Muy bien, Bengala.
24: Sí.
23: ¿Qué traes?
24: Ahí te va.
23: ¿Qué ofreces?
24: Leon Thomas. Creo que sí la conoces, ¿no?
0: Claro.
24: Tú sí, bebé.

0: pasas, ¿eh? Qué rolón.
1: ¿Cuánto te hemos fallado, Venga la Mano?
0: No, la verdad, muy buena rola.
1: Mr. Tomish.
2: Tomish.
1: Della Soul. Y se llama It Runs Through Me.
0: Buenísimo.
1: Pero lo mejor es el bajo.

0: Eso me encanta.
1: Pero esto lo pones en la filosa.
0: Sí, me gusta, me encanta. Tomis, pero no.
1: O sea, cuando vaya me vas a poner esta.
0: Claro,
1: para que yo otra. Baile Center Ring. Oigan esto.
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1: Buenísima, buenísima, buenísima. A ver, ¿qué trae Rebeca?
3: Pues primer hermana de esta.
1: A ver, venga.

0: Voy yo.
1: Ok, Rebeca, todo el mundo ya trae su rol a listo, ¿eh? Venga.
0: Este
1: venga.
0: Grupo, Bengala y Cuentavientes, ¿recuerdas? Lo descubrimos. Bueno, lo descubrí yo y te encantó. Lo descubrimos.
1: ¿Quién la quitó? No, déjala. Déjala.
0: Lo descubrimos en las redes. Ajá. Es una banda recientemente

0: Esto es nuevo, nuevo, nuevo.
1: Nuevo, nuevo, es una banda reciente.
2: ¿Vinieron al estudio?
1: Sí. No, no, los hicimos por Zoom.
2: ¿De dónde son?
1: California. Son californianos.
2: Qué mala memoria tengo, los entrevisté.
0: Muy bueno.
2: Bárbara, muy mal yo, ¿eh? Oye, Bengala.
0: Dime.
2: Entonces, la Filosa está en una parte de la Ciudad de México. Si se mueren de ganas de ir,
0: pues les voy a dar un tip.
2: Ajá.
0: Un tip. ¿Conocen el castillo de Chapultepec?
2: Sí.
0: Muy cerca de ahí.
2: Ok. Solo vamos a decir eso. La Filosa abre de 6 de la tarde a 1 de la mañana.
0: Exactamente.
2: ¿Qué días?
0: De miércoles a Saturday.
2: Saturday.
0: Es un lugar íntimo.
2: Venga, la te quiero.
0: Yo también, Marta.
2: ¿Dónde te encuentran en redes?
0: Muy feliz. Ahí estoy en todos mis Instagram y mi Facebook y mi,
2: si quieren conocer al gran personaje del Bengala Man,
0: que me sigan en Spotify.
2: Es Bengala Man México en Spotify, Bengala Man. Igualmente en Instagram, Bengala Man.
0: Y ahora Filosa, Filosa by Bengala.
1: Filosa by Bengala.
0: También,
1: exacto,
0: en Instagram.
2: Wow. Ok. Despedimos con algo arriba. Fíjate que los descubrí, me obsesioné con ellos, los busqué y los entrevistamos. Son de Los Ángeles, espectaculares los chavos, con un estilo very old school.
0: Sí.
2: Se llama Capiac.
0: Wow.
2: Qué raro nombre.
1: ¿Se llama qué?
0: Capiac.
2: Capiac.
1: ¿A quién puse hace uno? ¿A quién puse hace dos rolas?
0: A Capiac.
1: Puse a Capiac.
0: Sí.
2: ¿Era Capiac?
0: Ella puso, pero otra canción.
1: Pero bueno, esa es otra. Me encanta esta también.
2: Gracias, Bengala, te quiero.
0: Gracias, Marta. Maravilloso programa.
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9: ¿Quieres realmente pagar más rápido tu tarjeta de crédito? ¿Respirar con más calma cuando llega la quincena y mantener un sano historial de crédito? Aquí los 5 pasos que debes de seguir.
10: Número 1.
9: No pagues el mínimo. Siempre que sea posible, cubre el pago para no generar intereses.
10: Número 2.
9: No esperes hasta la fecha límite para pagar tu tarjeta. Si bien no eliminas los intereses, sí disminuyes el monto financiado y evitas que la deuda siga creciendo innecesariamente.
10: Número 3.
9: Si te empeñas en pagar solo el mínimo, es mejor salir huyendo. Busca un financiamiento con una tasa menor para liquidar el plástico lo más pronto posible.
10: Número 4.
9: Automatiza el pago de tu tarjeta para que se realice cuando recibas tu sueldo y de esta manera vas a evitar utilizar recursos en otros temas y atrasarte en el pago.
10: Y número 5.
9: Deja de usar esa tarjeta hasta terminar de pagarla. Sí, es una prueba difícil, pero es la más efectiva. Si debes 10 mil, pero vuelves a gastar 9 mil, entonces tu deuda no baja. Si no la usas, entonces el saldo sí comienza a bajar. Y recuerda, las finanzas nos harán libres.
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15: O sea, no crean que uno pensaría, ah, no, pero pues es una colombiana. No. Está Rodrigo, que es mexicano, uh-huh. Y Rodrigo, que se organizó, aparte eres de Oaxaca, ¿no?
16: Sí,
15: nací en organizaste Oaxaca. Con Chingu Amiga. Chingu Amiga, ¿de dónde eres?
17: Soy de Corea.
15: Es de Corea, ¿ok?
17: Korea,
15: que uno pensaría,
17: Korea.
15: No hay nada en común.
17: Nada.
15: Entre Oaxaca y Corea.
17: ¿Seúl?
15: ¿Seúl?
17: Soy de Busan.
15: ¿De Busan?
17: Sí, aparte, el sur de Corea.
15: El sur de Corea.
17: No, okay, Marta.
15: Ahorita quiero saber cómo
17: norte.
15: Se conocieran. Ok, luego, Fer, que Fer es también mexicano, es de Cholula, Puebla. Anda Puebla. Con Magdalena, que es polaca.
17: ¿Qué tiene que ver Polonia con Puebla?
15: Yo no sé, más que
18: pues, la P. Hay una calle de Puebla que se llama calle Polonia.
15: Exacto.
18: Es lo más polaco que hay en Puebla.
15: Más polaco. Ay, y más. Luego está Denise, que Denise es del Estado de México, que anda con Vasily, que es ruso. Y aparte Basili ya lo conocen porque vino un día cuando hablamos
17: de no, invitamos a extranjeros, a naciones.
15: Hola Basili.
10: Hola.
15: No sé cómo te la ligaste, ¿eh? Es mi primera pregunta, Basili. ¿Esto es un tema ruso o es un tema tuyo? Como quieres, serio, formal, corto, seco. Ajá. O así es el ruso.
10: Pues yo soy bipolar, honestamente. A veces soy seco, a veces soy
15: cariñoso.
10: Como dice la película, aguado, ¿no?
15: O sea, ajá, exacto.
10: O sea, yo soy de.
15: Pero, ¿cómo te ligaste a Denise, que es una mexicana jacarandosa? ¿Cómo te la ligaste?
10: Pues es que tenía carácter y mucha energía que me pareció muy interesante. Uh-huh. Que así como me chocaba, le chocaba, porque uh-huh. ella me vendía algo, ¿no? A mi restaurante, me uh-huh. vendía un. Pues era un proveedor. Y entonces, pues en el proceso, pues yo era, pues sí, muy seco y cortante. En sí. ese entonces, muy seco.
13: Ajá. Grosero.
15: Grosero.
17: Rudo.
16: Y eso me gustó. O sea, ¿para qué me llamas? Si yo necesito algo, te llamo. No me molestes.
17: Yo, perdón, señor Basili.
16: Y yo con mi super speech de ejecutiva de ventas toda pro.
15: ¿Qué le vendías?
16: Productos de food service para su restaurante. Ajá. Yo trabajaba en ese entonces en Pola Costeña.
15: Y entonces te decía, no me llames, si yo necesito sí, algo, claro, yo te busco. Sí. ¿Te parece que eso está bien, Basili?
10: Pues en ese entonces yo creo que sí.
16: Okay, y Cero decía buenos días, no ajá, saludaba.
15: Nada. Y entonces, ¿cómo te la ligaste? O sea, ¿cómo lograste que te hiciera caso? ¿Cómo la conquistaste?
10: Ay, fue un tema así de meses, creo. De repente, pues había una energía que me pareció demasiado atractiva, ¿no? O sea, ajá. solo hablar con ella me hacía sentir bien.
15: Aunque no se notaba, ¿ok? Sí,
17: exacto. Sí, es que fueras grosero.
10: Es que era siempre como alegre, feliz y como me remojaba mi piedra, ¿no?
15: Exacto. Ok. Y entonces, ¿cómo le dije? ¿Cómo le declaraste tu interés?
10: Ah, pues empecé, pues así que saqué su teléfono personal.
15: Ajá.
10: Para hacer pedidos ya más rápido.
17: Ajá. ¿Disque?
10: Ajá, porque a veces no estaba en el trabajo, entonces tenía que ser. Ahora sí quería aprovechar más rapidez. Y así, pues un día salimos a comer, cine, cosas así.
15: Ok, me vale. ¿Cómo le dijiste me gustas?
10: ¿Te dije que me gustas?
16: Nunca me lo dijo.
15: ¿Cómo? ¿Cómo te entendiste?
10: Yo creo que primer año no dije nada de eso, era. Así como piedras.
15: O sea, pero para ti, porque era obvio, pues si estás saliendo con ella y la estás invitando, pues ella debe de entender. ¿Sí?
10: Sí, yo creo que sí.
15: A ver, Denise.
16: Bueno, la primera vez que me invitó a salir, me invitó al cine. Dijo okay. que para conocernos, yo le dije, ¿quién se conoce en un cine?
17: Claro, o sea, no vamos a ver, ¿no?
15: Muy mal, Basili.
16: Exacto, sí, ¿no?
10: Sí, yo era un tonto.
16: Y además me dijo, nos vemos en tal lugar. Y le dije, no nos vemos en tal lugar, tú vienes por mí.
17: Claro.
16: Y dijo, yo tengo que ir por ti, ok. Y no fuimos al cine, ¿no? Fuimos a otro lugar.
15: Oye, pero te digo algo, quiero hacer un hincapié para que aprendan todas, ¿eh? Uh-huh. Tú muy bien.
17: Sí, tú muy bien.
15: Ya formando al señor. Porque otra, ahí se va a parar el Metro Portales a esperar.
17: Exacto, exacto. Para ir al cine.
15: A mí pasas por mí. Muy bien, Denise.
16: Sí, aplausos. yo dije, él es ruso, pero yo soy mexicana.
17: Eso no lo hice.
16: Aquí, pues sí. Entonces, de hecho, en ese entonces, pues bueno, mi papel de ejecutiva de ventas, pues era bastante pro. Y ese día yo dije, Cero, me voy a ir. Así,
17: sí, en chanclas.
16: No, okay, al contrario, okay. De taconazo ni de nada. Yo ese día me tocaba incluso hacer ejercicio después del trabajo y dije, bueno, okay, no, zapato bajo, esto, lo otro. Yo no quiero impresionar a este hombre ruso, ¿no?
10: Sí, hasta despeinada estaba.
16: Se acuerda perfecto porque dice que hasta despeinada iba, ¿no? Uh-huh. Pero también yo dije, bueno, vamos a ver de qué va, ¿no? El interés, de qué va esto. Tuvimos una plática muy genérica, o sea, nada así, mucho. Yo cero pensé que me iba a volver a invitar a salir. Pasaron 2 semanas, no me hablaba, ni pedidos tenía el señor, ¿no? Hasta que me vuelve a invitar a salir, y ese día pues salió la mujer entaconada, con vestido, y bueno, toda así. Bueno, no podía creerlo, o sea.
15: Por eso, un año nunca te dijo, quiero contigo.
16: No. Bueno, no,
15: ¿cuánto
16: no
15: llevan?
16: 10 años.
15: ¡Es broma! ¡Es broma! Ando toda una vida.
16: Llevamos 10 años, pero ya tuvimos ahí un par de separaciones.
17: Pero bueno, ahorita están juntos.
15: Siento que es por culpa de Basil.
17: Sí.
15: Okay. Nada más de una cosa. ¿Qué ha sido lo más difícil en una relación con un ruso?
16: Yo creo que esta parte de entender la forma de amar. Porque al final de cuentas, yo sé y lo siento que Vasily me ama. Uh-huh. No tiene la misma forma de demostrarlo que yo.
15: Claro.
16: Y yo en un inicio siempre esperaba que él me diera la forma, la misma forma que yo, ¿no? Así toda, así desbordante, sí,
15: preciosa, te amo, sí. ¿Quién es mi reina? Mi
17: sí, amado. ¿Con quién estoy? Claro. ¿Con quién
16: mi
17: estoy?
16: Mi amor, ya desayunaste, o sea, nada, claro. Cero, ¿no?
15: ¿Cómo vas, mi amor?
16: Sí, claro.
15: ¿Quién es mi reina?
16: Sí.
15: ¿Con quién me casé?
16: Exacto, nada de eso, pero de pronto él sí es de detalles muy contados,
15: sí.
16: Pero detalles que yo sé que para él
15: es todo.
16: Es todo, exacto.
15: Quiero un ejemplo.
16: Un día puede llegar con un ramo de flores que yo no, un día puede llegar con un ramo de flores sin más ni más y para él es muy importante, o sea, regalarme flores. Una noche puede preparar, no sé, una mesita con queso y botella de vino. Y yo sé que eso ya sí, para mí es como si me hubiera dado un masaje completo.
15: Pero te digo, ¿no? Qué importante es aprender a leer el lenguaje de amor de la persona con que estás.
16: Sí.
15: ¿Están todos de acuerdo?
16: Sí, claro. Es muy, muy importante.
15: ¿Alguien quiere sumar? Uh-huh. ¿Sumar?
17: Sí, pueden. Esto es Montessori. Cada
15: sí,
17: quien
15: cada
17: se
15: quien
17: mete.
15: Habla cuando quiera. A ver, ¿tú sientes que Magdalena y tú tienen un lenguaje de amor diferente?
18: Sí, muchísimo.
15: A ver, ¿tipo?
18: Pues ¿sí? Tipo le digo, no sé, mi amor, te amo. Y ella se me cae bien, sí, me sonríe, me abraza. Y yo sé que para eso también para,
19: sí, o sea, es que tú eres mucho de palabras, me lo demuestras así, verbal. Y yo soy como...
15: ¿Pero será una cuestión de personalidad o si es una cuestión cultural del país?
19: Es cultural, porque yo cuando llegué a México y me hablaban, pues no sé, en un mercado, por ejemplo, ¿qué le damos mi reina y princesa y qué va a llevar güerita? Yo solo fui por unos jitomates y ya tengo 5 novios, como que no sé qué es eso.
18: ¿Tienes novio? ¿Así?
15: Y entonces, ¿y en Polonia?
19: No tanto, no hablan tanto, como que no es de dar tantos cumplidos, o sea, sí, pero más reservado.
15: Okay, ¿cómo son tus papás entre ellos? ¿Tú creciste a tu papá oyendo, diciéndole a tu mamá?
17: Mi gurrumina preciosa.
19: También se hablan bonito, pero aquí siento que es mucho más, como que así, y princesa, y reina, y hermosa, y como amaneciste. Allá no tanto, como que sí se abrazan y todo. Pero los mexicanos lo dominan muchísimo, son muy románticos.
15: Claro, pues por eso tienes el término Latin Love.
16: Claro. De hecho, aquí te tienes que. Yo me acostumbro a que él me dice. Si yo le digo, ¿me amas? Él dice, pues estoy contigo, ¿no?
15: Ay, o sea, no,
17: Vasily, ay, no, qué pesado, ¿eh?
16: Para él.
15: Vasily, ven. En Rusia, ¿cómo se expresa el amor? O sea, ¿es muy normal ser como tú? Más seco, más.
10: No, yo creo, bueno, yo soy bastante introvertido ya ahorita. Bueno, extrovertido. Yo antes era más cerrado. No, los rusos son más secos todavía. Yo soy el extrovertido ahora.
15: Oye, pero por ejemplo,
10: allá ni siquiera hablan. Allá vas a un antro y bailan puras mujeres. Hombres ni se levantan a bailar. O sea, es pista, son puras mujeres en la pista.
15: Ah, ¿sí?
10: Si quieres ir a bailar, aquí los mexicanos serían felices allá.
15: Sí.
10: Los hombres ni
17: los
10: bailan.
17: Hombres, claro.
15: A ver,
10: no bailan,
15: más,
10: no hablan. Solo cuando se emborrachan, tal vez tienen un poco de valor, pero en seco no. No arrancan.
15: No, es que te lo digo, porque me acuerdo, algún invitado que tuvimos, por ejemplo, de China, y ahorita me cuentas cómo es contigo, Chingu, que me decía, después de la pandemia, que no pude ver a mis papás en China. La primera vez que me vi a mi papá, después de 3 años de no verlo, lo abracé.
17: Y el papá sí,
15: y
17: como
15: mi papá se quedó petrificado. Qué raro que me esté abrazando este cuate. ¿Qué dijo, no?
19: A mí me pasa.
15: Que lo del abrazo no. A ver, chingo, ¿cómo es en Corea?
20: No, a mí, sí, no, nunca nos abrazamos. Yo nunca he abrazado mi mamá, ni mi papá, y mi vida. Tengo 34 y por 33 años nunca he abrazado. Y año pasado ya por fin abracé por primera vez en mi vida. Y mi mamá estaba así congeladísima.
21: Sí, estaban tíos. Yo, sí.
19: Mi mamá te quiere.
21: O sea, es como que quiere el sentimiento, pero el cuerpo reacciona diferente, como que
19: sí,
21: más.
19: Sí, como que claro, esa hija. Sí,
15: claro.
21: Y también, no creo que sea rechazo, más que nada como que
19: ¿qué está pasando?
21: ¿Qué hago?
20: ¿Qué me va a pedir?
21: Exacto, no, porque a fin de cuentas se aman. No,
20: pasó cosa más, hasta más extraño, de que cuando mi suegro encontró mi mamá, entonces mi suegro le abrazó para...
19: ¡Eso es un delito en Corea! ¡De verdad! Abuso. O sea, está penado. Sí, de verdad. Entonces, yo estaba viendo...
21: Sí, eso es un asalto.
20: ¡Wow! Eso, o sea, eso no puede pasar, suéltalo, suegro. Y mi mamá estaba ahí. Ese man me está abrazando enfrente de su mujer, aparte su esposa, aparte su hijo, sale con mi hija. O sea,
15: claro, ella se sentía...
20: Es una rosa de Guadalupe, pero mal.
15: Claro. Pero a ver, ¿cómo explicas? Porque todas las familias coreanas son similares.
20: Sí, todas, nadie abraza.
15: ¿Por qué?
20: No lo sé, Menanxi no abrazaban.
15: No abrazan.
20: Sí, Menanxi era un país que no abrazaba, o sea, no sé por qué no.
15: ¿Cuál pero, Menanxi?
21: O sea, pero a ver,
20: pues Menanxi, o sea, Menanxi, o sea, me parió mi mamá.
22: Ajá, cuando naciste.
20: Cuando Menanxi.
22: Cuando nació.
20: Sí, ajá. Ahí vi el mundo. No.
15: ¿Cuál país es Menanxi?
18: Aquí yo lo estaba buscando.
20: Perdón, por español.
22: Muy,
20: bueno.
22: Muy bien.
15: Cuando naciste...
20: Vi el país, vi cómo está el mundo y aquí no hubo abrazo y este es lo que aprendí. No sé cuál razón, por qué no lo abrazan.
15: O sea, a ver, tus papás no se andan abrazoteando.
20: No. Me va a dar un impacto si abrazan mis papás.
15: ¿Beso en la boca?
20: No me digas eso.
22: Sí, no.
15: ¡Qué risa!
10: ¿Y qué hacen?
15: Pero espérame, llegan a ver.
19: De la mano.
20: No.
15: Ok, llega tu papá de trabajar. Ajá. Y no le dice, ¿cómo se llama tu mamá?
20: Yonggi,
15: mi niña, ¿cómo está?
20: Ay, no manches.
15: ¿Te fue hoy? Y lo abraza para darle como la bienvenida. No,
20: normalmente mi mamá está en cocina, mi papá llega, mi mamá grita, ¡llegaste! Y ya, es todo.
22: ¡Qué precioso!
10: ¡Qué lindo!
15: ¡Qué joya!
22: En coreano, obviamente. En coreano. ¿Cómo se dice? ¿Llegaste en coreano?
15: ¡What's up!
20: Y ya.
15: ¿Tu papá qué contesta?
10: ¿What's up?
20: Sí, sí. Y ya, cada quien su rollo.
15: O sea, hija, espérame. ¿Nunca has visto a tus papás abrazarse?
20: No, ¿cómo se abrazan? O sea, ahorita en México de repente se abrazaron. Porque vieron que mis suegros abrazaron. Entonces, como que...
15: Ya les dio pena.
20: Les quitó la pena, es más, creo.
23: Contagiaron.
20: Contagiaron.
21: Sí, yo creo que
20: entonces,
21: sí.
20: Se medio abrazó.
15: ¿Cómo abrazó así, tu papá a tu mamá?
21: De lado,
15: a
21: ver, ¿no?
20: Hazlo. Sí, de lado, así.
18: Ajá. Ah, con un brazo.
22: Sí. Te amo, sí, pero nada más.
15: Oye,
22: como amigos.
15: Oye, abrazo a un chofer de Uber.
22: Sí, claro.
15: Sí. 100%. Oye, ahora, chingo. ¿Tú llegaste a México hace cuánto y por qué? ¿Y cómo conociste a este chico de Oaxaca?
20: Llegué hace 8 años aquí. Ajá. Y me enamoré de cultura latina, de verdad. Uh-huh. Entonces, en Corea me enfermé de burnout, de depresión. Por un año estaba en hospital. Y la solución para salir de burnout y depresión era ir a Latinoamérica.
15: Ajá. ¿Quién te dio esa idea?
20: A mí, porque uh-huh, fui a viajar un año aquí a Latinoamérica y me encantó, me enamoré. Y en Corea como que estaba soñando vivir ahí, o sea, era mi sueño, era como Latin America Dream.
15: Espérate, paréntesis.
20: Pero.
15: Mucho hablamos del burnout de los asiáticos, porque están muy enfocados al hacer, al lograr. Ajá, explícanos un poco, ¿por qué estabas tan burnout?
20: No sé, desde que cuando era niña me dijo que tengo que estudiar desde 2 de la mañana hasta... No, desde 5 de la mañana hasta 2 de la mañana. Y si duermo más de 3 horas, soy una fracasada. Y también cuando estoy como en un camión o cuando estoy comiendo, también tengo que estar estudiando. O sea, todo el día era estudio. Y cuando saca ¿cómo se llama?
15: Las calificaciones.
20: Ajá. Cuando estás fuera de 10 personas, eres un fracaso. O sea, eres una persona que no sirve para nada. Ellos es lo que tiene que limpiar el salón. O sea, los maestros tratan mal porque no vales. Sí. Así esta sociedad me crecí. Y cuando salí, cuando fui a la universidad, era lo mismo. Era calificación desde número 1 abajo. Si no tienes más de tanta... O sea, se compite mucho, ¿no? Si tiene calificación abajo de, no sé, 10 personas, también te trataba mal, decía que vas a vivir, etcétera. Entonces, toda esta presión creo que me hizo caer un día de que intenté otra vez, hago, y no veo avance tampoco, porque sí. Todo el mundo está haciendo, nunca voy a llegar número 1, aunque duermo 3 horas, trabajo tanto, nunca lo voy a llegar. Creo que por ahí llego. Y aparte, me abrí los ojos viendo los latinos, que vi que tiene fin de semana, que yo no sabía que existe fin de semana.
15: ¿Cómo?
20: Porque me decía que en fin de semana no puedo. O sea, en fin de semana era un día que estudiar más que lo normal. Ajá. Porque no tengo clases.
15: Sí.
20: Pero aquí vi que fin de semana sale a bailar o a tomar. Y eso para mí era un choque cultural de que, ok, fin de semana descansa. Entonces ahí es donde me dio burnout más feo, porque ya vi que mi mundo, o sea, cuando yo pensaba que mi mundo, o sea, el mundo era jodido para todos, sí. Dije que está bien, todo el mundo estamos jodidos, vamos a así. Pero cuando vi que, ok, somos únicos jodidos, ahí...
15: Te amo. Yo quiero lo que él quiera.
22: Y cuéntalo del cafecito entre semana, que te decían vamos a tomar café entre semana y que decías, ¿se puede salir entre semana?
20: No, todavía no puedo, todavía entre semana. Sí, eso también es otra cosa.
15: No, pero no le interrumpa.
22: Perdona.
15: ¿Te diste cuenta que solo esto pasa en Corea? ¿Pensabas?
20: Entonces me dio depresión, cabrón, de que... ¿Puedo decir estas palabras?
22: Sí, perdóname. Sí. Eres coreana, sí puedes.
20: Me dio una depresión mal porque, o sea, tú... Si salgo de este lugar, yo puedo vivir así de feliz como viven los de la gente latino. De ahí creo que había un... Como que dentro de mi cabeza tenía un choque muy grande. Por eso me enfermé y de repente un día... Comí un gimpa, un sushi coreano, mi cuerpo dejó de funcionar. Entonces ahí me desmayé. No pude ni digerir, ni tenía ni energía ni para digerir.
15: Oigan, si ustedes están preocupados porque tienen que entregar el lunes un Excel, esto es presión.
22: Escuchen
15: esto. Esto es presión.
22: Okay,
15: y entonces,
20: ahí es donde me metieron a hospital y me hicieron todos los exámenes un mes. Y mi cuerpo estaba sano. Entonces, el último paso era burnout, era de ahí.
15: ¿De la cabeza?
20: De la cabeza. Entonces, me pusieron donde hay depresiones, o donde hay gente depresiones. Y ahí estaba un mes, un año. Sí.
15: ¿Un año?
20: Un año me enfermé.
15: ¿Y llegas a México?
20: Sí, por eso siempre digo que este es un país que me salvó literalmente la vida. Porque cuando tienes depresión, te quiere matar, ¿no? O sea, no quiere vivir, ¿no? Y aquí llegué y era una magia que ahí llegué y algo que estaba en mi cabeza, así mucha presión, se desapareció. Así me devoró, o sea, devorando mi presión total. Y ahí me salvé y encontré ese man.
22: Este man.
15: ¿Encontré
22: qué?
15: No, ya, qué joya de historia. Pues imagínate de estar estudiando 24/7, durmiendo 3 horas al día.
22: No, la más top.
15: Para entrar a...
22: Sí, a una.
15: La vida es... Entrar a esa universidad en Corea, ¿no?
22: Y a una empresa. Una
20: empresa, de verdad,
15: Samsung.
22: Sí,
20: exacto. Es para entrar a Samsung. Tu vida, meta es entrar a Samsung, comprar una depa y tener unos hijos y ya.
15: Este y se acabó. De abrazos ni soñar. Claro, llega mi chingo amiga a México.
22: ¿Cómo no? Órale.
15: Y mira, te encuentra este oaxaqueño de la vida y del amor. ¿Cuánto llevan juntos?
0: Pues ya 7 años.
15: Nos
0: conocimos el año en que llegó.
15: Tú de toda la historia de Chingu, o sea, ¿qué te traumó de cosas que veías en ella que decías no puede ser? Por ejemplo, el tomar café entre semana.
0: A ver, es que yo creo que en todo este tiempo como que voy conociendo más su historia antes de México. Ajá. O sea, es más, yo creo que llego ya con tantos años, realmente pienso que era otra persona antes.
15: Ah, sí.
0: O sea, lo que me dicen sus papás, las historias que escucho, digo, oye, es que ¿cómo es posible que Su vivió eso? Yo no lo creo, ¿no? O sea,
15: claro.
0: Pero ya cuando convivo más con los papás y veo cómo se preocupan y pues hay como experiencias que me cuentan que digo, oye, es otra persona. O sea, literal, yo creo que antes de México era
15: un antes y un después.
0: Un antes y un después, sí.
15: Pero ¿qué es lo que más le ha traumado a Chingu de México? O sea, por ejemplo, el ir a tomar café entre semana o...
0: Ah, el tiempo, el manejo del tiempo.
15: ¿Tipo?
0: Ah, sí, eso yo hasta aprendí a la mala.
22: No, yo pensaba que él nunca me amaba porque, wow, es que Julia cuando el primer cita tiene que llegar como al menos 30 minutos antes para esperarme. Nos íbamos a vernos a las 11. Yo llegué 10 antes de 11. Una mujer educada, mentoresa, llegué. Y ese man no llegaba.
0: O sea, lo que ella esperaba es que yo llegara como media hora antes, investigara todo el barrio para ver qué hay, dónde vamos a caminar, qué hacer, tener un plan. O sea, a mí me agarró el tráfico, le dije, perdón, voy a llegar tarde, ya está.
15: ¡Qué bárbaro! ¡Qué cochino trabajo! Sí, ¿no? Sí. Por eso, porque en Corea son muy respetuosos del tiempo.
22: Y si es alguien, sí, mucho, y si es alguien que te interesa más. Normalmente llega 30 minutos antes y el hombre normalmente ve dónde vamos, a este café está muy lleno, entonces vamos a este café, como que investiga.
1: Una investigación de mercado antes.
22: Exacto. Entonces eso me lo esperé, ¿no? Llegué y ese man no estaba. Esperé y ahí pasó cosa rara, de que me llegó un italiano.
0: No, eso fue la segunda.
22: ¿Eso fue la segunda?
0: Ah, sí, ¿la
22: tardaste 2 veces?
0: No, espera, es que es bien diferente. En la primera sí yo la llegué tarde.
22: O sea, ¡ah, llegaste tarde! ¡Sí, cierto, no
0: sí,
22: manches!
0: Sí, por tráfico, lo ya que sea, enojé. No importa. Bueno, sí importa, por lo que veo. Pero yo aprendí, dije, ok, tengo que llegar a ti. Yo la regué, llegué tarde.
22: O sea, ¡ah, llegaste tarde! ¡Sí, cierto, no
0: sí,
22: manches!
0: Sí, por tráfico, lo ya que sea, enojé. No importa. Bueno, sí importa, por lo que veo.

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13: Aunque a veces pareciera una tarea imposible, las mascotas pueden convivir con nuestras plantas y nuestro jardín. El secreto, los olores. Prepara un repelente natural mezclando agua con aceites esenciales de lavanda, romero o eucalipto y rocíalo en las plantas o áreas donde no quieres que se acerquen. O bien puedes colocar estratégicamente esas plantas aromáticas entre las demás. Otro truco es distribuir cáscaras de naranja, limón o toronja alrededor de las macetas. Y el café molido entre la tierra no solo ayuda a fertilizar tus plantas, sino que su olor repele a las mascotas. Estos remedios, además de evitar que se coman las hojas o escarben sin control, los alejará de hacer sus necesidades en zonas no deseadas. Aún con estos tips, recuerda que hay plantas que son muy tóxicas para los animales y es mejor evitarlas por completo. Consulta con un especialista, sobre todo si detectas que hay un comportamiento diferente en tu mascota con la llegada de una nueva planta y comunícate de inmediato con el veterinario en cuanto te des cuenta que se ha comido alguna hoja. La armonía entre la flora y la fauna comienza, sí, en nuestro hogar.
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2: Hola, ¿qué tal? Muy buenas tardes. La temperatura ambiente en estos momentos en la zona metropolitana de Guadalajara es de 25 grados centígrados. A continuación le presento un resumen de noticias. El secretario de Seguridad y Protección Ciudadana, Omar García Harfuch, confirmó que las autoridades buscan a Francisco N., hijo de Ramón Ángel N., alias el R1, al ser señalado como el presunto responsable de ordenar el feminicidio del influencer Valeria Márquez ocurrido en mayo de 2025 en Zapopan.
3: El hijo del R1 tenía una relación sentimental con Valeria, ya la había amenazado en varias ocasiones y todo indica, esto ya se va a probar, que el hijo le pide a su papá, al R1, que cometan el feminicidio. Es una investigación distinta a la del alcalde Manso, pero con esta detención también tenemos indicios e indicios también para encontrar a la otra persona que tuvo que ver con el homicidio, que es el hijo de este sujeto.
2: Confirmó que Francisco N. permanece prófugo y que las autoridades ya cuentan con líneas de investigación para localizarlo. Muere motociclista tras derrapar.
4: Un motociclista murió al derrapar en el pavimento en Tlajumulco de Zúñiga. El accidente se registró en la prolongación Adolfo López Mateos a la altura de Los Gavilanes, luego de que un hombre de 30 a 35 años perdió el control y se golpeó contra el pavimento. Por lo tanto, automovilistas que circulaban por la zona solicitaron la intervención de una ambulancia. Alega los socorristas de Cruz Verde para dar las primeras atenciones médicas, solo confirmaron su fallecimiento. Por lo tanto, camioneros de ciencias forenses lo llevaron a la morgue de la ciudad. W Radio, Toño Neri.
2: MC impulsa foro para fortalecer la participación política de las mujeres diversas.
5: Con el fin de conocer cómo las mujeres han podido incorporarse en la vida política en los últimos años, se llevará a cabo este sábado un foro de mujeres diversas en la vida pública, de diferentes grupos entre los que se encuentran LGBTQ+, y pueblos originarios, detalló Dolores López Jara de Movimiento Ciudadano del área de diversidad.
6: ¿Qué pasa con las mujeres jóvenes? ¿Qué pasa con las mujeres de pueblos originarios? ¿Y de qué manera se han podido incorporar al tema político de manera libre y en las mismas condiciones? Obviamente, por ser grupos en condiciones de vulnerabilidad, es mucho más complejo. Si nos vamos específicamente a las mujeres diversas, revisamos los informes del 2024, cuando ya el IEPC había publicado los lineamientos de exigencia a todos los partidos para postular candidatos y candidatas de la población LGBTQ+. Podemos darnos cuenta, en primer término, pues que no hay números donde estén desagregando.
5: La exdiputada local Dolores Jara y representante del partido del área de diversidad destacó que buscan que puedan ingresar más mujeres a la vida política. W Radio, Luis Antonio Ruiz.
2: Gracias por su atención, mi nombre es Elba Eunice Mercado, sigue en sintonía de W Radio, que tenga una excelente tarde.
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7: Estamos con Rodrigo, que es de Oaxaca, que lleva 7 años con Chingo Amiga, que la encuentran en YouTube, en redes, que es de Corea, ¿ok?
8: De Corea.
7: Luego está Fer, que es poblano, que lleva 7 meses con Magdalena, que es polaca. Y luego, rompiendo el récord con 10 años, Denise, que es mexicana, con Vasily, que es ruso. Y estamos entendiendo el amor en dos culturas totalmente diferentes. Entonces, ¿qué me iban a terminar de platicar ustedes?
8: Ay,
7: como las grandes cosas que te impresionaron cuando empezaste a vivir en México.
8: Ajá, pero de las personas o con
9: en general todo.
7: En general todo. A ver, no, la impuntualidad, una, ¿qué más?
8: La impuntualidad.
10: Qué pena, fui.
8: No, pero estaba hablando de la gente, de las cariño de la gente, porque en Corea no habla con un extranjero nada, aunque tú vas a un 7 o Oxxo, entras, quiero comprar aquí, no habla nada. Te dice pantalla cuánto, yo pago y sale. No necesita hablar nada con nadie, pero aquí de repente dice buenos días. Yo pensaba que primera vez, me da un poquito pena esto, pero primera vez un hombre, un mexicano, me dijo en el elevador buenos días. Juraba que se enamoró conmigo. pensaba que aquí en Corea pues no era tan popular, pero aquí me estoy funcionando aquí, ¿no?
7: Aquí jalo, mira, que pegue. Oye, ¿y en Corea no se saludan tampoco de beso?
8: Nada. No. Uf, no. Si saluda de beso, pues ya van a policía directo.
7: ¿A la policía directo?
8: A la policía directo, te marco.
7: ¿Y la primera vez que alguien te quiso dar un beso en el cachete para saludarte?
8: Ah, mira, primera vez era un brasilero, de hecho. Al principio dije que tengo que marcar a la policía, ¿no? Porque sí, le dije que, ay, tengo que marcar a la policía, me está violando, etcétera. Así está con él, tenía 22 años. Y luego medio recordé que en una película que medio vi que estaban saludando así. Y él me hizo así y se fue. Le dije que, era un saludo y ya. Fue así.
7: Te amo con toda mi alma. Pero a ver, antes de pasar con Magdalena y Fer, Rodrigo, ¿qué fue para ti, o al principio sobre todo, lo que no acababas de entender de estar en una relación con una coreana, que me imagino que es muy diferente que una mexicana?
10: Sí. Ajá. Pues definitivamente lo que es el tiempo, las formas, o sea, okay, la comunicación, yo creo que hay algo muy a favor.
7: Sí.
10: Que, pues, yo no hablo coreano, yo no hablaba coreano, hablábamos en inglés, ¿no? O sea, como que, bueno, ella hablaba español, él hablaba portuñol, para empezar, ¿no? Sí. Entonces, era mucho como, pues, estar aprendiendo, estar viendo, a ver, esto sí funciona, esto
7: pero
10: no,
7: tipo,
10: esto
7: le enoja. ¿Qué decías?
10: El tiempo.
7: ¿Qué onda con esta chava?
10: Por ejemplo, eso del tiempo que hablábamos al rato, que yo llegaba tarde y, bueno, tengo que llegar más temprano.
7: Sí.
10: El
8: zapato.
10: Por ejemplo, mucho estar mensajeando. Eso era mucho de preguntar, oye, ¿ya te despertaste? ¿Qué vas a comer hoy? ¿Qué vas a hacer? Como mucho reportar. Para mí era como reportar mi rutina, mi día.
8: Porque los coreanos desde que despiertas hasta que te duermes. Cuando despierta me tiene que mandar un mensaje. Cuando estás cagando me tiene que mandar.
10: No, y con fotos de que esto estoy desayunando. De verdad.
8: No. Si no me mandas foto de tu desayuno, no me amas.
7: Entonces, ok. O sea,
8: no me mandas tu caca, pero me mandas tu...
7: el desayuno.
8: Pero si está comiendo. Sí,
7: textear todo el día, ¿qué más?
10: Sí, o sea, inclusive me mandaba como que estoy haciendo ejercicio y la maquinita, ¿no? Y así, entonces, era como muy íntimo. Y la verdad, muy padre, porque era, para mí era como que, ay, qué padre, sí hay mucho interés, ¿no?
7: Sí.
10: Entonces, ¿qué más? Yo creo que, pues, mucho también se fue construyendo como una amistad.
7: Sí.
10: Y ya fue evolucionando.
7: Claro. Pero oigan qué interesante, ¿eh? Porque esto tiene que ver con los roles de cada género. Que cuando a ti te da COVID, obviamente Rodrigo la quiere ir a cuidar a su casa.
10: Sí.
7: Y tú estabas furiosa. Explícales a todos por qué.
8: Es que cuando yo tenía COVID, para mí, como cultura coreana, es como, estábamos viviendo juntos.
7: Sí.
8: Entonces yo dije que salir de la casa y tú agarras otro hotel o me voy a encerrar en mi cuarto porque ya soy una basura, porque ya no me sirvo, ya no puedo trabajar, no sirvo, no aporto ni
7: porque si no eres productiva,
8: soy una basura.
7: No, eres una basura, parece que locura.
8: ¿Eh? Ese es nuestro pensamiento.
7: Sí.
8: Entonces yo no te puedo contagiar, entonces tenemos dos basuras en la casa.
7: Sí.
8: Entonces una persona se tiene que salvar. Y le dije que, oye, no acerca conmigo, vete, al menos generas dinero tú, porque así una persona al menos puede estar productivo. Entonces él me dijo que no, a mí más me importa tu salud que trabajo. Y ahí como que no pude entender de qué está hablando. O sea, ¿cómo puede importar a mí una basura, alguien que no puede trabajar, que tu trabajo? Todavía no puedo, o sea, no pude entender, entonces peleamos.
7: Porque sí, en Corea, el trabajo es todo.
8: Trabajo es todo.
10: Sí, para sus papás también, ¿cómo? Para toda su familia.
8: Por ejemplo, mi papá, mi hermana, mi mamá, digamos que se enfermó. Mi hermana no pudo venir. Marcó un día, era cumpleaños y se enfermó, no me acuerdo. Marcó, tengo algo de trabajo. Y mis papás inmediatamente, no, trabajo es primero, está bien, colga. Así me crecí. Y cuando mis papás tienen algún problema, tengo que estudiar. Este problema no me importa porque para mí estudiar es más productivo. Entonces me estudio. Entonces sí, así.
7: Oye,
8: me
7: que se murió mi abuelita. Pero mañana tengo examen.
8: Creo que voy a terminar examen y voy con mi abuelita.
7: ¡Qué fuerte!
2: Sí.
7: Ay, no, sí, qué increíble, la cultura.
2: La cultura.
7: Regresando del corte, Magdalena, que es polaca, les va a contar por la sorpresa de estar en Latinoamérica, en México, en una relación con Fernando, que es poblano. Al volver, en W Radio. ¡No se vayan!
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18: Mudarse de casa implica un cambio de vida, costumbres y hábitos para toda la familia, incluyendo a nuestra mascota. Se recomienda que lleves a tu perro o gato previamente al nuevo hogar y vayas dejando algunos de sus juguetes y parte de su comida. 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Deja que se familiarice con las cajas de la mudanza y que la sienta parte de su entorno. 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Al poco tiempo, todos estarán disfrutando de estos nuevos aires juntos y en compañía de nuestra mascota.
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1: Oigan, ahora quiero que me platique Fer y Magdalena. Magdalena.
2: Fer Carnal.
3: Fer, así me.
4: Exacto.
3: Así me bautizaron.
1: Ok, a ver, Magdalena. Rápidamente, ¿dónde se conocieron? ¿Qué haces en México? ¿Y cómo acabaste con Fer?
2: ¿Cómo? ¿Qué te pasó? ¿Qué tuviste que hacer para acabar con él?
1: Ok.
5: Yo llegué a México hace ya 6 años, cuando empezó lo de la pandemia, pero nomás vine a pasar vacaciones, unas 3 semanas, pero justo me cancelaron mi vuelo de regreso, y me llegó ese correo cuando estaba en Cancún, en la playa, así, leí ese mensaje y dije, no, pues qué mal, me quedo aquí, pues ya ni modo, en México, así que de 3 semanas de pasar vacaciones en México, me quedé medio año sin ver a mi familia, luego nomás regresé, agarré mis cosas, me saludé y me despedí de mi familia de nuevo y regresé porque dentro de ese medio año me enamoré, pero por completo, me encantó.
1: Ay, sí.
2: ¡Yo!
1: Pero a ver, ¿qué es lo que te volvió loca de México y cómo es diferente a Polonia?
5: Sí, sí es muy diferente. Y para empezar, la gente, que es mucho más amable, mucho más cálida, que se sonríen en la calle. En Polonia, pues, si yo voy en la calle y sonrío a alguien, piensa lo mismo que chingo, que a alguien le gusté o a alguien le gustó.
1: Sí.
5: O que estoy loquita, porque ¿qué motivo yo tendría para estar feliz? En Polonia nos quejamos. ¿Cómo estás? Ay, no, pues me duele la espalda. Ay, pues no sé qué, mi trabajo horrible. Ay, qué frío. No está en nuestra cultura presumir, ¿no? Está decir como, ay, estoy súper bien. Pues qué presumido, ¿no? A ver, algo malo que te pasa. Sí, ¿qué puedes aportar, ¿no? Para quejarnos juntos. Y aquí en México. Y en México son como muy, muy alegres. Todos sonriendo, todos así como, ¿en qué te puedo ayudar? ¿Y qué te doy? Y las palabras que usan son muy lindos. La gente es muy bella, la verdad. Y eso, los vi, los conocí y dije, no, aquí me quedo. Y luego la música, que ponen la música.
6: México, ¿cómo no?
5: Ajá. Sí, exacto. Sí.
1: ¿Ponen la música cómo?
5: Como enfrente hasta en, no sé, una farmacia, ¿no? Que en Polonia es farmacia, vamos por mis...
1: A ver, otra vez la música de farmacia, la música de farmacia, Rulo.
6: El doctor Simi.
2: No hay botargas allá bailando.
1: No hay botargas afuera.
2: Es raro.
1: Claro. Uno va por una aspirina y...
5: Claro.
1: Ya se
5: te quitó el dolor, solo por escuchar la música, no te iba al antro, no sé.
1: Ok, ¿qué más? ¿Qué más notabas diferentísimo?
5: El clima, porque en Polonia pues sí tenemos 4 estaciones bien marcadas, pero el calor y el sol aquí casi diario. Y como en Polonia es como un recurso, así que no lo tenemos tanto. Cuando sale el sol, yo digo, tengo energía, tengo que hacer algo, porque va a desaparecer dentro de medio año y ya, ya se quita, ya llega el invierno. Y aquí en México, casi diario hace sol, yo, diario tengo que hacer algo, tengo que correr, tengo mucha energía.
1: Sí. ¡Vamos live, vamos live!
6: Mejor clima el de México.
5: ¿Qué hago con eso? Y pues, obviamente, la comida, pero también mucha diversidad, que recorriendo todo México hay diferente comida, Yucatán, y el centro, y el norte, y todo es así muy, muy diferente. Las tradiciones, Día de Muertos, cuando pasé mi primer Día de Muertos quería llorar, porque es algo tan hermoso, tan bello, que dije, no, aquí me quedo. Y pues mi familia lo entendió, porque yo al mostrarles los videos, fotos, mis amigos dijeron, no, pues sí, sí te entendemos, como que estás muy lejos de la familia, te extrañamos y yo los extraño, pero pues aquí es mi casa.
1: ¿Y eres de qué, de Varsovia?
5: Soy de Wrocław, que es en el sur de Polonia.
1: ¿Qué cosa? Ahora, ¿cómo conociste a Fer y en qué momento te enganchaste con él?
5: Pues,
2: ¿en qué momento?
5: Sí, cuando llegué.
2: Ya, todavía no me engancho.
5: Todavía estoy en el proceso.
2: Ahorita lo conozco nada más.
5: Cuando llegué aquí, empecé a seguir varios creadores de contenido de México para, pues, familiarizarme más con la cultura.
1: Ajá.
5: Y, pues, empecé a seguir a Fer porque, pues, hacía muchas bromas. Y en una de esas ocasiones compartí uno de sus videos como soy maestra para mis estudiantes, ¿no? Como tarea, les compartí un video y dije, ¿sí me pueden traducir qué está buscando? Y en ese video buscaba un pollo de 2 cabezas para una brujería, algo. Y dije, les va a encantar. Compartí eso y en eso Fer vio que...
2: Sí, me llegó una etiqueta de... Vi que salió como que... Pues algo escribió en polaco. Y dije, órale, ese es mi video y tiene algo algo que no entiendo. Sí. Y entré a ver su perfil y dije, órale, una chica de de Polonia que vive en México y se ve que le gusta y pues que, y le contesté, oye, pues gracias por compartir mi video. Ah, pues están chidas tus bromas. Y yo, pues te voy a seguir. Eso fue hace 3 años.
1: No manches.
5: Sí, llevamos 3 años siguiéndonos y así como respondiendo, mandando mensajes de vez en cuando.
2: En ese tiempo ya tenía... Sí, tenía un novio y dije, pues no sabe mi interés ni nada, solamente sí. La seguía porque poquito, pero la seguí y dije, no, me cayó chido que le gustaba México, sí. O sea, se me hizo chido y vi que se expresaba bien. Y ya, le empecé a seguir hasta que de pronto un día fui a Polonia, no mucho, y ella vio...
5: Al principio del año pasado, sí.
2: Y dijo, oye, andas aquí... Pues Kyle,
1: ¿tú estabas allá?
5: Yo estaba con mi familia porque fui a pasar la
1: Navidad.
5: Sí, justo, el destino.
1: Sí.
5: Y así nos pusimos de acuerdo de que pues él estaba viajando, yo con mi familia, y me dijo, ah, pues te caigo. Y esa viene la parte de la... Te caemos, la parte de la diferencia cultural. Porque en México yo digo, ah, les caemos, y todos, ah, bueno, sí, chido. Pero nadie lo toma en serio. Yo me espanté, dije, ¿dónde? ¿Dónde los voy a poner en mi casa? ¿Cuántas personas? 4. Yo tengo una cama, Dios mío. Como que me
1: ¿te lo tomaste en serio?
5: Sí, porque me dijo, te caemos. Yo digo, sí. A ver, ¿qué hago?
1: Pero tú estabas diciendo, te caigo a un café.
2: No, sí, pues, estaba con mi hermano de viaje, rentamos un coche. Uh-huh. Y le dije, oye, güey, hay una chava de Polonia que se ve que es chida. Uh-huh. ¿Y si vamos a Polonia? Uh-huh. Ah, pues sí, como andábamos, la neta, con el tiempo libre.
1: Claro, pero tú no esperabas a que te diera alojamiento en la casa de sus papás.
2: Claro,
5: sí, porque
2: que no.
5: Me dijiste, conozco tu abuelita, yo, Dios mío.
2: Ah, bueno, la conozco. Ajá. Pero no me voy a quedar... Bueno, o sea, tampoco me voy tan lejos de que me quedo con usted.
5: Yo me espanté.
1: Claro, y entonces se vieron ahí.
5: Sí.
2: Y llegué y me dijo, pues, sacó a su abuelita de la casa para que me pudiera quedar.
1: Ah, pues no va.
5: Jamás sería eso, jamás.
1: Y entonces...
5: Pero pues sí, nos vimos en persona y luego, un segundo después de presentarnos, ya pasó una broma. Fer empezó a grabar y yo digo, ah, bueno, pues vamos con todo.
2: Es que yo hago bromas en la calle.
1: Ajá.
2: O sea, eso me gusta mucho. Como que yo capto momentos que vienen de la nada, saco mi teléfono y grabo. Y entonces venía una señora y se me ocurrió una broma y saqué mi teléfono. Y ella me siguió el juego porque ella había visto mis videos. Y para mí fue de, Dios mío, no puedo creerlo. O sea, alguien que me sigue el juego a la primera, o sea, al minuto de conocernos. Y estuvo muy chida esa broma. Y dije, no, yo ahí me enamoré.
1: Ahí te enamoraste. Ahí te enamoraste.
2: Dije, de aquí soy.
1: ¿Cuáles son las grandes diferencias? Y déjenme decirles que encuentran a Fer Carnal como Fer Carnal en todas las redes. Pero la gran diferencia en el amar, así como decía Denise sobre Vasily, que pues Vasily no era de palabras, no era de gestos, pero que ella sabía en su corazón que lo quería. ¿Hay alguna... choque cultural amatorio entre ustedes?
2: Pues yo siento que soy muy mucho de hacer, también mucho de decir, ¿no? O sea, de que
1: sí.
2: Como que a veces siento que...
1: Eres
2: como,
1: expresivo.
2: Soy muy expresivo y como mexicanos nos gusta como todo el tiempo como que hacer mucho. Cuando quieres a alguien, haces todo, ¿no? De que mira, te traje, no sé, sí, esto y lo digo y lo hago.
1: Sí, pon atención. ¿Qué más, Fernando?
2: Puedes anotar. Una plumita. Pues nada, o sea, me gusta hacérselo saber. Y yo sé que ella lo aprecia y también entiendo que ella no es igual que nosotros, pero pero lo aprecia. Entonces, cuando ella hace algo...
5: No sé, yo por ejemplo me levanto y le preparo unos hotcakes o un cafecito así en la mañana. Para mí eso es una forma de decir te amo. No lo digo tan seguido, pero pues con pequeñas acciones sí.
2: Justo, entonces entiendo que no todo el tiempo tiene que ser de como lo que decías hace rato. O sea, uno luego quiere demostrarlo y que te regrese así, pero ya entendí que no es así. Uh-huh. Que uno da lo que quiere cuando lo recibes y entiendes que esa persona está dando su forma de amarte o de quererte de esa forma, se aprecia mucho y es muy chido.
1: Pero algo interesante es que también son países bien fríos. No sé si el clima habría que traer un sociólogo.
4: Sí, no, claro.
7: Yo puedo explicar eso.
1: Explica, venga.
7: Digo, hay que leer un poco de cómo se llama la historia de Pedro el Grande.
1: Ajá.
7: Que pues, antes de que él llegara en el siglo XVII, pues toda Rusia era... borrachos y ladrones, o sea, no había nada, hasta que él trajo cosas de Europa, empezó a educar a la gente, los mandaba a estudiar ahí y se puso como número uno, ¿no? En Europa incluso ya lo empezaron a respetar. Pero sí, en general ha sido siempre guerras y frío y hambruna y pues pobreza.
1: Y comunismo.
7: Y pobreza, sí, pues luego régimen, pues el depresión, ¿cómo se llama? De Stalin.
1: Claro.
7: Y pues otra vez pobreza y otra vez el Borsch y solo se podía, se conservaba la col, la papa y ¿qué más?
1: Y el vodka.
7: Y betabel es lo único que se conservaba sin echarse a perder, por eso es la comida base de comida rusa, pues es comida de pobres, uh-huh. Porque lo que no se echaba a perder es muy barato. Así que, pues de ahí viene, creo que toda esa parte, ¿no? De miedo. Luego había mucha persecución por política también después de la Segunda Guerra Mundial. También eso, pues no podías hablar mal de nadie. Te delataban los vecinos. Entonces, la gente no confiaba a nadie. Entonces, siempre había esta como miedo, represión, hambre. O sea, no es, quiero ser muy trágico, pero sí es un poco. Sí. Pues es mucha presión, ¿no? Social y de hambruna y todo. Y pues si la gente, pues se adapta
1: a eso.
7: Pero
1: sí, un poco yo creo que es como to each their own, ¿no? Sí. O sea, cada quien por ellos mismos, ¿no?
7: Por ellos
1: mismos.
7: Y de
1: confiar poco en los demás.
7: Ajá, la desconfianza, yo creo que eso fue por... Claro.
4: Sí, de hecho, todavía es algo que vivimos en la relación, porque, por ejemplo, si yo le debato algo, para él ya es ataque. Sí. Y para él ya siente persecución. O sea, de hecho, él me ha visto como su enemiga. Claro. Entonces, esa parte de comunicación, de pronto entre nosotros, se ha visto como muy estrecha, porque, de pronto no podemos intercambiar ideas diferentes.
1: Sin que se sienta amenazado.
4: Sin que se sienta amenazado en persecución, como en esta atmósfera de peligro. Y yo siempre le he dicho, mi amor, conmigo
1: todo está bien.
4: ¿Estás seguro?
8: Claro. Ahora mismo me siento muy...
1: Sí te sale esa genética de
7: razón es una de las cualidades rusas, estar en razón siempre hasta el final, pues los rusos
1: tener la razón.
7: Sí, siempre se pelean.
4: Defienden su palabra.
7: Digo, yo también estoy más consciente últimos años, pero así luego si me sacas al tapete de la razón... Ahí sí no me gana nunca nadie, ¿no? O sea, sí me saca, sí. De repente me doy cuenta y digo, no, ya, olvídalo, vamos.
1: ¿Pero de dónde viene eso?
9: De todo ese contexto histórico que acaba de contar.
1: Sí, no, pero...
9: Por supuesto que es 100% cultural.
7: Estar en razón, pues es una enfermedad grave internacional. En Rusia...
1: 100%.
7: Y en Rusia todos quieren tener la razón, ahí no se dejan.
1: Sí, pero es como una autodefensa que viene de eso, más profundo, ¿no? Exacto.
4: Sí, sí.
1: Eso más profundo y se le nota.
9: Sí,
7: de no verse débil, ¿no?
9: Siempre es esa parte, de no verse frágil ni débil.
4: Y de hecho, en un principio, para mi corazoncito noble, la verdad es que sí sufría mucho.
1: Pues
4: o sea,
1: claro.
4: Sí me lastimaba mucho porque además son muy tajantes con palabras que son como ese...
1: Radicales. Sí,
4: como cuchillos. Radical, ¿no? Entonces, a lo mejor, sí, al principio, por eso es que también tuvimos esta diferencia y esta separación. Pero también después yo dije, bueno, a mí también de dónde me viene esta sensibilidad, ¿no? Esta también no entender. Y de ahí también fue que yo empecé a aceptarlo. Porque yo comentaba ayer con Janet, porque me dice, pero ¿cómo 10 años, no? Así con un hombre. Y digo, es que mucha gente me dice, es que solo tú lo aguantas, Denise, ¿por qué lo aguantas, no? Y yo les digo, es que yo,
1: ay, no,
4: no, es que...
9: No es de aguantar. Es que, no maltrate, no sean groseros.
4: Sí, sí. Es que yo a todo el mundo le digo, es que yo no lo aguanto. Yo lo acepto.
1: Claro.
4: Y lo acepto con toda su historia y lo acepto con todo lo que es. Y eso me permite amar
1: eso
4: el ser noble
1: amor,
4: que tiene.
1: Claro.
4: Porque él es un gran hombre.
1: Sí.
4: O sea, tiene sí su contexto, su historia, igual como yo la tengo, obviamente en contextos diferentes.
1: Claro.
4: Pero realmente eso me permite ver al hombre noble y entregado y fuerte que es.
1: Claro. ¿A ti te tocó todavía, Vasily, Rusia comunista?
7: Pues,
1: ¿la URSS?
7: Sí, estuve hasta el 99 ahí.
9: No, claro.
1: Ah, no, pues claro.
7: Yo crecí toda la escuela, la prepa, o sea, la terminé en Rusia.
1: Ok. ¿Mm?
7: De hecho, hablando de las cosas que uno hace por el amor, pues yo honestamente estamos ahí en el tiempo que nos separamos en pandemia, pues yo me metí a clases de, bueno, o sea, yo bailaba en la primaria, Yo era un bailarín profesional.
1: Pero de balalaica.
7: De ballet rusos y clásicos y todo. Sí. Ya llegando a México, pues para mí, pues sí, dejar de bailar era muy fuerte, porque yo bailaba pues en el antro allá, pero aquí no que encontraba nada bueno, como que me gustaba. Y pues yo 20 años sufrí, ¿no? 20 años hasta que llegó la pandemia, y en pandemia pues vi un video de esos de salsa y dije, híjole, se ve increíble, ¿cómo es ese tipo así, así, ¿no? Y dije, bueno, pues estoy solo. La pandemia, pues estoy aquí en mi renovación y me metí a clase, ¿no? Me inscribí y bueno, llevo 4 años ya, pues yo creo que bailo mejor que muchos. Entonces,
1: Párate,
7: y lo que quise decir que yo lo hice porque sabía que le gusta bailar y yo nunca bailaba, entonces yo me metí por una razón.
1: Tiene su corazón.
4: A eso me refiero que
7: y fue muy difícil. 6 meses era de 1, 2, 3, 5, 6, 7.
1: Qué joya. Ok, hacemos una pausa y regresamos.
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0: Oigan, estamos de regreso. Queríamos que este programa durara horas, sí, porque estamos en una diversión absoluta. Acaban de ver a bailar a Vasily con Denise, salsa.
1: Vino los dos. ¿Qué tal?
0: ¿Qué tal? Hicieron?
1: No, hicieron la gente increíble. Volviéndose loca.
2: No, hombre.
0: En Instagram, o sea, Vasily.
1: Triunfaste.
0: En Instagram muchos dicen que bailas mejor que ellos.
3: Sí, claro. De hecho, puedo dar clases nivel básico ya.
0: Voy a dar clases de salsa nivel básico. Nivel básico ya. Sí. Oye, qué cosa más espectacular. Qué diversión. Pero les digo una cosa que les estaba diciendo ahorita a todos en el corte. Que las relaciones que están viendo en esta mesa el día de hoy son la perfecta representación de lo que todas las parejas deberíamos de hacer, que es aprender a aceptar a la persona que tienes enfrente, uh-huh, y aprender a leer los lenguajes de la persona que tienes enfrente. Porque obviamente tú creciste en otra cultura, tú en otra, Vasily, tú vienes de Rusia, pero Denise es otra historia, pero Magdalena es otra cosa y Fernando es otra. Y como dijiste muy sabiamente, ¿cómo se llama tu libro?
4: Cronología de un despertar.
0: Que habla justamente de lo importante que es aceptar a tu pareja y no pasar la vida entera queriéndola cambiar. Porque si tú quisieras pasar la vida entera esperando que Vasily fuera como un poblano, pues eso nunca va a suceder. Y creo que ese es un gran error que cometen muchas, sí, parejas, ¿estás de acuerdo?
4: Exacto. De hecho, yo creo
3: hemos
4: que
3: cometido
4: las...
3: también.
4: Sí, hemos cometido muchos errores.
0: Claro.
4: Pero yo creo, y de hecho, derivado del libro, creo que las relaciones despiertan.
0: Claro.
4: La pareja que nosotros elegimos es precisamente para eso, porque, uh-huh, viene a despertar esa parte que tenemos ahí escondida y que nos da tanto miedo, claro, a sacar, uh-huh, a la luz, y solamente la sacamos a través del reflejo de nuestra, uh-huh, pareja.
0: 100%. Muy bien, sí, aplausos. Wow.
5: Deme dos libros, por favor.
1: Ahora sí.
5: Quiero dos para llevar.
0: Oigan, ahora sí.
1: Ahora sí.
0: Tengo curiosidad.
1: Ya, los últimos 10 minutos, venga.
2: Yo tengo mucho que decir.
0: Es diferente el sexo.
2: Sí.
0: A ver, chingo.
2: ¿Sí vamos a hablar?
0: Si no, sí,
2: obvio.
3: Si
2: obvio.
3: No se tocan.
2: ¿Qué tamaño?
3: Si no se tocan, ¿cómo okay, te
2: pero dejan los minutos, ver, por favor.
1: Pero eso sí tenemos muy diferente.
0: A que, ver, ¿por qué?
1: Mira, en Corea, al menos en esa época de 20 años, tío, todas mis amigas, las mujeres, lo hacían porque los hombres quieren. No es como que las dos quieren. Entonces, nunca hay una comunicación, ya te gusta, etcétera, no había. Pero cuando conocías y todo, me preguntó cómo te gusta, etcétera. O sea, me comunicaba y yo, ¿eso no era para ti? O sea, ¿me está preguntando a mí? Y eso era un choque cultural también. Y le dije a mis amigas coreanas, oye, resulta que eso no es para hombres, eso es para los dos. Y no me entendía.
0: No es cierto, hija.
1: Sí, es cierto. O sea, yo tampoco entendí que no me entendía.
0: Oigan, pues vamos a armar un programa de evangelización en Corea. Para ayudar a estas mujeres. O sea, no se captaban. O sea, ¿cómo que va de ida y de vuelta?
1: Exacto. Sí, o sea, hecho como en menos 20, como de 30, creo que ahorita mi edad creo que es un poquito diferente, pero los 20, esa época, que es, estamos sacrificando porque mi novio quiere.
0: Claro.
1: Y si no, no va a estar conmigo. Entonces, mi novio me va a comprar, etcétera, etcétera, etcétera, todo esto. Entonces, yo, por cambio, te doy esto. Algo así.
0: Se llaman las nalgas en México.
3: ¿Te va a dar algo?
6: Pa' pronto, dice, ¿no?
1: No, es así, pero algo así. Pero eso lo hago, yo aguanto porque los hombres quieren. Entonces, por primera vez cuando me preguntó como mi opinión, le dije, what, o sea, ¿qué...? ¿Por qué me preguntas a mí?
3: ¿Puedo opinar?
0: Qué interesante. Sí, sí. Tú muy bien, Rodrigo.
6: Siempre, oye, pero...
0: Siempre cotejando la información.
6: Claro, claro. No, y la verdad creo que... Perdón, pero... o sea, cuando comunicas, yo siento que ella recibe mejor y es más como... Más libre, ¿no?
0: Claro.
6: Entonces, no. También es muy bonito.
0: No, pero por supuesto.
6: Sí, sí, sí.
1: Estuvo diferente.
0: 100%. A ver...
5: Ay, perdón.
0: Te escucho, Magdalena, Fer.
7: Yo siento que en eso nuestras culturas son bastante parecidas porque, ajá, los dos somos muy apasionados. Pero también las mujeres, bueno, polacas pero eslavas diría en, ajá, general, como están acostumbradas a que los hombres las tienen que adorar. pero así adorar, qué flores, qué besos, qué besar la mano, que así comer a besos, están acostumbradas a eso. Así que, pues creo que también es como parecido, no somos más, no sé, frías, reservadas, no, nada de eso, como que mi hombre me tiene que demostrar así todo el amor al cielo.
0: Oye, y en Polonia, la mujer polaca es, digamos que sexualmente libre, porque mucho hemos hablado que, bueno, aquí...
8: Una sumisez.
0: Sí, no, una sumisez y
8: a pesar
0: unos
8: de latinos
0: sexuales, pero unos, o sea, dirías que las polacas son más libres.
7: Pues hasta hoy en día todavía se considera Polonia un país bastante conservador. Ajá. Así que pues más los hombres, ¿no? No tanto como en Corea. Uh-huh. Pero pues sí, la voz de las mujeres apenas está cambiando, ¿no? Como, oye, claro, yo también importo, y mi placer, y yo lo quiero tal y tal. Como que poco a poco va cambiando esa cosa.
0: Uh-huh. Ya. Y nunca ha habido, porque, bueno, no te quiero hacer sentir mal, Fer, pero creo que no eres el primer latino con que ha estado Magdalena. Pero, ¿no? ¿El hombre latino, ¿no?, lo vives diferente como el polaco? ¿En su forma de amar?
5: Me voy a tapar los oídos.
7: Pues, sí, porque como dije al principio, yo los veo mucho más románticos, pero así ya, como tanto palabras ya, como flores. En Polonia sí son, ajá, pero son románticos, pero aquí lo expresan todavía al extremo. Por ejemplo, no sé, sí, dedicar canciones. Eso en Polonia no, me dedico canciones y yo...
0: Fer, ¿nunca le has llevado serenata?
8: No, al revés.
7: Justo que aquí lo hacen.
0: Aquí sí. Por eso.
7: Llevan mariachis.
0: Llévale serenata, se va a volver loca.
7: Sí, pero me dedica canciones y dice, oye, mi amor, eso es como tú y yo. Y yo escucho la letra y digo, ¡ah, Dios mío! Sí, así es. Como que...
5: Ya le dije un buen. Nos pasamos, va.
0: ¡Qué bonito, chingú!
5: Así somos, la neta.
0: Exacto. Tú muy bien, Fer.
5: Sí, ¿no? Pero sí, hay que seguir.
0: Bien, Fer, muy bien. Fer, muy bien. Talk to me, Vasily.
8: Talk to us. Talk to us.
3: Apaguen las cámaras.
0: A ver, ¿quién va a contar?
3: ¿Cuál es la pregunta?
8: No.
5: ¿Cuál es la pregunta?
0: O sea, en la sección de las artes amatorias.
3: En la parte
0: sexual, fisiológica, psicosexual.
4: Donde ya se incluye el cuerpo.
3: Bueno, yo soy muy analítico, ¿no? Yo siempre digo que existen parejas de todo, ¿no? O sea, si buscas lo tuyo, el match, sí, ¿no? O sea, Denise es mi match de universo. Ajá. Ella es mi match y no creo que haya algo mejor, ¿no?
0: en ese sentido. Ese es un piropo, por si no se dieron
3: entonces,
0: cuenta.
3: Entonces, sí, pero no generalizaría, no etiquetaría como por país, por altura, por no sé.
0: Sí.
3: Pero como que yo creo que no, yo no lo haría.
0: A ver, ¿tú sentiste alguna diferencia?
3: O sea, yo siento que, aparte ni soy tan experimentada que dijeras ahí, no sé, yo vine aquí virgen, ¿no?, a México, así que yo no tengo mucha experiencia.
0: Otra vez me voy a tener que parar.
8: Te está mintiendo.
3: Todo va a estar bien.
0: Estás mintiendo, Vasily.
8: ¿Cómo crees que va a llevar?
3: Estoy mintiendo.
8: ¿Cómo crees que va a llevar?
3: Yo dije casi, dije casi.
0: Oye, ¿pero tú viste grandes diferencias?
4: Sí. Aunque, bueno, también debo confesar, yo no había tenido tampoco tantas parejas.
0: Tanta experiencia.
4: Experiencia.
0: ¿Te habla en ruso?
4: Sí.
8: Oh. Bueno, que no, sí. Yo quiero saber qué le dice en ruso.
4: Es que no
5: en ruso.
4: Ni siquiera yo lo sé, porque yo le digo, dime lo que quieras, pero dímelo en ruso.
8: ¡Ah!
4: Yo
8: le respondo.
0: Igual y tú piensas porque que te está hablando bien bonito y te está diciendo, perra maldita, ¿sí?, voltea.
4: Pero ¿sabes qué?
8: La igual le está diciendo a la cena y vaso.
0: Ok, ¿nos puedes decir una obscenidad en ruso?
8: Sí, pero dilo.
0: Tú la vas a ver, acércate al micrófono.
4: Sí, porque sí prende, la verdad.
8: ¿Cómo no?
0: Dilo. Sin pena, nadie va a entender.
7: O yo, tal vez.
0: Cállate,
3: Magdalena. Sí, estáte los oídos.
7: Sí, les traduzco, disculpe.
0: Dilo.
3: Ay, ¿qué sería? ¿Как мне нравится трахать тебя?
0: Cero prende.
5: Oye, no.
3: A ver, otra vez, dilo. Sí,
0: bien. ¿No tienes idea qué te dijo?
4: No tengo idea qué me dijo.
0: Ok, ¿qué dijiste?
3: Ah, pues que me encanta hacerlo. Me encanta hacer eso.
0: No, es que a mí me dicen eso, es que yo me sentiría en una película porno.
8: Sí.
0: O sea, ya sabes.
4: Sí, por eso.
0: A ver, vuelve, a ver, cierren todos los ojos y vuelve a decir.
8: Pero dilo más sexy, Basil.
0: Sí, dilo más
5: también,
0: sexy.
5: También los hombres no.
0: Échale ganas, Basil.
8: Dilo más sexy, cachondo.
0: Ya.
8: Sí, okay, cerramos los ojos.
0: A ver, cierren los ojos. Va, mi
6: amor. Estas clases de salsa.
4: Va, mi amor.
3: Cajuyen atrás, gente.
0: Qué miedo, güey. Ahí estoy sintiendo que me está dando una indicación.
8: No, ahí está.
0: Ok, ok.
8: Te ahora, toca ahora Polonia.
0: En polaco.
7: Yo nunca creo que te dije nada en polaco. ¿O sí?
5: No, pero siempre he querido.
0: Di algo psicosexual en polaco.
7: O Boże tak, mocniej.
5: Gracias.
8: Mocniej. Es más, más.
0: Sí.
7: Pues sí, casi, por allá, por allá.
0: Qué bien, dale para adelante.
8: Dale, muy bien, sí.
7: Ahora,
8: sí.
7: No sabía que aquí
8: fondo, se fondo, fondo, fondo.
6: Fondo, fondo.
0: A ver, te toca a ti, Chingu.
8: Ay, no, no, no vine.
0: Ya, Chingu.
8: No vine preparada.
0: A ver.
8: A ver. Nunca he dicho tampoco, pero podría ser Yankaman, Yankaman.
0: Yankaman,
8: Yankaman.
0: Yankaman, Yankaman.
8: Yankaman, Yankaman podría ser.
0: A ver, Rebeca, adivina qué significa Yankaman, Yankaman.
8: Ya ven, ya me vengo, ya me vengo.
0: Eres un horror. ¿Qué ¿por qué es? Tuviste que decir ese horror? No, Yankaman, Yankaman es. Me imagino que va a ser como un dale, dale. Vamos, vamos.
3: No pierdas el
0: ¿qué tío? Es Yankaman, Yankaman?
8: Es poco, poco, un momento, algo así.
0: Aguanta, aguanta, aguanta, espérate, aguanta, espérate. Espérate. Oye, Yankaman, o sea, Yankaman.
8: Que... Pero a mí me parece, me parece...
0: Solo
8: me
0: te
8: sorprende.
0: Quiero decir una cosa.
8: Ya, es que ¿te entendí Yankaman, Yankaman, Kaman, Kaman? Venga, venga.
0: Lo que acabas de decir ahorita al aire.
8: Ya vengo, ya me
0: en
8: vengo.
0: En 19 años creo que es lo peor que has dicho en la vida.
8: ¿Sí?
0: Yankaman. Casi me quito la vida ahorita.
8: Cállate.
4: Wow. Yankaman, Yankaman.
0: Yankaman, Yankaman, hombre.
8: Para. ¿No? Oye, yo, espérame.
6: Pero mira, hasta la nada cultura más rápido. Se les deja ahí porque ¿sí? Es para en vez de seguir, ¿no?
8: Exacto, me sorprende, por ejemplo, que Fer, es que por somos las mujeres, yo creo.
0: Ajá.
8: No les han pedido a ellos. A ver, háblame. Nunca polaco. Te ha pedido. O
6: no
8: si le has pedido.
6: No.
8: Ni tú, Fer.
6: No, pero espera, tengo. O
0: nosotras
6: sea...
0: estarías. A ver, háblame.
8: Y tú
0: en chino.
8: Vas. Sí.
0: A ver, dime algo
8: sí,
0: en chino.
8: Sí, a ver, dime algo en ruso. A ver, no sé qué. Sí. Exacto.
6: Oye, pero cuando habla su idioma sin pedirlo, es para mí es un win.
8: A ver, dime algo sucio.
0: ¡Qué joya! Claro, oiga, qué
6: así,
0: diversión.
6: Natural. Sí, natural.
0: Qué
6: sí.
0: Diversión ver, tenerlos aquí. Rodrigo, de verdad, muchísimas gracias no, por gracias, estar acá. Gracias. Chingu amiga, la encuentran, de hecho, en todas las redes sociales así porque es. Hace contenido divertidísimo. Así te llamas, ¿no? Chingu amiga.
8: Letra social soy Chingu amiga.
0: Exacto, arroba Chingu amiga.
8: Arroba Chingu amiga.
0: Mi querida Magdalena, ¿da clases de inglés?
7: Sí, de inglés y de español. Y cada vez más me piden clases de polaco porque los mexicanos y latinos van más frecuente a Polonia.
0: Entonces,
7: y
0: ¿dónde
7: se
0: te encuentran?
7: En Instagram como Magdita en México. Y en
0: Magdita
7: TikTok.
0: En México.
7: Sí.
0: Magdita en México. Fer.
8: Fer Carnal.
0: Fer Carnal en todas las redes sociales. Denise Loaiza es igualmente en Instagram. Sí. Y mi querido amiguísimo Vasily, que tiene un restaurante ruso por si quieren ir.
8: Delicioso.
0: Se llama Kolobok, México.
3: Kolobok, México.
0: Kolobok, México.
7: ¿Tienen
0: por? Vasily.leonov.mx. Yo nunca voy a olvidar a Juan en San Petersburgo comiendo su laica, su leica, su lenca.
3: Salanca.
0: Salanca.
8: Salanca.
0: Salanca.
8: ¿Qué rabo de res o qué?
0: Beef stroganoff.
8: Rodilla de toro.
4: También es un
0: borscht.
8: Sí, borscht.
0: Borscht. ¿Y qué más comía? Ya no me acuerdo qué más comía.
3: Y empanadas.
0: Y yo mientras comiendo pan. Gracias.
8: Y tu paprika.
3: Pastel de miel.
0: Exacto. Gracias, queridos. Un aplauso.
7: Gracias.
0: ¡Bravo!
7: ¡Bravo! ¡Bravo!
0: Que regresen en este punto de las 10. Adiós, Instagram.
7: Yes.
0: Bye.
5: Bye, brother.
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2: ¿Qué tal? Muy buenas tardes, le presento un resumen de noticias. Aclara que no rechaza pago al CIAPA, pero pide transparencia en los recursos.
3: El diputado Alejandro Barragán del partido de Morena en el Congreso de Jalisco descarta que esté en contra de que el Poder Legislativo pague el agua al CIAPA y que solo pidió a la Comisión de Administración que sea transparente en la información y justificación técnica del recurso.
4: Y ahora quieren echar la culpa a dos diputados de la Comisión de Hacienda en un tema que es muy, muy diferente a lo que se trató en la comisión. Nadie negó que se pague el adeudo que se pueda tener del Congreso al CIAPA. Queremos pagar. Es más, estamos invitando a todos los deudores de la zona metropolitana de Guadalajara, institucionales, públicas, privadas, todos. Es más, estamos invitando a todos los deudores de la zona metropolitana de Guadalajara, institucionales, públicas, privadas,

0: Al negarse a ser despojado de su camioneta, un hombre fue baleado en Tlaquepaque. Los hechos se reportaron este viernes en la calle Laurel y Begonia, en la colonia El Órgano, luego de que dos sujetos amagaron al conductor de una pickup de reciente modelo para obligarlo a descender. Sin embargo, el conductor, al negarse, fue agredido de dos balazos en sus piernas, dejándolo solo en la vía pública, y los zampones se llevaron el automotor. Por lo tanto, la víctima de 30 años fue atendido por paramédicos de Cruz Verde para ser llevado al puesto de socorros. Marcos Montero, W Radio, Antonio Nerín.
1: Gracias por su atención. Mi nombre es Elba Eunice Mercado y en una hora más le espero con noticias.
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3: 1:00 p.m. en punto. Qué gusto me da saludarlos. Soy Verónica Méndez. A nombre de Carlos Loret de Mola, les saludo con mucho gusto. Le agradezco su atención. Bienvenidos todos a este espacio informativo donde ya sabe cómo se pone.
0: 1.
3: La caída del R1 fue el tema de la mañanera, fue el tema de la conferencia de prensa hoy en Palacio Nacional. El secretario de Seguridad y de Protección Ciudadana, Omar García Harfuch, reveló nuevos detalles sobre la investigación del asesinato de Carlos Manso y señaló que Ramón Ángel N., alias el R1, es el presunto autor intelectual del crimen de Carlos Manso. Vamos a escuchar.
4: En varias entrevistas y declaraciones, todo esto se va a ir dando a conocer conforme vayan avanzando las audiencias de los 31 detenidos, que todos están vinculados a proceso, todos y cada uno de ellos. Lo que refieren varias entrevistas y declaraciones es que ellos sentían, literalmente lo mencionan algunos detenidos, una provocación del presidente municipal hacia el grupo criminal. Habrá más elementos que en su momento se darán y se irán dando a conocer más adelante.
3: García Harfuch también informó que existen indicios de que Nemesio Ceguera Cervantes, el Mencho, tenía conocimiento del homicidio, aunque aclaró que no hay elementos para afirmar que él haya ordenado este crimen.
4: Hay indicios, esto todavía no lo tenemos con total solidez, de que Nemesio Ceguera tuvo también conocimiento sobre este crimen, que era quien era de más alta jerarquía que el R1.
5: Justamente se puede presumir que tal vez

0: pudo haber venido una orden de Nemesio o siguen...
1: Más que la orden, los indicios que tenemos por dos testimonios y por intervenciones telefónicas autorizadas por un juez es de que tenía conocimiento del homicidio, no de que lo ordenó. Quien lo ordenó fue el R1.
0: ¿Y era porque había incomodado el alcalde en esa zona?
1: ¿Perdón?
0: ¿Y era porque había incomodado al alcalde con lo que decía?
1: Los testimonios de varios detenidos es que lo tomaban como una provocación más que una incomodidad, sí.
2: ¿Y qué ha pasado en las últimas horas en Michoacán? Vámonos hasta esa entidad con nuestra corresponsal Yasmín Ferreira. Adelante, Yasmín, muy buenas tardes.
3: Vero, gracias. Buenas tardes a ti y al auditorio. Efectivamente, Grecia Quiroz, la alcaldesa de Uruapan, y Juan Manso, hermano de Carlos Manso, pues coincidieron, Vero, en que debe de agotarse la línea de política en las investigaciones del asesinato del exalcalde de Uruapan. Señalaron por separado que tras la detención de Ramón Álvarez Ayala, el R1, como el autor intelectual, pues representa un avance en esclarecer el homicidio, pero no descartan que de continuar las investigaciones, estas alcancen a actores políticos y públicos. Grecia Quiroz exigió llegar hasta las últimas consecuencias y que se haga justicia a Carlos, e insiste en señalar, Vero, que el exgobernador Leonel Godoy pues tiene que ver. Hasta ahora los políticos señalados, el propio Godoy, Raúl Morón e Ignacio Campos, no han emitido ningún mensaje ni postura sobre la detención. Liderazgos de diferentes sectores productivos y empresariales tampoco han dicho nada hasta ahora, y es que hay que decirlo, son parte de los afectados justamente por el tema de la delincuencia organizada. Se presume que de los hermanos Álvarez Ayala, uno de ellos tomaría el liderazgo del grupo tras la detención. Hay que recordar, Vero, que Ramón y Rafael, los R, son hermanos del exalcalde de Apatzingán, Roldán Álvarez Ayala, quien milita en Morena y es cercano a Leonel Godoy. Es el reporte que les comparto.
2: Muy atentos estaremos, Yasmín, muy atentos de estos señalados, porque el legislador Leonel Godoy, tanto Leonel Godoy como Carlos Manso, como el senador Raúl Morón, pues han dicho que nos investiguen, nosotros no tenemos nada que ver, pero lo que sí es un hecho es que el propio Carlos Manso lo señalaba si algo les llegaba a pasar. Gracias, Yasmín Ferreira.
3: Estoy al pendiente, pero buenas tardes.
2: Esta mañana Gaby Barkenting platicó con la alcaldesa de Uruapan y viuda de Carlos Manso, con Grecia Quiroz, y pidió que no se desestimen las líneas de investigación política, ya que antes de morir, Carlos Manso le advirtió que 3 exfuncionarios de Michoacán estaban amenazándolo. Es precisamente lo que le comentaba. Vamos a escuchar lo que dijo Grecia Quiroz esta mañana con Gaby Barkenting.
4: Voy a cansar de decirlo, que no pueden dejar de lado la línea política, porque principalmente yo pudiera decir, yo personalmente en este momento, que a quien no se le debe dejar de lado de investigar, pues es al diputado Leonel Godoy, porque sabemos la amistad que tiene o tenía con esta familia, y tan solo por ese motivo yo creo que no debe de dejarse de lado una investigación hacia él. En su momento Carlos en vida señaló a 3 personas, que era pues él, entre ellos estaba él, estaba Raúl Morón y estaba el expresidente aquí de Uruapan, Michoacán. Entonces pues yo creo que simplemente por esos señalamientos que tanto Carlos hizo en vida como ahora los que hago yo, con fundamentos, porque no nada más es algo al aire, hay imágenes ahí, y él mismo parece ser que lo ha dicho, que sí tuvo una amistad con ellos o con él, con Ramón Ángel Álvarez Ayala, con su hermano, con Roldán Álvarez, quien en su momento pues tuvo esa amistad con él, y que por esa amistad pues hay que ver que el desenlace hay. Hasta ahorita, obviamente, lo dicen así, pues es el autor intelectual, el R1, sí, pero hay que ver qué causas o cuál fue el motivo que lo llevó para ordenar la ejecución de Carlos.
2: Pues ahí están las palabras de Grecia Quiroz, la actual alcaldesa de Uruapan, viuda de Carlos Manso. Justo Carlos Manso en vida le comentaba a su esposa sobre estas amenazas que había recibido por parte de estos funcionarios. Y vaya que este es un capítulo más en este lamentable episodio de la vida política mexicana, el asesinato en plena plaza pública del alcalde Carlos Manso el año pasado. Y en este momento voy a hablar con Juan Manso, hermano de Carlos Manso y subsecretario de Gobernación allá en Michoacán. ¿Cómo está? Buenas tardes, Juan Manso.
5: Buenas tardes, un gusto estar en tu auditorio y pues a la orden.
2: ¿Qué apreciación tienen después de esta detención del R1 y a quien presuntamente podría ser el autor intelectual del homicidio de Carlos?
5: Sí, pues primeramente precisar que es una detención muy importante. Reconocer al Gabinete de Seguridad, desde luego al secretario Omar García Harfuch, quien ha estado muy al pendiente del caso. Y bueno, lo relevante y lo que esperamos es que esta detención pueda esclarecer el móvil, las motivaciones que llevaron a la ejecución de mi hermano Carlos, que pudiera haber transparencia. Hay una investigación seria que se está realizando y que, bueno, pues yo creo que hay que ir con paso firme, como hasta ahora se ha hecho, con detenciones importantes. Ya son cerca de 30, pero en este caso la del día de ayer pues representa un objetivo delincuencial de el más alto perfil en la estructura delictiva. Entonces, creemos que va a ayudar significativamente a esperar, pero de alguna manera pues tendremos que escuchar sus declaraciones, ver cómo avanza jurídicamente el caso y que, bueno, pues creemos en que es una carpeta de investigación sólida y que, bueno, habrá transparencia en este caso.
2: Juan Manso, ustedes insisten en que no se deje de lado la línea política que podría haber detrás de este homicidio.
5: No se debe dejar ninguna línea, ¿no? Ningún cabo suelto en este caso, como lo he venido señalando, pero tenemos que ir de manera firme, consistente, como lo es ya el día de ayer con esta detención, que desde hace meses ya se ubicaba esta persona dentro de la estructura de mando que habría ordenado el atentado. Ahora habrá que esperar las motivaciones, y si estas motivaciones pues no tienen un carácter político o solamente corresponden a las disputas de la delincuencia organizada en un territorio en específico.
2: Según esta mañana, el secretario de Seguridad, Omar García Harfuch, decía que de acuerdo a las declaraciones de los 31 detenidos y que están en proceso de investigación, coinciden en que Carlos Manso, ellos se sintieron provocados por Carlos Manso, por sus declaraciones que hacía de que iba a terminar con el crimen, de que no permitiría que operara el narcotráfico en esa región de Michoacán, y que, según decía esta mañana el secretario de Seguridad, ellos declaran que se sintieron ciertamente provocados los criminales. Eso lo dicen los criminales, no lo dice el secretario de Seguridad. Es lo que aclaró esta mañana en la conferencia mañanera. Pero el asunto es que usted cree que su hermano provocó a los criminales.
5: Bueno, la verdad es que Carlos, que en paz descanse, pues tenía dentro de su línea de gobierno hacer declaraciones muy fuertes en contra de los grupos delincuenciales que estaban ahí, denuncias importantes, graves, muy mediáticas, que pudieran tener relación con alguna represalia en este caso. Sin embargo, no quisiera yo adelantar especulaciones, porque al menos de mi parte yo he procurado ser muy responsable y tener confianza en las investigaciones que están a cargo. Entonces, desde luego que habrá elementos, seguramente es lo que ellos dicen, pero habrá que esperar las audiencias, que se judicialice el caso, para finalmente deslindar si son ellos los únicos responsables o hubiera más.
2: Usted, como familiar de Carlos Manso, ¿esta detención le inspira que no habrá impunidad en el caso?
5: A mí, en lo personal, sí, creo que es necesario también para su familia, para sus hijos, para mi mamá, que el caso tenga claridad y transparencia en un contexto donde este suceso ha trascendido más allá de una tragedia familiar para convertirse también en un tema muy mediático, ahora politizado también, que no ayuda a la familia. Por eso debemos de creer en las investigaciones, porque además no hay otras instituciones que se puedan encargar de vigilar, de cumplir, de seguir el proceso. Entonces, la especulación no abona. Sin embargo, creo que ha habido un trabajo importante de más de 31 detenidos. Yo creo que es una de las carpetas de investigación por homicidio mucho más robustas quizá hasta en la historia de México de que se tenga datos. Entonces, yo creo que han hecho un gran trabajo. Lamentablemente recae la víctima en un miembro de mi familia, pero debemos de ir a pasos concretos y no a la especulación, más aún en un contexto preelectoral que se vive en Michoacán y que pues no ayuda a la familia, a dar tranquilidad a su familia, que son las víctimas directas.
2: ¿Hay familiares que han sido llamados a declarar o solamente los detenidos y las personas cercanas de Carlos Manso?
5: Llamados a declarar, no. Yo acudí en algún momento con la voluntad de establecer pues datos del contexto en el que se veía. Acudí voluntariamente. En su momento Grecia me parece que también hizo una declaración, pero hasta ahí ha llegado. Sin embargo, al menos de mi parte, cuantas veces sea necesario brindar algún dato o alguna información que requiera la fiscalía del contexto en el que se vivía, pues yo he sido muy insistente en que se tiene que dar y que todos quienes rodeamos el contexto de vida de Carlos, pues aportáramos lo que esté a nuestro alcance para que la investigación sea mucho más ágil, ¿no? Ahora, sí. Tan hay confianza, no solamente de tu servidor, sino incluso de agencias internacionales, como la DEA también el día de hoy hizo un reconocimiento al Gabinete de Seguridad por esta detención, pero no solamente en el tema de Carlos, sino en un contexto de un objetivo criminal que ha sido generador de violencia por muchos años en el estado de Michoacán.
2: Extorsionado.
5: Y en Jalisco, o sea, de claro. Todo. Entonces, realmente no es de celebrar, pero sí de reconocer el trabajo que están realizando.
2: Juan Manso, ¿hay algún temor de que estas investigaciones pierdan el carácter judicial y se politicen? Lo decía usted hace un momento, el tema del proceso electoral, el ambiente electoral, las aspiraciones de Grecia Quirós, las aspiraciones de Raúl Morón, de Leonel Godoy, previo a la elección intermedia del 2027, y ya lo vimos en este episodio que vivió Grecia Quirós hace unos meses en el Senado de la República, cuando entró a saludar al senador Emanuel Reyes, porque tenía Carlos Manso y ella cierta amistad con él, y resulta que el senador Gerardo Fernández Noroña y un grupo de senadores se fueron a la parte trasera y empezaron a gritar a favor de Raúl Morón, que no estaba solo. ¿Todo esto puede empañar la investigación?
5: Pues mira, todo eso que comentas es dentro de un contexto político. Yo me enfoco a la cuestión, y que es lamentable que se dé tanto de un lado como del otro, porque están hablando de una víctima de homicidio que tiene hijos, que tiene familia, que claro, tiene madre. Pero por otro lado, lo que debemos de enfocarnos, y al menos es lo que yo he procurado ser, aún desde mi posición, pues es enfocarnos directamente en la carpeta de investigación, en el caso. Y en ese sentido, yo no observo que se haya estado politizando de una forma u otra, porque de ser así no habría las detenciones de alto perfil que se están dando a conocer. Eso también hay que hacerlo. O sea, vivimos, hay un país, hay un gobierno que de alguna manera tiene injerencia en una línea política en las en las instituciones, en las corporaciones, y de no quererlo hacer, pues no lo harían, ¿no? Entonces eso me genera cierta confianza en el gabinete de seguridad y en especialmente en el secretario Omar García, que desde un principio nos dio su palabra y me parece que la ha venido cumpliendo, de llegar con los responsables, aún por difícil o importantes que sea el calibre de los presuntos responsables. Entonces yo creo que hay que ir paso a paso. Estos temas o magnicidios políticos que pudieran ser, pues se prestan a muchas especulaciones, sí, y conspiraciones, claro, teorías de la conspiración que nada ayudan a los familiares.
2: Sin embargo, ustedes le dan un voto de confianza a la autoridad judicial.
5: Sí, así es. Finalmente tendrá que dirimirse en la autoridad judicial. Y como lo he señalado, no tenemos otras instituciones. Tenemos que confiar en quienes están a cargo del trabajo.
2: Pues ahí está. Juan Manso, muchísimas gracias. Gracias por esta conversación, por sus consideraciones sobre esta detención del R1 y las investigaciones en torno al homicidio de su hermano Carlos Manso. Gracias, buena tarde.
5: Muchas gracias. Buenas tardes.
2: Es la 1:18. Vamos a una pausa y regresamos con más.
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17: Les cuento algo que parece salido de ciencia ficción. BYD presentó una batería para autos eléctricos que se carga casi tan rápido como pedir un café.
18: Buenos días, ¿qué desea?
17: La nueva Blade 2.0 puede pasar del 10 al 97% en unos 9 minutos. ¡Sí, 9! Lo que tardas en entrar a la tienda de la gasolinera, dudar entre un café o una botella de agua y volver al coche. En números humanos, un auto con más de 1000 kilómetros de autonomía queda casi lleno antes de que termine una canción de tu viejo Discman. 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

0: la tarde con 22 minutos ya de este 31 de julio, ya se nos va el séptimo mes, ya se nos está yendo de este 2027. Mire usted, la Universidad Nacional Autónoma de México anunció esta mañana un examen de control en el proceso de admisión 2026, esto ante el aumento sospechoso de aspirantes que lograron un alto puntaje tras la aplicación en línea. ¿Qué, cómo, cuándo, de qué se trata? Mi compañero Octavio García nos tiene toda la información esta tarde, información importante, información relevante en medio de esta crisis que vive la Universidad Nacional Autónoma de México por pues todas las trampas que se hicieron en el examen de admisión para licenciatura. Querido Octavio, muy buenas tardes. Adelante con tu reporte.
1: ¿Cómo te va, querida Vero? Muy buenas tardes. Así es, la Universidad Nacional Autónoma de México aplicará un examen de control presencial a un grupo de aspirantes a nivel licenciatura, luego de que la Comisión Técnica para la Revisión del Proceso de Ingreso detectó cambios estadísticos sustanciales en los resultados del primer concurso de selección realizado completamente en línea para el ciclo escolar 2026-2027. Al entregar el primer informe al rector Leonardo Lomelí Vanegas, el presidente de la Comisión Técnica, Eduardo Barzana García, explicó que este análisis realizado durante 4 días de trabajo, tal como lo prometieron, concluyó que los resultados de este año presentaron un comportamiento atípico respecto de los procesos de admisión de los 5 años anteriores. Escuchemos.
2: Los comportamientos observados permitieron suponer que las irregularidades tuvieron orígenes multifactoriales y respondieron tanto a conductas individuales como a acciones concertadas, desde la distribución de soluciones de los reactivos hasta ofrecimientos para responder los exámenes completos mediante el empleo de recursos tecnológicos.
1: Ante estos resultados, Vero, la comisión recomendó aplicar un examen de control presencial a quienes fueron inicialmente aceptados y aspirantes que obtuvieron puntajes iguales o superiores al mínimo de ingreso registrado en procesos anteriores para el mismo programa académico, plantel y modalidad. Por su parte, el rector Leonardo Lomelí Vanegas informó que aceptó esta recomendación de la comisión y anunció que la UNAM iniciará de inmediato la organización del examen de control para afectar lo menos posible el calendario escolar. El rector sostuvo que no se trata de un nuevo examen, así lo dijo.
3: Fue por ello por lo cual, habiendo recibido esta recomendación, considero muy adecuado el recurrir a un examen de control para verificar resultados por presuntas irregularidades. Esta posibilidad está contemplada en la propia convocatoria al proceso de selección para primer ingreso 2026-2027. No se trata de un nuevo examen, se trata de un examen de control, precisamente para garantizar que las personas aceptadas realizaron realmente un esfuerzo y no tuvieron una ayuda que los puso en ventaja con relación a las y los demás aspirantes.
1: Finalmente, Vero, el rector aseguró que la UNAM continuará investigando lo ocurrido y reiteró que el objetivo es proteger a quienes participaron de manera honesta. El reporte que tenemos, Vero.
0: Muy bien, Octavio, gracias por la información. Solo aclarar que se trata de un examen de control. No se va a repetir toda la prueba, ¿verdad?
1: No, es correcto. Nada más es un examen de control y para cierto grupo, no para todos. Los que tienen pase automático, esos pasan ya de por default.
0: Los que tienen pase automático pasan, los que no alcanzaron el puntaje se quedan como están y esta prueba de control será para quienes se percibió o se sospecha de alguna anomalía o se registró alguna irregularidad en su prueba, ¿verdad?
1: Es correcto, Vero.
0: Ahí está. Bueno, pues para que el auditorio tenga clara la información. Muchísimas gracias, Octavio García. Gracias por tu reporte y gracias por estar al pendiente toda esta semana, paso a paso, minuto a minuto, del desarrollo de esta información que incumbe a la Universidad Nacional Autónoma de México. Buena tarde, Octavio.
1: Con mucho gusto, pero muy buenas tardes. Seguimos pendientes.
0: Pues ahí está, nada más reiterar que esta comisión técnica revisó los porcentajes y, por ejemplo, nada más un ejemplo, que en este proceso los aspirantes que superaron los 100 aciertos fue de 16.3% en este año, 16.3%. En comparación de esta cifra, que solo fue de 3.5% entre 2021 y 2025, o sea, sí es abismal. Abismal quienes sacaron más de 100 aciertos en comparación con los años anteriores. Por eso la Comisión Técnica, la UNAM, está lanzando este este mecanismo para realizar un examen, digamos, un examen de revisión, un examen de control para ver si sí muy bueno, ¿no? Si sí, si sí se la saben o son de los que hicieron trampa y a la hora de que les hagan este examen de control, nomás no den una. Pero es necesario que se revisen estos casos y así lo va a hacer la UNAM. Vamos al siguiente tema de sobremesa. 3. Seguimos con el caso de Dafne, con el caso de la muerte de esta pequeñita, de Dafne Zapata Quintos, a 2 semanas que falleció dentro de la academia militarizada. Y pues, mientras avanzan las investigaciones por feminicidio, comenzó a circular en redes sociales el audio de una supuesta llamada en la que Estrella N, la coordinadora del área femenil del plantel, realizó al 911 la noche del 17 de julio. En la grabación se le escucha solicitar una ambulancia de urgencia mientras describe al adolescente de 13 años, inconsciente, sin respiración y con espuma en la boca y en la nariz. Bueno, esto ha circulado en redes sociales, no es una grabación que haya sido certificada por autoridades judiciales. Ayer la jueza María Siria Mora vinculó a proceso a Jorge Luis P. y a Estrellita N. por el feminicidio del adolescente Dafne. Pero para actualizarnos toda la información, para darnos todos los detalles de lo que ha ocurrido en las últimas horas, vamos a enlazarnos con nuestro corresponsal en Tamaulipas, Carlos Manuel Juárez, que él ha estado también minuto a minuto, paso a paso, dándole seguimiento a este terrible infanticidio que no debió haber ocurrido. Adelante, compañero, buenas tardes.
4: Verónica, buenas tardes. Para comentarte la actualización, en unos minutos más, la defensa de Dana Yanina, una de las vinculadas al proceso por el feminicidio de Dafne Zapata, presentará la apelación a la vinculación a proceso que se dio el pasado martes. Están la defensa justo argumentando lo que ayer mismo la abogada asesora legal de la familia de Dafne Zapata mencionó, que la joven de 18 años solamente fue testigo del homicidio, que no hizo nada, es lo que se mencionó ayer para la vinculación. Y bueno, pues espera la defensa que hoy día que se agota ese plazo para apelar, ya presentan este documento y veremos qué sucede. Además, Verónica, te digo que ya se están buscando a 2 personas más por parte de la Fiscalía, 2 personas que también estuvieron ese día, el jueves 16, cuando ocurrió el feminicidio.
0: Pues vamos a estar pendientes, Manuel. Muchísimas gracias por tu reporte, porque pues salen muchos aristas, salen muchas líneas que no deben dejar, no deben soltar las autoridades judiciales que están siguiendo paso a paso este lamentable crimen. Muchas gracias, buenas tardes.
4: A ti, buenas tardes, Verónica.
0: Y vámonos al siguiente tema de sobremesa.
5: 4.
0: Y sí, nos vamos hasta España. La crisis migratoria que está enfrentando España, que está enfrentando Ceuta allá en España, pues cada vez está más fuerte, cada vez más intensa, porque como diríamos por acá, pasan y pasan y vuelven a pasar miles de migrantes que están llegando a España. Me voy a enlazar con mi compañero David del Río, que está dando seguimiento a este tema de los migrantes que no dejan de llegar a España y en particular a Ceuta. ¿Cómo estás, David? Buenas tardes allá en la ciudad de Madrid o en España. Buenas tardes, ¿no? Ya es noches, ¿verdad?
6: Sí, bueno, hola Vero, saludos cordiales a ti y a todo tu auditorio. Fíjate que acá en verano se hace de noche muy tarde y ya son las 9:30 de la noche, pero todavía es de día, nos queda como media hora de luz. Estoy en Madrid en este momento.
0: Sí, esos veranos brillosos y largos, iluminados de Europa.
6: Esos que cantaba Serrat en Mediterráneo, efectivamente. Bueno, déjame decirte que bueno, la crisis migratoria está más bien remitiendo. Los migrantes están volviendo. Fíjate que después de que ayer entraran más de 50.000 en Ceuta, que hay que recordarle al auditorio que es un puerto español, pero que está en el norte de África. España tiene dos ciudades en el norte de África todavía. Es Ceuta y otra es Melilla. Bueno, pues bien, este viernes han abandonado Ceuta más de 48.000 migrantes, quedarían como en torno a 1.700. ¿Por qué han salido? Porque la mayoría eran jóvenes, 7.000 de ellos niños, según las estimaciones oficiales. Han decidido tirar la toalla porque no han encontrado oportunidades para obtener papeles y quedarse en España. Ceuta está desbordada, las calles están vacías, hoy casi todos los negocios cerrados. Imagínate, fíjate que es un lugar que tiene 84.000 habitantes y en unas pocas horas recibió a más de 50.000 personas.
0: O sea,
6: es una
0: David,
6: ciudad muy pequeña.
0: David, así como llegaron, ¿se fueron? En menos de 24 horas, porque nosotros nos llegaban las imágenes, que ríos y ríos de gente que estaba entrando a Ceuta. Y ahorita me estás diciendo que parece una ciudad fantasma, que prácticamente ya no hay nadie.
6: Bueno, parece una ciudad fantasma porque los negocios han cerrado y también porque la gente no está saliendo a las calles por temor a incidentes, pero la mayoría, casi todos los migrantes, te diría que como el 80, entre el 80 y el 90% se han ido, así como fue una avalancha inesperada, incontrolada, se han ido también. Déjame decirte también que no es algo novedoso aquí. La cifra sí, nunca habían entrado 50.000 personas en un día, pero este es un lugar que tiene una fortísima presión migratoria. Ya no hace tanto, en el año 2021, entraron en 24 horas también 10.000 personas. En ese momento había una muy mala relación diplomática entre España y Marruecos, pero esta vez, hoy ha ido el presidente español allí, Pedro Sánchez, de visita. Lo que se estima, por qué han entrado esta vez, es porque recientemente, este mismo mes de julio, ha habido una sentencia del Tribunal Supremo, de la Corte Suprema de España, que después de una denuncia de un migrante consideraba que quien entrara por mar en Ceuta no estaba entrando ilegalmente en el puerto. Así que ese resquicio, según el presidente español, lo han aprovechado lo que aquí llamamos mafias, traficantes de migrantes, coyotes, que dirían en México, si no me equivoco, para animar a esta gente a que entrara. El norte de Marruecos es un lugar de poco desarrollo, de pocas oportunidades. Hay también muchos migrantes subsaharianos que están instalados allí intentando entrar en Ceuta y en Melilla, porque es entrar en España y al mismo tiempo en Europa. Y con esta presunta resquicio legal, vamos a decir, para entrar, ya habían comenzado hacía prácticamente dos semanas a entrar jóvenes, habían entrado 2.000, pero ayer entraron 50.000 de golpe, también por las buenas condiciones meteorológicas. El puerto de Ceuta es un lugar en el que confluyen el mar Mediterráneo y el Atlántico, es un lugar de corrientes, pero en esta época es más fácil entrar a nado, más fácil. Han muerto 57 personas, según imagínate, según el balance provisional, seguramente haya más. Ahora mismo estaba viendo por televisión imágenes de centenares de zapatos de los migrantes que se los quitaron para poder nadar, entrar, algunos durante 5 horas. En fin, todo ello motivado por la ilusión, por, te digo, buenas condiciones meteorológicas y también porque del otro lado de la frontera la policía marroquí, que suele impedir este tipo de avalanchas, parece que no ha estado a la altura en esta vez. Hay también, pues como siempre, teorías conspiratorias, en fin, las relaciones entre España y Marruecos siempre han sido muy delicadas porque aunque Ceuta es un lugar que según la ONU no tiene por qué ser descolonizada por España porque tiene siglos, mucho antes de que se fundara Marruecos. Marruecos sí que reclama Ceuta. Así que es un punto siempre delicado, como te digo, de una fuerte presión migratoria, pero nunca habíamos visto 50.000 personas entrar en 24 horas. Ahora sí, como te digo, lo que ha sucedido hoy es que la mayoría, prácticamente quedan menos de 2.000, han salido todas al ver que no hay posibilidades de que tengan asilo o acogida. Hay un centro de acogida allí que estaba también desbordado, pero las autoridades españolas han rechazado por esta manera de entrar, que se les pueda conceder un estudio de su caso para recibir un asilo. Así que el tema parece en principio resuelto. Hay 3.000 militares de todos modos extra y desplegados, hay muchísima policía. El presidente español ha anunciado que se van a poner unas boyas en el mar para cambiar el estatus jurídico, para que si alguien pues supera esa boya ya no pueda acogerse legalmente a una petición de asilo. Y también se va a analizar la ley española de extranjería, se denomina, la ley que regula las migraciones, tal vez para endurecerla y evitar estos casos. Pero no me extrañaría nada, Vero, que dentro de unos meses o, en fin, bueno, volviéramos a hablar de una avalancha a este lugar, porque es un lugar muy sensible, como te digo.
0: Pues prácticamente, David, por haber dado portazo o por haber dado este avalanchazo, es que les están negando la posibilidad de una estadía.
6: Sí, sí, exactamente. Madrid y Rabat han llegado a un acuerdo. Hay un término aquí que se denomina devolución en caliente. En principio no puedes devolver a un migrante que acaba de entrar, sobre todo si es menor de edad. Tienes que abrir ya una carpeta, un expediente y darle derecho a que pueda solicitar asilo. Pero en este caso parece que los dos países se han puesto de acuerdo y, dadas las circunstancias, van a devolverse a los migrantes a Marruecos. Creo que muy pocos se dan, tal vez algunos que se queden y bastante jóvenes los que tendrán alguna posibilidad de reclamar ese estatuto. Pero en fin, hay mucho descontento en España. Los partidos de extrema derecha antimigrantes, pues imagínate, para ellos esto es un caldo de cultivo. Están criticando, claro, mucho al gobierno y diciendo a la gente que expulsa a los migrantes. Y también España pues ha tenido incidentes con sus socios europeos. Te puedo decir que Italia esta noche ha dicho que va a reforzar los controles fronterizos con España. Prácticamente no los tenemos porque estamos en un espacio en el que no hay fronteras dentro de los 27 países de la Unión Europea. Francia ha dicho también que va a reforzar los controles fronterizos, y déjame decirte también que Donald Trump también ha opinado de este tema y ha hecho una declaración diciendo que si en Estados Unidos no gobiernan los republicanos, lo que ha pasado en Ceuta va a pasar allí también.
0: Así es. Y bueno, pues gracias por tu reporte, querido David. Bonita tarde veraniega todavía por allá.
6: Vamos a ver ahora el atardecer, Vero, con permiso.
0: Buenas tardes, buenas noches allá en España. Y justo Donald Trump habló sobre este fenómeno migratorio en Ceuta, y de España nos vamos a Washington. Allá está Armando Guzmán. ¿Cómo estás, querido Armando?
7: Con mucha expectativa de ver qué es lo que pasa y con mucho gusto de estar contigo. Te voy a decir, los españoles se la ganaron. O sea, primero sacan una declaración de su Corte Suprema diciendo vamos a hacernos cargos de toda la gente. Y entonces los marroquíes dijeron es el momento de hacerlo.
0: Prácticamente les dijeron vengan.
7: Ahora, lo que pasa es que es una situación muy difícil. España no puede hacer eso, precisamente por lo que David te comentaba y te contaba. El hecho de que sea parte de una Unión Europea y que el que llega y se hace residente de cualquiera de esos 27 países, se hace residente al final de toda la Unión. Entonces, eso es lo que causó que España tenga todavía algunas de estas leyes que ha ido quitando, pero que tenga todavía este sentido de hospitalidad que a fuerza tiene al que va. A fuerza tiene que renunciar por estar en la Unión Europea. Ahora déjame meterme en mi terreno, porque sí, el presidente Donald Trump encontró en esta crisis migratoria un nuevo argumento, que es un viejo argumento en realidad, para movilizar a las bases de votantes republicanos. Estamos aquí a 4 meses de las elecciones del medio mandato, que según la mayoría de las encuestas van a propiciar un cambio de control en el Congreso hacia los demócratas. Ahora lo dominan los republicanos por todos los errores que ha cometido el presidente Trump. Esto se espera que vaya hacia los demócratas, aunque siempre es muy difícil saber y anticipar en una cuestión así. Nos basamos solo en las encuestas. Pero déjame empezar por poner lo que dijo el presidente Donald Trump acerca de todo eso. Y eso es importante porque nos da una idea de cómo ve él ese tipo de avance de inmigración, no solamente en Europa, sino en cualquier parte. Vamos a verlo.
8: Look, small guy. And when I watched it, I said, boy, I said, I'm going to say it because...
7: A ver, ustedes, ayer vi lo que pasó en España. Y observé la catástrofe que tuvo lugar.
8: Because when you look at what happened to Spain, they don't know what to do.
7: Ustedes ven lo que pasó y la gente no sabe qué hacer.
8: Thousands, they're just
7: Son cientos de miles de personas. Con estas leyes débiles, muy liberales, la gente es muy inteligente y lee lo que pasa. Nadie ha visto algo así nunca. Eso es lo mismo que le podría pasar a los Estados Unidos. Si miles de personas nos vuelven a ver y los republicanos no ganan elecciones, sí, solo será peor y con mucha magnitud y con un acceso más fácil. Es todo lo que dijo. Dijo un montón de cosas más, pero ese es el centro, en realidad, de lo que tuvo que decir hoy en su reunión de gabinete en Camp David. Te voy a decir una de las cosas que hay que comentar, porque esto no lo vemos ni en España ni en México, pero en Estados Unidos sí. Este tipo de noticias son aprovechadas por los partidos. ¿Sabes para qué? Para pedir dinero, porque hay una gran cantidad de gente que se asusta con este tipo de invasiones, de alguna manera, como la que vimos de los marroquíes en los Estados Unidos, en España. Y en Estados Unidos la gente da dinero para las campañas, y eso es lo que necesitan en este momento. Claro. Entonces, todo lo que está ocurriendo no es más que un pretexto. En primera, para que Trump utilice todo esto que ocurre para asustar a la gente a que vote por los republicanos, y enseguida para conseguir más dinero para sus campañas, que están bastante alicaídas, y esta vez no están teniendo tanto dinero como en otras ocasiones. Entonces, todo esto les beneficia.
0: No, sin duda, sin duda. Ahora sí que para seguir promoviéndose y para tener recursos para la elección intermedia, pues de donde pueda y como el tema que sea, claro. Y ahorita es la migración.
7: Son millones y millones y millones de dólares que se gastan en esta campaña, más que nada en organización y en anuncios de televisión y de radio. Entonces, lo que necesitan es recoger dinero, y en eso tienen una competencia los republicanos y los demócratas. Este tipo de cosas va a ayudarlos, y va a ayudarlos mientras sigan ocurriendo. A la gente le espanta todo eso en Estados Unidos, y es lo que utilizó Donald Trump para llegar a donde está.
0: Así es, el tema migratorio, el tema de la inseguridad, el tema del combate al narcotráfico, y vaya que le redituó mucho, muchísimo, uh-huh, que está en la Casa Blanca. Gracias Armando, que tengas bonito fin de semana.
7: Igualmente, Vero, que estés muy bien. Buenas tardes.
0: Buenas tardes. 1:45 p.m. Vamos a una pausa y regresamos con más.
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14: Si TikTok fuera discoteca noventera, hoy tendría cadenero en la puerta pidiendo INE. 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
1: Una de la tarde, 49 minutos. Vámonos al siguiente tema de sobremesa.
0: 5.
1: Los deportes. Juan Guzmán.
2: Hola, hola, Vero, ¿cómo estás? Qué gusto saludarte. Bueno, con mucho que platicar de deportes, pero vamos a iniciar con el tema realmente que pues se tiene muchos con dudas sobre lo que está pasando con la FIFA y el hecho de querer vender participaciones de la Copa del Mundo, lo de Gianni Infantino que ha causado mucha polémica. Claro. Y en la semana pues se dio lo de UEFA, ¿no? Que los participantes de Europa declinaron esto. También el día de ayer se dio lo de que CONCACAF pues también dijo no gracias, salvo más o menos México, pero ahorita te cuento ese tema.
1: Sí.
2: Y el tema de que hoy, esa es la novedad, también la Confederación de Asia ha dicho que no a esta iniciativa de entrada. Así que pues ya con esto se cumple que más de la mitad de las confederaciones rechazan esto, y pues Infantino está en graves problemas porque nadie quiere que pues en pocas palabras se venda el Mundial. Y pues por lo menos las selecciones de Europa han vaticinado que si esto se completa, que harían que sus clubes no participen en ninguna selección, en ninguna competencia que sea realmente relacionada con la FIFA. Así es que sus selecciones quedarían fuera. Asia tiene una postura similar. CONCACAF ha dicho que no apoya esto, pero México fue el único país de estas tres confederaciones que sacó un comunicado ayer, Vero, diciendo que pues no veía con malos ojos, ¿verdad? Que no veía con malos ojos escuchar la propuesta, ¿no? Que de entrada creían que había desinformación, pero pues están demostrando una vez más ahí en la federación, Vero, que dinerito manda, a pesar de eso, que eso representa ir en contra de toda la CONCACAF y pues de echarse encima a todos los de la zona en general. Así que pues realmente ha llamado la atención hasta de forma internacional. Ya la revista El Equipo ha retomado pues esta postura de México, y pues México está quedando mal parado ante esta situación.
1: Porque, donde bueno, ve dinero, donde huele dinero, se apunta. Oye, Juanito, esta ideota, esta gran idea de Infantino, ¿podría poner en riesgo su reelección?
2: Totalmente. De hecho, ya hay directivos, incluido su portavoz, por ejemplo, y gente muy cercana a él, que ya incluso se han bajado del barco. Ya un par han renunciado, hay otros elementos en buen puesto. El jefe de operaciones, por ejemplo, de la FIFA, ya incluso en palabras ante la prensa ha dicho que no le importa si eso le cuesta su puesto, pero que él considera que ya ha llegado el momento de que las confederaciones y las selecciones se hagan, literal la cita es, se hagan las preguntas correctas y tomen las decisiones correctas, dejando entrever que pues ya no pueden permitir que Gianni Infantino siga al frente. Así es que, claro, realmente a partir de esta decisión que está tomando Infantino, mal explicada, un tanto arbitraria, pues le puede costar el puesto, y tendría que costarle el puesto, francamente, a como se han visto las cosas. Así es que sí, sin duda, Vero, está en serio riesgo el puesto de Infantino ante esto que ha sido pues un auténtico escándalo, porque salió de la nada, y pues esto a todas luces es una vez más generando toda la conversación de ciertos intereses, Vero.
1: Pues ahí está. Gracias, Juan Guzmán, nos escuchamos más adelante.
2: Excelente, abrazo.
1: Una de la tarde, 52, pausa y regresamos con más.
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2: Hola, ¿qué tal? Muy buenas tardes. Le presento un resumen de noticias. El secretario de Seguridad, Omar García Harfuch, confirmó que el hijo de Ramón Ángel, LR1, habría ordenado el feminicidio del influencer Valeria Márquez. Señaló que mantenía una relación con la víctima y presuntamente la había amenazado antes del crimen. La investigación continúa. La Comisión Estatal de Derechos Humanos entregará la lista de colonias afectadas por el agua contaminada para que el CIAPA aplique descuentos del 80%. El beneficio entraría en vigor durante la segunda semana de agosto y será automático para los usuarios. El CIAPA inició cortes de agua a empresas e inmobiliarias con adeudos como parte de la recuperación de una cartera vencida superior a los 20 mil millones de pesos. Hasta el momento se han realizado 10 cierres de tomas. Un motociclista de entre 30 y 35 años murió tras derrapar sobre la prolongación López Mateos a la altura de Los Gavilanes en Tlajomulco. Paramédicos confirmaron su fallecimiento en el lugar. Un hombre fue baleado en ambas piernas al resistirse al robo de su camioneta en la colonia El Órgano en Tlaquepaque. Los agresores escaparon con el vehículo y la víctima fue trasladada a un puesto de socorros. La dirigente estatal del PRI, Laura Haro, afirmó que los nuevos lineamientos federales representan un intento de censura contra los medios y la libertad de expresión. Además, llamó a las fuerzas políticas a frenarlos. Un hombre en situación de calle resultó gravemente herido al ser atropellado mientras caminaba por el túnel de la Avenida Hidalgo en Guadalajara. El conductor responsable huyó del lugar y la víctima fue hospitalizada. Gracias por su atención. Mi nombre es Elba Eunice Mercado. 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
1: Una de la tarde con 58 minutos. Hemos dado seguimiento puntual a lo que ocurre en la UNAM, a lo que ocurre con el examen de admisión a nivel superior, a nivel licenciatura, y bueno, pues toda esta polémica que desató las posibles irregularidades en el proceso de admisión a la licenciatura. Se creó esta comisión técnica para estudiar el asunto y hoy presentó un informe detallado sobre las conductas irregulares detectadas. Por eso voy a hablar con la doctora María Soledad Funes. Ella es integrante del Comité Técnico de la UNAM. Y pues, ¿qué se encontraron, doctora?
2: Hola, ¿qué tal? ¿Cómo estás, Verónica? Buenas tardes a toda la audiencia. Muchas gracias por el espacio, primero que nada. Y bueno, la comisión comenzó a trabajar, como saben, el lunes, una vez que el rector la instaló. Y el primer análisis que, lo primero que se dedicó a hacer es hacer un análisis estadístico propio con los datos de la universidad que nos otorgó la DGAE, que es la instancia correspondiente. Y lo que observamos es esto que ya se había visto también de manera pública, que es un comportamiento anómalo, por llamarlo de alguna manera, estadísticamente hablando, del número de aciertos obtenidos por las y los aspirantes en este último proceso de selección, en el examen que fue en línea y que fue impartido en los fines de semana de mayo y de junio. De manera adicional, sí tenemos ya y analizamos algunas evidencias que implican que hubo comportamientos poco éticos, vamos a llamarlo de esa manera, alrededor de las respuestas obtenidas y de los ejercicios hechos por las y los aspirantes, pero en este momento no es posible decir quién sí y quién no. Simplemente tenemos este resultado que no es explicable estadísticamente hablando. Entonces, ese es el hallazgo principal. Y considerando la urgencia que hay por definir quién es el grupo de aspirantes que van a poder ingresar a la Universidad Nacional en el ciclo escolar 2026, que corresponde al semestre 2027-1, en esta primera etapa de trabajo, la comisión se centró en hacer una recomendación para poder culminar el proceso de selección y poder de esta manera definir al grupo de aspirantes que a través del concurso de selección podrán ingresar a la universidad.
1: En concreto, estas anomalías que ustedes encontraron, ¿desde qué van?
2: En este momento no podría decirlo, no me atrevería a decirlo con detalle, porque seguimos trabajando en afinar, en estudiar toda la evidencia que tenemos, en solicitar más evidencia, y sí. Esto en una etapa posterior del informe se presentará.
1: Bueno, doctora, pero es evidente que hasta se hizo público en redes sociales los que suplantaron, los que sacaron el acordeón, los que metieron el celular al lugar donde estaban haciendo el examen. Todas esas anomalías me imagino que son las que ustedes están verificando.
2: Así es. Bueno, como saben, el mecanismo de vigilancia y supervisión que estableció la universidad implicaba no solo herramientas de inteligencia artificial que detectaban este tipo de anomalías que usted está mencionando, como por ejemplo que sacaran el celular o que pasara una persona o que hablaran con alguien, sino que esas primeras señales que se generaban por inteligencia artificial eran supervisadas por varios niveles de supervisión humana, vamos a ponerle de esa manera. Para confirmar si esas señales eran correctamente evaluadas como fraudulentas o no.
1: Entonces, eso ha llevado. Permítame, la IA le mandaba como una especie de alerta al asesor, al humano que estaba revisando, y él constataba si era una anomalía o no. Así era el mecanismo.
2: Exactamente, este es un primer nivel de supervisión, sí.
1: Sí, así era.
2: Así era, sí. Entonces, esos exámenes o los exámenes en los que se puede demostrar que hubo algún comportamiento considerado en la convocatoria que se publicó por la universidad como incorrecto, esos exámenes han sido cancelados. Entonces, en este momento, los resultados con los que estamos trabajando nosotros son los resultados que no fueron identificados por la inteligencia.

0: artificial ni por todos los filtros humanos que siguieron.
1: Sí.
0: Entonces, por eso no puedo en este momento
1: Claro.
0: decirle qué más hemos encontrado nosotros. Esos son resultados que obtuvo la universidad e incluso hay algunos procesos que se han iniciado legalmente. Eso lo ha publicado la universidad, pero nuestra recomendación y lo que siga
1: Pero esos
0: no lo
1: procesos
0: hemos terminado.
1: judiciales de los que usted se refiere, ¿van contra autoridades universitarias, contra la empresa, contra alumnos, contra quién?
0: No tenemos detalles. Eso es algo que está llevando la universidad y no es competencia de esta comisión.
1: Perfecto. Doctora, ¿qué va a pasar entonces con este examen que se va a volver a hacer? ¿Para quién es este examen?
0: Es un examen control. Es parte del mismo proceso de selección que está abierto todavía.
1: Sí.
0: Y lo que consideró la comisión en su recomendación es que en este. Con lo que tenemos y con los datos analizados, nosotros no podemos decir en este momento de manera individualizada quién utilizó herramientas o ayuda externa y quién respondió realmente resultado de su esfuerzo, de su preparación y de sus capacidades individuales. Entonces, como no podemos distinguir estos dos escenarios con lo que tenemos, pero sí estamos conscientes, por un lado, de la angustia, del sentimiento de
1: Claro.
0: incertidumbre que las personas aspirantes tienen y de que la universidad está esperando la culminación de este proceso de admisión para arrancar el semestre de primer ingreso, que además de las personas del concurso de selección, o sea, de este examen, incluye las personas que ingresan a la universidad por pase reglamentado,
1: Sí.
0: implica mucho más que solamente el examen, ¿no? Entonces, en este momento, estos primeros días de trabajo de la comisión, en lo que nos centramos fue en tratar de proponer o de hacer recomendaciones para poder validar el proceso de selección que ya está en proceso. Entonces, en este sentido, consideramos en la recomendación tomar en cuenta a las personas que recibieron una notificación de que fueron seleccionadas en este concurso de selección,
1: Sí.
0: pero también a todos aquellos que cuyo puntaje obtenido en el examen que fue en línea en los meses de mayo y junio fue igual o superior al número mínimo de aciertos que se consideró para su carrera, plantel y modalidad entre los años 2021 y 2026.
1: El del año pasado.
0: El del año pasado está incluido, pero no es el único. O
1: Ah,
0: sea,
1: okay.
0: analizamos la admisión del 21, del 22, del 23, del 24, del 25 y del 26 y tomamos de todos esos años para la carrera, plantel y modalidad específica cuál había sido el valor mínimo de aciertos que se consideró para el ingreso. Y
1: Claro.
0: entonces incluimos a todas aquellas personas que en el examen de mayo y junio obtuvieron al menos ese puntaje. Entonces eso nos da un universo de alrededor de 58 mil aspirantes
1: Que tendrían que someterse a este examen de control.
0: que serán invitados por la
1: Ah.
0: universidad, porque el rector aceptó la recomendación el día de
1: Sí,
0: hoy.
1: sí.
0: Entonces, eso ya corresponderá a las instancias de la universidad, pero sí, serían esos.
1: ¿Están en tiempo y forma para poder iniciar el ciclo escolar en los próximos días, como estaba previsto?
0: No, definitivamente el semestre no podrá iniciar en la fecha que estaba contemplada en el calendario escolar, pero la recomendación es que se haga a la brevedad este proceso de una manera que permita el examen hacer, que este examen de control, perdón, sea de manera presencial con
1: Sí.
0: supervisión humana y que se haga a la brevedad posible para que las personas tengan certeza en todo este proceso. Entonces, definitivamente el semestre se verá afectado, pero estamos convencidos de que la universidad hará lo posible para que esta afectación sea la menor
1: La
0: posible.
1: menor. Claro, sin duda, y estamos hablando de la máxima casa de estudios que tiene una infraestructura tremenda de académicos, de administrativos que sin duda podrán organizar a la brevedad este examen de control y se podrá aplicar. Doctora Soledad Funes, muchísimas gracias, gracias por esta conversación y por ponernos sobre la mesa en dónde está colocada en este momento la UNAM, su credibilidad, su prestigio y la certeza de que los estudiantes que estudiaron, que se prepararon honestamente, van a tener un lugar en la máxima casa de estudios. Muchas gracias, buenas tardes.
0: Muchas gracias a ti, buenas tardes.
1: 2:07, pausa y volvemos.
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14: Tripulación, próximos al despegue.
13: Es de los países que cuenta con la esperanza de vida más alta, para las mujeres 86 años y para los hombres 79. La estación de metro más concurrida se encuentra en Tokio y es Shinjuku, la cual transporta alrededor de 3.6 millones de personas al día. El 86% de los japoneses practican el budismo. El 80% del territorio japonés es montañoso y cuenta con 6.852 islas. Y en Tokio se puede fumar solo en las zonas designadas por la autoridad en toda la ciudad.
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1: Una de la tarde, no, dos de la tarde con 11 minutos. Escríbanos, está abierto el WhatsApp 55 25 69 09 41. También por teléfono nos puede hablar, nos puede mandar sus mensajes. 55 66 8900 y 871 718 1414. 800 718 1414 también son nuestros teléfonos. Vamos a seguir hablando, vamos a seguir conversando. Y mire, en esta semana, pues el Consejo General del Instituto Nacional Electoral aprobó la integración de la Comisión de Verificación de Integridad de Candidaturas. ¿Se acuerda que todo el cotorreo que se armó que para la reforma electoral, que plan A, B, C, D, F, G, H y J, K, pues acabó en esta comisión? Esta comisión que va a decir si ve que algún candidato por ahí tiene nexos peligrosos, oscuros o transistas con el crimen organizado. Esta comisión que va a verificar la integridad de candidaturas será presidida por el consejero Arturo Chávez, integrada por los consejeros Norma de la Cruz y Ukik Espada. Y precisamente en este momento voy a hacer un enlace telefónico para platicar con el consejero Ukik Espada. Consejero, ¿cómo está? Buenas tardes.
2: ¿Qué tal? Muy buenas tardes. Con el gusto de estar con ustedes.
1: ¿Cuál va a ser el alcance de esta comisión? Algunos legisladores de oposición pues dicen que no va a tener ninguna relevancia, que sus señalamientos no van a ser vinculatorios con las autoridades judiciales. ¿Qué va a hacer esta comisión en concreto, consejero?
2: Bueno, yo le agradezco la pregunta, porque esta comisión no va a ser quien verifique antecedentes de candidatos, ni va a calificar esos antecedentes, ni va a emitir un dictamen. Sí. Esta comisión lo que va a hacer es, a solicitud de los partidos, consultar a las distintas autoridades involucradas: Fiscalía, Unidad de Inteligencia Financiera, Secretaría de Seguridad Pública, Secretaría Anticorrupción, si en su valoración, en la valoración de estas instancias, la candidatura presenta un riesgo razonable. Quien va a decidir qué es riesgo razonable y qué no es cada una de esas instituciones, no la Comisión de Verificación.
1: O sea, ustedes van a ser solo como intermediarios.
2: Exactamente. Vamos a ser los concentradores. Sí. Nosotros vamos a pedir información de distintas instancias que nos las van a enviar a nosotros de manera confidencial. Vamos, yo no voy a saber cuáles son las valoraciones de las distintas instancias sobre ningún candidato, y mucho menos emitiremos un juicio propio. Concentraremos la información que nos envíen las instancias y la retransmitiremos confidencialmente, confidencialidad que nos incluye a nosotros, a el partido correspondiente, que ellos sí verán puntualmente qué dice cada instancia sobre su potencial candidato, y entonces sobre esa base tomarán la decisión libre, sí, de decidir si postulan a esa persona o no la postulan.
1: Consejero, ¿esto va a ser un requisito, va a ser obligatorio para todos los que aspiren a un cargo público, o solamente de quienes sus propios partidos lo soliciten?
2: En efecto, es una cuestión estrictamente voluntaria. Tendrán que ser los partidos los que lo soliciten. El INE no está facultado para pedir ese tipo de información sobre ningún candidato del que el partido no haya requerido esta valoración. Es decir, ningún partido está obligado a recurrir a este mecanismo, es estrictamente voluntario.
1: Ya, pero ustedes sí le van a advertir al partido. Bueno, un ejemplo, el candidato X del partido Y. Entonces, los dirigentes de ese partido van al INE y dicen: oye, como que mi candidato X, quiero saber si es íntegro, si no tiene nexos con el crimen, si es una persona que no tiene ligas con el narco o con la delincuencia organizada, etcétera. Entonces, se hace esa solicitud para que investiguen al candidato X, pero bueno, nosotros, ustedes la hacen y la presentan a las autoridades.
2: Exactamente.
1: ¿Y el resultado?
2: Recibimos la solicitud y la retransmitimos a las distintas autoridades. Las distintas autoridades nos entregarán de manera confidencial el resultado de su valoración y nosotros tal cual se la entregaremos al partido político.
1: Ya, sin ustedes ni siquiera conocer los resultados.
2: Efectivamente.
1: Pero sí se le advierte al partido político en determinado momento. Sí,
2: pues no, nosotros no vamos a conocer los resultados, no vamos a tener manera de advertir o dejar de advertir. Nosotros entregaremos la valoración que cada instancia haga de la persona en cuestión, el partido verá lo que las distintas autoridades dicen, de acuerdo con una escala de valoración de riesgo que van a establecer formalmente cada una de estas instancias, y el partido sobre esa base decidirá si postula o no.
1: Va a ser una decisión de ese partido, libremente. Si ese partido dice, bueno, por ahí se le ve medio raterillo, pero no tanto, vamos a lanzarlo. Y después resulta que es un narco pesado, este alcalde o síndico o legislador. Cuando se hace la investigación, ahí se va a revelar que al partido se le advirtió.
2: Pues mire.
1: Que era un candidato de riesgo.
2: Lo que pasa es que la valoración del riesgo se basa en hechos sospechosos, no en hechos confirmados. Es decir, si hay un sujeto que previamente ya fue condenado por secuestro.
1: Ah, claro.
2: Bueno, eso forma parte de otro tipo de valoración. Eso no será un secreto para el partido en los antecedentes penales. Una cosa así resulta. En todo caso, lo que el riesgo razonable significa es, sobre la base de evidencias inconclusas, es decir, que no han generado ni sentencia ni acción administrativa en su caso, sobre la base de la valoración de hechos sospechosos, decidirá si la sospecha es suficiente o no para postular a esa persona. Y ahí sí será estrictamente bajo criterio y responsabilidad de los partidos.
1: Exacto.
2: Un partido puede recibir información muy negativa en lo financiero y en materia de seguridad sobre su candidato y decidir postularlo. No tiene impedimento legal para eso. ¿Por qué? Porque ser un candidato sospechoso no genera condiciones de no elegibilidad.
1: Claro, no tiene suspendidos sus derechos políticos, no hay ninguna investigación en su contra. Claro.
2: Sí, exactamente, ese es el punto.
1: Exacto. Entonces, esta comisión...
2: Vamos, nosotros lo que vamos a hacer es un facilitador de flujo de información. Sí. Exactamente.
1: ¿Y cuándo empiezan a trabajar, consejero?
2: Pues, considerando que se supone que hoy salimos de vacaciones, estaríamos empezando trabajos formalmente el 17 de agosto, aunque probablemente tengamos que realizar algunas acciones previas durante las vacaciones, muy probablemente.
1: Seguro, porque tienen que preparar todo el escenario de las precampañas, el inicio del proceso electoral. ¿Cuándo empieza, en septiembre o en octubre?
2: El 10 de septiembre es la fecha en que el Consejo General formalizará el inicio del proceso electoral.
1: Claro.
2: Es decir, legalmente el proceso electoral empezará el 10 de septiembre.
1: La elección intermedia en la que por primera vez en la historia de los procesos electorales estará esta comisión de verificación de integridad de candidaturas. Gracias, muchas gracias, consejero Ukip Espadas, muchísimas gracias. Vamos a estar pendientes del trabajo de esta comisión, que bueno, se instaló, pero se van de vacaciones, pero regresando le van a echar todas las ganas seguramente para que salga adelante el trabajo de esta nueva comisión. Gracias, buenas tardes.
2: Buenas tardes, muchas gracias.
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1: 2:21, Juan Guzmán, arráncate con todo.
3: Claro que sí, pero bueno, vamos a comenzar hablando sobre la Liga MX, que este fin de semana se juega La jornada número 3 comienza desde este viernes y si algo coincide es que a lo mejor los famosos cuatro grandes no enfrentan a un rival, digamos, tan poderoso, tan potente, no enfrentan a los, digamos, de un escalón un poco abajo, sin faltarles al respeto, simplemente es una cuestión de inversiones a lo que me refiero. Por ejemplo, Chivas va a visitar a Puebla, Pumas va a enfrentar a los Bravos de Juárez, los dos partidos, por cierto, son este viernes, uno a las 7 de la noche, otro a las 9 de la noche, así que pues son favoritos, obviamente, tanto Chivas como Pumas, pero las sorpresas están a la orden del día. Para el sábado, Cruz Azul va a enfrentar al Atlante, que está pues regresando este torneo, su tercer partido, que ya le sacó un empate al América la semana pasada. Bueno, ahora le tocará enfrentarse al conjunto de Cruz Azul en el Coloso de Santa Úrsula. Mientras que América también va a jugar en la Ciudad de México, pero lo va a hacer frente a Santos, así es que son partidos donde tienen una oportunidad de lucir ante su gente, aunque bueno, los rivales siempre pondrán ahí su respectiva resistencia. Va a ser una jornada interesante, Vero, que te la recomiendo y se la recomiendo bastante.
1: Pues ahí está el asunto. Muchísimas gracias, buena tarde.
3: Buena tarde, Vero. También rápidamente invitarlos a que vean la Liga MX Femenil, que empieza este viernes, este fin de semana. Y pues que estén al pendiente también de México en los Juegos Centroamericanos, porque les está yendo muy bien, como ya es costumbre, lideran el medallero.
1: ¿Cómo va México en el medallero? ¿Sigue a la cabeza?
3: Sí, sigue a la cabeza, evidentemente, ya con pues una muy cómoda ventaja, ya arriba de las 80 medallas de oro.
1: De oro.
3: Ya sumando ya las medallas están cerca de alcanzar las 200, Vero. Son ya, de hecho, para ser exactos, 185 medallas que los tienen allá a la cabeza. Su más cercano perseguidor es Colombia, que apenas superó las 100 medallas, 43 de oro. Así que México cumpliendo el pronóstico y pues apunta ahí a seguir en ese buen camino, porque vaya que han hecho muy bien las cosas, son el favorito de la zona y esto coloca bien a nuestros competidores de cara a la búsqueda para los boletos olímpicos, que serán en su mayoría el año que entra, cuando se obtendrán.
1: Fíjate, Juanito, que sí es un orgullo, sí es de alegría escuchar tantas medallas, porque ahí va el esfuerzo, la disciplina, el sacrificio de tantos, tantos atletas mexicanos que nos regalan este regocijo con tantas medallas, tantos reconocimientos.
3: Sí, correcto. De hecho, hay disciplinas en las que México es, digamos, mayor potencia que en otras, ¿no? Me parece que podemos todos darnos cuenta que los clavados es una de ellas y pues esta disciplina, por ejemplo, tuvo un desarrollo el día de ayer con uno de nuestros máximos exponentes que ya ganó un par de medallas olímpicas, que va a ir por más porque es sumamente joven, como es Osmar Olvera, que también ya está en el primer sitio de esta clasificación. Y pues hay muchos otros, ¿no?, donde hay que estar al pendiente, como el caso del tiro con arco, donde también México le ha ido bien. Taekwondo tal vez en los últimos olímpicos no ha sido tan destacado México, pero también presenta buenos exponentes con Carlos Sanzores, con Daniela Souza. Así es que hay que estar al pendiente de la participación mexicana, porque de aquí pueden ir despegando algunas de las próximas grandes estrellas.
1: Así es, Juanito. Oye, no te vayas. Tenemos 4 pases dobles para el partido Pumas contra León. Ayúdame con una trivia, una sencillita para nuestros radioescuchas que quieran irse al partido. Ponles la trivia, una facilita, Juanito.
3: A ver, una trivia, pues preferentemente de Pumas, me imagino, ¿no? Para que estén ahí al pendiente, que es un partido de local para ellos.
1: Es femenil, acuérdate que es femenil.
3: Ah, ok. Bueno, para seguir siendo el de Pumas femenil, pues que nos cuenten cómo funciona el nuevo formato de la Liga Femenil. La verdad es que es una pregunta sencillita, es un cambio fundamental respecto al torneo anterior, y ya con eso creo que nos comprobarán que son fanáticos del fútbol femenino.
1: Ahí está. Gracias, Juan Guzmán. Aquí tenemos 4 pases para que se lancen al estadio el fin de semana. Te mando un fuerte abrazo.
3: Abrazo, Vero, que estén muy bien.
1: Y quienes estén interesados para ir al partido, márquenos de volada al 55 51 66 8900 y al 800-718-1414. Váyanse al partido el fin de semana mientras nos vamos a una pausa.
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13: Hace poco, en uno de mis cursos de inteligencia artificial, alguien me preguntó, ¿cómo le haces para que una IA te mencione? Aquí va lo que aprendí. Primero, pon números propios. De cada 10 clientes que atiendo, 6 ya usan mi servicio todos los días. Eso pega más que repetir un reporte. Segundo, que otros medios y podcasts te mencionen, porque la IA confía en eso 3 veces más que en links. Y tercero, refresca tus textos viejos cada 90 días, porque la inteligencia artificial es como Pac-Man, solo se come lo fresco del tablero. Lo viejo ya ni lo ve. Sígueme en luisgg.com/mail.
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1: Dos de la tarde, 30 minutos. Ya hablamos del caso Dafne, ya hablamos de lo que está ocurriendo en la UNAM, pero no podemos dejar de lado lo que está ocurriendo en el terreno político y que tiene que ver con estos lineamientos para el derecho de las audiencias que dio a conocer esta semana la presidenta Claudia Sheinbaum y la consejera jurídica Luisa María Alcalde. Pues estos lineamientos han levantado todo un revuelo porque, pues sí, hay una línea muy delgada. Si estamos frente a la censura, si se quiere limitar y si se quiere censurar a los medios de comunicación, a los periodistas, a los reporteros, la presidenta dice que no, que nunca como ahora había habido tanta libertad de expresión, dice, pero lo que sí es que pues es un tema que está en el debate, que está en el debate público, está en el debate político, en el legislativo. Ya algunos senadores de oposición pues se han manifestado en contra de estos lineamientos que constituyen, según ellos, censura pura y dura. Otros dicen que no, como los morenistas, como el propio presidente de la Junta de Coordinación Política del Senado, Ignacio Mier, que dice que no es ninguna censura, que todos estos lineamientos serán sometidos a una consulta pública en la que pueden participar desde organizaciones sociales, los propios legisladores, las cámaras de la industria de radio y telecomunicaciones, que esto forma parte de la reforma en materia de telecomunicaciones que hizo el Congreso. Y bueno, para hablar sobre este asunto, que si es derecho de las audiencias o si es censura pura y dura, voy a comunicarme esta tarde con la politóloga y analista Ibabel Arroyo. ¿Cómo estás, Ibabel? Buenas tardes.
2: Verónica, me da mucho gusto saludarte. Oye, quiero empezar con algo perturbador.
1: Dime, adelante. ¿Dónde estás tú?
2: Yo que soy periodista y analista, estoy de acuerdo con la presidenta cuando dice que no es censura. ¿Cómo ves?
1: Adelante, vamos a desmenuzar esta postura, porque bueno, sí, o sea, hay quienes dicen que es censura, que te va a llegar la cartita cuando te digan que no distinguiste en que si era una nota o si era tu opinión, o que si estás dando información pasada como si fuera verídica, actual. ¿Cómo van estos lineamientos? ¿Tú dónde colocas esta propuesta del gobierno federal?
2: Pues mira, Verónica, estoy un poco jugando con los términos porque efectivamente esto no es censura. La censura, si la consideramos como un acto de un gobierno o un poder fáctico que impide que algo se publique o que lo retira de la circulación, bueno, pues eso no está en los lineamientos. Lo que hay en los lineamientos es un profundo, peligroso y permanente ataque a la libertad de prensa con impacto más allá del gobierno de Claudia Sheinbaum. Censura no es. Lo que es la necesidad que tiene este régimen de ponerse por encima de los medios de comunicación.
1: O sea, dijéramos que censura es apenas bebé de pecho, ¿no? Lo que están haciendo y lo que están proponiendo es un monstruo controlador de la libertad de expresión.
2: Totalmente, es mucho más profundo y te digo mucho más permanente, porque es una ley que lo que hace es poner al organismo regulador, al CRT, como una espada de Damocles sobre los medios de comunicación. Efectivamente, Verónica, no van a llegar a decirnos a ti y a mí, esto no lo puedes decir o esto que dijiste, retráctate ahora mismo. Eso no lo van a hacer. Lo que van a hacer es estar arriba de tu medio y arriba del mío todo el tiempo pidiendo la información de la defensoría, qué hizo el defensor, qué respondiste tú, cómo respondió el medio, y si ese organismo gubernamental decide que no se hizo bien, entonces las multas pueden dejar a W en bancarrota o incluso quitarle la concesión. ¿Qué te parece? Es gravísimo.
1: No, pues sin duda es una, lo has dicho bien, una espada de Damocles, que en cuanto haya algo que no parece, que no agrada, que no que no conviene, pues entonces es que estamos defendiendo a las audiencias de sus mentiras o de sus posturas, y entonces...
2: A ver, abordemos eso, el tema de las mentiras y la defensa de las audiencias. Para empezar, este es un esfuerzo que se hace en muchas partes del mundo. No es exactamente contra las mentiras, sino contra la desinformación, porque vivimos en un mundo en el que los ciudadanos a veces somos objetos de campañas orquestadas de desinformación. Las mentiras, los errores, el periodismo irresponsable no tienen el impacto que tienen esas campañas, que tienen recursos detrás y que tienen además un objetivo de desinformar. O sea, no es solo un error, sino hay un objetivo perverso detrás de eso. Ahora, lo que se ha hecho pues es tratar de recuperar la credibilidad de los periodistas, de los medios de comunicación, fortaleciendo el rigor de los medios de comunicación, pero no con un esquema de tutela de derechos. A ver, proteger los derechos significa que tú lo que vas a hacer es evitar que tus ciudadanos se topen en la calle mientras van caminando con la peligrosa mentira. Ya desde allí estamos mal, porque la mentira pueden ser incluso los mitos o creencias religiosas. Entonces, ya desde ahí estamos mal. Pero digamos que hay una loable intención de proteger la democracia de esta desinformación que sí es perversa, ¿no? De una intervención extranjera que nos quiere convencer a todos de algo, que es, por ejemplo, lo que sucede con las guerras híbridas. Y eso pasa en Lituania. Claro. Todo el tiempo están combatiendo la desinformación que manda Rusia, o sea, que manda otro gobierno. Bien, pues entonces lo que tienes que hacer es combatir la desinformación, no proteger a las audiencias. Es una cosa diferente. Y lo que haces es generar asociaciones con credibilidad, aliarte con think tanks que lo que hacen es decir, ¿saben qué? La presidenta Claudia Sheinbaum tiene razón. Sí hay un impacto del salario mínimo en la economía y este impacto es favorable. Sí hay una disminución de la pobreza. ¿Y quién lo dice? Pues lo decimos nosotros porque lo estudiamos y tenemos credibilidad. Así se combate la desinformación, no protegiendo a los ciudadanos con un defensor que tiene que estarle dando informes permanentes al gobierno sobre cómo actuó el medio de comunicación.
1: Sobre qué dice y qué no dice un medio o qué señala sobre un tema concreto, pues.
2: Así es. No, y mira, lo que dicen quienes defienden la ley es que no se van a meter con el contenido. No te van a decir, Verónica, ¿por qué le preguntaste eso a Ibabel? Sino que van a ver si un ciudadano que puede tener un interés o no, eso da igual, puede ser de un partido político, puede ser del gobierno, que mande una queja a W Radio y diga, ¿saben qué? Esa información que estuvieron dando el día de hoy no refleja la pluralidad ideológica del país, porque ese es uno de los derechos que establecieron como derechos de las audiencias.
1: Así es,
2: recibir información que refleje la pluralidad ideológica. ¿Qué significa eso, Verónica? O sea, tendría que significar que el ecosistema de medios le permite a las audiencias escoger. No es que tú y yo vamos a decir la postura del terraplanista y la postura del científico en una emisión de radio, evidentemente. Claro. Pero ¿quién va a interpretar eso? Ese es el problema. Entonces el defensor que tienes, que vas a tener en W Radio, va a decir, ah, ok, recibí una queja, no pusieron tanto al terraplanista como al científico, nada más pusieron al científico, entonces Verónica, tienes que hacer algo al respecto. Y tú, pues como periodista, tienes tu criterio y quién sabe qué harás. No sé si vas a decir, oigan, no sé, o sea, algo que claro. Hagas. Y luego eso... El defensor va a formar parte de W Radio, no es del gobierno, pero el problema es que esa dinámica de queja defensor Verónica después sube a la CRT porque el defensor de W tiene que estarle mandando la información a la CRT. Claro. Y ahí es donde entra la espada de Damocles. La CRT va a decir, no, esto no fue cumplimiento por parte de Verónica.
1: Claro.
2: ¿Te das cuenta?
1: Sí, sí, sí, es
2: con
1: más
2: todo.
1: Allá.
2: Ahora puede ser, Verónica, que Ahora vámonos ya del lado perverso. Ahorita estamos hablando como del lado así, como de la espada de Damocles que está pendiendo sobre nosotros. ¿Cómo? Pero ahora el lado perverso. Sí. Digamos que estamos hablando de la corrupción de un miembro cercano al gabinete, a la presidenta, a Morena o a Andrés Manuel López Obrador. Sobre eso no, nadie nos va a reclamar, pero van a estar viendo en qué momento no hiciste una, en qué momento se puede poner una queja por la pluralidad ideológica, porque no pusiste lenguaje de señas, porque tal cosa. O sea, 15 cosas más que no haces para que la CRT pueda multar al medio. Y tú les vas a decir, estás enojado porque puse esto de, no sé, Adán Augusto López. No es eso. Lo que pasa es que no invitaste a todas las posturas cuando estabas hablando de la tierra plana.
1: Sí, claro. Solamente te fuiste con una parte y no con todos. Entonces aquí hay desequilibrio informativo, ¿no? Tienes que escuchar a todas las voces, todos los sectores.
2: Ahora dice la presidenta que esa no es su convicción, que la convicción de ella es no censurar, que si quisiera censurar ya lo habría hecho porque tiene las herramientas. ¿Y sabes qué? Tiene razón. Lo que está haciendo es perfeccionar las herramientas que ya tienen para atacar la libertad de prensa, no la libertad de expresión. Es diferente que yo pueda decir lo que quiera a la libertad de prensa, que es un pilar del ecosistema político.
1: De la democracia.
2: Así es. Y ella dice, bueno, pues yo no he querido hacerlo porque no es mi comisión. Es cierto, dependemos de su buena voluntad. Y cuando no esté ella, le va a gustar que esté un panista, un priista, uno del Verde u otro de Morena que no sea de su equipo y que utilice estas leyes.
1: Claro, no, sin duda, claro que va a haber mucho de qué hablar estos lineamientos con los que nos madrugamos el martes aquí en la mañanera. Y que, bueno, pues ha desatado toda una polémica y controversia. La misma Cámara, pues ha dicho, hay riesgos para la libertad de expresión. Vamos a analizar, vamos a revisar a fondo estos lineamientos. Y bueno, también esta apertura, ¿no?, en la que hay de la consulta, de que quien quiera mandar sus observaciones, quien quiera mandar sus puntos de vista sobre estos lineamientos, lo puede hacer. Bueno, no sabemos si realmente los van a considerar o solamente van a ir a engordar carpetas y expedientes en los cajones de la Consejería Jurídica.
2: No lo sabemos, pero sí sabemos lo que han hecho en el pasado, y en el pasado lo que se ha hecho con los foros y las consultas de las leyes que se han aprobado en el Congreso no han sido considerados. Se ha tomado la iniciativa tal cual ha sido enviada desde la presidencia. Eso por un lado. Pero por el otro, creo que no es del todo malo que participamos en la consulta, sobre todo para que tengamos la discusión entre nosotros, entre los ciudadanos, entre los periodistas. Así que invito a todos los que están escuchando en W Radio que entren a la consulta, vean lo que no les gusta, pero les voy sugiriendo algo, que es que se quite la CRT como revisora de la Defensoría.
1: Y
2: para empezar.
1: Ese es tu propuesta.
2: Así es.
1: Pues ahí
2: pero
1: está.
2: Cada quien, pero no vayan a creer que estoy aquí dictando línea. Sí la estoy dictando, pero nadie me va a hacer caso.
1: Gracias, Ibabel. Muchísimas gracias, Ibabel Arroyo, politóloga y analista que nos acompaña esta tarde en Así las Cosas. 2:43 PM, la jefa de gobierno Clara Brugada habló sobre este tema que está sacudiendo a los vecinos en varias colonias de la capital del país y que tiene que ver con los despojos. Evangelina Hernández en el lugar de los hechos. Adelante, Evangelina, buenas tardes.
3: ¿Qué tal, Vero? Buenas tardes, auditorio. Buenas tardes. Efectivamente, pues a raíz de estos despojos, especialmente del último caso de la colonia del Valle en la alcaldía Benito Juárez, pues la jefa de gobierno se pronunció hoy al respecto. Ella dijo que no se va a permitir que se dañe el patrimonio que por años han construido las familias y se comprometió, Vero, a que el próximo miércoles va a dar a conocer una serie de nuevas medidas para atacar, dijo, de inmediato este delito. Vamos a escuchar cómo lo dijo.
1: Adelante.
4: Aquí en esta ciudad hay cero tolerancia al despojo. Quiero decirles que con toda la fuerza de las instituciones defenderemos el patrimonio y la propiedad que millones de familias han construido durante décadas, con sudor, trabajo, sacrificio y esfuerzo. La semana que viene, el miércoles, estaremos presentando acciones para fortalecer esta estrategia y hacer todo lo necesario para actuar de manera inmediata ante cualquier caso de despojo.
3: Pero hay que recordar que la jefa de gobierno ya había instalado un llamado gabinete para combatir el despojo. Entre otras instituciones está ahí la Fiscalía General de Justicia de la Ciudad y la Secretaría de Gobierno, pero a pesar de esto dice que va a anunciar estas nuevas medidas. Quiero decirte que también informó que hasta el momento se han entregado ya 300 inmuebles que habían sido invadidos y que ya han sido entregados a sus legítimos propietarios. También hizo un llamado, Vero, a todos los habitantes de la capital a que si ven este fenómeno del despojo, lo denuncien. Así las cosas, Vero.
1: Estamos muy pendientes. Gracias por tu información, Evangelina Hernández. Y nos vamos al Estado de México con nuestro corresponsal, Mario Rodríguez. Hay información importante sobre el caso del huachicol fiscal. Los sobrinos del exsecretario de la Marina, los hermanos Farías Laguna. Adelante, Mario. Buenas tardes.
5: Excelente tarde, Vero, te saludo con mucho gusto desde el Estado de México. Fíjate que sí, la defensa legal en este caso de estos vicealmirantes, bueno, pues tiene a bien compartir que se realizaron precisamente una serie de comparecencias ante la Fiscalía Especializada en materia de delincuencia organizada. Fue una diligencia que duró aproximadamente 11 horas y bueno, pues serían 6 marinos los cuales habrían rendido declaraciones bastante importantes pues para esclarecer qué es lo que sucedió realmente respecto a este caso de huachicol fiscal. En esta tesitura lo que señala en la defensa de este vicealmirante a través de comunicado de prensa es que en principio fueron citados ante la Fiscalía General de la República y bueno, pues eventualmente vistieron una serie de datos y sobre todo declaraciones, información que en principio aseguran no figuraba en la carpeta de investigación y que resulta relevante para la estrategia jurídica de esta defensa. Además, precisan que los testimonios permiten contrarrestar algunas versiones en donde, bueno, pues precisan actuación y sobre todo abren nuevas líneas de análisis sobre este hecho que hasta ahora pues permanece fuera de este expediente. Y asimismo, bueno, pues el alcance de estas declaraciones suele elementos, será definida las actuaciones que seguirán dentro del procedimiento. Ahora bien, hay que recordar que, bueno, pues uno de los vicealmirantes se encuentra precisamente en este penal de máxima seguridad del altiplano ubicado en el municipio de Almoloya de Juárez, Estado de México, y en consecuencia, bueno, pues su defensa legal pues tiene la intención, en este caso, de cambiar ya sea la medida cautelar que lo mantiene justo junto con otras personas al interior de esta cárcel de máxima seguridad, o bien eventualmente pues lograr su excarcelamiento. En esta tesitura estaremos pendientes toda vez que, bueno, no solamente se trata de estas nuevas declaraciones de 6 testigos que, bueno, pues además de que dan datos nuevos, podrían esclarecer o bien dar información adicional, sino que también han enviado una serie de misivas, en este caso a la Presidencia de la República, a fin de poder pues señalar que, bueno, pues hay posibles irregularidades en este caso.
1: Gracias por tu información, Mario.
5: Gracias, excelente tarde.
1: 2:48 PM, hora de un resumen.
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1: Ale Pérez Molina, adelante.
6: Muy buenas tardes, muchas gracias. Pues les comento que Antonio Oseguera Cervantes, alias Tony Montana, se ha declarado culpable de 2 cargos relacionados con tráfico de drogas y uso de armas de fuego por su participación dentro del cartel Jalisco Nueva Generación como uno de los operadores más cercanos de su hermano Nemesio Oseguera Cervantes, alias El Mencho, líder de este cartel. De esta forma, Tony Montana formalizó su negociación de culpabilidad y la jueza le explicó que como parte de su acuerdo, ahora enfrenta una condena de prisión de por vida y una posible orden de aseguramiento por más de 10 millones de dólares. En entrevista para W Radio, Juan Daniel Manso Rodríguez, el subsecretario de Gobernación de Michoacán y hermano de Carlos Manso, exalcalde de Uruapan, dijo que ninguna línea de investigación debe dejarse de lado.
7: Y lo que esperamos es que esta detención pueda esclarecer el móvil, las motivaciones que llevaron a la ejecución de mi hermano Carlos, que pudiera haber transparencia. Hay una investigación seria que se está realizando y que, bueno, pues yo creo que hay que ir con paso firme como hasta ahora se ha hecho. No se debe dejar ninguna línea, ningún cabo suelto en este caso. Tenemos que ir de manera firme y consistente. Ahora habrá que esperar las motivaciones, y si estas motivaciones pues no tienen un carácter político o solamente corresponden a las disputas de la delincuencia organizada.
6: Y sobre el examen de control que aplicará la UNAM ahora, la doctora María Soledad Funes Argüello, integrante del Comité Técnico de la UNAM, nos comentó lo siguiente.
8: Con lo que tenemos y con los datos analizados, nosotros no podemos decir en este momento de manera individualizada quién utilizó herramientas o ayuda externa y quién respondió realmente resultado de su esfuerzo, de su preparación y de sus capacidades individuales. Entonces, como no podemos distinguir estos dos escenarios con lo que tenemos, pero sí estamos conscientes, por un lado, de la angustia, del sentimiento de incertidumbre, claro, que las personas aspirantes tienen, y de que la universidad está esperando la culminación de este proceso de admisión para arrancar el semestre de primer ingreso. Estos primeros días de trabajo de la comisión, en lo que nos centramos fue en tratar de proponer o de hacer recomendaciones para poder validar el proceso de selección que ya está en proceso.
6: Y bueno, tenemos música porque Selena Gómez, Becky G y Benny Blanco se unen en una colaboración que combina pop contemporáneo con influencias latinas titulada Te Olvido, y este sencillo forma parte de Hermoso, el nuevo EP en español del productor, y marca el regreso de Selena Gómez a la música en español.
1: Vamos a escuchar.
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6: Pero también estamos en modo viernes, así que les recordamos que tenemos todavía dos pases dobles para el partido de Pumas contra León de la Liga MX Femenil.
1: Con que nos digan, yo quiero, aquí tienen sus pases dobles para irse al estadio este fin de semana. Gracias, gracias, gracias, Ale, querida. Así llegamos al final. Gracias a todos los que nos acompañaron esta semana. Gracias a Ivette, a Jorge, gracias Coquito, gracias Miri Limón, todos comandados por nuestro gran jefe de información, Fernando Abedoy. Gracias a todos ustedes, sobre todo por el placer de su compañía. Yo soy Verónica Méndez, que tengan un hermoso fin de semana. 2:52 p.m. La semana que entra por acá nuestra querida Arely Paz.

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3: Tenemos dos eventos relacionados con literatura y entretenimiento. En el Monumento a la Revolución está la segunda edición 2026 del gran remate de libros, discos y películas. Además de lo que su nombre indica, hay presentaciones de nuevas publicaciones y conferencias. Mientras tanto, en Lago Algo, en Chapultepec, tenemos la Hardcore Art Book Fair. Acá los proyectos son más alternativos, con publicaciones emergentes. Presentaciones de nuevas publicaciones y conferencias. Mientras tanto, en Lago Algo, en Chapultepec, tenemos la Hardcore Art Book Fair. Acá los

0: protect this city, no one else's.
1: Yeah, you and your bat buddy.
2: When we get rid of the Batman, Gotham will be ours.
3: Hablando de superhéroes, en Prime Video ya se estrenaron los 10 episodios de un jalón de la segunda temporada de Batman el Enmascarado. Cada capítulo de la primera temporada fue una verdadera joya animada y, pues digamos que es la heredera espiritual de la legendaria caricatura de los 90.
4: I heard on the radio there was a crash. I know. They're not telling us anything.
3: Y Netflix estrena la serie Bomba en el Panam 103, que se basa en testimonios reales de aquel evento ocurrido en 1988, donde un avión explotó sobre Escocia, y ante la sospecha de un acto terrorista, buscarán a los culpables.
5: Para W Radio, yo soy Héctor Padilla Pada.
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Corría el mes de julio, pero de 1981. Entre la publicación de singles, sencillos y el álbum completo, ese año del 81 fue diferente. Y específicamente, un día como hoy, 30 de julio, pero de 1981, la banda de balada y rock Journey presentaba uno de los álbums, LPs, acetatos o álbumes, como le quiera decir, que se convertirían en discos de culto. Se llama Escape, ¿sí? Así como que fuera castellano, Escape, o Escape si lo quiere así pronunciar. Y en ese disco se publicaban canciones icónicas de toda la era de los 80s. Una, por ejemplo, esta. Don't Stop Believin'. Jamás te detengas y sigue creyendo.

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1: Antes de iniciar, vámonos a las calles de la metrópoli con el comandante vial Antonio Neri. ¿Cómo estás, Toño? Buenas tardes.
2: Hola, hola, Ramiro, ¿qué tal? Muy buenas tardes en este viernes de fin de mes, de quincena, de fin de semana. Y vaya que está un poquito complicada poder transitar la ciudad. Tenemos accidentes, uno de ellos en la calle de José María Cos y Plan de San Luis, en la colonia Mezquitán en Guadalajara. Aquí se registró el choque de una camioneta tipo Jeep. Le pegó otro carro, esta camioneta que terminó volcada. No hay lesionados, pero pues, están en espera de la grúa, de la policía vial y la aseguradora en este punto. Y también sobre la avenida Américas y López Mateos, esto por el túnel en dirección hacia Plaza Patria, hay una alcantarilla que ya tiene varios días que está sin la tapadera. Entonces, al solamente tener dos carriles y que vas la curva, caes en esta alcantarilla y está provocando la ponchadura de varios autos. Así de que hay que tener precaución para no ser una víctima más de este alcantarillo, de este agujero ubicado debajo del paso desnivel de Américas y López Mateos.
1: Perfecto, muchas gracias, Toño.
2: Hasta luego.
1: Buenas tardes, ya lo escuchó. Cráteres lunares en plenas avenidas de Guadalajara.
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1: Bienvenido. ¿Cómo está? Muy buenas tardes. Ya es 423 de julio, oiga. Ya no sé qué va a pasar con este mes.
3: Ya se va
1: el mes de julio. 31 de julio y por fortuna la quincena está más cerca la que sigue, porque la pasada ya se nos fue. Ya se transfirió como tiene que hacerse, por supuesto. Así es que gracias por acompañarnos en el control, en todo el control, César García. César, ¿cómo estás? Muy buenas tardes. Soy Ramiro Marmolejo y aquí al lado está Florencia Moreno. Hola.
3: Hola, Ramiro. Buenas tardes.
1: Ay, qué propia, me parece viernes. Qué propia. Oye, rápido.
3: Él me dijo sencillito al grano. Fíjate. Hola, buenas tardes.
1: Fíjate. Y el tema es que sigue hablando. Ese es el asunto, que sigue hablando y hablando y hablando.
3: Mande, señor Ramiro.
1: Y hablando, no, ya hasta me dijeron señor y mande. Ya me sentí feo. Oiga, qué fuerte la historia de Valeria Márquez. Manténgase usted pendiente porque esta captura del R1 como carambola de billar, aparecen cosas, ¿no?
3: Sí, ahí se me fue la palabra, la mazorca, se me fue la palabra antes de la mazorca.
1: Desgrana.
3: Se desgranó la mazorca.
1: Sí, claro, bueno.
3: No, y te acuerdas que, no sé, en algún medio de comunicación, esa vez del asesinato que hablábamos, se hablaba de un tal R1.
1: Así es, exacto.
3: Pero yo te lo juro que no lo recordaba.
1: Claro.
3: Hasta que me hiciste tú el comentario, yo dije, y ya me puse a investigar. Sí. Y sí
1: nos
3: se hablaba.
1: Pasó a muchos. Hoy en la mañanera del pueblo, Omar García Harfuch confirmó más datos de la detención ayer en Atotonilco al Alto de este R1, pero también lo que podemos citar como daños colaterales. Espérese un poquito para que se entere en este noti, porque el caso de la influencer Valeria Márquez tiene relación no directa, directísima con el R1.
3: Sí, esté pendiente porque aquí le tenemos todos los detalles.
1: Así es que vamos a arrancar de una buena vez, hombre, ¿por qué no? Claro que sí, todo parece indicar que el R1 tendría relación directa con la muerte de la influencer Valeria Márquez. ¿Se acuerda de ese caso?
3: Y que uno de los diputados de Morena que votó en contra de del pago del agua que se tiene que hacer por parte del Congreso, él solo pedía cuentas claras, que no piensen mal de él. ¿Será?
1: Por cierto, que se recrudece la crisis hídrica, pero, ahora fuera de la zona metropolitana, le contaremos el caso de Ciudad Guzmán.
3: Y hablamos también de los lineamientos de protección de los derechos de las audiencias. ¿Qué tanto se vendrá?
1: Y en otro caso de indigentes, una persona con este aspecto de indigente fue arrollado por un auto mientras caminaba, ¿dónde cree usted? Por el túnel de Avenida Hidalgo.
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1: Ya le he platicado antes que los tiempos pasan rapidísimo. Apenas le estaba contando yo a usted que terminó el Mundial y luego arrancó, por supuesto, ya junto con pegado, el torneo doméstico de fútbol, la famosa Liga Mexicana MX. Y ahora estamos ya en la jornada 3. ¿En qué momento? La jornada 3, rapidísimo. Y arranca hoy con un par de partidos bien interesantes. Pero hay uno que por sobre todas las cosas nos interesa acá en Jalisco. Me refiero al juego de mis chidas. Chidas, chidas, ra, ra, ra. Van a jugar en el Cuauhtémoc, allá en la hermosa Puebla de Los Ángeles. Van contra el Camote Power, la Franja del Puebla. Va a haber juego allá mismo, al filo de las 19 horas, que son las 7 de la tarde. Arranca este juego entre el Puebla, que va a hacer la función de local. Recibe a las Chivas. Importante que las Chivas se mantengan en el buen juego si quieren seguir sumando de a tres. Así es que en un ratito más va a haber este juego, va a arrancar esta jornada 3 justo con el partido entre Puebla y Chivas, Puebla-Guadalajara, Camoteros contra Chivas Rayadas. Atenti, atenti, atenti, a ver cómo le va a las chidas, chidas.
3: Ojalá ra, que ya ganen.
1: Ra, ra, no, ya ganaron. Van uno y uno. Uno perdido, uno ganado. Ahí vamos, espérame. Vamos.
3: Ah, bueno, vamos en la tercera, ¿verdad?
1: Sí, a ver, el número impar, ¿cómo nos va? Pero ya para mañana ya la furia rojinegra, también al filo de las 19 horas del sábado, 7 de la tarde, se va a jugar el primer, juego como local de mi furia rojinegra. Vaya partido importante, ¿eh? Ojo, abro paréntesis, ya la propia directiva confirmó que la parte alta del Estadio Jalisco, la que no se abría en los Juegos del Atlas, que sí se va a abrir, que hubo respuesta de la fiel, de todas las porras, de todos los seguidores, y que se me anda llenando el Jalisco, lo cual tiene rato que no pasaba. ¿Por qué? Pues porque no se llenaba, así nada más, el Atlas no habría arrastrado tantas pasiones, pero para este juego se combinan varias cosas. Primero, llevan 2 juegos, 2 ganados. Bien por Atlas, que arrancó con 2 visitas consecutivas y en las 2 han ganado. Segundo, se va a presentar en sociedad como quinceañera. Se va a presentar en sociedad tal cual quinceañera Hernán Crespo, el director técnico del Atlas. El nuevo director técnico del Atlas. Punto número 3, sería el primer partido oficial de local. Y punto número 4, no menos importante, el equipazo que viene. Viene Rayados de Monterrey con el pelado Almeida. Almeida también tiene aquí mucho, mucho corazón y mucho cariñito en Jalisco. Recordemos que fue el técnico de mis chidas, chidas, ra, ra, ra. Entonces regresa a Guadalajara. Hay mucho morbo en torno a este partido. Es por eso que estemos atentos con el juego del Atlas, que va a ser el día de mañana, sábado, a las 7 de la tarde, recibiendo al Monterrey. Así es que doble juego. Hoy a las 7, Puebla contra Chivas. Mañana a las 7, Monterrey-Atlas.
3: O sea, 7-7.
1: Exacto. Por cierto, abusado, porque en cuanto digamos los números telefónicos, tenemos sorpresas. Yo nomás le adelanto. En cuanto digamos los números telefónicos del WhatsApp W, ahí le voy a contar que hay sorpresa. Atento con la Florencia Moreno, por supuesto. Pero bueno, déjeme le sigo platicando de las chidas, chidas, ra, ra, ra. Porque después del Mundial de Fútbol, muchos equipos, como plantillas completas y jugadores en lo individual, han incrementado su valor nominal. Ya están más cariñosos, pues, en pocas palabras. Sí, fíjate, tiene que ver con cada uno de los clubes o clubs después de la fiesta mundialista, y se ha recomposicionado la estructura de los equipos más millonarios o los equipos que ahorita en el papel cuestan más lana, mire, hasta con aguacate, hasta con aguacate.
3: Y el aguacate es caro.
1: Y el aguacate es caro. Entonces, están pidiendo aguacate en estos clubs, que se los voy a narrar. En el primer sitio de clubes más caros por su plantilla, hay movimiento. Hay movimiento. En primer lugar, las Chidas. Chidas, ra, con un valor nominal de 101.15 millones. Híjole, esto es en euros. En euros.
3: ¿Cuánto?
1: 101.15 millones.
3: ¿Qué vendría
1: de
3: siendo?
1: Euros. No, pues mucho. Multiplícalo prácticamente por 20, casi 21 pesos.
3: No, pues mucho.
1: En algunos
3: mucho,
1: lugares
3: muchos.
1: Hasta en 23 lo ponen el euro. Es mucho. Dijéramos en Guadalajara, es bien mucho. Es bien mucho. Primer lugar, las Chidas. Segundo lugar, atenti.
3: A ver.
1: El AVE. El Club América se encuentra ya en el segundo sitio. Con el 100. Ah, mire, fíjate, hasta lo dije mal, hombre.
3: Ay, yo
1: hasta
3: aplaudiendo.
1: Lo dije mal. Las Chidas, 108. El América, 101. Bueno, sigue 7. Siendo mucha lana, ¿eh?
3: ¿Sí?
1: Sigue siendo mucha lana. 101. El América, 101. Las Chidas, 108. Dejan atrás al Cruz Azul y al Toluca. Que el Cruz Azul está en ¿cuánto? 88 millones de euros.
3: Ay, bien poquillo.
1: Bueno, sí, y bueno. El Toluca estaría en 92 millones de euros.
3: Oh.
1: Hay días que no los gano, ¿eh? Hay días que no los traigo.
3: Yo ya quisiera nomás con uno.
1: Hay días que no lo traigo en la morralla del carro. Ahí donde pone uno las moneditas en el carro.
3: Hey.
1: Hay días que no los junto. Pero bueno, entonces está la recomposición de los clubes. Las Chivas en primer lugar. Por ser el club más caro en cuanto a su plantilla de nuestro país, en millones de euros, le sigue por supuesto el América, muy cerquita, muy cerquita, ya atrás Cruz Azul y Toluca, pero arriba por arriba de los 100 millones están las Chidas y está el América. Ahora bien, de jugadores, Florencia,
3: a ver,
1: okay, de
3: escucho,
1: jugadores.
3: A ver, ¿quién conviene?
1: Armando, ¿conviene para qué?
3: No, pues para.
1: ¿Para comprar?
3: Cuánto, sí,
1: ¿o para vender?
3: Claro,
1: ah,
3: vender.
1: Bueno. Armando el Hormigol, pues, la okay. Famosísima hormiga.
3: Hormiga
1: González es el que está más cariñoso ahorita del mercado mexicano. Está en 15 millones de euros. No, sí ya marca, ¿no? 15 millones de euros este chamaco. Ya anda marcando, ¿eh? 15 millones de euros. Otro, Roberto el Piojísimo Alvarado. Qué bien jugó con la selección. Puso asistencias espectaculares. Roberto el Piojo Alvarado, él estaría en los 10 millones de euros. No, sí es un billete, ¿eh?
3: Sí.
1: Sí, es un billete, claro que sí. Por ejemplo, otros jugadores de las Chidas como Mitala Rangel, Raúl el portero e incluso el mediocampista Brian Gutiérrez, ellos están más o menos tasados igual en los 8 millones de euros. Sí es mucha lana, ¿eh?
3: No,
1: sí es
3: pues,
1: mucha lana.
3: Yo con un milloncito de euros me haría un
1: sí,
3: buen
1: ¿será?
3: Paseo.
1: ¿Será? Sí, ¿no?
3: Para una casita.
1: Pero igual se acaba rápido, ¿eh?
3: No, pero
1: el dinero
3: yo,
1: nunca
3: pero
1: es suficiente.
3: Hay que saberlo invertir.
1: Bueno, inversión. Qué bueno que dijiste inversión. Qué bueno que dijiste inversión.
3: Bueno,
1: no
3: obvio
1: gasto.
3: Que, obvio, utilizaré poquito para gasto. Hay que
1: te vas a dar un gustito, ¿no?
3: Un gustito nomás, sí, pero lo demás sí. Hay que invertirlo para que sigas dándote gustitos.
1: Mira nomás.
3: Yo
1: mira,
3: digo.
1: Qué buenos somos para administrar lo que no tenemos.
3: Exacto.
1: Seguimos con más.
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3: Calor, calor y más calor.
1: Calor.
3: Sí. Yo fíjate que ahorita venía en mi vehículo. Uh-huh. 32 grados centígrados.
1: ¿Con el aire o con la ventana abajo?
3: No, con el aire acondicionado. Bueno. No, de por sí andaba, córrele, y ya venía
1: sí,
3: con calors.
1: Claro.
3: Y hoy traigo manguitas, si te fijas, es muy ligera,
1: ya,
3: muy ligera, pero.
1: ¿Por la soleada?
3: Por la soleada. Es que bueno. Ya uno ya anda tricolor.
1: Sí.
3: Porque estos rayos ultravioleta también hacen mucho daño. Y si uno no le gusta, mira, sí me gusta ponerme bloqueador, protector, pero a veces ya cuando uno suda, luego está chicloso. Y en esa sensación.
1: Sí, se pega la ropa
3: me
1: también,
3: genera.
1: Veces, ¿no?
3: Ay, no sé, incomodidad. Pero mejor, digo, me pongo una blusita de manga larga, ligera, pero con este calor que está haciendo, En mi vehículo marcaba 32 grados centígrados. Órale. Ahorita justo estaba checando en mi celular y esta plataforma que nos da el tiempo señala que estamos en 30 grados. Yo no creo, yo creo que está un poquito más. La mínima fue de 17, estaba fresquecito, pero delicioso. Porque llovió en la noche, Ramiro. También llovió en la noche en algunos puntos de la zona metropolitana. No caótico como las últimas que hemos tenido bastante fuertes en la zona metropolitana, pero llovió y refrescó a gusto.
1: Qué feliz soy.
3: Mira, a mí me encanta que llueva así en la noche porque ya no me toca andar cubriendo las inundaciones en la mañana. Mi pasto se ve muy bonito, muy verde, y ya no tengo que andarlo regando, entonces me ahorran eso. Pero téngalo en cuenta porque hoy no hay probabilidad de lluvia. Eso dice. Pero en la noche tampoco, según la aplicación, que va a estar muy soleado, va a estar entre los 21 o 20 grados en la noche. Hoy en la noche, pero para el día de mañana sábado hay un 55% de probabilidad de lluvia.
1: No, bueno.
3: Ese 55 yo creo que va a aumentar, pero ya sabes que luego así nos dicen y se nos viene la tormenta como el día de ayer que nos lo estaban informando. Domingo aumenta a 60% la probabilidad de lluvia aquí en la zona metropolitana de Guadalajara, y justo el Instituto de Astronomía y Meteorología de la Universidad de Guadalajara manda estas imágenes muy bonitas. A mí me gusta que manden imágenes porque dice, la imagen satelital infrarroja nos muestra que comienzan a formarse ya estas nubes que puede traer algún tipo de chubasco. ¿Dónde? En la región sur y Sierra de Amula. Y se espera que aumenten también las probabilidades en el transcurso de la tarde en esas regiones. Hoy no se habla de la zona metropolitana de Guadalajara. Está un poco más aislada la lluvia aquí, pero todo puede pasar. Acuérdense que es un pronóstico. Así que no se confíe como el señor Ramiro Marmolejo. Traiga su paraguas impermeable, la botita. A veces estorba mucho la bota, pero ya hay unos inventos que usted los puede conseguir.
1: Se llama bolsa de plástico.
3: Y esa bolsita de... pero hay unas más nice. Ya está, vienen casi con la hechura de tu zapato.
1: ¿A poco?
3: Y te la pones como tipo bota, te tapa hasta acá, hasta el tobillo.
1: ¿Bolsa?
3: Sí, pero es una bolsa de plástico nice. Y tiene hasta
1: y
3: su...
1: cara.
3: Sí, claro.
1: Como
3: y
1: que
3: tiene
1: fuera
3: así Ziploc. Como... Ajá. Y te lo pones.
1: Perdón por la marca, pero entendió.
3: Ya vas con tus zapatos, pero bien sin mojarlos.
1: No me digas.
3: Obvio, pues ya cuando está más elevada el agua, no te va a servir de nada. Pero a lo menos para estos encharcamientos leves o cuando hay lodo, te sacan de apuro.
1: Mientras siga lloviendo después de las 9 de la noche, no me voy a dar cuenta.
3: No, yo te voy a seguir diciendo porque a lo que veo tampoco te diste cuenta hoy que volvió a llover.
1: Tenía la ventana bien cerrada.
3: No, Ramiro, pero fue como a las 11 de la noche.
1: No, yo ya estoy en el quinto sueño a las 11 de la noche. No,
3: pues yo voy a llegar algún día.
1: Me duermo temprano, pues estoy chiquito. No, me duermo temprano. Yo luego estoy chiquito. No. Pero bueno. Florencia, traemos sorpresas.
3: ¿Ya las voy a dar de una vez?
1: Por favor, bueno, porque antes de ir al corte.
3: Anota el teléfono de esta radiodifusora. Radiópolis W Radio a través de 101.5 de FM, donde escucha el señor Ramiro Marmolejo y su servidora Florencia Moreno. Mande mensaje, porque llamada no le voy a contestar porque no aceptamos llamadas, solo es WhatsApp. Sí. 33 10 79 76 99, doble va. 33 10 79 76 99. Pero lanza la pregunta, porque sin pregunta, pues obvio, no hay premio. Y el primerito, los primeritos mensajes que lleguen a nuestro número de WhatsApp, se van a llevar nada más y nada menos. Escuche.
1: ¿Eso fue el tambor o qué puede ser?
3: No, era la hoja. Era la hoja del regalo.
1: Bueno.
3: ¡Chan, chan, chan, chan! ¡Boletos! ¡Boletos! Bueno, lanza la pregunta, porque luego empiezan a contestar. Bueno.
1: A ver, rápidamente, díganos el nombre correcto de este noticiero y de sus titulares y el horario, así de fácil.
3: Y se lleva boletos totalmente gratis para ir a ver al Atlas contra los Rayados el día de mañana.
1: Qué buen juego, ¿eh? ¿Puedo participar yo?
3: No. Es para la audiencia, Ramiro.
1: Qué buen juego. Participe. Ya dijimos el WhatsApp, ya dijimos la pregunta. Vámonos a la pausa.

0: Hacemos un corte comercial, Bañado de Salsa, y regresamos a Así las Cosas, Jalisco, por W Radio Guadalajara.
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Justo, así se llama esta pieza musical. ¿Quién llora ahora? Who's crying now? Es recordar, por supuesto, que un día como hoy, 30 de julio, de hecho todo el mes de julio de aquel 1981, tuvimos conocimiento de los singles y del álbum completo que hoy estamos recordando. Un día como hoy, 30 de julio, pero de 1981, se publicó este LP llamado Escape. No es Escape simplemente con la S, es Escape, y además la tipografía utilizada en la portada del disco es bien particular. Búscalo, googlealo y vas a ver cómo es una E, un 5, una C, un 4, una P y un 3. Así se lee Escape. Y eso para los 80s era súper cibernético y robotizado. Era muy adelantado en los 80s, por supuesto, la portada de este disco. La voz inconfundible, Steve Perry, que nos deleitó mucho tiempo con Journey. Yo considero que Steve Perry es la voz que define el estilo de Journey.

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1: ¿Recuerda usted que en este mismo espacio de noticias le presentamos la semana pasada una historia desde el seno del Congreso local? Llegó calientita como el pan, al estilo de Luis Antonio Ruiz. ¿Qué decía en aquel entonces el reporte y de qué platicamos con Luis Antonio? El hecho de que en la comisión legislativa correspondiente a los pagos y las distribuciones de comisiones y presupuestos, esta comisión legislativa votó por pagar el saldo de agua acumulado hasta el mes en curso, es decir, toda el agua del año. Pero en los integrantes de la comisión hubo dos diputados que votaron en contra, es decir, no se pagó en su momento. La diputada de Futuro y el diputado de Morena. Sí, así quedó, no pagaron porque no estaban de acuerdo. Ya se hizo una rebambaramba y una rebatinga porque el Congreso no quiso pagar su agua acumulada a causa de estos votos en contra de los dos diputados que le menciono. Pero hoy ya dieron sus versiones. Ahí estuvo puntual Luis Antonio Ruiz. Luis, ¿cómo estás? Muy buenas tardes.
2: ¿Qué tal, Ramiro? Te saludo. Buenas tardes. Igual que al auditorio, comentarte ciertamente lo que tú ya señalas. Pues hoy el diputado Alejandro Barragán del partido de Morena en el Congreso de Jalisco, pues descartó que esté en contra de que el Poder Legislativo pues pague el agua al CIAPA y que solo pidió a la Comisión de Administración, que preside Montserrat de MC, pues que sea transparente en la información y la justificación técnica del recurso. Vamos a escuchar lo que señala el propio legislador.
3: Y ahora quieren echar la culpa a dos diputados de la Comisión de Hacienda en un tema que es muy, muy diferente a lo que se trató en la comisión. Nadie negó que se pague el adeudo que se pueda tener del Congreso al CIAPA. Queremos pagar. Es más, estamos invitando a todos los deudores de la zona metropolitana de Guadalajara, institucionales, públicas, privadas, todos los grandes deudores, que paguen al CIAPA, pero creo que lo menos que cualquier contribuyente, cualquier usuario de agua necesita es claridad en sus recibos y que se explique exactamente cuáles fueron los consumos, cuáles son las tarifas por cada metro cúbico y que se pague lo justo.
2: Bueno, pues ahí está lo que respondió precisamente el diputado Alejandro Barragán, pues que dejó claro que no se opone a que se asignen recursos de una partida a otra, siempre y cuando se justifique. Pues ahora sí que estaba justificado, Ramiro, el pagar el agua que debe el Congreso. Solamente era transferir un recurso a otra partida, pero este tendría que pasar por el pleno del Congreso. No es que la Comisión de Administración pues fuera a ir a pagar ya el agua inmediato, exacto, ¿no? Tendría que aprobarlo el Pleno del Congreso.
1: Es que a eso voy, querido Luis Antonio. Pregunta número uno, diputado Barragán. ¿Qué usted no se entera de lo que va a tratar en la reunión de comisión? ¿No le pasan sus asesores, que creo que debe tener, y por cierto, muy bien pagados cualquier asesor en el Congreso? Diputado Barragán, ¿no le pasan a usted una fichita con lo que se debe o con lo que no hay claridad? O sea, son datos que entonces desconocen por completo hacia el seno del Congreso. Está preocupante eso, Luis.
2: Así es, Ramiro. Y mira que la presidenta de la comisión, Montserrat Pérez, pues se avivó. En cuanto ahora sí dijeron los diputados que no, pues ella dijo que estaban en contra, bueno, pues automáticamente se niegan a pagar el agua.
1: Híjole.
2: Y ahí los diputados luego ya querían justificarse, ¿no?
1: Sí, hombre, lo cierto es que de entrada, pago, no niego. O como dice el chiste eso de que debo, no tengo, algo
4: no,
1: así.
4: No pago, ¿no? Sí.
1: Al revés volteado. Bueno, la idea es esa, como dice el Chapulín Colorado, pero en calidad de mientras siguen sin pagar, ¿no, Luis?
2: Así es. Y ahí se les va a ir acumulando el recibo, Ramiro, porque eran los primeros 6 meses. Falta los otros 6 meses de este 2026.
1: Porque ahorita están de vacaciones, digo, perdóname, de días inhábiles, ¿verdad?
2: Así es, están en días inhábiles el Congreso del Estado. Sin embargo, pues hemos tenido contacto vía telefónica con legisladores, imagino que van a andar trabajando en su distrito, ¿no?
1: Claro, sobre todo los que tienen playas, hay playa en todos los distritos, ¿no? En todos hay playa.
2: Así es, y más los de Entonces, pues ya, si no se van a la playa, pues se van a pueblear, Ramiro.
1: Cuando menos. Gracias, querido Luis.
2: Gracias, Ramiro Flor. Buenas tardes, un
1: Buenas
2: abrazo.
1: tardes. Dos para ti, muy buenas tardes. Es que tiene razón el diputado, que las cuentas lleguen claras, está bien. Pero la pregunta es, diputado, ¿qué no le pasan antes una ficha informativa? ¿No se entera antes de las cosas? ¿O qué tanto autoriza en esa comisión que ni se entera? Ahorita porque le puso un alto al tema del agua, pero ¿qué no pagan otros servicios? No sé, o
4: Pues
1: sea,
4: tendríamos que investigar.
1: me parece muy raro
4: Yo
1: este
4: creo que
1: diputado
4: no.
1: Barragán. Creo que más bien le quiere tapar el ojo al macho y quiere distraer la atención. La claridad tuvo que llegar antes de la sesión de comisión y, por supuesto, antes de que llegue al pleno. Por eso se discuten las cosas antes. Ahí, entre diputado y diputado, de oficina a oficina, es el famoso cabildeo. Hagan su chamba, legisladores, y no nada más se expongan porque luego van a decir, ay, es que me están quemando, ¿no? Es que está usted votando o intentando votar algo que desconoce. Tiene razón, no tiene por qué votarlo,
4: Exacto.
1: pero no se va a preparar antes. Digo, pregunto. Y mire, déjame, le sigo ahí por el sur de Jalisco. Y es que el diputado Barragán, si no se acuerda usted, fue presidente municipal de
4: ¿De allá?
1: Zapotlán el Grande, con cabecera municipal en Ciudad Guzmán. De hecho, lo vi en varias ocasiones a Alejandro allá en su oficina, en diferentes oportunidades de viaje de trabajo, por supuesto. Entonces, por eso sé que en su mandato petista, por cierto,
4: Ah, sí,
1: del
4: justo me
1: PT,
4: dijiste, ¿verdad?
1: del PT llegó bajo esa bandera roja ahí a la presidencia municipal de Zapotlán el Grande. Bueno, vamos a volver a hablar de Zapotlán el Grande, porque también el tema de la crisis hídrica le suena, ¿no?
4: Sí, les suene, les está llegando sabrosamente y de golpe, ¿no? A Zapotlán el Grande, mejor conocido como Ciudad Guzmán, ¿no? Muchas de
1: Sí,
4: las
1: claro,
4: personas
1: la cabecera municipal.
4: lo conocen como Ciudad Guzmán. Cuando dices Zapotlán el Grande, se quedan así como de,
1: ¿Y eso?
4: ¿para dónde queda,
1: ¿Para
4: no?
1: dónde queda?
4: Pues también la situación es crítica en
1: Híjole.
4: este municipio. Hablamos con la alcaldesa Magaly Casillas Contreras, que anduvo aquí por la zona metropolitana de Guadalajara, y mira, a todos los medios, no le dejamos ir porque había
1: Bueno.
4: muchos temas que se deben de hablar y de tratar allá para el sur, ¿no? Y ella dijo, sí. Así, se fue, no nos
1: Sin
4: dijo
1: rodeos.
4: sin rodeos, dijo, sí, existe un déficit de 33
1: Híjole.
4: mil litros
1: Ah,
4: en
1: caray.
4: los mantos acuíferos. Yo dije, como que ya venía bien preparada lo que le íbamos a preguntar, ¿no? Y dice, esto es producto no de ahorita, sino de años de una explotación, de una deforestación que se ha estado registrando en este municipio. Y dice, no lo digo yo, dice, justo en esta semana estamos viendo lo del el plan hídrico que tiene que tener Ciudad Guzmán, y justo nos lo dijo un especialista de la propia Universidad de Guadalajara, Arturo Glisson, quien es
1: El doctor
4: el doctor
1: Glisson.
4: Glisson, que es especialista en esta materia. Pues él les está ayudando a decirles qué tienen que hacer y qué no deben de hacer en Ciudad Guzmán para evitar esta crisis que están teniendo, y así nos lo dijo.
5: Esta crisis de agua, efectivamente, es una crisis a nivel mundial, no solamente en nuestro municipio, pero nosotros sí estamos trabajando de manera responsable en la integración de esta propuesta, de este plan hídrico. Sí hay una deficiencia, efectivamente, Chava, de 33 mil litros que tenemos esa deficiencia de déficit de agua, y obviamente a través de la construcción de este plan hídrico y de otros programas, bueno, ya se está trabajando justamente para la infiltración a nuestros mantos acuíferos de esta agua. Sí hay una problemática seria como tal.
4: Ahí está. Sí hay una problemática seria. Yo creo que es mejor hablar con la verdad, ¿no? Y no
1: Sí.
4: estar ocultando lo que al rato les va a traer más problemas, porque hace algunas semanitas también los traían ellos. Allá no es Siapa, allá es Zapasa, si mal no recuerdo, y también traen ahí unas muy buenas
1: No,
4: deudas y
1: bueno.
4: problemas
1: No,
4: también ahí en
1: bueno.
4: Zapotlán el Grande, que es el cuento de nunca acabar. Pero pues a lo menos ellos dicen, yo me estoy asesorando con especialistas que realmente saben, y mis respetos para el doctor
1: Arturo
4: Arturo,
1: Glisson.
4: y dice, ya estamos viendo y estamos analizando cómo se puede ejecutar este plan hídrico. Al menos son siete los ejes estratégicos que les propuso este especialista, que incluye uno, los nidos de lluvia, que uh-huh. ya vemos que en algunas zonas, al menos aquí en Zapopan, sí hay mucho lo de los nidos de lluvia, y recuperar un parque que es muy emblemático en Ciudad Guzmán. No, yo creo que sí, porque tú conoces de pie a pa Ciudad Guzmán. El Parque Las Peñas.
1: Sí, por supuesto, tiene unas piedrotas preciosas.
4: Bueno, yo ya tengo mucho que... Sí, las no, peñas. No lo recorro, pero cuando estuve por allá, cuando viví por allá, pues sí, me gustaba acudir ahí. Bueno, ella dice que justo van a tener que romper un concreto que hay de un canal hidrológico que pasa por ahí, por el Parque de las Peñas, y que eso hace que no se esté filtrando el agua a los mantos, y eso está afectando. Entonces, ahí sería una muy buena opción para poder utilizar esta agua. Y dos, ya ves que no, la gran mayoría no está están tratando el agua como debe de ser, las aguas residuales. Dice, aquí le vamos a meter ahí lanita para poder tratarlas y reutilizar esta agua tratada. Esa sería otra opción que le están dando los propios especialistas. Dice, pues yo confío en ellos porque ellos están haciendo estudios. Dice, y pues por ahí se va a empezar. Eso nos dijo la propia alcaldesa, pero me gustó que reconociera que sí tienen un problema de crisis hídrica.
1: Y sin duda alguna, la demanda de agua allá en Guzmán y en Zapotlán debe ser muy grande, porque recuerde usted que las enormes y gigantes plantaciones de aguacate son las más grandes de Jalisco y ya han superado la producción michoacana en muchos momentos. Así es que si hay una alta demanda de agua en algún lugar, es justo en Zapotlán, porque es la región del oro verde jalisciense. Ahí se ha asentado sus reales todos los aguacateros, entonces también hay un gran consumo del vital líquido. Y sí, de este parque de Las Peñas, precioso, que tiene unas piedrotas gigantes en la parte muy alta, que esas piedras le dan el nombre a dicho parque. Tiene incluso estructuras de acueductos muy antiguas hacia el seno y hacia el interior del parque que nos permiten entender que sí, en efecto. Y por cierto, ahorita que dijo Florencia que tiene rato que no va, ¿hace cuánto no se da la vuelta a Ciudad Guzmán? Es una ciudad grande, gigante, creció. Enorme. Por cierto, cuna de grandes artistas, un lugar espectacular. A mí me encanta Ciudad Guzmán. Delicios. Las tostadas gigantes son riquísimas, ya ni hablamos de los dulces. Y por supuesto, las palanquetas de nuez. No, hay mucho que contar de Ciudad Guzmán, pero dese la vuelta. Uno, no se va a arrepentir turísticamente hablando. Sí. Dos, se va a sorprender con lo gigante de la cabecera municipal.
4: Sí. Bueno. Esperemos que lo visiten, que apliquen todos estos conocimientos que les están dando los especialistas, que ellos, pues sí tienen una investigación, tienen un soporte técnico de todo lo que han ido realizando, porque no nada más aquí en México, el doctor Arturo se ha ido a Europa también y trae otro tipo de conocimiento. Entonces, pues vamos a ver qué tanto va a suceder en esta zona, pero... Ay, para que usted le anote que no nada más en la zona metropolitana.
1: No, abrazo muy fuerte a los guzmanenses, tierra del ilustre Juan José Arriola. Vamos a la pausa, regresamos con más.

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Hoy estamos recordando este álbum icónico de los 80, se llama Escape o Escape, The Journey. Un 30 de julio, pero de 1981, fue publicado, raro y estilizado desde la tipografía, de cómo se escribe la palabra escape usando siglas y números. Se vuelve en un acertijo bien interesante. Búscate por ahí la portada de Escape, The Journey, y te va a gustar, ¿eh? ¡Ojo! Estamos hablando de una portada de un disco de los 80s, ¿eh? Para que te metas en ese vehículo del tiempo y, por supuesto, lo disfrutes. Stone in Love se llama esta. Es la grandiosa voz de Steve Perry. Yo califico la voz de Steve Perry como una de las cinco, tal vez tres, entre tres y cinco, voces más reconocidas del rock de los 80s. Steve Perry le dio sentido a los 80s, o por lo menos le dio sentido a mi vida rock and rollera.

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1: Ay, esas patrullas ya me dan miedo, porque ya no sé qué tanto va a suceder en esta ciudad, en esta zona metropolitana de Guadalajara, con tantas cosas, robos,
2: de todo un
1: choques,
2: poco.
1: Personas asesinadas aquí en la zona metropolitana. Ay, jole, ay, jole. ¿No? Pero iniciamos con esta persona, este indigente que murió atropellado aquí en el túnel de la avenida Hidalgo. Él estaba caminando ahí por este túnel vehicular y este hombre, resulta, primero señalaban que estaba gravemente herido. Esto ya corresponde al municipio de Guadalajara, en este paso a desnivel que se sitúa más o menos allá a la altura de la calle Santa Mónica. Este varón de 35 a 40 años en situación de calle, caminaba por estos carriles centrales, fue embestido por el conductor de un auto compacto, quien lo embistió, y esta persona, después de provocar este accidente, huyó del lugar con todo y automotor para evitar ser pues lastimado más el cuerpo de esta persona. Algunos conductores sí se pararon y detuvieron el tráfico, abanderaron el sitio mientras llegaban los paramédicos de la Cruz Roja, quienes determinaron que contaba con una fractura en la cabeza, lo que lo había dejado inconsciente. Por lo tanto, fue llevado al puesto de socorro del Parque Morelos, después derivado ahí a un hospital. Hay que señalar que también elementos de la Policía de Guadalajara frustraron un robo en una casa habitación en la colonia Arcos Vallarta y detuvieron ahí al presunto responsable, quien además fue señalado por vecinos de haber cometido robos previos ahí en esta zona. Los hechos ocurrieron durante este recorrido de vigilancia que hacen las autoridades sobre la calle Efraín González Luna y López de la Vega. Ahí los policías interceptaron a este hombre que pues estaba haciendo ahí sus fechorías. Y ya hablábamos hace un momentito de este hijo de Ramón Ángel N., alias LR1, que fue detenido este jueves, que le dábamos toda la información en tiempo y forma, en Atotonilco el Alto. Pues él fue quien ordenó, el hijo del R1, el feminicidio de esta influencer muy conocida, Valeria Márquez, que ocurrió el 13 de mayo de 2025 allá en Zapopan, en una estética que se ubica por esta zona. Y así lo confirmó Omar García Harfuch, quien es secretario de Seguridad y Protección Ciudadana, quien él fue el que informó que el hijo del R1 había mantenido una relación con esta influencer, un noviazgo donde pues sí hubo algunas amenazas por parte de este sujeto, por lo que presume que sí le dijo a su papá: oye, pues la quiero quitar de aquí, de mi camino, hay problemas. Y así no lo dijo el funcionario.
3: El hijo del R1 tenía una relación sentimental con Valeria, ya la había amenazado en varias ocasiones y todo indica, esto ya se va a probar, que el hijo le pide a su papá, al R1, que cometan el feminicidio. Es una investigación distinta a la del alcalde Manso, pero con esta detención también tenemos indicios, e indicios también para encontrar a la otra persona que tuvo que ver con el homicidio, que es el hijo de este sujeto.
1: Ahí está fuerte las declaraciones que dio el propio secretario de Seguridad y Protección Ciudadana. Y también hay que recordar, Ramiro, que esta estética se ubica sobre la avenida Servidor Público en la colonia Real del Carmen, ahí en Zapopan. Sí. Yo la última vez que fui, hace un año, que fui a ver cómo estaba el lugar, todavía continuaba con este sello de inmueble asegurado. Las cosas totalmente intactas, justo donde fue el asesinato, la bebida que tenía muy emblemática, ¿no?, que decían todos. Las plantitas ya totalmente secas, pero no se ha movido absolutamente nada de este inmueble. La última vez que fui, hay que señalar que este caso lo estuvimos difundiendo aquí en tiempo real, donde se señalaba que había llegado este sujeto, un repartidor, y que le preguntaba, ¿no?, ¿quién es Valeria? Al momento que ella dice, que porque estaba en pleno en vivo en sus redes sociales, y llega este sujeto y así, sin mediar palabra, le realiza estas detonaciones, que quedó totalmente videograbado, que todas las personas que estaban en vivo pues estaban totalmente asustadas, ¿no? Claro. Por todo este hecho. Pero hay que señalar que la última declaración que dio la Fiscalía de Jalisco en estas investigaciones afirmaban que a un año de lo ocurrido no se había todavía liberado ninguna orden de aprehensión por este caso. Claro. Hoy ya salen estas declaraciones y dices, ¡ay, hijo!
2: Puede cambiar las cosas.
1: Va a cambiar todo.
2: Pueden cambiar. Seguramente recordará usted este caso de Valeria Márquez. Fue muy sonado porque estaba en una transmisión en vivo. Incluso se ha visto la reproducción o la reutilización, perdóneme usted, de este puerquito que tenía abrazado Valeria Márquez. Lo han utilizado para otros eventos también delictivos en otras partes del país. Ya lo hemos consignado también en este espacio de noticias, en los cuales también aparece pues el peluche, el puerquito Rosita, que es el que tiene en los brazos Valeria Márquez al momento de la ejecución. Perdóneme la palabra, pero fue una ejecución en vivo, en una transmisión de un live desde sus propias redes sociales. Así es que mire, una detención puede desenmadejar muchas cosas más. Estaremos pendientes. Así es que no solamente el hecho de que haya sucedido en Jalisco, en Atotonilco, sino que ahora hace cual carambola de billar, cual carambola, llega hasta la zona real de Zapopan, que también siempre ha sido un foco de atención. Sí. La zona real de Zapopan, circula cualquier cantidad de personas con escoltas, vehículos de alta gama.
1: Más camionetonas.
2: Las tardes y las noches es tomado por asalto por este tipo de personajes, esta avenida Servidor Público. Hemos pasado por ahí muchas veces y es increíble cómo el ciudadano ya no es poseedor de esa avenida. No. Algo tienen que hacer con esa avenida Servidor Público en la zona real, porque ves cualquier cosa de esta narcocultura, perdón si es que estoy estereotipando las cosas, pero ojo Zapopan, ojo que ahí en la zona real desde hace mucho rato el comercio ambulante, sí, la comida de noche, los bares, los restaurantes, está bien rarita esa zona, así la voy a dejar, está bien rarita, pero bueno. Híjole, seguimos con más.
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2: Antes de la hora exacta, ¿cómo están las calles? Toño, de nueva cuenta, buenas tardes.
4: Hola, Ramiro, Flor, muy buenas tardes. Pues se encuentra normal, ¿no? Sí, normal, con mucho tráfico, con un choque en esta tarde sobre la carretera Chapala y el periférico. Ramiro, Flor, muy buenas tardes. Pues se encuentra normal, ¿no? Sí, normal, con mucho tráfico, con un choque en esta tarde sobre la carretera Chapala y el periférico.

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Vaya discazo, discazo este de Escape, Escape The Journey. Le estoy poniendo solamente canciones de ese LP. Increíble, la playa de éxitos. Ya le puse Don't Stop Believing, ya le puse Who's Crying Now, ya le puse Stone in Love. Y esta que es Open Arms, creo que también define mucho de las raíces rockeras de la balada en los 80s. Este disco es espectacular, búsquelo. Lo estamos recordando hoy, un 30 de julio, pero de 1981.

0: Usted perdonará, pues, pero pues somos mayoría, la chaburruqués somos mayoría. Florencia nada más se ríe porque es muy respetuosa, por supuesto.
1: Yo bailo,
0: pero la chaburruqués es la que rifa en este barrio, por supuesto. Aprovechamos este fondo musical. ¿Hay mensajes, Florencia?
1: Mira, hay muchos mensajes, eso. Pero muchos están participando para los boletos.
0: Ya se acabó, oiga, se fueron en un 2x3. Gracias, hombre, por participar.
1: Si parece.
0: Gracias, y siguen cayendo, gracias.
1: Y siguen cayendo, gracias. Pero déjame ver a ver si alguno de ellos nos mandó aunque sea saludos, ¿verdad? Porque a todos ver. Se iban directo a la yugular participando por estos boletos. Pero mira, la terminación 1511. Buenas tardes, Florencia y Ramiro. Saludos. Hola. Para todos. Desde la ciudad natal del vocalista de la banda Journey, ¿se dice así?
0: Journey. Trayectoria.
1: Steven Perry.
0: Exacto.
1: Ramiro, te voy a mandar unas fotos de donde nació el vocalista. Está a 3 cuadras de mi casa, que es tu casa.
0: Gracias.
1: Ahí vive todavía familiares de él. Soy Alfonso Méndez.
0: Híjole, Alfonso.
1: Va a ser una super foto. Alfonso, ¿para dónde anda?
0: Super foto, Alfonso, mándame esa foto. Eso.
1: Dice la terminación 7087. Mira, Flor y Ramiro, marcaba 32 grados. Es que es lo que te digo, Ramiro.
0: Ratito, ¿no?
1: Ahí en mi vehículo también, como la foto que nos manda la terminación 7087, marcaba 32. Híjole, a lo mejor teléfono
0: no, sí está alto,
1: no le llega tanto el calor.
0: Bueno, es que sigue siendo verano, ¿eh? Aunque no queramos, es verano.
1: Pero pues está candente este verano, pero bueno, están muchos participando por estos boletos. Bueno, mira, la terminación 1491 dice, buenas tardes, me da mucho gusto escucharlos de nuevo juntos.
0: Gracias.
1: Quiero participar por los boletos para ver al Atlas. Y ya ahí nos contesta. También la terminación 9587. Saludos a Ramiro.
0: Hola.
1: Y saludos a Florencia.
0: Eso.
1: También, saludos, gracias. También, este también está participando para los boletos, la terminación 68. 37. Gracias. La terminación 3762 dice, en Zapotlán el Grande, Ciudad Guzmán, Jalisco, visiten la veterinaria, ¿qué? Minervet, del médico veterinario Omar Darío Rodríguez Romero. Dice, es mi hermano y el mejor veterinario del mundo mundial. Mira, qué buen hermano de recomendar a su hermano y darle.
0: Pues deje voy punch. Que me atienda, digo, veterinario. Yo creo que sí me encuentra algo.
1: Yo creo que algo nos.
0: gracias, abrazo
1: bueno,
0: fuerte.
1: Bueno, pero mira, ahí tienen una recomendación. A veces no saben a qué veterinaria acudir, llevar a sus perritos. Porque acuérdate que hicimos la recomendación el día de hoy que todas sus mascotas las deben de llevar a un veterinario. Porque luego salen con estas enfermedades como el gusano barrenador. Y también la terminación 9119. Saludos cordiales, mi estimado señor Ramiro.
0: Ese soy yo.
1: Y señorita Florecita, ahora resulta que como ya hizo lo que le indicaron a SR1, porque cabe mencionar que lo dejaron libre en 2022.
0: Sí, cierto, es reincidente.
1: Sí, claro. Dice que porque le faltaban datos de prueba.
0: No,
1: dice, como matón de película de Stallone. ¿Cómo se dice? ¿Stallone?
0: No sé qué quieres decir.
1: S-T-A-L-L-O-N.
0: Stallone.
1: Stallone.
0: Eso, mero.
1: Dice, lo deja libre. Y ya después dice, pura faramaya.
0: Bueno.
1: Lo capturan, viva México. Dice, buenas tardes. Dice, para reportar el problema con la paradera de tráileres en Avenida Aviación, desde Santa Margarita hasta la entrada de Flextronic. Esto ocasiona mucho tráfico, por lo regular están invadiendo, no nada más un carril, sino que se paran hasta en un segundo carril. De por sí hay mucha carga vehicular, pero a los amigos de Vialidad parece que pues se hacen de la vista gorda porque se quedan en la sombrita, solo viendo el caos vial. Dice, para que revisen este punto, dice, hay hasta 30 o 40 unidades a veces estacionadas.
0: Órale.
1: La terminación 3133, gracias por su reporte.
0: Gracias.
1: También nos señala la terminación 7087. Ah, mira, ya rectificó que no completó bien la respuesta para llevarse los boletos. Ya dice, saludos, Ramiro Flor. Dice,
0: abrazo,
1: con las prisas
0: fuerte.
1: No puse ni dónde los escucho ni nada, pero bueno, buena tarde.
0: Gracias.
1: Dice la terminación 0086. Ah, también está participando por los boletos. Dice, es que se me fue la señal. Saludos a los chidisisisisísimos. También la terminación 8030. Dice, Florencia Moreno, Ramiro Marmolejo, así las cosas. Yo creo que quería participar para los boletos, pero le faltaron ahí
0: muchas
1: algunos
0: gracias,
1: datos. Pero luego, fíjate lo que te dice.
0: A ver.
1: Saludos para ambos. Arriba el Atlante.
0: ¡Eso! Se me están juntando aquí los del Atlante.
1: Ya llevabas dos, o será el
0: vamos
1: mismo.
0: Vamos a hacer posada de atlantistas, ya están juntando. Están juntando.
1: O es uno
0: varios.
1: Nuevo. Ahorita voy a checar los números a ver si es uno nuevo.
0: Oye,
1: o es el mismo.
0: Se está incrementando la hinchada del Atlante. Ya son tres, se me hace. Se me hace que ya son tres. ¡Ay, Dios!
1: Se me hace que sí, porque el... Nos había escrito ayer este número, pero no nos había dicho. No, sí, dice, porque dice, soy el nuevo atlantista número uno. No, es el mismo. Entonces llevas dos, nomás. No le pongas otra. Nomás bueno, dos atlantistas hay.
0: Bueno. Bueno, muy bien, muy bien. Muchas gracias. Vamos, vamos, vamos con lo que sigue.
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0: Seguimos, seguimos con más. Ya sabe que a esta mesa de trabajo traemos prácticamente de todos los temas y a todos los personajes. Y ahora me da mucho gusto recibir completamente en vivo y a todo color a un amigo de casa y un distinguido integrante de casa, por supuesto, el periodista Diego Petersen. Diego, ¿cómo estás?
3: Muy bien, Ramiro, salvo por lo de distinguido, en todo lo demás estoy de acuerdo.
0: Te agradezco mucho tu tiempo, querido Diego. A ver, la semana nos tomó y nos agarró por asalto un conjunto de palabras que estructuran una frase bien complicada que a lo mejor tú la puedes descifrar. Lineamientos de protección de los derechos de las audiencias. ¿Qué te parece?
3: A ver, este es un tema muy viejo y muy discutido, ¿no? Uh-huh. Y que yo creo que también nunca se le dio la importancia que tiene. ¿Por qué se habla de derechos de las audiencias? Porque finalmente, cuando estamos hablando de radio y televisión, estamos hablando de una concesión pública, es uh-huh. decir, el único propietario del espectro radioeléctrico en este país es el Estado. Es decir, los ciudadanos, ¿no? Uh-huh. Y se hacen concesiones para que puedan ser explotadas comercialmente. Y entonces, desde hace muchos años, desde los años 60, se ha discutido en todo el mundo y en México más a partir del siglo XXI, ya con la llegada de la democracia, si se debería legislar o no qué derechos tienen las audiencias, qué pueden hacer y qué no las radiodifusoras, televisoras, uh-huh. en materia informativa, porque básicamente por toda esta cuando se vende información, que en realidad es publicidad, pero se presenta como información, ¿no? Entonces ahí puede considerarse que hay un engaño uh-huh. al radioescucha, ¿no? Uh-huh. Y que tiene derecho a saber si lo que está escuchando es información o es publicidad pagada. Uh-huh. Uh-huh. Luego se trató de regular a través del IFE, ¿te acuerdas tú que el IFE va a verificar que no haya facturas ahí cruzadas, cierto, etcétera? Pues nunca cierto. Funcionó, uh-huh. ¿sí? Y entonces, a partir del 16, ya se habla específicamente de 2016 de regular los el derecho de las audiencias,
0: claro,
3: a través de una figura que es el defensor de las audiencias. Este defensor de las audiencias ya existe en los medios públicos, porque los medios públicos, hay que recordar que la radio está dividida en concesionadas, que son las de explotación privada, uh-huh. y permisionadas, que son, para que nos tengamos muy claro, las que son del gobierno de los estados o de entidades estatales. Aquí en Guadalajara es básicamente Radio DG, Telecanal 44, el C7 y uh-huh. las dos estaciones de la JB, la de AM y la de FM. Uh-huh. Esas son nuestras radios permisionadas. Y tienen obligación de tener un defensor de las audiencias, porque en este caso lo que se trata es de que no lo usen los gobiernos, cosa que sí pasa todo el tiempo, uh-huh. como un elemento de propaganda, ¿no? Uh-huh. Entonces para eso se creó ese defensor de la audiencia. Pero son defensores que más bien tenían una motivación en su origen para generar un vínculo con el lector, porque nacieron en unos periódicos de Kentucky, para generar confianza, credibilidad y darle una certeza de la ética periodística del medio.
0: Uh-huh. En el papel y en la idea suena interesante y suena incluso hasta justificado, Diego. El tema es que cuando se tergiversan las cosas, entre líneas se leen otras cosas. Por ejemplo, confundir la noticia con la opinión. Ahí hay un poco de dolor, preocupación y hasta intentar controlar, ¿no?
3: Sí, a ver, yo en lo personal he sido un gran defensor de esta figura, fui promotor de esta figura en el periódico público. Hicimos una reunión en el 99 latinoamericana de defensores de las audiencias en Guadalajara, promocionada por Público junto con la Fundación Nuevo Periodismo. Es decir, yo sí creo en esta figura, claro, y me parece que es una figura esencial, pero es una figura, insisto, de autorregulación de los propios medios. Yo creo mucho más en la autorregulación de los medios, en el compromiso de los medios con sus audiencias, que en el control que pueda tener el Estado sobre los medios, porque ahí la línea de decir estamos defendiendo a la audiencia o censurando al medio es muy delgada, ¿no? Cuando se trata de medios permisionados, es decir, medios de gobierno, me parece que es obligatorio que lo tengan y que incluso tenga mucho poder el defensor de la audiencia. El de Radio Canadá, por ejemplo, tiene un poder enorme dentro de la redacción, pues decir, oigan, esto que hicieron no está bien y sus opiniones son vinculantes, ¿no? El director de Radio Canadá, de Televisión Canadiense, tiene que hacerle caso al defensor de la audiencia, que es designado por un comité independiente, etcétera. En el caso de las concesionadas, que eso es lo que está discutiendo ahora, me parece que la gran trampa en esta nueva legislación es que hay encima de los defensores de las audiencias, ¿sí?, alguien que decide sobre ellos, que es, en este caso, la Comisión de Regulación de Telecomunicaciones, creada recientemente, es decir, antes era el IFT, ¿no? El instituto, ahora es una comisión que ya no es independiente, antes era un instituto autónomo, hoy no tiene autonomía, depende directamente de la Secretaría de Gobernación, y sí, claramente se ve que hay una intención, no puede usarse de una forma de censura.
0: Híjole, y además me parece que, no sé si la pregunta está bien estructurada, Diego, ¿quién va a ser el jefe de este defensor de las audiencias? Porque puede ser el que paga el mariachi, es el que pide la canción. También habrá que entender a quién le reporta, o si, como tú bien lo refieres, es uno, independiente, y dos, poderoso, o a la inversa.
3: En este caso, como se está planteando, no solo no es independiente, sino que tiene encima de él una amenaza. Si no resuelves, como dice el quejoso, hay una comisión que te puede quitar tu chamba, ¿no? Y te puede despedir si dos veces no está de acuerdo con lo que hiciste. Y esto es lo que me parece que puede ser muy, muy delicado, porque en realidad no es el defensor de la audiencia que tiene la última palabra, sino una comisión de gobierno que va a estar vigilando que a través de las quejas, ¿no?, que pueden ser perfectamente manipulables, claro, y manipuladas, claro, va a decidir quién sí, quién no, y luego establecer multas, que esto me parece que es todavía mucho más grave. Es decir, no estamos hablando, como siempre, insisto, esta figura era un método de autorregulación para generar credibilidad en los medios, ¿no?, para que los medios nos comportáramos de una manera más ética y tuviéramos la obligación de discutir las cuestiones de ética periodística a través de este mecanismo, ¿no? Hoy lo que está haciendo es un mecanismo simplemente para censurar, y en realidad más que lo que va a provocar esto, más que censuras muy cotidianas, va a ser una autocensura frecuente. ¿Para qué me meto en problemas, no? ¿Para qué hago esto? Mejor de eso no hablamos en el programa y ya no pasa nada y nos evitamos problemas. Esos mecanismos de autocensura, que fueron muy, muy eficientes en el sistema del viejo PRI, pues es lo que se está buscando, ¿no? Es que los medios se autocontrolen, porque arriba está la espada de Damocles que sabes que te puede caer en cualquier momento.
0: Técnicamente, y para hablarlo en plata pura, de concretarse esta intentona, este tercero en discordia que pareciera estar alineado con el gobierno en turno, ¿pudiera decidir sobre la chamba de Juan, Pedro, Antonio o Ramiro?
3: No directamente, porque lo que vas a hacer es presionar a tu jefe, ¿sí?, para decir, mira, pues la verdad es que no te conviene tener a este, ¿no? Y nos ahorramos problemas todos. Y Y es un ente del gobierno.
0: Sí.
3: Antes, tú te recordarás, pues tú y yo soy un poco más viejo que tú, pero no tanto. Y Javier, ahí la consola, el seguro se acuerda, porque es el que nos tiene más tiempo que todos en este circo. Había una comisión de gobernación,
0: sí,
3: que era una subsecretaría de medios que vigilaba el contenido y daba los lineamientos. Entonces, no se pueden decir malas palabras, ¿no?
0: Uh-huh.
3: Entonces, si tú decías una mala palabra al aire, iba y te multaba. ¿Qué había antes también? Te daban licencia de locutor, tenías que pasar
0: Así
3: un
0: es,
3: examen,
0: así
3: ¿no?
0: es.
3: Y por una parte tenía cierto sentido decir, bueno, que esté atrás, sea menos burro que los que estamos ahora, ¿no?
0: Uh-huh.
3: Pero también era una forma de quitarte la licencia, ¿no? Entonces, te podían quitar la licencia si tú te burlabas de un político, hacías escarnio del presidente, etcétera, ¿no? Son famosísimas las anécdotas de los cómicos de aquella época,
0: Claro.
3: que les quitaban la licencia por un tiempo, fueron a parar al bote, etcétera, porque se reían del presidente. Podemos volver a eso con una
0: Exacto.
3: facilidad impresionante.
0: Exacto. En este momento, ¿qué proceso y qué tiempo se están viviendo? Entiendo que se va a abrir a una suerte de pregunta al público en general.
3: Sí, se va a hacer esto que le llaman parlamento abierto para recibir opiniones, ¿no? Que lo que hemos visto es que con este tipo de casos hubo algunos muy exitosos. Yo creo que, por ejemplo, cuando se reformó justamente la ley de acceso a la información, que terminó con la creación del IFAI y luego INAI, ¿no? Sí fue un parlamento abierto muy interesante, muy discutido, porque era cómo vamos a regular el acceso a la información y cuál es lo mejor para el país, ¿no? Hoy lo que se va a hacer es que se discuta, ¿sí? Para mientras que irle tanteando el agua a los camotes, para que la
0: Sí.
3: presidenta vaya sintiendo cómo responden los concesionarios, si los gringos no se quejan, si no hay algún problema político que no estén viendo que les pueda brincar, y tenlo por seguro, pasado eso, lo más seguro es que lo vayan a autorizar, salvo que vean algún riesgo político importante. ¿Cuál puede ser? Que Estados Unidos diga, oye, tú tienes firmados con nosotros un montón de acuerdos, ¿no? Y Estados Unidos lo ponga como parte, oye, parte del Tratado de Libre Comercio, son las cláusulas democráticas, ¿no? Y esto nos contradice las cláusulas democráticas firmadas en el tratado.
0: Sí, puede pasar
3: Yo,
0: por
3: se me
0: cualquier.
3: ocurre que ese puede ser uno de los temas que tienen que calcular, ¿no? Porque
0: Perfecto.
3: los demás tratados internacionales, la verdad es que les importan muy poco, los violan un de sí y otro también.
0: Perfecto. Diego, tu reflexión como periodista de cierre.
3: A ver, yo creo que como periodistas tenemos que defender hasta donde tope la libertad de expresión.
0: Sí.
3: Y tenemos que hacernos responsables de nuestras palabras, es decir, conscientes de lo que estamos haciendo y tener mecanismos de autorregulación en los medios. A mí eso me parece que funciona muy bien. Mi experiencia con los defensores del lector, que durante los 12 años que fui director del periódico público, tuve un defensor del lector que hacía enojar muchísimo a los redactores, pero que me parece que nos ayudaban a hacer un mejor periodismo. Que es al final de lo que se trata esto.
0: Vale la pena hacer de vez en cuando un chapuzón hacia adentro.
3: Y a la autocrítica, ¿no? Es decir,
0: claro.
3: Estamos expuestos a equivocarnos nomás diario, ¿no?
0: Entonces, y hacerlo público.
3: Hagamos, claro, ¿no? Creo que el gran problema que tenemos los periodistas, ¿no? Yo alguna vez que me enojé con una de la redacción, se los colgué por todos lados, es que para ser periodista basta un ego descomunal y una desfachatez a toda prueba, ¿no? No hay manera que no haya ego en esta profesión, ¿no? Y necesitamos mecanismos para que no lo bajen, ¿no?
0: Sí.
3: Eso, sin duda. Pero son internos, insisto. Es nuestra relación con la audiencia, porque la audiencia puede cambiar de canal, ¿no? Estamos
0: sí,
3: en un
0: claro.
3: mercado bastante abierto en telecomunicaciones. Y en el caso de un medio impreso, puedes simplemente decidir no comprarte, ¿no?
0: Por supuesto.
3: O sea, en el caso de un medio impreso, pues hay que todos los días el lector vota por ti y vota con dinero.
0: Cierto,
3: entonces,
0: cierto.
3: Ahí es muy importante que se entienda que es el vínculo con la audiencia lo que es el verdadero negocio, ¿no? Siempre se dice que ¿cuál es el negocio de los medios? ¿Vender uh-huh. anuncios? No. El negocio es crear vínculos uh-huh. que luego se van a vender para que ese vínculo es lo que vale. El valor está en el vínculo, no en el anuncio en sí.
0: Uh-huh. Perfecto. Gracias por tu tiempo, Diego, y a esperar que marcan los tiempos, que pueden ser muy cortitos, quién sabe.
3: Sí, no, yo creo que se van a echar el mes para uh-huh. revisar, pero en un mes estaremos platicando a ver qué salió de todo esto, como decía nuestro querido Ney Blanco.
0: Perfecto. Gracias, Diego. Abrazo muy fuerte.
3: Igualmente, Ramiro, hasta muy pronto.
0: Gracias. La voz de Diego Petersen, periodista, por supuesto, y pues eso, integrante de casa. Seguimos con más.

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Imposible dejar fuera alguna de las canciones de este disco, el que estamos recordando el día de hoy, Journey, en la voz de Steve Perry, por supuesto, nos pone a reflexionar esta buena música rockera de los 80s. Era el 30 de julio de 1981 cuando se hacía público este LP completo.

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1: Ha llegado el momento educado, leído y escribido de este noticiero, cuando le damos lectura al jergario tapatío ilustrado, El sabor de nuestra lengua. Este libro de Editorial Universitaria, bajo el patrocinio del ITESO y de la UDG. Son esas palabras que con el tiempo han sido acuñadas y que hoy nos definen como ilustres tapatíos o jaliscienses. La palabra de hoy se mantiene vigente hasta nuestros días, ¿eh? No me diga que no, porque yo la sigo oyendo. Es más, la sigo escuchando. Y también diciendo. La palabra de hoy es cuchilear. Una vez más, cuchilear. Verbo acomodaticio que lo mismo puede provenir del castizo ahuchar o azuzar. Deja de cuchilear a las gallinas que no van a poner hoy. O del más arcaico rejondear, alejar o mover de lugar. No me andes cuchileando mi monedero, que luego no lo encuentro cuando lo ocupo. Sin embargo, su uso más común en el Valle de Atemajac es como expresión imperativa. ¡Cúchila! ¡Cúchala! Es decir, orden o mandato que tiene por objeto mantener la paz social, intergeneracional, de la gran familia tapatía. ¡Cúchila para otro lado, escuincle molón! Locución básica que se presenta en las interacciones entre los tapatíos y otros animalitos del criador. Texto, Luis Felipe Lomelí. Ilustración, Rodrigo Betancourt. La palabra de hoy, cuchilear.
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1: Como cada viernes, para mí es un total gusto y orgullo presentar en vivo y a todo color al doctor Efraín Franco. Efraín, ¿cómo estás? Buenas tardes.
2: Muy estimado Ramiro, pues aquí, gimiendo y llorando en este valle de Atemajac.
1: Cuchileando las gallinas, seguramente.
2: Totalmente, cúchela al dolor y a la tristeza.
1: Exactamente. Arráncate, por favor, doctor.
2: Claro que sí. México, el país de los contrastes, donde muchos tienen poco y poco tienen mucho. Parafraseando al barón Alexander von Humboldt, es el cuerno de la abundancia, donde no faltan ni héroes, ni santos, y mucho menos cuernos. Aquí tenemos casi de todo. Aunque andemos escasos de justicia, seguridad, educación formal, democracia y transparencia, México, por cualquier lado que se le vea, es una chulada de país. A pesar de estos bemoles, somos un pueblo que sabe reír, cantar, a veces desafinado, pero con mucho sentimiento, que se inventa a sí mismo, se vuelve caricatura, calaca, banderita tricolor, símbolo y valores religiosos, artísticos, populares y refinados. A mí, los que más me emocionan son los de corte popular, quizá porque no puedo negar la cruz de mi parroquia. Ni qué decir de la comida, la bebida, los mitos, las leyendas, el lenguaje popular con sus albures, dobles sentidos, retruécanos y paradojas. Ni qué decir de sus artesanías, folclor, arte callejero, música vernácula, guapachosa, romántica, sentimental y cursi. Me gusta el México profundo. Sí, me gusta ese México profundo. El de los aigas, pozole y aguas frescas. El que tiene en su imaginario héroes populares. Esos que han nacido en las entrañas mismas de la raza. que el pueblo las ha moldeado su imagen y semejanza, y que se vuelven su voz, su mano, su látigo, porque son los justicieros, los sueños reprimidos, la sublimación de su yo. Muchos de esos seres nacieron en el siglo XIX, producto de la necesidad de los desposeídos. Heraclio Bernal, Chucho el Roto, Pancho Villa, El Zorro, por mencionar algunos. Estos eran de carne y hueso y un pedazo de pescuezo, y tenían ilusiones y dolores, esperanzas y un liderazgo natural. Héroes que actuaban en la vida social y cultural, que eran ciertos y podían incidir en el derrotero de la patria. A esos héroes yo los respeto, pero no son mis favoritos. Los míos son de otra materia, de otra sustancia. Personajes inventados, personajes de ficción, mas no por eso menos importantes. Calimán, el hombre increíble, creado por Victor Fox, y Sambo, el enmascarado de plata, delineado por José Cruz, son los que llenaron mi infancia. Con ellos crecí. En sus aventuras fantásticas me vi involucrado. Con ellos navegué por oscuros laberintos, luché contra monstruos y extraterrestres. Con ellos supe que en la vida hay que guiarse por principios y valores, que en los momentos difíciles hay que tener paciencia y serenidad, mucha paciencia, porque quien domina la mente, lo domina todo. Y así como yo, no sé cuántas generaciones hicimos de Calimán un héroe fantástico, un modelo a seguir. Calimán, el hijo de la diosa Kali, nos hacía viajar por la historia universal, conjugando los valores de Oriente y Occidente, antiguos y modernos. Calimán nos hizo saber que la amistad, representada en el pequeño Solín, vale más que el tesoro de Tutankamón. Santo, santo, el enmascarado de plata, con patadas voladoras, topes suicidas y el puente trágico, nos enseñó a partir de 1958 que su máscara estaba al servicio de la justicia, porque la Virgen de Guadalupe era su protectora. Y así nació la leyenda en el cine, en las historietas y en los cuadriláteros. Santo, a diferencia de Calimán, era un luchador profesional real que se suprimió, que su carisma lo llevó a convertirse en técnico y en el símbolo cinematográfico de luchador por antonomasia. En infinidad de películas, Santo fue el protagonista, donde la fantasía nos hacía volar a otros mundos. Santo contra las mujeres vampiro, Santo contra las momias, Santo contra los invasores. La tecnología al servicio del bien y la justicia. Las enormes computadoras de todo un cuarto como enlace. Los relojes transmisores. Las pistolas paralizadoras. Santo. La ficción. La ilusión mágica. El misterio. La leyenda. Luego vino otro héroe. Hecho caricatura. Guiñapo humano. Anoréxico intelectual. El Chapulín Colorado, creado y actuado por Roberto Gómez Bolaños. La torpeza, las torpezas lingüísticas, el temor, la cobardía y la nula fortaleza física eran parte de sus características. Sus armas, un chipote chillón, pastillas de chiquitolina y un corazón como escudo. Héroe cómico, fársico, luchador contra el mal a pesar de sus temores, triunfador por accidente, parodia de los héroes extranjeros que tienen superpoderes para combatir al mal. Tres héroes mexicanos, mexicanos y muy populares, que lograron incrustarse en la vida del pueblo, que han cruzado las fronteras nacionales y que, bien que mal, forman parte de nuestra cultura, de nuestro imaginario colectivo, porque seguimos creyendo que la paciencia y la serenidad son principios budistas bien adaptados, porque seguimos luchando a dos o tres caídas sin límite de tiempo contra los chupasangres sociales, porque todos mis movimientos están fríamente calculados. Y esta tarde cafetera, sin que pan del cúnico, voy a echarme un panecito para que amarre, porque estoy seguro que no contaban con mi gula.
1: Chanfle, doctor, ahora sí me hizo reír.
2: Recuenta chanfle, mi querido Ramiro.
1: Gracias, querido Efraín.
2: Un abrazo apachurrante.
1: Gracias, igualmente para ti. ¿Ya lo escuchó? Claro que tenemos héroes y son muy mexicanos y sí, nos definen como lo que son o lo que somos. Orgullosamente mexicanos. Vámonos, vámonos por supuesto a otra de las pausas, pero regresamos que aún falta lo mejor.

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8: Los pagos sin contacto se posicionan aceleradamente en México. Y aunque no hay un porcentaje público de participación, la tasa de crecimiento es de más de 100%. Aquí te cuento 5 cosas que debes de saber del contactless.
9: Número 1.
8: La modalidad está diseñada especialmente para realizar operaciones de montos bajos para que sea más rápido y fácil para todos los clientes.
9: Número 2.
8: Las autoridades no fijan un tope máximo, sino depende del banco, el comercio, el emisor de la tarjeta y el historial de pagos, pero en general es de hasta 1,000 pesos.
9: Número 3.
8: Este límite es por razones de tu seguridad. En caso de robo o pérdida de la tarjeta, las compras mantendrán ese monto máximo en tanto no reportes el plástico, pero también si son varias compras se reportan y entonces pedirán el NIP.
9: Número 4.
8: Si excedes el límite máximo, la terminal te va a pedir que pagues de manera tradicional, es decir, ingresar la tarjeta y teclear tu NIP.
9: Y número 5.
8: Si de plano no te sientes seguro con esta tecnología, puedes deshabilitarla directamente en la opción de todas las tarjetas en el sitio de tu banco o también en tu sucursal. Y recuerda, las finanzas nos harán libres.
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11: Es oficial. Llegó un bebé a la familia y ha cambiado la vida de todos los integrantes. Pero, ¿qué hay con el perro? Aunque sabemos que los primeros días o meses serán complicados, procura que no se sienta celoso y desatendido. Respeta sus horas de paseo y los momentos para jugar con él. Acostúmbralo al olor del bebé con las cremas y lociones que usará y que reconozca objetos como la cuna o la carreola. Ponle audios con llantos de recién nacido en volumen bajo para que no reaccione con ansiedad ante los reales. Asegúrate que sus vacunas estén al corriente y redobla su higiene limpiando sus patas y hocico después de salir a la calle. El acercamiento entre ambos debe ser paulatino. Que el perro inspeccione al bebé siempre bajo tu supervisión. Y cuando el niño ya pueda gatear o caminar, cuida que no transgreda los límites de la mascota. Enséñalos cómo acariciarlos y abrazarlos y sobre todo a medir su fuerza. Por último, el vínculo entre un bebé y un perro es muy positivo, tanto en lo físico como en lo mental. Desarrolla mejores defensas y reduce posibilidades de alergias. Mejora su calidad de sueño, se vuelven más sociables, crea un vínculo de confianza y protección, aprenden valores como la responsabilidad y la fidelidad y, por supuesto, los hará sonreír en más de una ocasión.
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Hoy en la historia de la humanidad, entrelazada con la historia de la música, fíjese que lo dije al revés. Hoy en la historia de la música, entrelazada con la historia de la humanidad, recordamos aquel lejano mes de julio, pero de 1981. El 30 de julio fue cuando se presentaría oficialmente todo un álbum. Se llama Escape, así en castellano, icónico por muchos factores, incluso la tipografía utilizada en la portada de aquel disco. Escape, usando siglas y usando dígitos, lo convertía en algo revolucionario para los 80s. El grupo es Journey y el disco contiene éxitos como este, que se mantiene vigente hasta nuestros días. Don't Stop Believing, es decir, otro himno de la motivación, del positivismo y de la buena vibra, por supuesto. El cantante es Steve Perry. Y esto me sirve como pretexto para recordarte que tenemos nuestro playlist en Spotify. 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Hoy, Journey, el invitado especial.

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1: Bueno, recordemos un poquito de lo que vimos el día de hoy en la molida doble de 3 a 5 de la tarde con la Florencia Moreno y Ramiro Marmolejo, tu servidor. Algunos de los temas, no todos, por supuesto, pero tenemos que empezar por el principio. ¿Te acuerdas que hace una semana nos dimos cuenta que hacia el seno de la Comisión de Administración del Congreso Local, dos diputados, uno de Futuro y uno de Morena, votaron en contra de que se pagara el acumulado de agua del edificio del Poder Legislativo? Bueno, ese diputado es Alejandro Barragán. Sí, no autorizó el pago del agua, pero una semana y media después explicó por qué. Escuchemos la voz del diputado Alejandro Barragán.
2: Y ahora quieren echar la culpa a dos diputados de la Comisión de Hacienda en un tema que es muy, muy diferente a lo que se trató en la comisión. Nadie negó que se pague el adeudo que se pueda tener del Congreso al CIAPA. Queremos pagar.
1: Pues paguen. Comisión de Hacienda, dije de Administración. Comisión de Hacienda. No se enoje, diputado. No se enoje. Pero bueno, hablando de crisis hídrica, hay otros rincones de Jalisco que están también pasando las de Caín. No solamente la zona metropolitana de Guadalajara. ¿No me cree? Bueno, pudimos platicar con la presidenta municipal de Zapotlán el Grande. Sí, donde la cabecera municipal es Ciudad Guzmán. Escuchemos la voz de la alcaldesa Magali Casillas.
3: Esta crisis de agua, efectivamente, es una crisis a nivel mundial, no solamente en nuestro municipio, pero nosotros sí estamos trabajando de manera responsable en la integración de esta propuesta, de este plan hídrico. Sí hay una deficiencia, efectivamente, chava de 33,000 litros que tenemos esa deficiencia de déficit.
1: ¿Qué le parece? También traen broncas, crisis hídrica en el sur de Jalisco, específicamente en la cabecera municipal de Zapotlán el Grande, en Ciudad Guzmán. Y por cierto, hoy muy temprano, en otro tema, en la mañanera del pueblo, el secretario de Seguridad Federal, Omar García Harfuch, le dio seguimiento a esta captura del R1, ¿se acuerda? Ayer en Atotonilco el Alto. ¿Qué dice este seguimiento, entre otras cosas? Bueno, que al parecer el R1 estaría implicado en el asesinato, feminicidio de Valeria Márquez. ¿Se acuerda de ella? La influencer que fue asesinada en un live, una transmisión en vivo de redes sociales. Todo parece indicar que el hijo del R1 pidió que se atacara a esta influencer. Escuchemos la voz de Omar García Harfuch.
4: El hijo del R1 tenía una relación sentimental con Valeria, ya la había amenazado en varias ocasiones y todo indica, esto ya se va a probar, que el hijo le pide a su papá, al R1, que cometan el feminicidio. Es una investigación distinta a la del alcalde Manso, pero con esta detención también tenemos indicios e indicios también para encontrar a la otra persona que tuvo que ver con el homicidio, que es el hijo de este sujeto.
1: Caramba, caramba, caramba, nos ha dejado helados el vuelco que da, por supuesto, con los daños colaterales en esta detención, de hecho, nuevamente, del R1. Seguimos con más.
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1: Antes de irnos, ¿cómo están las calles de la zona metropolitana de Guadalajara en este viernes de locos? Toño, de nuevo a cuenta, buenas tardes.
5: Así es, buenas tardes, Ramiro, amigos del auditorio, Flor. Y bueno, pues hacerle un llamado al Ayuntamiento de Tlajomulco, al presidente municipal, Gerardo Quirino. Hay muchas calles que están, pues ya no con baches, están completamente destrozadas en el fraccionamiento Chulavista, en la etapa 12, en la etapa 14, en la etapa 5... Solamente las avenidas principales están ahí más o menos, pero de ahí en más, pues ya nos acabamos la suspensión y la tuvimos que renovar aquí en el Panzer W. Ojalá que el ayuntamiento se dé una vuelta, son varias calles, ¿no? Especialmente las secundarias, las que, en teoría no tienen mucho tránsito, pero hay una gran cantidad de agujeros, son charcotes y charcotes, albercas, y pues ya en un mes entran los niños a la escuela, entonces todavía va a estar lloviendo y va a estar complicado poder caminar por estas calles tranquilas y hermosas de Chula Vista.
1: Gracias, Toño.
5: Hasta luego.
1: Muy buenas tardes. Bueno, antes de irnos, ¿cayeron mensajes, Florencia?
6: Claro que sí, cayeron mensajes. Bien. Ay, este no me gusta porque luego me da coraje.
1: ¿Qué pasó?
6: Porque pues yo también vivo lo que nos están mandando, ¿verdad? ¿Qué? Justo nos escribió la señora Rosa, nos manda unas imágenes que es el agua puerca, cochina, hedionda, negra. Ya te enseñé las fotos y dice, mira cómo está saliendo el agua en la colonia Blanco y Cuellar. Ayer me lavaron el tinaco. No. Dice, no se vale porque lo que pagué me lo lavaron en 800 pesos y ahorita para recibir esa agua, pues le va a quedar igual. Menos de 24 horas y ya va a tener esa mala calidad del agua. Y claro que da coraje.
1: Claro.
6: Bueno, también la terminación 3762 nos manda un audio, un mensaje de audio para que lo escuche con atención, porque esto puede estar generando caos vehicular y así no lo dicen.
7: Hola, ¿qué tal? Buenas tardes, Ramiro, Flor, Oscar Rodríguez reportándoles. A la altura de Carretera Saltillo, donde entroque con Federalismo, sentido Carretera Saltillo al centro de Guadalajara, exactamente en la salida de la calle Agua Fría, está un triángulo donde está una cámara del C5 y están dándole mantenimiento. El tráfico ya está kilométrico. Ya llega casi hasta la tienda departamental aquí de Villa de Guadalupe y Cruz Verde. Extrema izquierda, pegados al muro de contención, porque exactamente en ese triángulo se cierra en un solo sentido, para que tomen sus precauciones.
6: Ahí está el reporte.
1: Bueno.
6: Buenas tardes y buen provecho. Gracias.
1: Gracias igualmente.
6: Ya le ando cortando.
1: Gracias igualmente. Bueno, ahí está. Bueno,
6: situación complicada.
1: Se fueron los boletos, ¿verdad? Gracias ya, por participar, mucha participación.
6: Aquellos que les llegó el mensajito tienen que presentar una copia del INE, decir su nombre y aquí muy amablemente nuestros compañeros se los van a dar.
1: Dese la vuelta acá, avenida 18 de marzo 2135, Colonia Las Águilas en Zapopan, a una cuadrita de López Mateos. Vámonos, Florencia.
6: Vámonos, que ya se nos hizo tarde en este viernes garnachero, viernes de quincena, viernes de descanso.
1: Ya se acabó la quincena, ya no me lo recuerdes.
6: No, yo me hice sordita y no te escuché que ya había llegado. Y ya la debo.
1: Esperemos la que sigue, pues. En el control, don César García. Gracias, César. Soy Ramiro Marmolejo. Que tenga la mejor de las tardes de viernes. Disfrútela.

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2: ¿Qué tal? Muy buenas tardes. Le presento un resumen de noticias. El déficit de agua pone en alerta a Ciudad Guzmán. Alistan plan hídrico.
3: La crisis del agua no solo golpea a Guadalajara. En Zapotlán el Grande, mejor conocido como Ciudad Guzmán, la situación también es crítica. La alcaldesa Magaly Casillas Contreras reveló que según estudios existe un déficit de 33 mil litros en los mantos acuíferos, producto de años de explotación y deforestación, y así lo comentó.
4: Esta crisis de agua efectivamente es una crisis a nivel mundial, no solamente en nuestro municipio, pero nosotros sí estamos trabajando de manera responsable en la integración de esta propuesta, de este plan hídrico. Si hay una deficiencia, efectivamente, Chava, de 33 mil litros que tenemos esa deficiencia de déficit de agua, y obviamente a través de la construcción de este plan hídrico y de otros programas, bueno, ya se está trabajando justamente para la infiltración a nuestros mantos acuíferos de esta agua. Sí hay una problemática seria como tal.
3: Actualmente, autoridades municipales afirmaron que se analiza ejecutar un plan hídrico municipal con 7 ejes estratégicos, que incluye desde nidos de lluvia hasta la recuperación del emblemático Parque Las Peñas, donde van a romper el concreto de un canal hidrológico para que el agua vuelva a infiltrarse, y buscan optar por el tratamiento de aguas residuales y reutilizar el agua tratada. Para W Radio, Florencia Moreno.
2: Atropellan a hombre en situación de calle dentro del túnel de Avenida Hidalgo.
5: Al caminar por el túnel vehicular de la Avenida Hidalgo, un hombre resultó herido de gravedad en Guadalajara. Los hechos ocurrieron en el paso a desnivel situado a la altura de la calle Santa Mónica, luego de que el varón de 35-40 años en situación de calle caminaba por los carriles centrales y fue embestido por el conductor de un auto compacto. Por lo tanto, una vez que cometió el accidente, el responsable huyó del lugar con todo y automotor. Para evitar ser rematado por otros vehículos, todos los conductores abandonaron el sitio. Mientras llegaban los paramédicos de Cruz Roja, quienes determinaron que contaba con una fractura a la cabeza que lo dejó inconsciente. Por tanto, fue llevado al puesto de socorro del Parque Morelos y después derivado a un hospital. W Radio, Antonio Neri.

0: Esta idea que busca precisamente fortalecer la censura que ya habían promovido, por cierto, una ley censura que votó Morena, pero que también acompañó Movimiento Ciudadano y que precisamente tiene como propósito, pues, mordazar las voces libres, las voces críticas, y me parece que es un clavo más que se le pone a la libertad de expresión y que por eso, y que por cierto, y valga la pena señalarlo, pues es un golpe directo a la democracia.
1: La presidenta del PRI exhorta a las distintas fracciones parlamentarias a unirse a echar atrás estas medidas. W Radio, Luis Antonio Ruiz.
2: Gracias por su atención. Mi nombre es Elba Eunice Mercado. 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
6: Mientras confederaciones completas y federaciones nacionales manifiestan su rechazo a la propuesta de Gianni Infantino, la Federación Mexicana de Fútbol anuncia que va a analizar el proyecto. Comienza la jornada 3 del Clausura 2026. Chivas visita Puebla y Pumas a Juárez. 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
7: Hola, ¿qué tal? Bienvenidos a Claro Sports en W. Me da muchísimo gusto saludarlos en este viernes 31 de julio, 3 de la tarde con un minuto. Gracias por estar con nosotros, cerrando la semana ya en la antesala de una nueva jornada. Grandes partidos los que tenemos en esta jornada. Algunos ya en W Radio, en W Deportes, para que sintonicen buenos partidos que vamos a tener este fin de semana. Platicaremos de eso, última hora de Chivas, de América, de, por supuesto que hablaremos de la Liga MX, pero también de todo el tema de FIFA, del comunicado de la Federación Mexicana de Fútbol, que a mí lo que más me sorprende es que no va alineado con CONCACAF. Y de nueva cuenta, parece que quien le dijo a CONCACAF que la Federación Mexicana de Fútbol sí estaba alineada con ellos. ¿Alguien les dijo o nadie les dijo? Creo que ahí es en donde nos tendríamos que centrar un poco. Hablaremos de eso, por supuesto. Vamos a platicar con Rodolfo Pizarro. Más adelante hablaremos con Rodolfo Pizarro. Última hora de todo el tema de Tigres, que está buscando director técnico. ¿Quién llegará a los Tigres? De llamar la atención lo que ha pasado. Un equipo tan importante, tan relevante como es Tigres. Dani, ¿cómo estás, Dani? Buenas tardes.
8: ¿Cómo estás, Nico, Toño, Félix? Qué gusto estar con ustedes, con los televidentes y, por supuesto, con los radioescuchas. Ya veníamos de un FIFA Gate, hay que nombrar esta nueva versión de la FIFA, ¿no? Con todo lo que está pasando, sin duda ha movido todo el fútbol mundial y creo que es apenas la punta del iceberg. Muchas situaciones que estaremos analizando, los posibles inversionistas, quiénes son las confederaciones, que estarían apoyando. Pero más allá de las confederaciones hay que hablar de los 211 afiliados, que al final son los que van a votar.
7: Son los que van a votar y algunos ya dijeron, bueno, y si yo voto y estoy en contra y aún así gana, pues yo me salgo.
8: Sí.
7: Y habrá que ver cómo reacciona la FIFA a todo eso y a todo lo que está pasando. Y también del tema de las 48 a 64 selecciones, que ahora sí ya es oficial que está transcurriendo el camino. Toño Moreno, ¿cómo estás? Toño, buenas tardes.
9: ¿Cómo estás, Nico? Un gusto saludarte a ti, a Dani, a Félix, a la gente que nos sigue en las plataformas de Asclado por W. La verdad es que mal momento eligió Gianni Infantino para desatar todo esto, ¿no? Todavía estamos recordando hace unos días, diría yo, la Copa del Mundo, en donde no salió tampoco muy bien librado con este asunto de levantar el castigo a Balogun y con algunos otros temas, y resulta que pues se desata esto, repito, en un momento inoportuno. Entiendo que ahora en septiembre hay una fecha para que analice cada federación si están de acuerdo o no, que el año que entra es importante, el 27, por la reelección que él quiere de su cargo, pero en fin, no quiero dejar pasar el momento, Nico, para decir mi profunda tristeza por la muerte de Franco Baresi. O sea, Franco Baresi, estamos hablando del capitano, un jugador histórico para el fútbol mundial, estrella del Milán grandioso, aquel de Arrigo Sacchi con Van Basten, con Rijkaard, con Gullit. Franco Baresi vino al Salón de la Fama en 2013 y lo platicaba yo hace un momento a Félix. Tuve la oportunidad de tratarlo, ir a visitarlo a Milán en un par de ocasiones, que viniera a

0: recibir el trofeo y después encontrarlo en algunos eventos de las escuelas de Milán en México, pero muy joven, yo diría, y repentinamente, aunque hace un año detectaron una enfermedad, a los 66 años, yo te diría que es de las grandes, grandes figuras del fútbol italiano de todos los tiempos.
1: Sí, una pérdida sumamente sensible para el mundo del fútbol. Félix Fernández.
2: Hola, Nico. Buenas tardes.
1: ¿Cómo estás? ¿Qué onda?
2: Toño, Danín.
1: ¿Todo bien?
2: Sí. También triste y sorprendido por lo de Franco Baresi, ¿no? Desde hace un año acarreaba un malestar. Fue campeón del mundo, subcampeón del mundo y tercer lugar del mundo.
0: Lo del Mundial 94, que tú fuiste también como arquero, Félix, sí. Es grandioso porque lo operan durante el Mundial de meniscos y reaparece en el Mundial.
2: Se lesiona en la jornada 2 contra Noruega.
0: Exacto.
2: Lo operan de meniscos, le hacen una artroscopía y reaparece en la final. O sea, en ese entonces, hace 32 años, era increíble eso que había sucedido. Juega en la final, desafortunadamente, en los penales le toca ejecutar y fallar.
0: Contra Brasil.
2: ¿No? Pero sí, una lástima. ¿Del Atlante no vamos a hablar nada?
3: Sí, juega, ¿no?
2: Ya está, ya todas las semanas podemos hablar de él.
1: ¿Escuchaste a Javi Alonso el otro día?
2: ¿A Javi Alonso?
1: Ajá. ¿Qué dijo? En Peloteando, hizo un enlace, muy bueno el enlace, contado todo lo que está pasando en Tigres y tal, ya platicó. Y al final les da las gracias a... Estaba Majo. No estaba Majo. Estaba Ángela, Gabriel.
2: Yo estuve 3 días esta semana, ¿eh?
1: Un día que tú no estabas. Ángela,
2: Gabriel. Y hoy no y Ramón. Ni lo localizamos.
1: Y les dijo, oiga, les tengo que dar las gracias. Les dije, ¿por qué? Me da una tranquilidad enorme no tener que hablar del Atlante en un enlace a Peloteando.
2: Pues aquí, dijo, en Claro Sports, pues
4: siempre en termino W. hablando del Atlante con
2: bueno,
4: Félix.
2: Ok, pero
4: siempre.
2: ¿Por qué él solito? Pues trae un trauma desde hace 30 y tantos años. Es bronca suya, pero pues el Atlante ya es de primera división. Podemos hablar antes y después de cada jornada del
1: Puerto de Hierro. Tú puedes hacer lo que quieras.
2: ¿Sí?
1: ¿Tú qué quieres?
2: Y que se cuiden los azules, porque mañana al campeón le vamos a sacar un susto.
0: ¿Quién va a ser local? Es el mismo estadio, ¿no?
2: Cruz Azul es local.
1: Si Atlante le gana a Cruz Azul, ¿qué le das a la audiencia?
2: Si Atlante le gana Cruz Azul.
1: Sí, así de festejo.
0: Mójate.
1: Sí, venga.
2: O sea, ¿tengo que pagar cuando pierdo y tengo que pagar cuando gano?
1: Sí, obvio.
2: ¿Así es?
0: Cuando empate también. Sí.
2: Ajá. ¿Les podemos regalar una playera?
1: ¿Una playera?
2: De las tuyas. No, de la Atlante.
0: Una chamarra. Oye, ¿qué impacto causó la chamarra con la que fuiste al homenaje la semana pasada, en donde llevabas el escudo en el... Una chamarra blanca con el escudo.
1: No, en todo el cuerpo.
2: Con todo el escudo, no, todo. Sí. Sí, la empresa quebró, pero estamos viendo la posibilidad de volver a hacerlas.
1: ¿Se la podemos pedir a Emilio Escalante una playera?
2: ¿Una playera?
1: Sí, por supuesto. Para que la regales.
2: ¡Claro que sí!
3: Ahí no, en llamadas rápidas.
2: Y boletos vamos a traer después.
1: Ah, bien, bien, Félix.
2: Más adelante vamos a traer boletos.
1: Da gusto que estés
3: disfrutando. Lo sentí personal, ¿no, Toñito?
0: Sí, totalmente, boletos, pero está bien.
3: Bueno, se está rompiendo el vestidor.
2: ¿Por qué? No, o sea, quienes consiguen diciendo, boletos en esta mesa y quienes no los consiguen.
3: Hablemos de la FIFA, que también se está rompiendo, si quieren seguir.
2: También. ¿Van a bajar los boletos, el precio de los boletos?
1: No creo.
3: Van a subir.
2: No creen. Nico, 64 selecciones.
1: ¿Ustedes qué opinan? 55-54-02-28-44, @ Claro Sports, @ W Radio México, @ Deportes W Radio. Participen con nosotros, por favor, que queremos conocer su opinión. A ver, el tema de FIFA. Ayer con CACAF saca un comunicado diciendo, no tan agresivo como UEFA, hay que decirlo, pero sí diciendo nosotros no estamos a favor, estamos en contra de lo que está proponiendo FIFA, toda la confederación. Y en un par de horas, la Federación Mexicana de Fútbol sale un comunicado diciendo que no están ni a favor ni en contra, diciendo que lo van a analizar. Habló Mikel Arriola también, que está en el torneo de Los Cabos de tenis, y ahí dio algunas palabras, pero bueno, el comunicado de la federación va en contra de lo que dice CONCACAF, porque CONCACAF sí se mostró categórico y diciendo que todos los miembros de su confederación estaban en contra, y la federación dice, yo ni a favor ni en contra, lo voy a analizar. Y Mikel le preguntaron, y esto fue lo que dijo el comisionado de la Federación Mexicana de Fútbol.
5: Mikel, la postura de la federación por lo de la FIFA, ¿cuál es la postura?
6: No, pues que estamos abiertos a analizar todo. Muchas gracias.
5: Gracias.
1: Estamos abiertos a analizar todo. A mí, la verdad es que no me sorprende que diga estamos abiertos a analizar todo, porque no está diciendo ni a favor ni en contra. Lo que me sorprende es que CONCACAF diga una cosa y la Federación Mexicana diga otra. Ahí, entonces, ¿quién le dijo a CONCACAF que México estaba en contra?
3: Pero no dice la CONCACAF que México está en contra.
1: Dice que toda la confederación.
3: Que toda la confederación. Bueno,
1: y México forma parte de la
3: confederación. Yo creo que hablaba de parte de la mayoría. ¿no?
1: Pues no, tienes que ser muy claro.
0: El mensaje da a entender que son todos.
1: Todos.
0: Es como lo de UEFA, ahí es contundente, ahí sí dice no, ninguno. Pero hoy nos cuestionábamos en la junta anterior a ese programa el hecho de que a final de cuentas van a ser votos individuales por país los que en su momento definan. Pero yo preguntaba, a ver, si yo soy UEFA y te digo todos los de aquí no estamos a favor de eso, no vamos a aceptarlo, ni competiremos, ni nos saldríamos de los mundiales, de todo. Ok, perfecto. Pero si 5 o 6 brincan, esquiroles o no sé cómo les pueda llamar, para no decidir lo mismo, ¿qué pasa?
1: Es que imagínate lo mal que se ve lo de CONCACAF y lo de la Federación Mexicana de Fútbol con esas comunicaciones cruzadas, porque es como si ahorita Portugal o España dicen, yo lo voy a analizar. ¿Cómo? Pues ya salió UEFA a decir que boicot y que todo. O sea, ¿quién le dijo a CONCACAF que en México también estaba en contra?
2: No tengo idea. Digo, falta mucho tiempo porque la votación es hasta
0: septiembre 19.
2: Porque, pero yo no veo tampoco que todas las federaciones se manifiesten individualmente y digan yo sí, yo no. O sea hay muchos que no dicen absolutamente nada y emitirán su voto o algo. En el caso de México, pues es una respuesta muy diplomática y muy política de alguien.
1: Porque está diciendo.
2: Alguien como el alto comisionado.
1: Está diciendo
2: que es muy diplomático y muy político.
1: Pero está diciendo yo todavía no sé.
2: Sí,
1: pero sí tienen que decidir.
2: En el mismo día que la FIFA lanza.
1: Que eso puede estar bien, ¿no? Oye, queremos analizarlo.
2: O sea, a lo mejor ¿cuál es la prisa para decidirlo?
1: Pero a mí lo que me llama la atención es si alguien le... O sea, fue político el mensaje con FIFA, pero si alguien le dijo que no, es a CONCACAF. Que a CONCACAF le dijo, oye, tranquilo, yo todavía no sé. Pues creo que...
3: O sea, ¿tú crees que han tenido esa conversación? ¿CONCACAF habló con cada una de las confederaciones? Oye, ¿tú qué opinas? ¿Cuál
1: o sea, así tendría que ser.
3: Así tendría que ser.
2: Tendría que ser, claro.
3: Si realmente creen
1: si no,
3: que
1: ¿cómo así vas a hablar a nombre de todos si no has platicado con ellos?
3: Ojalá ese... ¿No?
0: Para mí todo está mal. Mira, yo te digo una cosa. A ver, alguien me decía, bueno, ¿y por qué están satanizando el caso de que Infantino quiera que ganen más dinero todos? Bueno, pues porque no es la forma en la de comercializar aparte, fuera de la FIFA. Bueno, pero si les va a convenir a todos, ¿por qué le están haciendo tanto escándalo? Finalmente les está consiguiendo un beneficio. Hay que ver. Para mí está a destiempo y el lugar también fue erróneo. Yo entiendo que los congresos de FIFA son para que se planteen ese tipo de situaciones y digas, en el congreso de FIFA, donde estaban todos, se sometió a una votación la propuesta de que una entidad adicional maneje la comercialización y los mundiales, y entonces ahí vendrá la votación. Pero ¿no se les hace a ustedes totalmente fuera de lugar que todo se haya ventilado a través de lo que dijo Infantino, lo que le respondió Seferín, lo que empezaron a decir las federaciones, lo que dijo Colmebol? O sea, me refiero, o sea, como que ha estado mal el proceso de anunciarlo.
1: Pero hay una guerra abierta.
0: Aparte, por eso, pero CONCACAF incluso dijo, oigan, yo ni siquiera me enteré por los canales adecuados, yo me enteré casi por terceros.
1: Sí, porque lo empezaron a publicar los medios.
0: Pero yo ahí es a donde voy. O sea, algo tan importante, tan serio, y que sabes que va a desatar esto. Pésimo momento porque Infantino viene de un mundial en donde su imagen no quedó bien, evidentemente.
2: Que UEFA entonces manifestó precisamente.
0: Y que quiere elegirse el año que entra.
2: Su rechazo a lo que sucedió durante la Copa del Mundo.
0: Quiere elegirse el año que entra. Yo me refiero, yo creo que el foro no era declaras por aquí, declaro por allá. O sea, han hecho un escándalo de algo que creo yo se trata en los congresos.
3: Es que yo creo que dimensionaron justo en esta Copa del Mundo lo que representa económicamente. Y entonces vieron un área de oportunidad de decir, ¿por qué no la vendemos? ¿Por qué no vendemos el Mundial Femenil, el Varonil y el Mundial de Clubes en una empresa aparte? Yo creo que vieron...
0: Y yo pregunto una cosa.
2: ¿Quién se dio cuenta del enorme negocio? Estados Unidos, ¿no? Este fondo de inversión.
0: Que está detrás.
2: Que está detrás, donde también hay un caso de posible nepotismo.
3: Hay muchas versiones, muchos fondos privados y públicos estarán interesados en invertir. Uno de los que suena es Thrive Eternal, que el dueño es Joshua Kushner, hermano pequeño del yerno del presidente de los Estados Unidos, Donald Trump.
2: Y conflicto de intereses, evidentemente.
3: Sus conjeturas. ¿Pero por qué conflicto de interés?
1: No, conflicto de interés no, pero sí.
2: Pero, pues,
3: no, pero llama la atención por lo que dice el Mundial, ¿no?
2: Porque el Mundial, gran negocio,
3: le Trump quitan la ropa, Trump manejó,
1: Trump creo que asignó. O sea, si este Mundial no hubiera tenido tanta polémica específicamente entre Infantino y Donald Trump, esto no quiero decir que hubiera pasado desapercibido, porque no, pero a lo mejor le hubieras dado un tratamiento más diferente de negocio, porque al final no es como que se está vendiendo el Mundial, ¿no? Está vendiendo el 20% con una inversión que representa dinero. Estás haciendo un acuerdo meramente comercial y tendrías los argumentos para separar y decir, oye, lo deportivo no se va a tocar y va a haber gobernanza. Pero si en este mundial ya no hubo gobernanza porque el presidente le quitó la tarjeta roja a uno, porque, pues obviamente ya no confías. Se arrodilló
2: ante todo lo que quiso hacer todo.
1: Ya no confías. No, pues o sea, claro, por más que te dicen...
2: Está el antecedente inmediato.
1: Hay un antecedente gravísimo. Y ahora imagínense si hay influencia o el interés de un fondo que no es un patrocinador, que eso es muy diferente. Sí, cuando un patrocinador pone dinero, se anuncia y busca su retorno. No,
3: aquí va a poner dinero.
1: Va a poner dinero.
3: Y lo va a poner en riesgo.
1: Y va a buscar que se le multiplique su dinero. Y entonces el fútbol te da para decir, oye, pues yo también quiero influir, yo también soy parte de esto, yo también soy socio de esto.
3: Quiere tomar decisiones.
1: Yo también quiero votar, yo también quiero votar.
2: Ahora quiero 64
1: equipos.
2: Elecciones, ¿no? O sea, sí le meto, ¿qué? Pero tú consigues 64.
3: Estamos hablando de que en ese compendio de la nueva empresa que quieren, digamos, hacer, que es FIFA Forward Enterprise, es, ¿les va a alcanzar con esos 13 certámenes o van a querer más? Van a meter más, el calendario no da para más.
2: Estás abriendo la puerta a otro tipo de inversiones.
3: Pero entonces no da para más.
0: Mira, yo hace dos veces vi con mi familia una película de Diego Luna y me dijeron, oye, ¿a poco así es el fútbol?
1: Y le dice, no, es peor.
2: La de México 86.
0: La de México 86, en donde a base de chantajes y de cosas, que dices, ¿cómo convencían que votaran tal cosa y todo? Y decías, es que mira, a este le daban esto, a este lo chantajaban con tal. Y me decían, ¿a poco así es? Y les decía yo, es que siempre la realidad supera la ficción. O sea, este tema, no se tome a burla. Hoy en día el cabildeo, las llamadas telefónicas, el si tú votas por mí yo te doy tal, el porque aquí
2: los favores
0: a
2: que se pagan.
0: A quien que reciba 10 y le digan ahora te doy 40, sí, sí, vas a convencer a más de la mitad de los países pobres que pertenecen a la FIFA que bienvenidos sean los 40.
1: Por supuesto. Y al final, también creo que ese dinero bien utilizado puede ser muy bueno para el desarrollo del fútbol. Lo que sabemos es que ese dinero nunca llega completo.
2: Correcto.
0: Y lo que dijeron ustedes, lo de la gobernanza, o sea, ¿en manos de quién está actualmente el fútbol? ¿De alguien que si por intereses te va a cambiar reglamentos, te va a inventar las pausas de hidratación, le va a quitar tarjetas a alguien,
2: se
0: va a
2: dar un premio? Se pone medios tiempos de media hora. O sea,
1: a mí lo que más me llamó la atención en el Mundial, más allá de todo lo demás, porque todo lo demás puedes llegar a entenderlo, está cambiando el fútbol, ahora, está bien. Un presidente te habló y le quitaste la suspensión a un jugador, eso ya, es que eso ya no hay manera de defenderlo. Todo lo demás... podrías encontrar argumentos para justificarlo.
2: Exactamente. Cuando ya viste eso, por eso hablo yo también de conflicto.
1: No se puede.
2: Cuando ya viste eso, y si lo hizo el presidente de Estados Unidos, y si el hermano de su yerno está involucrado, pues, enorme negocio. ¿Para quién? Por eso, ¿no?
1: De acuerdo. Pero bueno, un consejo importante, porque Capital Grupo Financiero concluyó el primer semestre del 2026 con sólidos resultados financieros. La institución registró una utilidad neta superior a 858 millones de pesos y activos por más de 93 mil millones de pesos. Además, su cartera de crédito creció 220% en comparación con el año anterior, mientras que la captación aumentó 234%, cifras que respaldan su crecimiento y consolidan su presencia en el mercado financiero mexicano. Este desempeño refleja su apuesta por la innovación, el uso de la inteligencia artificial y el desarrollo de soluciones diseñadas para impulsar a las empresas. Vamos a hacer una pausa muy rápida. 55 54 02 24 44 @ClaroSports @ WMéxico @DeportesW, y regresamos porque tenemos que hablar del fútbol mexicano, tenemos que hablar de los centroamericanos. Vamos a platicar con Rodolfo Pizarro.
0: ¿Sí?
1: Regresa Rodolfo.
0: Regresó
1: Pizarro
0: a Pachuca, sí.
1: A casa.
0: Empezó.
1: Que mucho todavía en Claro Sports en W. Pausa, volvemos.
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14: Hay un montón de juegos con objetos que puedes practicar con tu gato sin salir de casa y que ayudan a fomentar su destreza y su gasto de energía. Uno de los más comunes y que más les gusta es la caña. Muévela tanto por aire como por el suelo para que la persiga. Sabemos que aman las cajas. Esconde dentro de una sus juguetes pequeños y ponle premios o comida. Tendrá que usar su olfato para encontrarlos y sus habilidades naturales para sacarlos. Cuando lo domine, eleva la dificultad, colocándolos en partes altas o escondites más complicados. Estos pasatiempos son recomendables hacerlos diario y hay uno semanal muy efectivo, el siempre confiable puntero láser. Mueve la luz por el suelo durante varios minutos para que sea perseguido por tu gato. Pero eso sí, para evitar que se frustre o se aburra, termina el juego señalando un premio o un juguete que pueda atrapar. Es importante que no siempre fuerces la actividad. Deja un juguete en un lugar visible y él solito se animará cuando tenga ganas. Trata de cambiar el objeto de vez en cuando para que no se fastidie. El tiempo de calidad con estos juegos será muy apreciado tanto por ellos como por ti.
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1: Estamos de regreso, esto es Claro Sports en W. Son las 3 de la tarde con 21 minutos. A ver, antes de hablar de en América, Chivas, vamos a ir con Alex Orbañanos, que tiene información de última hora referente a Cruz Azul y especialmente a Eric Lira. Vamos contigo, Alex, a la redacción. ¿Cómo estás?
16: Saludos, Nico. Fuerte abrazo a todos desde la redacción de Claro Sports W Radio. Tenemos información de última hora y es referente a Eric Lira. El día de mañana, en los escritorios de La Noria, recibirán una oferta muy, pero muy atractiva por Eric Lira. Y no se trata por ahora del Mónaco, se trata del Al Jazeera, equipo de Abu Dhabi, equipo que juega en la Liga de los Emiratos Árabes Unidos y que prepara una cifra muy, muy importante tanto para Cruz Azul como para el jugador en sueldo. Y esto estará llegando a los escritorios de La Noria en las próximas horas. ¿Qué pasa y cuál es la postura del entorno de Eric Lira al que podemos consultar en las últimas horas? No hay manera de que Eric Lira decida tomar otro camino que no sea el ir a Europa. Incluso considera que si se cierran las puertas de Europa por distintas razones, él permanece en Cruz Azul con el deseo de en algún momento ir a Europa. Pero al día de hoy, sabiendo de los contactos, de los acercamientos que hay ya muy claros entre el Al Jazeera y Cruz Azul, Eric Lira está negado completamente a salir a otra liga, a salir a otro fútbol que no sea el de Europa. Aún sacrificando un gran sueldo, aún sacrificando pues un contrato que pudiera prácticamente asegurar su futuro. El Al Jazeera tiene una alianza estratégica con el Citigroup, que venía siguiendo ya Eric Lira por parte del Girona hace algunas semanas. El Girona desciende y ya no termina siendo opción para Eric Lira. Pero atención, porque es la noticia que tenemos el día de hoy. El Al Jazeera va a ir fuerte y fuerte por Eric Lira y por ahora la versión que tenemos por parte del entorno del futbolista es que van a rechazar cualquier posibilidad que no sea Europa.
1: Perfecto, Alex. Buena información con el futuro de Eric Lira. Gracias.
16: Fuerte abrazo.
1: Alejandro Orbañanos con esta última hora.
0: No se veía venir, ¿eh?
1: Mandaron un mensaje importantísimo.
0: A ver, todos estábamos con
1: el Mónaco. No, yo creo que sí se podía, o sea, a entender que llegaran otras ofertas, pero el mensaje o lo que nos cuenta Alex de decir quiero irme a Europa y solo a Europa y es muy bueno, ¿no?
2: Sí. Está bien, pero bueno, está el caso de Julián Quiñones, ¿no? Que le ha ido bastante
0: a ver,
2: bien
0: esta
2: por allá,
0: liga,
2: ¿no?
0: Está mandando cañonazos que, a ver, Cristiano Ronaldo seguramente sabe que todavía, antes de irse a Arabia, tenía cuerda para el equipo que quisiera. Uh-huh. En la Premier League, el Real Madrid, lo que tú quieras. O sea, poderoso caballeros don dinero, hemos hablado hace un momento del tema de la FIFA y todo, pero yo te diría que te aguantas hasta dónde el cañonazo. O sea, hasta dónde tiene posibilidad lo que tú. Yo lo entiendo y también te diría, aplaudo como el caso cuando Memo Ochoa decía, yo no me quedo en México así me vaya a otra liga. O sea, cuando tú tienes un sueño y dices, yo lo voy a cumplir aunque sacrifique la lana, entenderías. Pero ¿de cuánto será el cañonazo?
3: Está muy difícil. Tendremos todos que estar en la posición del futbolista para tomar la decisión, ¿no? Para decir, no nada más es el dinero que te ofrezcan. Familiarmente es un cambio radical de vida. Es muy diferente irte a vivir a Europa que irte a vivir a un país de...
0: Hace poco nos lo platicó, se me fue ahora, pero que nos decía, bueno, es que allá vives, allá murió Chucho Benítez, por cierto. También, pero sí. Yo te diría que llegas allá y vives, digamos, en una comunidad...
3: Una burbuja.
0: En una burbuja, sí. Exactamente. En donde ahí vas a tener todo, pero es una jaula de oro.
2: Sí. Y si van con familia, con la señora, se vuelve un poco más complejo. Pero regreso al caso de Julián Quiñones. Se fue a Arabia, ganó mucho dinero, le ha ido muy bien. Y hoy tiene...
1: Está en buen nivel, ha mejorado.
2: Tiene posibilidad de ir incluso a Europa. O sea, el equipo destacó muchísimo en la Copa del Mundo.
1: Lo que decida
2: no necesariamente es estancarse, ir al fútbol de Arabia.
3: ¿No creen que pesa los 3 años de diferencia que tiene Quiñones hacia Eric Lira? Quiñones tiene 29, Eric Lira 26. Todavía está en la posibilidad de jugar en Europa. Y al final sí, también claro. Se trata de cumplir sueños, ¿no? No es que le va a ir mal, le van a pagar bien, va a vivir bien con su familia. Y hablábamos del Mónaco esta semana. Yo no me preguntaron, ni soy futbolista, yo sí le daría prioridad a jugar en Mónaco o en
0: algún otro país. Bueno, Monte Carlo y todo, claro.
1: Pero lo que sea que decida, pues es su decisión y es muy respetable, ¿no? Pero bueno, por lo pronto es la información que tiene Alex Orbañanos y que hay que estar pendientes de...
3: Nosotros lo tomaríamos como una decepción.
2: ¿Decepción?
3: Futbolísticamente, deportivamente hablando, no de la persona, no ponerle por... Eric Lira, sino ponerle...
1: Entiendo lo que dices, pero yo creo que no por lo que dice Félix de Quiñones. Claro. O sea, al final... Quiñones fue el mejor futbolista de México en el Mundial.
3: ¿Cómo
1: ¿no?
3: lo criticó
0: y no venía, de una liga, pero también, no venía de una liga que dijeras no, es que esté en Arabia. Fue el mejor.
3: Sí, pero entonces pierdes la posibilidad de tener un mexicano a lo mejor en competiciones europeas, en una Champions, en una Europa League, compitiendo en la Copa del País. Yo sí vería que no. Es otro tipo de...
0: Para mí retroceso sí,
2: pero,
0: no sería.
2: No, pero hay jugadores... Que de la selección mexicana que estaban en Europa o están en Europa y que su nivel
1: no fue mejor que el de Quiñones.
2: Edson sí. Álvarez.
3: Pero tendrá que ver porque Quiñones está en esta liga o por el personal.
2: Los que están en Rusia tampoco, ¿no? Entonces, la necesidad de ir a Europa. Entonces, ¿a qué dices, fútbol de Europa?
3: Al compararlo con Quiñones.
1: Sí, también hay países de Europa que no tienen el mejor fútbol, estoy de acuerdo.
3: Pero entonces tú al poner el ejemplo de Quiñones es que no le das el mérito a Quiñones, sino a la liga que lo arropó.
2: ¿Cómo le voy a dar mérito a Quiñones?
3: Sí, se lo das.
2: Por supuesto que sí, pues fue el campeón de goleo y fue la figura de
3: la... propicia que tú seas mejor o peor futbolista, ¿no?
0: Aquí lo vimos a prueba.
2: Yo creo que Quiñones es el mejor futbolista hoy.
0: Dani, aquí yo le digo una cosa. Al Quiñones que vimos en el Mundial, ¿es mejor que el que se fue?
3: Sí.
0: Para mí sí.
2: Sí.
0: Quiere decir que una liga que a veces decimos, solo van por la lana, que por cierto debía llevarse comentaristas también a Arabia, ¿no?
3: Podríamos
0: solo van por la lana. No, resulta que regresó en un nivel que no esperábamos, ¿eh?
3: Sí, yo estoy de acuerdo. Nada más estoy preguntando.
1: Bueno, es la última hora de Eric Lira. Veremos qué es lo que termina pasando. Jornada en el fútbol mexicano. Ya jornada 3, ¿no?
2: ¿Ya?
3: Ya jornada 3, pero...
2: Por ahí un amigo tuyo le dice pretemporada.
0: Con puntos. Con puntos.
1: Sí, es amigo
3: está
1: mío.
3: Porque,
0: a ver, una pretemporada es cuando estás empezando a juntar a tu plantel, lo estás armando.
1: Claro.
0: Es el ensayo de la obra de teatro, porque la obra de teatro la vas a estrenar en la fecha 4. Entonces están ensayando, están de pretemporada, pero como hay puntos, es valioso.
1: Yo no estoy
3: es
1: de acuerdo.
3: Es muy poético, pero... Toño. ¿No?
1: Puebla Chivas, San Luis Xolos, Juárez contra Pumas. Esos partidos son el día de hoy. Mañana tenemos Querétaro contra Tigres. Atlas contra Monterrey a través de W Radio, W Deportes. Atlas contra Rayados. León contra Pachuca. Cruz Azul contra Atlante a través de W Radio y W Deportes. América contra Santos, también a través de la gran cadena W. Y Toluca contra Necaxa a través de W Radio y W Deportes. ¿Cuál es el partido que más les llama la atención?
0: Cruz Azul Atlante.
2: Gracias, Toño.
0: Estoy sin duda.
1: Por quedar bien con Félix.
0: No.
3: Me llama mucho la atención y voy a hacer polémica Toluca-Necaxa. Necaxa ha jugado bastante bien en este...
1: Necaxa es líder.
3: Por eso, en este torneo.
1: Digo, y se llevan dos jornadas y para Toño es pretemporada.
3: Y Toluca perdió en casa contra Pumas perdió el campeón de campeones.
0: Cuando tú hablas de Atlante y Cruz Azul, a ver, Félix, esa te la voy a dejar al aire. ¿Qué es lo primero que te viene a la mente de la historia de Atlante y Cruz Azul? Lo primero, rápido.
2: A ver, lo primero... Ajá.
1: No sé, una tajada que
0: se nota que yo soy el viejo.
2: No.
0: El autogol de Marín.
2: Ah, ok.
0: Miguel Marín en un partido
2: de Cruz Azul Atlante. Se me venía a la mente, pero sí fue muy.
0: No era clásico.
2: No era 76.
0: No era clásico ni será clásico porque.
1: El autogol que queriendo sacar con la mano. A ver, ¿cómo lo describes, Toñito?
0: Que le dan un balón, me parece que fue Bahía, un jugador brasileño, algo así, del Atlante, un con B.
2: No era Bahía.
0: Y le llega el balón a Miguel Marín, lo retiene en el pecho y levanta la cara y dice: a ver, ¿dónde están mis compañeros? Pulido.
1: Y a la mitad se arrepiente.
0: Entonces. Echa el balón hacia atrás de su cuerpo con el brazo y cuando va a jalar hacia adelante el balón, pues no deja ir el balón.
2: Se arrepiente.
0: Da la media vuelta con todo y balón y lo mete en su portería. El portero más grande que yo he visto en la historia del fútbol mexicano, que se llama Miguel Marín, en paz descanse, hizo la jugada por la que más lo recuerdan, que fue un autogol contra el Atlante.
2: Sí. La verdad es que yo me acuerdo mucho más de aquella... Sí. Eliminatoria temporada 91-92, que de repente había sido super líder, jugamos cuartos de final contra Cruz Azul. Y por llevar mal la cuenta de los goles de visitante.
0: Ah, claro, Hermosillo empezó
2: nos alcanzaron y por goles de visitante clasificaron ellos.
0: Decir,
2: cuando nos dimos cuenta.
1: Ustedes pensaron que iban a.
2: Claro.
1: Que estaba bien.
2: Que estaba bien. No, entonces la gente en el estadio empezó a recordar que faltaba un gol. Pero pasaron varios minutos.
1: A ver, esa anécdota está buena.
2: Pasaron varios minutos.
1: ¿Cómo se enteraron real que no estaban clasificados?
2: O sea, habíamos ganado 3-1 en la ida. Habíamos metido 3 goles de visita. Y en la vuelta. Nos empatan, anotamos uno, pero ya tenía más goles de visitante. Tenía un gol más de visitante.
1: Pero ustedes no lo habían dimensionado.
2: No, entonces dijimos, todavía pasamos con esto. Pero pasaron varios minutos.
0: Yo me acuerdo.
2: Arranca todo el mundo tranquilo en la cancha tocando la pelota. Y los de Cruz Azul, atrás, tranquilos, se toquen la pelota.
0: Ahí te va, porque yo estaba en la transmisión, era Imevisión. Y Carlos Hermosillo es el que en la banca empieza a decir, oigan, no.
3: Falta.
0: O sea... Sí. O sea,
2: ¿cómo Carlos Hermosillo?
0: Carlos Hermosillo estaba en la banca de Cruz Azul, yo me acuerdo.
2: Ok, pero pues ellos ya pasaban.
1: No, Carlos Hermosillo no le avisó al Atlante.
2: No le avisó al Atlante.
1: Oye, te falta uno.
2: No.
0: Yo me acuerdo mucho.
2: Empieza la gente a gritar, falta uno. Falta uno, ¿por qué se tiran atrás? Entonces hay reacción del Atlante de, puta, sí es cierto, ya hicimos la
1: cuenta. Ya no les alcanza.
2: No, sí, metemos un gol y lo anulan por un fuera de lugar pasivo. No, fue una cosa.
1: Un drama.
0: Pero
2: un drama
0: Carlos
2: terrible,
0: nos escucha. Algo tuvo que ver Carlos Hermosillo en ese partido, yo me acuerdo seguro.
3: Bueno, que nos mande un mensaje.
0: Él nos escucha, que nos diga que.
2: Algo tuvo que ver, pues estaba del otro lado y nos vacunó.
3: Cuando Toño Moreno aceptó que el América Atlante sí es un clásico, es que ahorita dijiste que el Atlante Cruz Azul.
0: Es que
3: no.
0: Sí fue.
3: Pero ahora dice allá que no. El Atlante América
0: no,
3: sí
0: no,
3: es.
0: No, no, no. Los clásicos capitalinos reales eran América Necaxa, América Atlante. Antes de hablar de.
3: Pero ahorita que jugaron la semana pasada, sí dijiste que era un clásico.
0: ¿Cuál?
3: El América Atlante de la jornada.
0: Ah, hace mucho tiempo, sí.
3: Pero ahorita ya no es.
0: No,
3: o sea, el de la jornada pasada.
1: ¿Cuál es el único clásico, Toñito?
0: Para mí, América Chivas.
1: Yo estoy de acuerdo.
0: Y el Monterrey Tigres y Guadalajara, el Chivas Atlas.
1: Esos son derbis. Esos son derbis.
0: Tres.
1: Son locales.
0: Tres, sí.
1: Estamos en la misma. 3 de la tarde con 32 minutos.
2: ¿Te acuerdas?
1: El gran
2: gol de Marín. Mira,
1: qué anécdota. Pausa y regresamos. Vamos a platicar con Rodolfo Pizarro. Hablaremos también de los Juegos Centroamericanos. ¿Cómo va la selección mexicana buscando el boleto al Mundial Sub-20 y a los Juegos Olímpicos de Los Ángeles? Pausa, volvemos.
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27: Desde este viernes y hasta el 9 de agosto tenemos el quinto magno remate de libros, con la presencia de editoriales, librerías y distribuidoras dando precios especiales. Además, se realizarán presentaciones, talleres, charlas y espectáculos. Esto es en el centro, frente a Plaza de Armas, y la entrada es gratuita. Y el domingo en el Auditorio Telmex se presentan Catriel y Paco Amoroso como parte de su Free Spirits World Tour, a propósito de su más reciente disco.
28: Everyone has weaknesses.
27: El gran estreno en cines este fin de semana es Spider-Man Un Nuevo Día. Sin amigos, sin familia y con su identidad secreta nuevamente secreta, Peter Parker deberá enfrentarse a ninjas, a Hulk, a Punisher, a varios villanos nuevos y a ciertos cambios en sus poderes.
29: It's our job to protect this city, no one else's.
30: Yeah, you and your bat buddy.
31: When we get rid of the Batman, Gotham will be ours.
27: Hablando de superhéroes, en Prime Video ya se estrenaron los 10 episodios de un jalón de la segunda temporada de Batman el Enmascarado. Cada capítulo de la primera temporada fue una verdadera joya animada y, pues digamos que es la heredera espiritual de la legendaria caricatura de los 90.
32: I heard on the radio there was a crash.
33: I know. They're not telling us anything.
27: Y Netflix estrena la serie Bomba en el Panam 103, que se basa en testimonios reales de aquel evento ocurrido en 1988, donde un avión explotó sobre Escocia, y ante la sospecha de un acto terrorista, buscarán a los culpables.
34: Para W Radio, yo soy Héctor Padilla Pada.
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35: Quedaron definidas las semifinales del Abierto de los Cabos. Coleman Wong se medirá con Arthur Gea, quien por cierto eliminó al argentino Francisco Cerúndolo en tres sets, mientras que Cameron Norrie jugará con Denis Shapovalov por un boleto a la final. El mexicano Marcus Reyes estableció nuevo récord de los Juegos Centroamericanos y del Caribe en los 100 metros dorso en su camino a la final de la prueba. Reyes detuvo el cronómetro en 54.10 segundos. Karim López firmó su contrato de novato con los Memphis Grizzlies. El alero de Hermosillo, Sonora, estará ligado a la franquicia por 4 años a cambio de 18.3 millones de dólares.
1: Estamos de regreso en Claro Sports en W, 3 de la tarde con 37 minutos. Y me da muchísimo gusto saludar a José Luis Mendoza y a Rodolfo Pizarro. En este regreso de Pizarro a Pachuca. José Luis, qué gusto saludarlos. Muchísimas gracias por tu tiempo.
36: Gracias, Rodolfo, ¿cómo estamos? Qué gusto saludarlos desde Pachuca Hidalgo, aquí en compañía de Rodolfo Pizarro. Primero que nada, Rodolfo, muchas gracias por tu tiempo. ¿Cómo te encuentras? ¿Cómo ha sido este regreso a la que es tu casa después de tantos años, después de un camino largo, tan largo recorrido? ¿Cómo te sientes en este regreso a casa? Y gracias por tu tiempo.
37: Hola. No, la verdad que muy bien, muy contento de regresar acá y con muchas ganas de estar acá y de lo que viene.
36: Preguntarte con qué te has encontrado a tu regreso, no solamente el hecho de que está Benjamín Mora, sino pues ya pasaron mucho tiempo desde cuando estuviste aquí. ¿Cómo ves a los chavos? ¿Cómo ves al equipo? ¿Cómo ves todo este panorama? ¿Con qué te has encontrado?
37: No, la verdad es que muy parecido a como me fui. Muchos utileros o trabajadores siguen siendo los mismos. Pues las canchas igual siguen muy bien. Los jóvenes siguen teniendo igual mucho talento. Creo que muchas similitudes a como me fui.
36: Y en cuanto al equipo, ¿con qué te has encontrado? A los chavos, el trabajo con Benjamín Mora.
37: No, un equipo muy bueno, muy buenas individualidades y creo que podemos hacer cosas importantes en el torneo.
36: Perfecto, esperemos que así sea. Compañeros, los escucha Rodolfo Pizarro, jugador de los Tuzos del Pachuca.
1: Gracias, José Luis. Rodolfo, gracias por tu tiempo. Platícanos un poco cómo se da este regreso a Pachuca. Venías de Juárez. ¿Qué pasó en el Inter para que terminaras regresando a un lugar que conoces bien como es Pachuca?
37: No, bueno, la verdad, sí, el primer torneo que estuve con Juárez no, me fue muy bien. Bueno, le fue muy bien al equipo con el profe Barini. Teníamos un estilo de juego, una idea de jugar que era propositiva. Desgraciadamente se va y llega otro técnico que es todo lo contrario, que bueno, no, pues sí, sabemos su estilo de juego, que es más aguantar al rival, más presionar, otras características que para otros jugadores distintos. Entonces yo hablo con la directiva y digo la verdad que no nos conviene ni a ustedes ni a mí, y pedí mi salida y por eso fue donde me contactaron de acá y fue que se dio la oportunidad.
0: José Luis, te saluda con gusto. Rodolfo Pizarro, Daniela Cuen, de este lado del micrófono, qué gusto poder platicar contigo. Te fuiste y regresaste al fútbol mexicano, surgiste producto de la cantera. ¿Cómo notas el desarrollo de los jóvenes? ¿Qué sientes que falta? Porque desde este lado vemos que cada vez parece más difícil para los jóvenes mexicanos debutar, sobresalir, tener un espacio en los equipos de la primera división. ¿Crees que ha evolucionado el sistema o crees que ha retrocedido? ¿O sigue igual, ni para adelante ni para atrás, todo igual que cuando te fuiste?
37: Sí, bueno, sí, es muy, la verdad, el dar ese escalón, el dar ese paso es muy difícil porque bueno, sabemos que los equipos fuertes de aquí de la liga tienen mucho peso económico y pues muchas veces te pagan mucho más por tu traspaso los equipos de acá que los equipos de Europa. No va a venir un equipo a pagar 15, 12 millones, y eso yo creo que es el principal factor por la que los jugadores no se van. Creo que sería bueno hacerlo como en la MLS, que la verdad se van con un precio mucho menor y casi que gratis. Sí.
2: Rodolfo, me da gusto saludarte. Les platicaba aquí a mis compañeros, me acuerdo de tu debut con Hugo Sánchez de técnico con el Pachuca. Han pasado muchas cosas. Y hablando de la selección, acaba de terminar la Copa del Mundo. Tú fuiste parte de algunos procesos de selección nacional y voy a retomar el tema, ¿no? La actuación que tuvo la selección mexicana y otra vez nos quedamos donde siempre. ¿Qué le ha faltado al fútbol mexicano para avanzar más allá, Rodolfo?
37: Sí, no, yo creo que hicieron un muy buen mundial, nos hicieron ilusionar a todos. Creo que muchos jugadores tuvieron un muy, muy buen nivel. Creo que, bueno, ojalá que se les dé de irse a Europa y sigan mejorando su nivel, que le ayudarían mucho a la selección. Y bueno, el ir a selección siempre es por lo que creo que todo jugador trabaja, para tener esa oportunidad. Y es el... Sí, como te digo, es para lo que uno trabaja día con día.
1: Saludos, Rodolfo. Oye, finalmente, ¿cómo se vislumbra Rodolfo Pizarro en el mediano plazo? Estás en buena edad, tienes 32 años. ¿Cuánto le queda y qué le falta por hacer a Pizarro?
37: No, me visualizo siendo campeón en alguno de los torneos. Creo que tenemos un muy buen equipo. No nos fue bien el partido pasado, pero creo que todo es un proceso. Estamos apenas agarrándole la idea al profe. bueno, yo no conozco muy bien a todos mis compañeros, creo que eso se da con el tiempo y sí creo que podemos levantar la mano en cualquiera de los torneos que estemos compitiendo.
1: Rodolfo, muchísimas gracias por tu tiempo. José Luis, regresamos contigo hasta Pachuca.
36: Gracias, compañeros. Estamos de regreso. Rodolfo, finalmente ya para terminar, ¿cuánto techo te queda todavía? ¿Cuánto le queda a Rodolfo Pizarro? ¿Qué le queda por hacer en su carrera a Rodolfo Pizarro?
37: No, pues con lo que decía, para mí lo más importante es quedar campeón. Bueno, la meta que tengo a largo plazo es ser el jugador con más títulos y bueno, eso es una meta que tengo y espero seguir trabajando para seguir cosechando títulos.
36: Perfecto, pues esperemos que así sea, Rodolfo. Muchas gracias por tu tiempo. Compañeros, yo regreso a cámaras y micrófonos con ustedes hasta el estudio.
1: Muchísimas gracias, José Luis Mendoza y Rodolfo Pizarro, vivo desde Pachuca. Muchísimas gracias a los dos. Hombre, Rodolfo fue, yo creo que una de las grandes promesas que nos ilusionó muchísimo y al final no terminó por consagrarse como nos hubiera gustado.
2: Claro. No, porque la cantera de Pachuca, yo te diría, hablando del Chucky, del Guti
1: y Pizarro.
2: Pizarro, exactamente, eran como tres jugadores.
1: Eran los tres, ¿no?
3: Sí, eran los tres. Sí, absolutamente. Y pasó por muchos equipos. Fue parte del primer plantel del Inter Miami. Anotó el primer gol en la historia del sí. Inter Miami. Pagaron un dineral por él y pagó un dineral pues también Monterrey.
2: Si te digo Pizarro, ¿con qué recuerdas más? ¿Con Chivas o con Pachuca?
3: Con Pachuca. Pero con Chivas fue campeón.
2: Sí, es que sí. Te digo, también con Chivas hizo algo importante.
1: Ajá. Pero con Pachuca creo que tiene un, no sé, algo especial. Porque ahí salió, no sé, creo que es especial. Pero bueno, buena plática con Rodolfo Pizarro. El tema de Tigres. Habló Carlos Valenzuela, directivo de Tigres, sobre la incertidumbre que creo que se vive en este equipo, porque es rarísimo que sea la jornada 3, que se haya ido el técnico, que no...
2: Se nota que no está Culebro, ¿verdad?
1: ¿Extrañan a Mau?
2: O sea, no pasaba esto. Bueno, sí llegó a pasar, me acuerdo, con algún técnico Herrera, que se va poco antes, o lo de Siboldi, lo que quieras, pero a estas alturas...
1: Vamos a escuchar a Carlos Valenzuela.
4: Decías, Jaime Lozano, Nacho Ambriz no son parte de la lista que tenemos hoy en día, ¿no? Y en el tema de presupuesto, claro que tenemos un presupuesto limitado, como cualquier otra organización, ¿no? Debemos de cumplir ese presupuesto y hacerlo mejor, hacer uso de ese presupuesto de la mejor manera. Pero estamos tranquilos y conscientes de que es un presupuesto muy competitivo en la industria, ¿no? Y más bien es un mensaje para la afición, ¿no? Que se quede tranquilo y que se sienta orgullosa y representada, que definitivamente la persona que llegue a la dirección técnica va a ser alguien que vea ese perfil Tigre, ¿no? Que siempre quiera lo mejor para Tigres y que nos deje en los lugares en donde Tigres siempre tiene que estar. Juan Carlos Osorio, pues yo creo que es uno de los muchos que hay en la lista.
1: ¿Qué opinan de la situación de Tigres?
2: Primero quiero recular. O sea, lo voy a hacer al aire, porque te dije, bueno, es que pensé qué cambios ha habido, que ahora está pasando usted en Tigres, y dije, bueno, nuestro buen amigo Culebro salió, pero también le tocaron las mismas o peores, ¿verdad? O sea, realmente, digo, pero lo digo...
1: Paunovic y Siboldi.
2: Lo digo públicamente, o sea, sí, ya que me cayó
1: el 20... Pero nos cae muy bien Culebro, entonces, ya sabes.
2: Ya que me cayó el 20, pensé que, no, pues es que ha pasado de todo ahí con todos.
1: Sí, no te preocupes, te puedes decir lo que quieras.
0: Guido Pizarro se retiró de todos los tacos en la banca y después fue director técnico.
1: Sí, pero le salió bien.
0: Sí,
1: al principio le salió bien.
3: Al principio
1: le salió bien.
0: Sí, le salió bien.
3: Ya el último rompimiento, lo que pasó esta semana es otra cosa, pero
1: por lo menos. Pero bueno, a ver, Culebro está en el Atlanta United, en la MLS, y a mí me da mucho orgullo que un directivo mexicano vaya a Estados Unidos.
0: Hay más directivos en el extranjero, mexicano.
1: Extranjero. No, nos da ilusión los que van a Europa, pero también los que van a la MLS. Claro. Tiene muchísimo, muchísimo mérito porque es una liga que va creciendo mucho. Ojalá que Tigres encuentre el camino.
2: Exacto, lo de Tigres, a lo que yo voy ya recapitulando, no es nuevo, ¿no? Lamentablemente hablamos de varios años, una de las instituciones con más poder económico, que en esa competencia de tú traes, yo traigo con el Monterrey, digo, lo de Gignac lo van a resentir muchos años porque jugadores como él, o sea, son insustituibles.
0: ¿Y qué razón entonces tenía Miguel Herrera? ¿Se acordarán de esas declaraciones?
2: Se está haciendo viejo.
0: Se están haciendo viejos y lo acabaron.
2: Pero después de que dijo eso a Herrera, llegó a una final, con Pablo.
0: No, y llegaron también con Guido Pizarro en diciembre, ¿no? este diciembre. No llegó a la final contra el
3: campeones,
0: Toluca.
3: No, contra Chivas.
0: Sí.
2: Sí, y va ganando bien, Chivas, ¿no? Con Paunovic y le da vuelta a Tigres.
1: Y le da no, vuelta a Tigres. Sí. Estuvo muy cerca Chivas. Sí, sí. Muy cerca.
0: Sí.
1: Sí. Bueno, pues es lo que está pasando con Tigres, que a mí sí me llama la atención. Qué bueno que sale Carles de Valenzuela a dar la cara, a intentar dar certidumbre, pero es un momento en donde la única certidumbre es ya llegó el técnico y los resultados.
2: Y el vecino, que también le ha ido como en feria, que ahora tiene a Matías Almeida, porque allá es otro torneo. Allá, olvídate la liga, es Monterrey contra Tigres, Tigres contra Monterrey.
0: No, y el vecino sigue gastando un dineral.
2: Y tampoco le ha ido bien.
0: Bueno, nos ha demostrado la historia del fútbol y que no siempre a billetazos consigues títulos, ¿no?
2: Así es, hasta el Atlético.
3: Pero estamos en una etapa en la que no hay bronca, ¿no, Toño? Este inicio de torneo.
2: Es una pretemporada con puntos.
3: Bien.
2: Entonces, exacto, los puedes recuperar.
0: En, hablando de
1: Tigres perdió
2: Tijuana. A ver, tienen memoria. ¿Se acuerdan cuando Jardine, el año pasado lo dijo? Jardine dijo, a mí califíquenme después de la fecha 4 o 5.
0: Contra Necaxa.
2: Lo dijo.
1: Sí.
0: Pero entonces este es un prepastel, Toñito, hablando de rebanadas. ¿Eh? ¿Tú te gusta hablar de rebanadas?
2: Esa es una rebanada.
0: Es la probadita del pastel.
2: Es una probadita.
1: O sea, pero todavía no se parte el pastel.
2: No.
1: Pero el equipo
2: todavía no sabe. No,
1: cocinó. Pero ya hay puntos.
2: Si hasta septiembre vas a poder registrar jugadores.
1: Pero ya hay puntos.
2: ¿Tú tomarías la foto oficial hoy?
1: Sí.
2: No, pues si es en septiembre cuando va a haber
1: todo. Aparte, nunca se toman ahorita las fotos oficiales, pero si un equipo no clasifica por 3 puntos, no va a decir, ay, no, es que...
2: Antes en la fecha 1... La noche de cierre de registros, se lo dio a Félix, era como Cenicienta, a las 12 se acaba, no, el que no jugó, no jugó. Pero hoy en día te dan hasta la fecha 7, 8, es en septiembre para registrar.
0: El famoso draft. Que también. Se
3: pero a ver, hay cuatro equipos.
0: Todo.
3: Hay cuatro equipos que tienen 6 puntos en 2 partidos.
1: Sí, y les va a
3: hacer. Habrá alguno que tenga 9 puntos. ¿Sabes lo que le
1: hay equipos que si consiguen 9 puntos?
3: Ya tienen más de la tercera
1: parte. Claro, es que prácticamente puedes conseguir la clasificación en estos 3 partidos.
2: Pero los que no andan bien, repito, tienen todo el argumento para decir, si en la 4 empiezo,
1: pero hay equipos que se van a ir a la League Cup, como ya le pasó a Chivas, diciendo, ya tengo la mitad de la tarea.
2: Es tan mediocre el tema de la posibilidad de calificar, que si empiezas en la fecha 4, te metes y eres campeón.
0: No pasa nada. Si hoy le toman foto a la tabla general, les hago...
3: No, lo que va a cambiar, por supuesto.
0: Un reto a que eso no va a pasar.
3: No, claro que no. Pero Xolos, Atlas y Necaxa, que tienen 6 puntos en 2 partidos, ¿sabes? El avance, se llegan a ganar.
1: Están con un oxígeno. Pero no nos entienden.
0: Les voy a desilusionar.
3: Cruz Azul no va a lograr los 9.
2: Ya se corrió.
0: Les voy a desilusionar en una situación. El próximo martes, si las cuentas como a Félix no le fallaban el Atlante, empieza la Leagues Cup, entonces es momento de cambiarnos el chip de la liga y ponernos el de la Leagues Cup.
3: De acuerdo.
1: Y ojalá que los equipos mexicanos ahora sí puedan dar la cara, porque vaya Leagues Cup que hemos tenido, ¿no?
3: Sí.
0: Ojalá. Hay
3: 4 partidos en México, pero 2 de ellos los tiene Toluca de local.
0: Uno Tigres, ¿no? En el Volcán.
3: Uno Tigres.
1: Dani, Félix, Toño, gracias.
2: Vámonos.
3: Gracias. Nos vemos en la siguiente.
1: ¿Algo más?
3: No. ¿Qué más quieres hablar?
1: Gracias por acompañarnos. Quédense en la radio. Quédense en W, porque en FM sigue. Está que Videgaray con la corneta en W. En AM, Playbook, con lo mejor del mundo del deporte. Y recordar también, el fútbol regresa a W Radio, a W Deportes, con buenos partidos este fin de semana. Gracias por estar con nosotros. Vámonos. Que la pasen bien.
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2: Buenas tardes, le presento un resumen con el acontecer más importante de Jalisco. El hijo de Ramón Ángel N., alias LR1, detenido este jueves en Atotonilco el Alto, fue quien ordenó el feminicidio de la influencer Valeria Márquez, ocurrido el 13 de mayo de 2025 en Zapopan, Jalisco. Así lo confirmó Omar García Harfuch, secretario de Seguridad y Protección Ciudadana, quien informó que el hijo del R1 había mantenido una relación de noviazgo con la influencer, a quien la había amenazado en varias ocasiones, por lo que se presume pidió le quitaran la vida.
3: El hijo del R1 tenía una relación sentimental con Valeria, ya la había amenazado en varias ocasiones y todo indica, esto ya se va a probar, que el hijo le pide a su papá, al R1, que cometan el feminicidio. Es una investigación distinta a la del alcalde Manso, pero con esta detención también tenemos indicios e indicios también para encontrar a la otra persona que tuvo que ver con el homicidio, que es el hijo de este sujeto.
2: La alerta por desapariciones en el sur de Jalisco ha generado preocupación en los ciudadanos. Sin embargo, la presidenta de Zapotlán el Grande, Magaly Casillas Contreras, aseguró que la desaparición de un grupo de personas no ocurrió dentro del municipio, sino en una zona cercana. Aseguró que los datos del Consejo Estatal de Seguridad Pública no reportan un incremento en desapariciones dentro del municipio.
4: Donde refiere que hubo desaparición ahí de un grupo que fue una nota a nivel nacional en Zapotlán el Grande, la realidad es que no fue ahí en nuestro municipio, fue en un lugar cercano ahí a Zapotlán el Grande, propiamente no ahí con nosotros. Y bueno, temas de seguridad, las personas hicieron las denuncias correspondientes. Y bueno, en ese aspecto estamos tranquilos aquí en Zapotlán el Grande, porque en realidad este hecho que fue muy alarmante, muy preocupante, estamos en una zona tranquila ahí en nuestro municipio.
2: En el municipio de Degollado, Jalisco, en el poblado El Edén, fue asegurado aproximadamente 4.500 litros de hidrocarburo y la localización de 4 tomas clandestinas. La Secretaría de la Defensa Nacional hizo la localización tras un recorrido de vigilancia, en el que también fueron aseguradas 4 mangueras y 15 contenedores. El combustible quedó a disposición del Ministerio Público Federal. Gracias por su atención, mi nombre es Florencia Moreno y quedó usted bien informado.
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